sociedades públicas de la República Argentina, algo que indudablemente el gobierno no tiene la más mínima intención de ceder. ¿Por qué? Porque hoy, según el informe, dice que una de las universidades más importantes que tiene la República Argentina, que es la SUBA, es la UBA, para nada tiene ningún tipo de financiamiento, ni en el ámbito universitario de académico, ni tampoco en el hospital escuela de la UBA, ni la Universidad Escuela de Córdoba, ni la Universidad Escuela de La Rioja, ninguno. Están diferenciados. Sin embargo, el otro día Álvarez Gómez dijo que por ahora han habilitado consultorios externos, pero no pueden jugarse por internación o algún otro tipo de servicio, porque lamentablemente no cuentan con los recursos, dijo Natalia Álvarez Gómez. Así que bueno, y también vamos a escuchar eso para que vamos redondeando también un poco información relacionada con lo que aconteció ayer y lo de hoy propiamente dicho, ¿no? Bueno, recién estaba viendo los informes que han logrado Changos Amigos de La Rioja, por ejemplo. Enero Fernández ha conversado con tres representantes sindicales gremiales de ámbitos donde hoy están, se supone, apuntando el gobierno a dejar a trabajadores sin laburo. En el correo, en el banco, por lo que pasó con el levantamiento de esta especie de oficina del Banco Central del Tesoro acá en La Rioja, y también con lo que pasa con el ANSES y toda la asistencia que necesitan muchísimas personas en pos de lo que el gobierno nacional aporta. Así que bueno, también tengo eso como para poder hacer el amigo Pachacopa, ¿cómo se llama el amigo Pachacopa? Que es enfermero universitario y aparte es licenciado y es profesor en la carrera de enfermería, así que por esa instancia también lo saludamos a Pachacopa, ¿no? Sí, usted no sabe manejar. Así que bueno, él también es un gran enfermero que está asignado allá en el CPS de Los Altos. Me hacen referencia, ¿no? Muy bien, bueno, acá qué dice. A todos a la marcha, no va a volver a ser. Saquemos todo eso y dividamos a naves impresionantes de esa empresa fabril, la dividamos y la ofrezcamos a la minera para que ahí pongan la maquinaria pesada, para que hagan esto, para que hagan aquello. Tenemos la Cuesta Miranda, donde a 110 kilómetros, 120, ¿cuánto está Guandacol? Pueden ir y venir a Chilecito, teniendo ellos acá como base operativa semejante cosa. Entonces, la rendemos a esta empresa Vicuña, y que tenga valor agregado, que allí haya gente que haga el laburo, el servicio de las camionetas, de los camiones, de las máquinas, que ellos, me parece que sería realmente una opción válida, y que estos tipos tomen 50, 100, 200 personas para todo lo que es la logística y la operatividad de ese obrador de logística de la empresa Vicuña. Sería bárbaro, ¿no? Pero bueno, no sé. Presentan proyecto de ley para regular el vapeo en espacios públicos. Sí, porque aquellos que creen de que el vapeo a ellos les permite dejar de fumar, te llenan con el humo ese lleno de aliento de otra persona. Y no tienen por qué tener que estar soportando lo que te tiren en la cara el humo ese. Así que bueno, la iniciativa del diputado Juan Carlos Santander, que es médico, apunta a regular el vapeo en lugares cerrados. El proyecto se da en un contexto en el que a nivel nacional el gobierno habilitó la venta de vapeadores y cigarrillos electrónicos, pero también hay una norma que no permite el uso de determinados líquidos por la incidencia en la salud que tienen. Bueno, pero me parece bárbaro.

en lugar de cerrado, no se use, porque el otro día estuve, estuvimos en un lugar cerrado, en un restaurante, donde un tipo estaba con otros más y estaban vapeando. Y ello, como es humo de líquido artificial, de qué sé yo, estoy convencido que no molestan. Y sí molestan, no tenés por qué llenarte de humo. Cuando de pronto vos no fumás ni tampoco vapeás ni nada de eso. Así que me parece sumamente interesante este proyecto y yo creo que prontamente tenga una, que sea una realidad. Bueno, por la suba de la nafta, instalar GNC sigue siendo una opción requerida. No sé. Amortizar un equipo de eso, ¿cuántos litros de nafta? ¿Cuánto gastás vos? Ese es el costo-beneficio. Decir, che, ¿cuánto gasto de nafta por mes? Ponele, 150 mil pesos por mes. En 10 meses son 1.500.000, 1.800.000 en el año. 1.800.000 mango en el año. ¿Cuánto es el equipo ese? 3 millones. Amortizás el costo de la instalación y el riesgo de andarte con el gas ese. Cuando de pronto no gastás, está dentro del presupuesto lo que gastás en nafta. A ver qué dice. 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Bueno, están por salir a la cancha, así que a la I-45 comenzará el partido. Bueno, dice, el auto, o sea, la suba constante del precio de la nafta, que dicho sea paso ideal, han subido 10 mangos más. En ese parate que hubo de 20 días, ¿cuánto? Estuvo en 2.130 y en 2.100 allá en la YPF. 2.130 lo tenían los de la Shell. Allá 2.100, ahora está en 2.150, ya le han subido 10 el otro día y ahí acabo de pasar, ya le han metido 10 mango más a la nafta super, vale 2.150. Así que la YPF debe valer 2.130 mínimamente. Así que ya le meten 10 mango todos los días. ¡Qué desastre, loco! Bueno, la sube constante de la nafta plantea un dilema, si pasarse o no al GNC. Tener un auto a gas genera un ahorro combustible que ronda el 60%, pero para muchos el gran obstáculo es el precio de la instalación del equipo. Y aparte, lo que representa también digamos, la autonomía. Si bien es cierto, podés llegar el tubo, llenás el tubo de gas, y te da, qué sé yo, salís de acá de Chilecito, que no tenemos, porque el gasoducto llega hasta las vías. Salís de Chilecito y te alcanza la autonomía para Chamigale, ahí ya tenés que o recargar gas o, en su defecto, pasarte a nafta. Así que ese también no deja de ser, digamos, una historia que no deja de complicar. A ver cuánto vale la instalación. Dice acá... dice que el ahorro que genera pasarse al GNC ronda el 60% en comparación con lo que cuesta la carga de nafta super, y que ese ahorro es mucho mayor si la persona carga nafta premium. La gente quiere instalar GNC con ahorro económico, que eso implica, comparado con la carga de nafta super, el ahorro de un 60%, y con la Infinia mucho más. Bueno, hasta que ahora voy a repetir. Sin embargo, la representante de una empresa que pone estos equipos en la capital dice, el gran obstáculo de comprar el equipo es el costo que tiene la instalación, según precisó. Para un auto base, la instalación de un equipo genérico permite hacer 170 kilómetros en ruta, tiene un costo de 1.400.000 pesos, mientras el que opta por un equipo de primera marca, el precio está por sobre el 1.800.000 pesos. En La Rioja hay mucha gente interesada en poner GNC, pero tiene el problema que no les da el margen de la tarjeta para instalar el equipo. Por eso mucha gente no lo puede instalar. Y por otra parte, la empresaria sostuvo que en La Rioja es más caro cargar GNC que en otras provincias. En La Rioja es muy caro cargar GNC. Es uno de los lugares más caros. ¡Oh, qué reiterativa! O el que escribió o la empresaria. No sé por qué acá es tan caro. porque los sueldos son muy bajos
y el GNC es muy caro. En San Juan cuesta 860 el metro cúbico, en Catamarca cuesta 800, mientras que en La Rioja cuesta 1049. ¿Te das cuenta que acá nos vacunan en todo, en la nafta también? Entre los beneficios pasarse al GNC, mencionó que el gas es un combustible seco y que los equipos que se instalan actualmente son de quinta generación en adelante, que permiten la coexistencia con las naftas. Todo el combustible puede ser dual, es decir, admiten que el auto pueda andar tanto a nafta como a gas. Así que bueno, vale, el más barato vale 1.400.000, uno premium está en 1.800.000 pesos. Si gastás 1.800.000 mangos en el año en combustible, creo que se amortiza, ¿no? Un año de combustible vale el equipo. Y de allí empezás a cargar el gas, que es mucho más barato. Y más si cargás nafta premium. Pero a ver, yo te voy a preguntar, yo te hago este planteo. Vos te comprás un auto que vale 50, 60 millones de mangos. Y le pones gas. Comprate un Renault 2 y listo, loco. Y le ponen hasta común y hasta luego. Porque para comprarte un auto de 50 millones y meterle gas, no tiene sentido. ¿Para qué te metes? Igual que el otro día, alguien, por ejemplo, yo tuve un percance con la moto, voy a hacer buscar el repuesto, que si hoy me dice, mira, vale tanto. No, no puede ser. ¡Tanto! Y eso es lo que vale. Y claro, y cuando vos haces el ponés de manifiesto el dato comparativo, ¿cuánto es el capital que tenés con lo que vale la moto? Para con el repuesto, vendé la moto y comprate un monopatín o andá en bici o a pata. Si no te va a bancar para tener y pagar los repuestos y mantener un vehículo que tiene un costo determinado, directamente buscate un Renault Logan, un Fiat 125 y hasta luego, inclusive no pagan ni patente siquiera. Así que esa es la historia, ¿no? Si vas a comprar un auto premium y vas a ir por un equipo de gas, no tiene ningún sentido. Eso es para los que tienen plata, así que no se larguen a comprar autos caros para después ponerle gas, ¿no? Muy bien, bueno, ¿qué hora es, Che? 46, la pipeta, ¿cómo se pasa el tiempo? Bueno, está por comenzar, estaba Nacho, mano a mano, ahí sí es el capitán de gimnasia, Nacho Fernández, que viene del lado del último, digamos, equipo al que perteneció, fue River casualmente, así que bueno, vamos a ver cómo le va, ¿eh? Lo ha puesto a Quintero de titular, porque todo los hinchas River decía que Quintero debía salir de titular a partir de la hazaña que hizo el otro día, ¿no? Así que bueno, vamos a ver, yo no vi la lista de quiénes son los que están ahí. Bueno, Che, esta es una interesante noticia. Tiene estado parlamentario y quiero conversar con un diputado nuestro. Respecto a el juicio político interpuesto en contra del fiscal general. ¿Se acuerdan ustedes que el otro día, casualmente el último diálogo que tuvimos con Emilio Pagotto, nos contó acerca de las hazañas del fiscal federal, que tiene enriquecimiento ilícito porque tiene un auto que cuesta 200 millones de mangos, tiene una casa en en un country que tiene esto y es un laburante del Estado, es el fiscal general de la provincia, de la Fiscalía General, y en consecuencia de él se preguntaba, ¿cómo hace para tener tanto patrimonio si gana como un empleado público? Digamos, con lo que corresponde cobrar un fiscal. ¿Cuánto cobra? 2 millones. Bueno, pero no le alcanza para tener un auto de 100 millones de mango ni una casa en un country. Al estilo Adorni, por ejemplo. Entonces, bueno, a eso le suman un montón de inacciones que tuvo la fiscalía respecto, por ejemplo, a quedarse en silencio cuando el otro día detuvieron a ese referente del colegio farmacéutico, y además no han respetado, si se quiere, la interposición respecto a la acción que llevaba adelante la policía, que presentó la abogada Inés Brizuela y Doria, que defendía casualmente
a este referente del colegio de farmacéuticos, donde ella procura de evitar la detención de su defendido. La policía no admitió ningún tipo de reparo, lo detuvo el hombre y la abogada Brescia también se constituyó, digamos, de una forma, digamos, propia, como detenida. Si lo tienen él, yo también estoy detenida. Y bueno, a partir de eso ha levantado mucha polvareda y un cúmulo de situaciones que son denunciadas. Mirta Collante también lo denunció un sinnúmero de veces. Otros abogados conocidos de La Rioja también lo han denunciado por diferentes irregularidades o inacciones de la Fiscalía General. Así que bueno, ya tiene estado parlamentario, pasó a la sala acusatoria y bueno, vamos a esperar el dictamen por parte de los que hoy conforman la comisión acusadora dentro de la Cámara de Diputados. Y hablando de la Cámara de Diputados, ¿saben quién juró como miembro, el representante de la Cámara de Diputados en el Consejo de la Magistratura? Ismael Bordogaray. Ismael Bordogaray, que ingresó, se supone, por el lado de la oposición disidente dentro del gobierno, pero inmediatamente ha logrado algo muy interesante. Ha sido designado vicepresidente primero de la, vicepresidente segundo de la Cámara, después de Claudio Ruiz sigue Bordogaray, y ahora como el referente de la Cámara de Diputados en el Consejo de la Magistratura. Con esta movida que hizo el oficialismo dentro de la Cámara, poniéndolo a Ismael Bordogaray como opositor, siendo que es parte del propio gobierno, han dejado sin el lugar a la, tengo entendido, a la Libertad Avanza, ¿no? No sé si los radicales, creo que Gabriela Rodríguez estaba representando la oposición dentro del Consejo de la Magistratura. Pero en el marco de esta renovación y la reforma del Consejo de la Magistratura, donde incorporan las universidades y otras cosas más, no sé si Gabriela Rodríguez sigue siendo parte activa del Consejo de Magistratura, que en aquel momento se ha lavado las manos cuando le preguntamos que por qué no motorizaban el pedido que se había presentado en contra de la jueza Illanes, y decía que no tenía injerencia, que pito, que flauta, pero bueno, la cuestión es que no fue medio como cachamay la figura de Rodríguez dentro de ese consejo. No hacía ni mal ni bien, estaba simplemente. Lo que sí ahora denunció a los de la Libertad Avanza, porque los de Libertad Avanza han denunciado que hay una especie de acción de cooperación institucional y política entre el radicalismo con el peronismo o el oficialismo. De hecho, que casualmente por esa misma razón han dejado al lado Libertad Avanza en un montón de comisiones dentro de la propia Cámara, en esta representación en el Consejo de la Magistratura y un montón de cosas más. El diputado Sánchez, creo que Libertad Avanza, denunció a la Unión Cívica Radical su conveniencia con el oficialismo para perjudicar a la Libertad Avanza. Así que bueno, situaciones que indudablemente pesan y que bueno, por ahí la diputada Rodríguez tampoco no dice mucho. Esa es una consigna por ahí y que pesa, ¿no? Para aquellos que simpatizan con el radicalismo, que quieren un radicalismo mucho más fuerte, más con más protagonismo, es una característica de su condición del comodismo dentro de la acción política, ¿no? Institucional. Por eso, el radicalismo, acuérdense, en la elección del 2019, creo, si mal no recuerdo, la del 23, creo que tenía inmejorables condiciones Julio Martínez de haber sido el intendente de Chilecito, pero no, se lanzó por una reelección a nivel senador, no me acuerdo cómo fue, si fue el 19 o el 23. La cuestión es que en ese momento, por el hartazgo social y por no haber renovación dirigencial y generacional dentro de los partidos tradicionales,
Mashaya, que si bien es cierto, era un, sigue siendo uno de los dirigentes de mayor referencia y también con 20 años medio enquistado en el partido, pero tenían una gran posibilidad de haber frenado la embestida oficialista y de cortar una racha de 35 años en el poder. Pero no, ellos prefieren eso, ¿no? Tener un concejal, dos concejales, un diputado, dos diputados, referente en las instituciones, por ejemplo, en el Consejo de la Magistratura, en el Tribunal de Cuentas, tener algunos representantes del partido que son los que vuelcan la plata para sostener el partido con algunos gestos económicos para alguna changada cercana a los políticos que sostienen la Unión Cívica Radical. Así que es una conveniencia el radicalismo, esa historia de ser siempre cebollita, segundo, ¿no? Pero por ahí el simpatizante se siente con el deseo de ver, digamos, mayor y mejor protagonismo del radicalismo, que hasta el día de hoy no lo demuestran, aun cuando han logrado restituir signos partidarios. Hoy se ve la bandera de la Unión Cívica Radical y se puede hablar de la lista 3 del radicalismo, pero ya están hablando también de posibles alianzas y frentes políticos y demás. Bueno, vamos a ver qué es lo que pasa. Bueno, vamos a escuchar entonces a ver lo que dijo. ¿Dijo quién? Dame un segundito.

0: Bien, bueno, vamos a escuchar el mensaje que dio. A ver, ¿tengo tiempo? Sí, tengo un tiempo creo para los dos, porque uno dura 8 minutos y el otro 9. Así que sí, vamos a escuchar los dos mensajes que dieron tanto el rector de la universidad como el de la estudiante, que fueron, en su defecto, tengo entendido, los dos únicos oradores cuando, según lo que decía Tableta, el locutor oficial ofreció un micrófono abierto, ¿no? Donde ellos dicen haberse sentido discriminados. Es más, Tableta dice, me han visto la traza y ellos advierten que parece que hay que ir bien vestido para que te dejen hablar. Realmente estaba enojado Tableta, ¿no? Y también habló sobre una especie de apriete, entre comillas, que le han hecho a los changos de la municipalidad, ¿no? Entre ellos dice que estaba un yerno de él, algo así, donde le han dicho que tenía que terminar de laburar, barrer las calles, todo eso bien tempranito, y de allí tenían que ir a presentarse para concurrir a la plaza. Che, se acaba de salvar River, un zapatazo tremendo que Beltrán pasó hacia la zona de córner. 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Dale, a ver, escuchemos al rector primero y luego vamos a escucharla a la estudiante. Vamos.
1: Abogado, profesor y compañero también de lucha, César Salcedo. Buenos días a todos y a todas. En primer lugar, en nombre y representación de la comunidad universitaria chilesiteña, quiero darles las gracias a cada uno de los vecinos y vecinas que nos han acompañado en esta cuarta marcha federal universitaria. Agradecer también a las asociaciones sociales, culturales, sindicales y políticas que hoy nos acompañan. Darles las gracias muy especialmente a las autoridades constituidas de nuestro departamento y de la provincia, en la persona del intendente municipal que nos ha acompañado en cada una de las marchas, del viceintendente, de los diputados provinciales de las distintas fuerzas políticas. Pero quiero darles un agradecimiento muy especial a las asociaciones sindicales de la Universidad Nacional de Chilecito, tanto de docentes como de no docentes, y a las agrupaciones de estudiantes de la Universidad Nacional de Chilecito que han hecho posible esta multitudinaria marcha y que la misma se desarrolle con absoluta normalidad. De un tiempo a esta parte, las universidades se han convertido en la caja de resonancia de las problemáticas sociales. Y no está mal que eso haya sido así. Por eso, hoy nosotros sentimos, cada uno de nosotros, que no tan solo marchamos por las problemáticas que afectan a las universidades nacionales, sino que también marchamos por nuestros jubilados, por las personas con discapacidad que han venido perdiendo también sistemáticamente prestaciones absolutamente necesarias para una vida vivida con dignidad. Marchamos también por el sistema de salud, por ese gran centro de asistencia de la salud que es el Garrahan, que al igual que las universidades, cuenta con una ley que todavía no puede ser cumplida por el Ejecutivo Nacional. En definitiva, marchamos por los derechos de una comunidad que en la actualidad está reclamando y ejerciendo el derecho constitucional de peticionar ante las autoridades. Y lo hacemos con absoluto gozo.
0: Que están un poco mirando para todos lados. Por eso es lo que dice Tableto hoy día. Yo cuando me di cuenta que estaba rodeado por otro propósito que no era verdaderamente y específicamente la defensa de la universidad pública, es cuando realmente me sorprendió. Bueno, listo. A ver, estudiante, escuchen ustedes también con atención. Y ahora le voy a prestar más atención de lo que dije, porque en ese momento, cuando grabamos, cuando entrevistamos, por ahí es como que se nos pasa algo. Ahora voy a, pero ha tenido, digamos, una bajada de línea realmente muy interesante en pos de lo que es la universidad para el común de la gente y de lo que es el aprendizaje académico, la profesionalización de nuestros jóvenes y la necesidad de que el Estado asista. Pero paralelamente también incursionó en un mensaje político del tipo partidario, castigando la falta de respuesta del gobierno nacional, y de hecho también habló de feminismo y otras cosas más que no sé si estaban, correlacionados con esto, ¿no? 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Dale, le escuchemos a la estudiante María, creo que es María Eva Martínez.
2: En esta oportunidad y en primer lugar, estas palabras van a ser en reconocimiento de todos aquellos que en esas épocas del 2004, el 2005 dormían sobre estas

que nuestro UNDEC pueda ser posible. Muchos de los que están y son el corazón de esta universidad. Los que nos llenan de esperanza todos los días. Y también voy

cifra económica por cápita y demás estadísticas que nos quieren hacer creer y valer. Somos un estudiante con predeterminaciones y somos un estudiante con características y con corazón. Con padres que hacen milagros, con abuelos, con tíos, con ustedes, con cada uno de nuestros vecinos, para que tengamos un alquiler, para que entre mate y mate, porque muchas veces no podemos asistir a nuestras casas por el tiempo de cursada, podamos compartir y nos acompañan con apuntes heredados. Y esa herencia, créanme, que es mística, es el motor y es la movilización de saber que somos herederos de algo que se forjó en un lugar que es nuestro y que hoy participa y es devuelto a la sociedad para poder seguir construyendo. De todo un pueblo, de todo el pueblo que apuesta a alguien que puede volver transformado y de esa forma puede cambiar y desde ese lugar puede construir y compartir. Porque lo que nos enseñan nuestros profes, las personas que trabajan en nuestra universidad, los no docentes, es eso. Es estar, es formarnos para volver con ustedes. Defender al universitario del interior, de nuestro chilecito, como lo dijo recién el rector, de los lugares más recónditos, es defender el derecho de una educación pública, que es federal, que nos costó mucho esfuerzo, mucho sacrificio y muchas vidas para que sea federal, para que sea gratuita, para que sea nuestra, para que sea pluridimensional, para que sea feminista, para que sea laica y en ese sentido abrazarnos absolutamente a todos con todo el pensamiento y con todo lo que nosotros tenemos. Nos abraza, nos encuentra, porque no nos discrimina, porque no nos separa. También pertenece a aquellos que crecimos en esta tierra, en esta Rioja y en especial en este chilecito, entre el monte, entre la historia, entre las banderas, entre las voces de luchas, de generaciones, entre esta tierra que muchos piensan que somos silencios porque con un algoritmo manipulado desde una lógica quizá mercantil o capitalista para poder crear algún paradigma de vaya a saber qué, nos quieren silenciar en la pasividad. Entonces como estudiantes decimos no, no nos podemos quedar callados, no nos podemos quedar quietos. Si son nuestros pares, si somos nosotros, si son ustedes, si es la sociedad la que necesita sumergirse en otra forma de vida, en otro crecimiento, volvamos a abrazarnos en ese sentido de empatía, de solidaridad, de una claridad, de una lógica que nos permita dialogar con un sentido crítico. No crean que porque muchas veces nos ven callados y quietos, somos títeres. No lo crean. Nosotros vamos a demostrarles que no. Como dice nuestra canción, ese himno, el pueblo va a demostrar que pelea y pelea por esta educación. Somos la voz de lugares que muchas veces no aparecen en el mapa. Y no solo me refiero a lo territorial, también me refiero a esa segregación que quieren que desde un modo personal o solo vaya desapareciendo. Lo dijo recién el rector, no peleamos solo por nosotros, peleamos por absolutamente todos, por nuestros abuelos que hicieron de esta tierra una grandeza y que cuando nos ven a estudiar y nos ven que vamos, venimos y nos comprometemos, se les duele el alma. Entonces, ¿cómo nos pueden venir a decir a nosotros que somos un número? Que solo representamos eso. Por nuestros padres, por nuestra familia. Nosotros seguimos estudiando. Hoy, lo dijo el rector, las becas quedaron congeladas en 35 mil pesos. Que a los que realmente lo necesitan no llega ni siquiera a cubrir su canasta básica. Entre los apuntes, entre ir y volver, estamos haciendo un sacrificio muy grande. Entrar a la universidad es mucho más que abrir camino. Y en este momento quiero detenerme y agradecer profundamente como estudiantes, y creo que mis compañeros lo comparten también, a los no docentes de nuestra universidad, que a pesar de que hoy estamos atravesando una situación

0: que no es la mejor, todos los días te reciben con una sonrisa. A ustedes que nos reciben con la alegría, que nos ayudan, que nos hacen entender el sistema, que nos hacen participar. Sobre todo y especialmente a nuestros profesores, profes. Muchísimas gracias. Porque hoy sabemos que no se está reconociendo ni reivindicando todo lo que ustedes son, todo lo que ustedes nos dan, todo lo que ustedes se formaron. Y déjenme decirle a todos aquellos que no conocen, tenemos unos profesores de excelencia. Estar en esas aulas, en un punto, es sentirte un privilegiado de la vida. Es saber que con cada una de sus palabras, es saber que con cada una de sus enseñanzas, vas a salir afuera porque salís con el pecho inflado y las ganas de seguir construyendo, de que sigamos siendo todos, de que somos esos hermanos con ese criterio de abrazar una república grande, una patria grande. Por eso, a ustedes, profes, sabemos muy bien cómo se está sintiendo todo, pero le pedimos que no abandonemos la lucha. Nosotros vamos a seguir con ustedes, firmes. Estamos muy comprometidos. Nuestra universidad, esta semana, no ha dejado de rendir sus exámenes finales. Y eso ha significado un gesto muy grande para la universidad, para la educación, pero también un gesto muy grande para nosotros como estudiantes, los que nos esforzamos día a día por alcanzar nuestra meta. A todos ustedes, a los que forman parte de la universidad, decirle que también lo que nos enseña nos lleva a ser mejores personas, mejores ciudadanos. Y este es nuestro compromiso hoy como estudiantes, como compañeros y como vecinos de este chilecito tan hermoso que amamos, que resignificamos todo el tiempo. Es salir a construir, es ser voz y ser lucha. Muchas gracias.
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5-3 está ganando, con 3 goles de Messi. Entonces Messi avanza lindo para conseguir los 1000, ¿no? El Inter venció 2-0 al Lazio y se consagró campeón de la Copa Italia con un gol clave de Lautaro. Tremendo el gol de Lautaro. Alpine está en la mira de la Fórmula 1, el impacto por el cambio de patrocinador en la llegada de Mercedes como futuro inversor. Bueno, la Libertad avanza presión a Kicillof con un proyecto para eliminar el impuesto a los sellos en inmuebles y autos en la provincia de Buenos Aires. ¿Por qué siguen bajando los precios de las pick-up y cuánto cuestan 8 marcas que hoy están en el mercado? ¿Siguen bajando el precio de las pick-up? Bueno, reforma política. A diferencia de la Casa Rosada, el senador oficialista dijo que no hay ninguna intención de tratar todo junto. La justicia recibió un informe clave para resolver la restitución del cuadro robado por los nazis hallado en Mar del Plata. Bueno, sueños compartidos. Sergio Schocklender pidió ampliar su declaración indagatoria en el juicio. ¿Qué manera de robarse la plata? Este y Doña Eve. Bueno, robó dos veces el mismo local, se fugó de la cárcel y cayó cuando fue a buscar su certificado de antecedentes penales. ¿Te das cuenta, vos? Una fiesta de 15 trágica, 12 muertos y 15 infectados. Fue el mayor brote de hantavirus en la Argentina. ¿Cuándo fue eso? Hace mucho, ¿no? Bueno, el reclamo del gobernador de Misiones por el recorte de fondos a Parque Nacional Iguazú. Les ruego que revean la medida. Qué barro, otro tipo del gobierno. Cortan todo, lo que no sé para qué están ahorrando tanto, si... Morgan Stanley aseguró que la desinflación este año será moderada. El gobierno fue... Un hombre fue atacado por un jabalí, quedó mal herido y el perro lo defendió. Qué grande el perro, loco. Un adolescente disparó contra la casa de un compañero de escuela en Lanús. Bueno, control de velocidad al manejar. Buscan reemplazar radares fijos por sistema de medición por tramos. Bueno, detuvieron a un pasajero en Tucumán que intentó abordar un vuelo a Buenos Aires con un arma cargada. Estamos todos locos, hermano. Faustino Oro reveló cuál es el gran sueño del ajedrez, su reacción cuando lo compararon con Messi. A la aplicación que convierte tu móvil en un metro digital, mide distancia y objetos fácilmente desde el celular. ¡Qué grande! Cayó una banda narco que transportaba cocaína en camionetas de la, usadas para la construcción. Los delató uno de sus integrantes. ¡Qué manera de traficar droga, ¿no? Bueno, ¿cuál es el ejercicio ideal para bajar la presión arterial según un estudio? Vaya a saber, ya lo vamos a leer. Descubren que una sola nube radiactiva multiplicó el impacto de Fukushima. Bueno, las duras críticas de Abreu a Bielsa, ¿por qué no le gusta su gestión en la selección y los roces con Luis Juárez? Allanaron la casa de dos adolescentes en José Paz y secuestraron un revólver. El particular motivo provocó varias horas de mora, en Buenos Aires. Los nuevos audios que reprodujeron en el juicio de la muerte de Maradona comprometieron a Luque, Casachov y Díaz. Bueno, listo, hasta acá nomás, che. El gobierno se expresó tras la marcha. Podés juntar 5 millones de personas, pero el otro día la restricción presupuestaria sigue ahí. El subsecretario de Políticas Universitarias, Alejandro Álvarez, se refirió a la masiva movilización del miércoles y enfatizó que fue organizada por dos partidos opositores. Bueno, la oposición no logra garantizar el quórum, peligra la sesión para interpelar a Adorni. Tragedia en Cojín, murió una nena de 4 años que fue atacada por un perro. La Argentina está cara y barata. ¿Cuánto cuesta comprar los mismos productos en otros 9 países? Eso está bueno, ¿no? Para saber. Rosario cayó desde el balcón de un cuarto piso y sobrevivió al impactar sobre el capó de un patrullero. Mirá vos, desde el cuarto piso cayó el hombre y cayó en el capó y se salvó. Bueno, listo, hasta acá nomás, che. La industria mostró señales de recuperación en marzo.

0: Y trabajó a casi 60% de su capacidad productiva. Bueno, señores, nos vamos. Ha sido un gusto estar con todos ustedes. Ahí se viene Radio Continental para que escuchemos los segundos 45 minutos del partido de River, que le está ganando a Gimnasia 1-0. Un partido picante, bien trabado. Así que bueno, chao, nos vemos. Que tengan excelente descanso.
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2: Vuelve arriba para el segundo tiempo, creo que sin variantes, Sebastián, y también Gimnasia en la reactivación. Tampoco veo cambios en el equipo de La Plata, se nos va a contar Gustavo Medina. Primero paso por Sebastián Herrera en River.
3: Sí, señor, los mismos 11, incluso los suplentes se movían 10 porque River ya tiene dos cambios ahora. La pregunta se impone, ¿cuándo ingresa Juanfer Quintero, Pablo?
2: Bueno, quizás a los 15, ¿no? A los 20, según como esté el partido. Aplaudísimo Beltrán, que va al arco del Río de la Plata. Por la gente de River, le sacó el puesto a Armani, ni más ni menos. Se viene el segundo tiempo, moverá River. Prepara un cambio de Gimnasia, sí, atención.
4: Sí,
2: prepara un cambio
4: de Gimnasia. Vos sabés que estaba viendo, tratando de adivinar quién es.
2: Salazar es, Maxi.
4: Me parece que es Maxi, me parece. Ahora vamos a ver cuando levanta, está, se arrodilló el chico de Gimnasia. Y está rezando, se va a venir entonces el primer cambio de Gimnasia. Ya te digo quién es.
2: Bueno, Salazar, el ex hombre de Barracas.
4: Sí, Salazar.
2: Y se va a Barroso Esqueloto.
4: Sí, uno de los amonestados, exactamente. El 43 tiene Maxi Salazar, que ahí entra, y se fue Nicolás Barros Esqueloto.
5: Un partido flojito de Nico Barros Esqueloto. No pudo hacer gala de su buena pegada, de su técnica, de su inteligencia. Partido discreto y amonestado, bien sacado.
2: Arranca la parte final, mueve River al Monumental contra Gimnasia. Sale hacia atrás Fausto Vera, Peter Rey Hilfer, se pone en marcha la segunda parte, movió River, salida para la izquierda de Aníbal Borino, tocándola para la llegada de Rivero, sale Lautaro de zurda largo, buscando el campo del Lobo, se prepara para cabecear Colidio, anticipo de Steinbach, sale para la derecha después el futbolista Germán Conti, tocando la vuelta para Steinbach, viene para el círculo central, de zurda cambió para la derecha Nacho Fernández, pica del vértice a Salazar, primera que viene, primero jugando a la derecha Osmendi, centro de Steinbach, segundo palo, muy alto Steinbach, larguísimo el centro y alto, se pierde afuera, saque de meta de River, sí.
3: Bueno, confirmado, me dicen desde el vestuario, contractura isquiotibial izquierdo, Montiel.
2: A seguirlo entonces, Sebastián, Sale River con Beltrán, primer minuto del segundo tiempo, juega el millonario Federico de Liechtenstein.
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5: Y los silbidos de los hinchas de River definen, delatan un partido muy flojo con la pelota a los pies de Steinbach.
2: Arriba el arquero Beltrán de zurda contra el campo de Gimnasia, se prepara para cabecear Fausto Vera, círculo central. Se impone sin embargo contra Max para ganar luego de zurda hacia la izquierda Nacho Fernández. Sale de derecha largo, Bustos anticipo de cabeza de Gianpaoli buscando el campo de River. Sale de pecho Aníbal Borino, pierde contra Torres, gira el chilo, toca para atrás, círculo central. Nacho que escapa de dos, bien también de tres para la izquierda, descargando para Silva Torrejón. Arranca Pedro sector izquierdo, lanza para que pica el vértice Salazar ante la marca del chino Martínez Cuarta, buscar el córner en el banderín, contesta Martínez Cuarta y gana un córner de Salazar a los dos del segundo tiempo. Tiro de esquina a la izquierda, le corresponde a Gimnasia con Nacho Fernández.
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2: y Nacho lo maneja en la izquierda el zurdo, en lo que fue su casa durante tantos años, ¿no? En River ha ganado tanto. El centro de Ignacio Fernández de zurda, primer palo, se viene de arriba el Chelo Torres, despeje de Aníbal Moreno, medialuna del área, luego sale para la izquierda la Encina, saque de zurda, Rivero la deja en el lateral, es para el Lobo, en la derecha la va a tomar Miramón para el equipo que dirige el Pata Pereira.
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5: River necesita rápidamente en el arranque del segundo tiempo hacerse dueño de la pelota, manejar los tiempos, controlar el partido. El partido justamente pide rápido a Juanfer Quintero.
2: Sale para la izquierda en Franco, Pedro Silva Torrejón.
5: Rápido a Juanfer Quintero.
2: Sale para la izquierda en Franco, Pedro Silva Torrejón. Se viene presionado, de zurda, complicado, asfixiado por Lencina. Dio resultado esto, robó River. Sale a la derecha luego, Vera para el propio Lencina. Vértice del área, llama que el zurdo para Fausto Vera. Marcado allí por Ignacio Fernández. Vera que gira sobre su eje y luego retrocede para dársela a Martínez Cuarta. La gente rezonga a Vera. Sale para la izquierda River, que no permite en su público el retroceso. Volvió a empezar allí River. Sale Viña. En la izquierda en cara, se complica y pierde, robó Miramón, tocó para atrás a Osmendi, se llegó de 10 Nacho Fernández, buscó de zurda, Alberti se ve el área para Torres, escapa a la izquierda, se

0: viene con Salazar. Largo el pase para que no llegue Silva Torrijón. Saque de banda a la derecha de River al lado del banderín del córner. Con Bustos repone Millonario en 3 del segundo tiempo.
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2: Con la fecha número 14 de la MLS, 3 de Messi para la victoria del Inter de Miami 5-3 frente a Cincinnati.
3: Pese a su recorrido, a su experiencia, a ser un futbolista internacional como Viña, se nota la duda en él, esa necesidad de demostrar en River. Ahora tuvo algunas buenas y otras malas, pero recién se apuró, producto de la ansiedad, la pasó antes de pararla la pelota.
4: En el banco de River, como arrancó la segunda parte, Coudet, Sebastián.
5: Ya mandó a los suplentes a moverse a todos, van a moverse, lo veo a Salas, a Juanfer, a todos.
4: Y en el lado de Gimnasia, ¿qué dice el Pata Pereira, Gustavo?
6: Se sacó la campera blanca, quedó de oscuro, brazos cruzados, por ahora pocas indicaciones.
4: Moreno imponente, Raboy salió para la derecha, lo persigue Augusto Mac, tocó para afuera el catamarquinio y la falta de Max para mí que no cobró Regista. Después cierra Bustos para el propio Moreno, se levanta contra Max que desde el suelo corrige para Nacho que la regaló, contesta bien Galván, adentro puede ser gol en la izquierda por el vértice de Colidio, lo tiene y va, eso no es Colidio, eso no es, no es, no es Colidio, a las manos de Infran después de un gran pase de Galván, salvó al arquero, se le entregó a las manos Colidio al arquero de Gimnasia.
3: Y era una jugada importante de River, me parece que se apuró al definir porque no tenía tanto ángulo. Pero había sido muy bueno la interrupción de Galván y el pase a la espalda de Steinbach, que la está pasando decididamente mal.
4: Para adentro viene Bustos de 8 jugando para Vira, círculo central tocando para el medio con Aníbal Moreno. Descarga a la derecha con Martínez Cuarta, el chino que sale de vuelta, de media vuelta para dar final a Vira y a la derecha otra vez con el chino Martínez Cuarta. Arranca Lucas, sector del 4, va Martínez Cuarta, se le va al lateral la pelota insólitamente. Martínez Cuarta, saque de banda de Gimnasia en la izquierda, la va tomando Silva Torrejón en 4 de la parte final, repone el logo Federico de Liechtenstein.
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4: Toca Nacho de 5 para la izquierda con Silva Torrejón, aún en su campo. Cuarto de cancha, la Lobo viene por abajo para Salazar, que entonces un rato en lugar de Barros Esqueloto propone cambio de marcha. Salazar se viene con el revés del pie, muy bien Torres para Bento con Silva Torrejón, el pase era bueno, abajo Rivero, se roja y sale River a la derecha, después con Vida salvó Rivero porque venía por Bento para igual a Ospedi, despeje de derecha largo del futbolista Martínez Cuarta, primero de Bustos, cabezazo para despejar de Bustos, Max se prepara, Moreno pierde contra el salto de Nacho Fernández, devuelve Bustos, arriba Moreno, contesta Gianpaoli que la levanta para que pica al área, Torres contesta Viña en el vértice, le queda para Mendy, Rivero traba, después cae Osmendi que sale de la pierna de River, retrocede la encina, despeje de Viña, rebote en el propio Osmendi, esa que le banda de River que arrancó el segundo tiempo, complicado, enmarañado de local en el Monumental, Cholo.
3: Incómodo, desprolijo, no puede agarrar la pelota más allá del buen partido de Aníbal Moreno, no tiene conductor y los defensores la sacan como puede. Se impone que aparezca Juanfer Quintero y la encina pide el cambio sin hablar.
4: Tenemos 5 en la parte final, repone River en la izquierda con Viña, lateral que le corresponde al millonario, Federico.
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4: Despeje de derecha de Rivero contra el campo de Gimnasia, que era corto, arriba viene Silva Torrejón, se impone en la izquierda, de cabeza también para Salazar, la bajó también de cabeza, pero despeja de media vuelta, Bustos contra el campo del Lobo y la va bajando de zurda, la encina, antes Galván para Deuce y de espalda, de vuelta para Galván en la izquierda, va trepando Viña, llega el oriental, sobre el campo de Gimnasia, se cruzó la frontera, la marca Miramón, tocando por debajo Viña, sector para que vaya Galván, por debajo para Colidio, gira de la marca de Max, lo elimina, se pone de frente al arco, tocó muy buena, la mayor para Viña y justo robó en el piso sin cometer penal Steinbach, impecable Steinbach, el offside igual. De Viña, fue profundo River con Colidio, lo libre directo que le corresponde al Lobo, Cholo.
3: ¿Y sabes qué marca la desprolijidad de River? Que hay rechazos vulgares de los defensores. Recién le agarró Rivero y con la derecha le pegó a cualquier lado. Y después apareció Bustos con su pierna hábil y también le pegó a cualquier lado.
4: Sale Max, se perdía primero con Nacho, recupera más por la izquierda y arranca Gimnasia con campo a favor. Por la izquierda espera Silva Torrejón. También marca el pase y arranca Salazar en la raya. Tomado por allí por el futbolista Lencina, propone Salazar. Va para adentro, lo marcan dos, tiró un caño. Salazar sigue, lo tiene Moreno, para mí de gran partido, corre Driussi, la recupera Max de tres, va por adentro Max, se escapa del propio Driussi, mete para el círculo central, de primera de zurda Nacho Fernández, despeja de cabeza de Bustos, viene con Driussi, descarga para el círculo, atención porque llega Colidio, no está Max, en la izquierda espira el pase de Encina, lanzó Colidio, corre Bustos, sector del 8, casi en el banderín del córner, remarca Gianpaoli, con el cuerpo de Gianpaoli lo saca de cuadro a Bustos, saque de banda para el Lobo en la izquierda a los 7 del segundo tiempo, la va a tomar Silva Torrejón para el equipo de La Plata.
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4: Sale de derecha Silva Torrejón, presionado largo para buscar a Osmendi. Anticipo de cabeza de Rivero, primero de pecho, bien para que después la baje Galván. Toca para Vera, pasa a la derecha, Bustos de 8, Vera para el ex hombre independiente, mete por lo bajo, intercepta Salazar, le queda para Driussi, gana Gianpaoli, Magno puede, roba allí, Galván se viene de
0: 10 tocó para la izquierda con el futbolista Piña, de vuelta para Galván. Corillo pisa al vértice del área. Aventa también quiere Drius y la Encina de 10 buscando el arco de zurda. La Encina, rebote para Corillo de la Mayor. Se viene por el segundo gol River, pero sale de allí Colidio. Tomada por Miramón. A la izquierda espera Viña. Trepa y gana, desborda Viña. Centro, raya final. Va el uruguayo Viña y se fue afuera también con la pelota Viña. Saque de meta del Lobo a los 8. Le pone Instagram para Gimnasia.
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0: Hay falta de Vila cuando salía Max Tiro Libre en la puerta del área de Gimnasia. Sí.
5: Empieza a mirar como de tal banco. Me parece que ven los cambios en cualquier momento.
0: Será con Quintero, por ejemplo, para la cancha con Juan, pero no.
5: Y puede ser, y por qué no también a Maxi Mesa, que le encanta también.
3: Sí, a Juanfer lo necesita y la Encina a veces parece mejor cuando no juega y cuando está en la cancha. Después hay que ver qué otro volante puede modificar porque crecieron los últimos minutos tanto Moreno como Vera y Galván.
0: Ataca el Lobo, se viene Steinbach, gran jugada para adentro, busca un 20, acompaña a Torres. Steinbach cruzó Rivero en la medrona del área, después va saliendo la Encina de zurda, presionado, escapó muy bien la Encina para que la traiga Galván, abrió, desagotó para Colidio en la izquierda, la aguanta Colidio, lo marca Miramón, sector del puntero izquierdo, Colidio pierde, Miramón de 8, robó y salió, falta de Colidio, tiro libre del Lobo a los 9 de la parte final. Ya jugó Miramón, tocando para este.
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0: Sale River, Martínez cuarta, conduce de 5, va el Chino, adentro, espera Colidio, a la derecha se ubica, Freitas para el segundo gol, se viene Martínez cuarta con ventaja, tocó fuera, vértice del área, Freitas que sale de la marca, Silva Torrejón, coloca el centro, es gol del Chino, va de cabeza, Martínez cuarta, gol.

0: el Chilo Martínez cuarta, tomó la lanza y fue. Él condujo, abrió a la derecha para Freitas, el centro era medido, salió mal y Frank estuvo hasta con una opaca tarea. Y el Chilo Martínez cuarta de cabeza. Para mí liquida el partido en 20 de la parte final. Ningún cuento chino. River avanza a las semis de la apertura para jugar contra Rosario Central. El Chino Martínez cuarta. Él llevó, él definió. River 2, Gimnasia 0. Martínez cuarta, el apellido del gol.
1: El optimismo de Martínez cuarta, pero fundamentalmente la técnica, porque es un defensor que tiene pie de volante y entonces rompió en el medio, una excelente conducción, la apertura para Freitas y después fue al área como si fuera un 9. Freitas le metió un centro perfecto al lugar donde iba el 2 para cabecear como 9 y encima Ince France le terminó resolviendo todo. Salió tarde, salió lejos, salió mal y el Chino Martínez cuarta otra vez héroe del partido. Otra vez un 2 con técnica de volante que define como un 9. Otra vez el capitán de River, el que tomó la lanza y la hace ganar el partido.
0: ¿Qué pide la gente de Gimnasia en el banco de Pata Pereira, Gustavo?
2: Sabés que estoy tratando de ver la repetición y no veo exactamente qué es lo que está pidiendo Gimnasia o qué están revisando. Obviamente están pidiendo que no cobre el gol. Lo que no sé es por qué.
0: ¿Viste algún estudio, José?
3: No, no alcanzo a divisar ni siquiera una infracción previa al encare de Martínez cuarta.
2: Cobrado el gol.
0: Bueno, prepara cambios, Gimnasia, ya lo tiramos con Gustavo Baidina, tocó para la izquierda,
2: bueno.
0: Creo que es un golpe de nocaut este para el Lobo, ¿eh? Esto cediendo Germán Conti, River avanza a semifinales para jugar contra Central, la maneja Gianpaoli, tocando Renzo en la media luna, por abajo para Max que descarga de derecha para Nacho, para la izquierda ahora con Salazar, arranca allí, el ex hombre de Barraca Central, se viene Maxi Salazar, lo persigue Juan Cruz Misa, Salazar que apunta al área, perdió contra el cierre de Bustos, recupera Osmendi a la izquierda, perdió Silva Torrejón, Nacho Fernández para Silva Torrejón, sector del puntero izquierdo metiendo para Salazar, lo enfrenta Misa, sigue Salazar, centro de derecha, segundo palo, llega libre para descontar Steinbach, despeje de Rivero, la deja viva en la media luna, espera afuera Miramón, sin embargo en el vértice busca área a Miramón, acompaña atrás y toca para el centro de Steinbach, que es muy malo, igual que saque meta de River, si esto ya no vale, ¿eh? Saque meta de River en 22 de la parte final, repone Beltrán para el conjunto que dirige Coudet.
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0: Se viene Pérez, el colombiano.
2: Sí, señor, el 20, Juan José Pérez, el colombiano delantero, se fue Augusto Macri.

0: este chico que estaba en Godoy Cruz de Mendoza, ¿no, Pérez?
1: El mismo, sí, señor.
2: Y Gimnasia tiene que romper todo y a partir de la urgencia ver de qué modo puede hacer un gol. Hace rato que no ataca, más allá de esa tremenda tajada de Beltrán. Fue una jugada esporádica, no tiene constancia ni volumen de juego.
0: Corillo que lucha en el campo de Gimnasia, roba de cabeza y sale Conti, despeje de Rivera de media vuelta, le queda por el círculo para que toque hacia atrás, viene a Freitas que entró bárbaro, abre a la derecha Vira, surge y se viene el tractor Bustos, arranca de 8, Aviento espera para liquidarlo aún más, y es que no está sentenciado Freitas, pero contesta Nacho Fernández, retrocede Miramón, se apoya con Silva Torrejón, el 3 o el 24 jugando de lateral izquierdo, tocando para la llegada de Miramón, Miramón viene de 5 ahora para darse a Nacho Fernández, le falta de Moreno, roba Vira, viene para Freitas de pecho, tocó de derecha para que vaya a Galván, que del tercero escaporia Mayor, Vera en el centro atrás para el gol de Colidio. Vera también tiene a Juan Cruz Mesa, la baja de derecha y busca el centro, área mayor para que insista por ese lado Galván, de vuelta para Mesa, Mesa de derecha tocando ante la marca de Gianpaoli, toca River que se florea, la asegura por abajo Bustos para la llegada de Galván, Tommy va para el fondo con Rivero, sale River que está ganando contra el Lobo 2-0 como local.
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2: No suele lucir ante el ojo del hincha común, pero hay un muy buen segundo tiempo de Galván.
0: Sale a la derecha Gimnasia, primera que toca el colombiano Pérez, viene de 8 para jugar con Steinbach, que le regaló cabezazo para despejar de Moreno. Colidio contra la falta de Nacho Fernández, tiro libre de River en 24 del segundo tiempo. Gana el millonario, que esto pasa por el banco local, Sebastián Errur.
1: Muchachos, le dice muchachos, tranquilos, tengan la pelota, falta un montón,
0: El contraste al del domingo, ¿no? A esta hora estaba complicada la noche para River, Cholo.
2: Sí, estaba padeciendo.
1: Hasta ahora.
2: ¿Cómo?
1: Teniendo velas con San Lorenzo en este momento.
0: Saliendo bien a la derecha el pase para que retroceda Frank, escapa de la marca de Gianpaoli, tocó para Mesa, contesta Silva Torrejón, saque de banda de River, sector derecho, campo de Gimnasia, la va a tomar Bustos para el equipo local.
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0: Arranca Viña, 3/4 de cancha de Gimnasia, se viene Matías que retrocede y toca de derecha para el fondo con Rivero, no tiene presión así de Osmendi, parece ya liquidado Gimnasia desde el anímico. El segundo gol lo planchó al equipo que dirige Pereira, viene Martínez Cuarta para tocar por abajo, la regaló el chino Salazar que robó, tocó de derecha para que después venga de punta Torres, Nacho que entrega de 10 al área, busca el descuento Salazar buscando de zurda al arco, Salazar abajo Beltrán para quedarse con la pelota, que es cierto, no era fuerte tampoco Quinada, pero siempre está bien parado el arquero de River, Cholo.
2: Sí, y es cierto que para un arquero sobrio y seguro como él no era un ataque relevante, pero entró bien Salazar, le da otra energía a Gimnasia que tiene poco juego.
0: Sale Beltrán, la recupera el Lobo, sale a la derecha Steinbach, corre por así, Rivero despeja de zurda, revolea el lateral, le corresponde al Lobo a los 26 de la parte final, sale Steinbach para el equipo de La Plata.
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4: Con este resultado parcial, River Central en el Monumental el sábado, el domingo en la Paternal, Argentinos Belgrano.
0: Hay falta sobre Rivero, sale River que se toma un descanso también, Cholo.
2: Y a Rivero no lo tranquilizó ni siquiera el 2-0. El dominio y el manejo absoluto del partido. Varios rechazos ordinarios del 6 de River.
0: Sale Rivero en el fondo para
1: venir,
0: River.
1: Pablo, sí. Se va a venir Juanfer Quintero.
0: Ahí está el colombiano entonces para la cancha. Ahí para jugar un poquito más de 15, quizás 20, ¿no? Con la adición en la cancha de River, despeje de Beltrán, 26-40 de la parte final, sale River con su arquero.
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0: Falta en ataque, marca Red Hilfer de Freitas sobre Conti, tiro libre del Lobo, que parece ya entregado. Tocó a la izquierda Conti, sale ya.

0: Va el tractor de 8, propone Fabricio para atrás, jugando para Mesa. Mesa la cuida y retrocede con Martínez Cuarta. La gente la aplaude. Cada retroceso de River, que hace un rato le rezongo del público local. Tocó para la izquierda Moreno. Se apoya con Viña. Viña marcado por Pérez. Tocó para el círculo central con Galván. Tommy se escapa de Nacho. Fernández sigue. Galván va para la banda izquierda. Propone para la llegada de Freitas, tirado de extremo. Adentro es gol de Galván. Freitas va al área. Escapó. Busca el centro para Freitas. Y es de Mesa, de zurda. Mesa. Las manos de Insfran, que salva el Lobo. En Freitas, Mesa a las manos de Vinciflán.
1: La jugada se quedó sin final porque Juan Cruz Mesa llegó perfilado de zurdo y entonces trató de asegurar el tiro y fue a las manos de Vinciflán. Ahora, qué bueno es Freitas, porque es incisivo, porque es picante, porque va por las dos bandas y cada vez que la agarra, ataca al defensor.
0: Arranca la izquierda Silva Torres, contaremos 30 casi, 28 en realidad de la parte final. El Lobo buscando un descuento que lo arrime en el marcador. Ahora parece una utopía. Va a la derecha Salazar, cambia de frente para que lo deje pasar. Osmendi que pica el área con Torres. Está Imbach buscando por lo bajo a Nacho Fernández. Viene Ignacio, la domina el sector del 10, tocó para Miramón, se escapa de la marca y busca el centro, abre para el vértice del área, donde llega Salazar, afuera espera Silva Torrejón, busca arco de derecha y va Salazar, probar arco, desviado su remate, saque de meta para Beltrán, Silva la gente de River, arriba el disparo del ex hombre de Barracas, saque de meta de River que prepara dos cambios, Sebastián. No,
2: mirá Colillo, tendido en el suelo, es uno de los que va a salir, que más que los lesionados hoy, es impresionante, el 10 Juan Ferá la cancha, o sea, te digo, ahí va a guisar Jiménez, el 36 sale Bustos, Bustos entró por el lesionado Montiel, sale también golpeado, Bustos afuera, ingreso Ulises Jiménez, el 36 afuera el 11 Colido y el 10 Juanfer Quintero.
1: Es que tiene que ver con el ritmo, con la exigencia, con el estrés y más allá de la emoción que genera esta definición, definir un torneo con cuatro fechas en dos semanas es un montón.
0: Sin duda, y además River tiene copa, es cierto que está encaminado para ser primero en su grupo después del triunfo en Brasil y por supuesto la victoria ante Carabobo, pero aún no matemáticamente, Sebastián.
1: Y acá hay fiesta ahora, escucha.
0: Sale Beltrán para River, el zurdo en 30 del segundo tiempo. Entraron Jiménez y Quintero por Bustos y por Colidio para el Millonario. River, el arquero de River. Gata aparición, la de Beltrán en este arco tan pesado que era de Armani hasta hace un rato. Arriba para que despeje de cabeza Miramón en el círculo central. Tocó para la izquierda Miramón. El pase que va llegando igual para que trepe en la primera que toca Jiménez de 8. Escapó Ulises, no lo quiere tocar Salazar. Aviento espera para el tercero Freitas y en la izquierda acompaña por ese lado Quintero. Cayó Jiménez, no hay falta de Salazar para el árbitro. Repone Instrón en 31 de la parte final. Sale Gimnasia con el mono, con su arquero.
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1: Ya estará más tranquila la prima, ¿no, Gustavo? ¿Vino hoy?
4: Que vino. Recién me mandó un mensaje que decía, emociona todo lo que hace Coudet para no poner a Juanfer.
1: ¿Cómo está la prima, no? Ah, mira, es, bueno. O sea, le gusta el colombiano la prima.
4: Ah, lo ama.
1: Mira.
4: El gol que más gritó en su vida lo hizo Quintero.
1: La prima es rubio morocha.
4: La prima de Morocha, como todos los Medina, como debe ser.
0: Ah, bueno. Ataca el Lobo, sale a la derecha, el pase para
4: Medina
0: que...
4: Medina Rubio.
0: La juegue Germán Conti por lo bajo para que vaya Miramón, intercepta bien y se viene a la contra de Mesa para que domine la escena Juanfer Quintero, primera que toca el colombiano. Espera que le pase Freitas, el pase no fue bueno, contesta Conti, igual le queda para Quintero que tiene un imán. Juanfer la domina de 10, tocó al vértice del área por la derecha para la llegada de Juan Cruz Mesa. Otra vez con Quintero, tocó hacia atrás, auxilia Martínez Cuarta que hizo un gran gol hace un rato, el segundo, él condujo y él definió de cabeza. Sale Beltrán para la izquierda. Arranca River con Rivero, 31 de la parte final. Aparece en la escena Viña jugando para el círculo central. El giro de Vera para tocar con Moreno que abre la derecha en dirección de Martínez Cuarta, el chino que sale por lo bajo. De vuelta para la zurda de Quintero, la asegura con Moreno. Descarga a la derecha para la llegada de Mesa. Mesa corto para Luis Jiménez. Adentro espera Freitas. Viene el pase que no fue bueno de Jiménez. Roba Silva Torrejón. Círculo central. Miramón para la izquierda. Anticipo del chino Martínez Cuarta que va otra vez. Adentro le regaló para la llegada de Nacho. Nacho girando con la marca de Galván. Espera en la derecha que vaya al ataque Steinbach. Este pasó y fue para él también la pelota. Buscando Gimnasia un descuento. Steinbach que se arrima al área. Vértice para intentar. Sigue Steinbach en cortada. Bien para el colombiano Pérez. El zurdo que se abre. Lo marca Rivero. Sigue Pérez. Sale del área ahora. Insiste Pérez retrocediendo para dársela a Nacho. Centro de Fernández para que vaya a descontar Silva Torrejón. Despique de cabeza de Martínez Cuarta y va a la derecha a la contra de River. La maneja así Quintero. Proponiendo River. Enganchó Juanfer. Escapándose de Miramón. Tocó para viento en dirección de Galván. La cuida y toca para atrás. Falta contra Galván. Sí, infracción de Nacho, tiro libre de River en el círculo. Gana el Mecho entre todos de la parte final con los goles de Driussi y de Martínez Cuarta.
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0: Está resignado Pereira en el banco de Gimnasia, Gustavo, ¿o no?
1: Casi, casi, te diría que sí. Obviamente sabe que un gol lo pone en partido, pero si no patea el arco.
0: Tres para la derecha, Jiménez jugando ante la marca de Salazar. Tocó para atrás después, se cubre Fausto Vera. Retrocediendo Vera para jugarla con Martínez Cuarta. Arranca el Chino, lo pierde el Cheo Torres. De vuelta a la derecha con Fausto Vera. Fausto Vera que gira, se complicó, robó Miramón. Busca viento el descuento. Osmendi también la pide Torres por el punto del penal. Miramón que insiste, levantó la cabeza, va por la izquierda. Insiste por el vértice del área, acompaña. Salazar tacó para él, sigue Maxi Salazar. Escapó y viene esperando un centro con Osmendi. A las manos de Beltrán, la desperdicia Gimnasia. Sale River en 34. El segundo tiempo, Cholo.
2: No tiene final Gimnasia, le falta gestación. Ya se desinfló Nacho Fernández. Entonces son todos raptos individuales. Miramón tardó muchísimo en encontrar un compañero y después Salazar le ganó el optimismo.
0: Metieron de zurda contra el campo del Lobo para que la vaya a buscar la franquicia marcada por Gianpaolo y que despeja. El rebote del círculo central. La va tocando Steinbach en la derecha. Se viene marcado por Quintero. Anticipo de cabeza de Rivero que la deja viva. Armando a la derecha para que vaya después con todo el zurdo. Juan José Pérez enganchando Pérez. Tocó bien para Nacho. Avientro espera el pase del gol. Torres a la izquierda para que también vaya con todo Silva Torrejón, acompaña a Salazar. Va Maxi Salazar en el vértice del área, lo enfrentan dos, sigue Salazar, escapa para la derecha, el centro que no es bueno, despeje de cabeza de Fausto Vera, después la va buscando para también bajarla de arriba. Freitas se entrega para la izquierda, Messi se viene arriba para el tercer gol. Quintero largo para que pique, habilitado Freitas contra la barca de Miramón, llega Freitas, sale lejos el arquero, infla en su área y después la atrapa y sale a la derecha el Mono. Sale el Lobo en 34 en la parte complementaria.
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0: En la bola River se viene Quintero, sector derecho, Mesa, Alberti, Sebelaria, se abrió contra el banderín del córner. Centro para Juan Ferreira Mayor, lo tiene Quintero, escapó, buscó de zurda de gol Quintero. Y en el camino, después del remate de Quintero, apareció Gianpaolo con la espalda para mandarle al córner. Tiro de esquina de River en 35 de la parte final.
2: Qué bien le hizo Juan Ferreira. Porque primero él le marcó a Juan Cruz Mesa que pasara para poder habilitarlo por la banda derecha. Y después el pase quedó corto el del pibe, pero él con el cuerpo se posicionó, el marcador era Nacho Fernández y después buscó el segundo palo. El desvío y el córner, pero tiene esas pinceladas, Juanfer, está en partido.
0: Aplaude la gente a Quintero que levanta su mano derecha para la reconciliación. El centro en la izquierda de Juanfer en 36 de la parte final. Vendrá primero a buscar de cabeza Jiménez, el centro que corta Conti, le queda de vuelta a Juanfer Quintero, la domina de zurda, retrocede el vértice del área, buscando el arco Tomás Galván, el centro de Galván, pecho y gol de Fausto de zurda, viene al arco, probó y en el camino Osmendi que la manda al córner y se enoja con sus compañeros porque no iban a marcar. Pero de esquina de River, sector izquierdo, lo va a tomar de vuelta Quintero.
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0: Corto el córner de Quintero para Galván, de vuelta para la izquierda con Juanfer, levantó área mayor, Vera que busca el remate con Freitas, ahora con Galván, rebotó Galván a Isfran, la manda al córner, el arquero formoseño, gran disparo de frente de Galván, de buen partido, tiro de esquina de River, Chono a la izquierda.
2: Hay un muy buen segundo tiempo de Galván, un volante mixto con llegada y que siempre tiene alguna de esas jugadas de gol. Él levantó y también colaboró para el buen segundo tiempo de River. El otro que ingresó muy bien es el pibe Freitas. River está en partido, River va por el tercero, Gimnasia quiere perder por lo menos posible.
0: Me parece que no era córner, ¿eh? Y a pesar de esto se enojó Infran y el árbitro la amonestó, Gustavo.
1: Ay, Infran, porque la tiró lejos.
0: Se fue toda la pelota, creo, José, ¿lo viste? Estudios centrales.
1: Bueno, es lo que estaban desesperados los chicos de Gimnasia diciéndole.
5: Da la sensación de que no, ¿eh?
2: En el golpe de vista en el monitor no parece haber sido toda.
0: Quintero en el centro, el zurdo que levanta para que vaya a buscar el gol. Rivero de cabeza, las manos de Insfran, que sale en 37 de la parte final. Gana River contra el Lobo 2-0 y va a semifinales contra Central.
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0: Jiménez por debajo para Fausto Vera. La maneja River, espera por la izquierda y no recibe Quintero. Corto para Jiménez. Ulises que retrocede para dársela al Chino Martínez Cuarta. River ganando y jugando hasta ahora semis el sábado contra Rosario Central. A la derecha viene Jiménez avanzando contra la marca de Osmendi. Robó Osmendi. Falta de Jiménez, pecado de juventud. Tiro libre del Lobo en la izquierda. 38 de la parte final.
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0: Últimos cambios en el Lobo Platense entonces, Gustavo.
1: Sí, señor. Se va a venir Panaro, el número 7. Ya te digo quién es el otro que se viene.
0: Gimnasia, Torres.
1: Y Torres, claro que sí. El 37, que es Panaro, por el 32, por el Cheno Torres. Y Franco Torres, el 26. Y ya te digo quién sale, Silva Torres. Torrejón.
0: Creo que entró Melluso, por Silva Torrejón.
1: Melluso, sí señor, corrijo, el 22.
0: Siento.
1: Matías Melluso.
0: Miramón arriba, el cabezazo de Conti para buscar el descuento con Ausmendi. Arriba también la cabeza de Moreno en el cuadro menor. Salta con falta, Panaro, que además chocó la cabeza peligrosamente en 38. Para el juego del árbitro, entonces Melluso en lugar de Silva Torrejón, Gustavo.
1: Sí señor, el número 22, Matías Melluso. Todavía no tocó la pelota Panaro y ya quedó caído. Recordemos, última vez que jugó aquí, a los 10 minutos, vio la roja.
2: Es cierto, y eso terminó complicando a Gimnasia y engañando a River, porque ese triunfo le terminó distorsionando un poquito la mirada sobre el juego.
0: Bueno, se levanta ya el hombre de River, también el de Gimnasia.
6: Pero,
0: sí, Sebastián.
6: Puedo decir algo, yo estoy siguiendo a todo, pero no lo veo bien, ¿eh?
0: Otro más.
6: Que falta poco.
0: Otro más con problemas.
2: ¿Cómo está el detector de lesiones?
6: Mira, mal hace rato.
0: ¿Y qué le queda arriba? ¿Algún cambio o no? Si solo cinco.
6: Todos los cambios.
0: Saque Beltrán de zurda en 39 de segundo tiempo, Cholo.
2: Igual por cómo está Gimnasia, River juega con 9 y no lo pierde.
0: Epa. Arriba el arquero de River buscando el campo del Lobo. Se viene Mesa en la derecha. Saltando contra Melluso. Cabezazo fallido de Mesa. Despeje de zurda de Gianpaoli que la rechazó. Cabezazo de Moreno para la derecha. Después se impone Melluso. Buscando el campo rival. Se impone Martínez Cuarta lanzando a buscar a Freitas. Pero corta Nacho a la derecha para Conti que abre en dirección de Steinberg. Sale Alexis contra la marca de Galván. Propone Gimnasia. Viene Pérez y Raviña al lado de Coudet. Saque de banda del Lobo. Casi 40 de la parte final en la cancha de River.
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0: Sale Pérez a la derecha, cae, hay falta para Regis, se viene la contra de River. Freitas que es derrotado por Miramón, saque de banda de River en la izquierda, casi 40 decimos del segundo tiempo, gana River 2-0, goles de Drews y de Martínez Cuarta, avanza a semis el equipo del Chacho para jugar contra Central.
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0: Sale el Lobo con esta imagen de zurda contra el campo de River, pero corta bien Quintero, le quedó para Pira a la izquierda con el futbolista Galván. De primera Quintero, pica Freitas que quiere su gol, va Freitas de taco, parecía en offside, el rebote le queda de vuelta a Freitas, va el Pela a la derecha, vértice del área, Mesa tocando corto para Quintero, la semiluna, área para el centro de Jiménez y la manda el córner, Melluso de zurda, es para River que recién construyó y dio una buena jugada en ataque con Quintero de abanderado, tiro de esquina de River en la derecha.
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0: 40 de la parte final, Quintero con el córner, River quiere el tercero, está Martínez Cuarta también, Rivero por supuesto, Freitas que entró muy bien en el partido, Piña al sector opuesto, Quintero con la zurda, centro muy cerrado, cabezazo de Rivero, arriba la marca también de Melluso, sacremeta del Lobo, se lo pierde Rivero, repone Inflan para Gimnasia en 41 de la parte final.
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2: River es más, River es superior, River maneja emocional y futbolísticamente el partido.
0: Arranca el Lobo con Melluso que descarga para Ausmendi, círculo central con Panaro también, cayó Panaro, no hay falta para Regilfer. Sale Jiménez para su arquero Beltrán, aplaudidísimo por la gente, reconocido Beltrán, arriba el zurdo, contra el campo del Lobo, la espera Quintero, marcando Gianpaoli que de cabeza despeja para Gimnasia de Grima de la Plata, arriba Nacho de Fuiz, sale hacia atrás, le regaló para Freitas, viene el Pela, Freitas contra dos, cae contra Nacho, no hay falta para Regilfer, roba la pelota y sale ahora el Lobo con Pérez, tocó de zurda para Panaro de 10, en la izquierda espera el futbolista Salazar, Panaro que la maneja contra el chino Martínez Cuarta, que buen pase a la mayor, Salazar que tiene el descuento, centro atrás de zurda y salvó la línea, Viña la gol de Gimnasia porque entraba solo Ausmendi, Viña salvó el offside igual, offside griego de Salazar, ¿no? Indirecto para River, Cholo, entonces en 42 minutos.
2: Y ese offside en todo caso le salva un poquito la ropa en la jugada a Fabricio Bustos porque se quedó mirando la pelota, mirando a Panaro y descuidó la posibilidad de que Salazar se le filtrara.
0: Saque River en el fondo con Beltrán, ganado 2-0 el millonario contra Gimnasia.
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2: La espalda se la comieron a Jiménez, porque si Busto no juega y le devoran el carril, sería complicado.
0: Problema, no sería. Falta en ataque de Freitas para Gimnasia. Ya salió Miramón largo para buscar el campo rival. La regaló Miramón. Un obsequio para Beltrán Silva. La gente sale River, que pasa a semifinales para jugar contra Central.
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0: Offside de Freitas marca el asistente.
1: ¿Pablo?
0: Sí, saldrá Gimnasia, Gustavo.
1: Que más allá del campañón que tendrá 7 partidos ganados y 1 perdido. Puede ser el último partido del Pata Pereira.
0: ¿Así a quién buscan? ¿A Bacari?
1: A Bacari, al Sabio, sí señor.
2: ¿A quién?
0: Al Sabio Bacari, dice Gustavo.
2: Ah, mira.
0: Mirabón que va por la izquierda jugando para tocar con Salazar. Arranca Maxi casi de puntillo. Repone contra Banderín del Conde. Marca Jiménez, el centro de zurda. Pega en Jiménez, tiro de esquina del Lobo a los 43 clavados de la parte final.
2: Y Salazar es el que le da un poquito de ímpetu, un poquito de esperanza a Gimnasia.
0: El centro de Salazar en la izquierda buscando corto. Alberti se ve el área. Llega por allí Pérez. Melloso en el centro, segundo palo. Despeje de cabeza en lo alto de el Chino Martínez Cuarta. Devuelve a la izquierda otra vez. Mirabón para que la maneje Maxi Salazar. Encara marcado y busca el desborde contra Salazar. Encara marcado y busca el desborde contra Jiménez, lo eliminó Salazar y un centro de zurda flotado arriba aquí de Osmedia, les contra el Panaro, pegó en el palo Panaro y Beltrán, impresionante lo de Beltrán para un palo verde, lo que hizo el arquero es magnífico, en el suelo salvó lo que era gol de Panaro, que primero cabeció el palo y el rebote en el piso lo encontró Beltrán, que igual metió la mano derecha. Este arquero es magnífico, tiro de esquina para el Lobo en la izquierda, Cholo.
2: Sensacional Beltrán, es un arquero que tiene todo, reflejos, capacidad, sobriedad, seguridad y también suerte.
0: El centro en la izquierda de Salazar. Tuvo el descuento dos veces Panaro recién. 44 de la parte final. Viene el envío de Maxi Salazar. En la izquierda, el centro de derecha pasado. Arriba quiere ganar y lo hace Panaro. Otra vez Panaro, que creo que entró tarde el partido, ¿no? Shaquiri mete en 44 de River, Cholo.
2: En un momento era un futurista trascendental para Gimnasia. Es cierto que oscilaba en sus rendimientos, pero podía jugar por izquierda, por derecha, con mucha potencia. Uno contra uno. Si querés, como el Pío Campos.
0: Ahí también.
2: Que nació en River, llegó a la selección salvando las enormes distancias, hablo de perfil físico, pero claro, cómo cuestionarle que lo ponga de suplente a Pereira con esta racha de los últimos tiempos.
0: Y cómo entender que no está Germani solo porque está Beltrán, Sebastián.
6: Pero claro, claro que sí, pero Armani se va a tener que ir de River en junio, ya te lo digo.
0: Sí, sí, sí, esto de Beltrán rompió todos los esquemas, Eva.
2: Y además es un valor lo que ocurre hoy, porque cuando vos sos un arquero suplente y vas a cuidar el arco, bueno, la presión en todo caso la podés diluir o manejar mejor. Cuando el suplente va al arco y el titular está en el banco y se llama Armani, es una muestra de jerarquía y personalidad tremenda la de hoy de Beltrán.
0: Y fueron muchos meses, Sebastián, de Beltrán en el arco de River,
6: Y desde enero no falla, además en un amistoso, 5 minutos más, en un amistoso con Peñarol, en el brazo atajó dos finales.
0: Sale a la derecha, que no se viene Pérez para buscarla
1: con Steinbach. No se olvidan de todo lo que le dio Armani arriba.
0: No se olvidan, lo que digo que hoy es la actualidad. Es la actualidad.
2: ¿Esto es tuyo o un mensaje de la prima?
1: Mensaje de la prima, que dice que el titular es Franco Armani después de junio.
0: No se olvidan, pero lo de Beltrán hoy es irreemplazable.
5: Me parece fútbol son momentos, ¿no?
0: No está para salir, claro. Toca Steinbach con Pérez, escapa el zurdo a la derecha, retrocede ahora para la presencia de Germán Conti, el flaco Conti tocando contra el campo de River a la izquierda, horizontal para la salida, ahora de Renzo Gianpaoli. Gana River 2-0, goles de Drius y Martínez Cuarta, tenemos 46 de la parte final. Encara Gianpaoli que se viene para la izquierda, la regaló Jiménez Corta, sale para la derecha con Juan Cruz Mesa, lo corre Mesuso, sigue Mesa, tocó para adentro con Quintero, descarga de zurdo Alberti, se ve el área, no, mucho más atrás. Y no puede Freitas, por eso la recupera Pérez en la derecha, va el zurdo, arranca el Lobo buscando un descuento que se ve lejano. Pérez encara de 8, sigue Pérez, escapó de 2, va Pérez que es ligero y liviano, no hay falta para Regilpe, recupera River, sale el millonario en la izquierda, cambia a la derecha Ribeiro, lanzando para Quintero, contesta Melloso para atrás de cabeza, círculo central, atrás de Gianpaoli, sale el Lobo en la derecha con el flaco Germán Conti.
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0: Arranca el Gianpaoli en el campo de River, círculo central, tocó para la derecha en dirección de Nacho Fernández de 8, va Nacho, el zurdo, escapando sin Nacho de Galván, bien Galván, con el cuerpo igual la trae por aquel costado y sale Steinbach de extremo metiendo a Valverde, se ve el área, Osmendi que tocó bien para atrás, Pérez que entró bien, el zurdo busca el descuento, Panaro de derecha y de vuelta Beltrán, y de vuelta Beltrán salvando con los pies, era un mano a mano imposible, Panaro magnífico y mejor Beltrán, Miramón que busca el centro, área mayor para que vaya Steinbach, la bajó para el gol de Osmendi, se la pierde Gimnasia que tuvo varias chances de gol, Osmendi que cierra el gol debajo del arco con Beltrán ya vencido. Saque de meta de River que no la pasó bien recién.
2: Y cuando todo parecía desesperanza y un Gimnasia resignado, quemó las naves en el final. Entró bien Salazar, incisivo, optimista, un futurista que confía en su capacidad. Y también entró bien Panaro, pero ahí apareció Beltrán. A veces hablamos de un arquero de equipo grande porque le llegan poco y resuelve bien. Este es un arquero grande porque le llegan mucho y lo resuelve todo.
0: ¿Por qué no jugó de entrada Panaro? ¿Sabés, Gustavo?
1: táctico venía jugando de esta manera. Quedó satisfecho el Pata Pereira con lo que venía haciendo sus dos delanteros, Aumendi y el Chelo Torres, por eso tuvo que esperar Panaro.
2: Sí, tiene lógica más allá del rendimiento o lo que mostró en este ingreso.
0: Sale Pérez para la derecha con Steinbach, viene Alexis para el evento, círculo central, falta contra Steinbach para que el árbitro a los 45

0: 7 para 48 de la parte final. Repone el Lobo, que se queda fuera de la apertura en los playoffs en la cancha de River.
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0: A la izquierda Juan Quintero para que después la maneje y cambie la marcha Galván. La cuida contra Miramón, lo marca Miramón. Galván, falta. Sí, Miramón, tiro libre. Es para River en la izquierda.
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2: Y hay un tema que tiene que ver, por supuesto, con la urgencia de Gimnasia, con que le queda poco y tiene que ir para adelante, aunque quede desprotegido, pero también River lo deja crecer, porque le cuesta manejar los tiempos, tener la pelota. Y Juanfer, que entró de segundo delantero, ahí en dupla con Freitas, no resulta tan trascendental en estos minutos que le dio Coudet.
0: Saque de banda en el cierre del partido de River, le queda un minuto de encuentro, va a jugar Jiménez por la derecha para el conjunto de Coudet.
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0: Sale Infran en Gimnasia de derecha contra el campo de River, esperando por arriba. Aumente la baja en el círculo para la llegada de Panaro, contesta Aníbal Moreno. Panaro que robó, salió bien contra Martínez Cuarta. Panaro fue de lo mejor del partido para Gimnasia, jugó poco. Tocó a la derecha para que llegue Ausmendi, se viene Agustín, el centro, segundo palo para Panaro, para Salazar, contesta Martínez Cuarta, sigue en el área la pelota. Salazar, el centro de zurda, entraba Ausmendi, contesta otra vez Galván. Sale Juanfer Quintero con Freitas. Va tres cuartos de cancha de River. Robó la pelota de Gimnasia. Se viene Nacho para la izquierda, jugando para Panado. Verte se ve el área. De vuelta para la subida de Miramón en la izquierda con Salazar. Se impone. Maxi coloca el centro a media altura. No puede el chino. Cayó Ausmendi. Sale el chino. Martínez Cuarta de derecha largo contra el campo del Lobo. Pero despeja la cabeza Miramón. Anticipo de Jiménez. La corre dos contra dos. Freitas para buscar el tercero. Gianpaoli contra él. Robó el hombre del Lobo. Le quedó para Pérez en el círculo central. Nacho que la maneja. Va Ignacio Fernández. A la derecha de vuelta para Pérez. Lo persigue Quintero, despeje de Moreno, falta de Pérez, tiro libre de River, el partido le queda poco, apenas 10 segundos, va a ganar River, el Monumental pasará a semifinales para jugar contra Central en esta apertura en los playoffs. Ya está instalado el Canalla que hace un rato derrotó a Racing. Ayer lo hicieron Unión y, perdón, Belgrano contra Unión Argentino contra Huracán. La pide Rey Gilper y es el final del partido. Ganó River. Ganó River. Están semifinales de la apertura. 2-0 con los goles de Driussi y Martínez Cuarta. River derrota a Gimnasia y avanza a dos partidos de ser campeón el conjunto de Coudet.
2: River terminó ganando por el escudo y River terminó ganando fundamentalmente por los nombres, porque en un par de jugadas mostró contundencia y cuando en la última foto se desdibujó, ahí apareció ese pedazo de arquero que es Beltrán. River sueña, todavía es una cuestión de fe, le falta juego, pero tiene plantel.
0: Pasó por el sector de Sebastián Errur para lo que él entiende que deja este River ganador a semifinales de la apertura.
3: Lo que son los abrazos, River necesitaba este partido, aunque le falta todavía para llegar a lo máximo. El rendimiento mejoró, quizá lo dirá el Cholo, el mejor partido de que está Coudet en River después de Belgrano de Córdoba, y River se va conforme y feliz, más allá de lo lesionado, vamos a hablar después, pero River ya piensa en Central sábado aquí, me parece que van a pedir jugar sábado 19 horas.
0: Bueno, entonces contra Central el sábado sería, porque después tienen Copa ambos. El martes el equipo de Rosario. Gimnasia se va cabizbajo por lo de hoy, pero con la frente en alto por lo que hizo Pereira en su conducción, Gustavo.
4: Es lo que debería, porque no fue digno, fue realmente muy bueno. Un equipo que de 8 partidos gana 7, no le cabe otro elogio que el de muy bueno, el laburo del Pata Pereira. Se va a Gimnasia y ha terminado su labor en este semestre, porque ya por Copa Argentina ha jugado los partidos que le corresponde y espera en octavos al ganador de San Lorenzo o de Riestra. Se va a Gimnasia y a definir ahora qué es lo que va a pasar con el Pata Pereira, si sigue o si vuelve a la reserva, que es lo que me dicen que va a pasar, y si en su lugar viene Julio Bacari.
0: Muy bien, Gustavo. River 2, Gimnasia 0. Llega el comentario por Continental del Cholo Marcelo Sotile.
2: Bielsa suele decir que los partidos no se analizan por compacto, porque ese recorte del juego engaña, y conceptualmente tiene razón. Ahora, en la cuestión puntual de este partido, revisando el compacto se puede entender el partido, porque River fue un equipo de jugadas, todavía no tiene la consistencia en el juego, el volumen creativo que quiere, que pretende y que han mostrado los equipos de Coudet. Pero claro, tiene nombres, tiene jerarquía y por momentos tiene contundencia. Desde ahí se explica este partido, porque en el arranque Gimnasia podía manejar la pelota y lograba imponer su plan, bien cubriendo el ancho de la cancha, juego directo después de la salida y la técnica de Nacho Fernández y tratar de apuntar a los centrales. Entonces River la pasaba mal, estaba incómodo, pero en una jugada lo destrabó. Ahí apareció el Hugo Acuña, que se llevó una merecida ovación mientras estuvo en la cancha, después tuvo que salir reemplazado por una lesión. La apertura para Colidio con un destello de calidad, porque este es Colidio. A veces, les decía antes, parece frío, como desconectado del juego, pero es alguien que confía en su técnica. Y desde ahí tiró un sombrerito infernal, el pase atrás, y ahí Driussi con un golazo también, al estilo River, porque es así, desde esa jugada fue el estilo River. La paró de derecha y lo fulminó con la zurda. Insfrán solamente pudo ser el escribano del gol, mientras que la red del arco le hacía vientito. Y ahí lo que pasó es que River se acomodó, se ordenó sus volantes, tuvo más gestación, más secuencia de pases, más línea de ataque, y Gimnasia se desmoronó, como si le hubiera matado la ilusión, como si no hubiera confiado en estos 7 partidos con esa excelente racha del Pata Pereira. Entonces el partido se fue al entretiempo con un control de River fundamentado en la contundencia y en la jerarquía que fue muy expuesta en esa jugada. Pero en el segundo tiempo, porque River todavía no está, porque River todavía está lejos de ser un equipazo, empezó en la desprolijidad. Aún cuando había crecido Moreno, aún cuando Galván conectaba mejor y también cuando entró Freitas y le dio al ataque un espíritu joven con una fibra diferente, porque es incisivo el pibe. Si se quiere, parece ese Crespo que alguna vez puso Pasarela, que se tiraba atrás, que conectaba y que buscaba todo el tiempo o el pase o el arco rival. Pero en esa desprolijidad, cuando no tenía tanto juego, llegó otra vez una jugada. Por eso les marcaba lo del compacto. Martínez Cuarta se transformó en capitán y a partir de su capacidad técnica, porque a veces incluso parece tener cara de demasiado bueno para ser central y lo arrastran con cierta facilidad, rompió la línea, condujo, se la dio Freitas y Freitas le dio un pase-gol. Eso, con la colaboración tremenda de Insfrán, que salió tarde y casi le termina haciendo hasta un penalazo a Martínez Cuarta, se transformó en el 2-0 de River. Y River, cuando tenía todo ahí para lucirse, porque Gimnasia hasta parecía jugar con uno menos, y justamente el jugador de diferencia era la ilusión, porque River estaba para golear y Gimnasia parecía fuera de partido, como resignado a que ya hubiera pasado su veranito con una buena fortuna. Pero ahí River se desdibujó, no entró bien Juanfer como segunda punta, no conectó, no manejó la pelota. River entró en esa disputa que no le servía y Gimnasia, con lo que le quedaba, con Panaro y el optimismo de Salazar, fue para adelante. Y ahí otra vez, jugada determinante del compacto, porque podremos marcar a Colidio con su destello de calidad y casi es el segundo con un tiro que le quedó poco ángulo. Podremos marcar a Martínez Cuarta, podremos marcar la levantada de Aníbal Moreno, pero otra vez fue fundamental Beltrán. No porque Gimnasia haya tenido un ataque descomunal, sino porque River defiende mal. Porque Rivero a veces le pega de un modo vulgar y ordinario para cualquier lado. Porque River no se sabe defender con la pelota y ahí aparecen las falencias. Y ahí Beltrán fue otra vez tremendo. Ratificó que es la mejor aparición del fútbol argentino el de 2026. Y que aparezca en la lista de preseleccionados de Scaloni parece un sueño, parece una utopía, pero por lo pronto podemos decir que es un sello de calidad. No solamente a el nivel competitivo de la Liga Argentina, sino a un arquero tremendo, que hoy tiene un valor doble, porque de arranque le habían llegado poco y había respondido bien, pero después le llegaron seguido y siguió respondiendo bien, con algo fundamental para un arquero que recién está apareciendo. Y muchas veces se dice, y lo decía el gran Amadeo Carrizo, que los grandes arqueros hacían después de que le hacían 80 goles, que les hicieran 80 goles, y había que tratar de que no fueran varios en el mismo partido. Tenía Armani mirando en el banco. Cuando él fue a calentar en la previa, la gente ovacionó a Armani, más allá de que él también se llevó un aplauso estruendoso. Y con eso, con ese contexto, mostró otra vez Beltrán que es pura personalidad, que tiene reflejos, que tiene talento, que tiene sobriedad y que también en una jugada que pegó en el palo tiene la cuota, la dosis de suerte necesaria. Por eso, River todavía no es un equipazo, pero está a dos partidos de ser campeón. Mientras que se va acomodando, gana, fundamentalmente por los nombres propios. Le falta el volumen colectivo y cuando la pasa mal, en todos casos tiene un monstruo que se llama Beltrán.
0: Lo comentó el Cholo Marcelo Sottil, el triunfo de River contra Gimnasia 2-0 para pasar a semifinales de la apertura. La tanda y volvimos cerca de la despedida, ya quedarán 10 minutos en Radio Continental.

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0: River 2-0 contra Gimnasia, que está en semifinales de la apertura para jugar contra Rosario Central. Del otro lado, Belgrano irá a la Paternal contra Argentinos Juniors. ¿Qué tenés antes de la despedida en el vestuario de River ganador esta noche, Sebastián Errur?
1: Bueno, lo primero que te voy a decir es que muy posiblemente River juegue el día sábado 19:30 aquí y que River va a pedir al árbitro Herrera a ver si puede dirigirlo. Tiene ganas River que lo dirija Herrera, sí, es verdad.
0: ¿Va a pedirlo? Bueno, mirá que en Italia hay un escándalo, ¿eh? Por pedido de arbitraje, si hay una investigación.
2: Pero acaba de dirigir hoy Herrera.
3: Claro, no puede, dirigió Central ya.
1: Bueno, veremos.
0: En Italia hay un escándalo.
2: Debe haber una ironía, porque hoy a Racing Herrera es al que le está apuntando Milito.
0: Sí, no puede dirigir dos partidos consecutivos al mismo equipo, pero está bien. Quizás buscan por otro lado. ¿Y de Gimnasia qué en el final, Gustavo?
2: Bueno, nada, la bronca, la desilusión, el sueño era muy grande, pero también la dificultad era lo mismo. Gimnasia llegó hasta aquí, casi como el campeonato que cerró el 2025, casi sin darse cuenta. Llegó hasta aquí y tal vez sea la primera vez para esta dirigencia que tenga la chance de tener un técnico que no sea interino. Recordemos, arrancó con Sanerato, después el Pata Pereira, los dos eran interinos, más allá de que Sanerato después parecía que se quedaba. Verán si ya para el primero de julio Bacari puede hacerse cargo del plantel.
0: Muy bien, el trabajo de Sebastián Errur en el lado de River y de Gustavo Medina en Gimnasia, que van a quedarse así en estos minutos por si hay alguna novedad, algo para contar, algún testimonio. 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
0: Un toquecito en lo último que te quede allí, se va en el vestuario de River.
1: Seguimos esperando por ver qué tiene Montiel, tiene la contractura que le dije en el cotibial izquierdo, a ver qué tiene Acuña y a ver cómo terminó colido y terminó rendido en el piso. Todo eso pensando en el sábado, Pablo, es importantísimo porque los tres son titulares.
0: ¿Y después cuándo juega por la Copa Sudamericana? ¿Qué día de la semana?
1: El miércoles 20 aquí con Bragantino a las 21:30.
0: Si llega a pasar el fin de semana van todos suplentes, ¿no? El miércoles. Me imagino, porque la final viene por encima de la Sudamericana, donde River está semiclasificado primero a octavos. Gustavo, lo último de Gimnasia antes de nuestra despedida.
2: Ya no juega más en este semestre, a muchos le queda Copa Argentina. Gimnasia ya ha cumplido, así que volverá a trabajar teóricamente el primero de julio en Estancia Chica.
0: Bien, gran trabajo de Sebastián Errur, de Gustavo Medina, de toda la gente en Radio Continental. Para River 2, Gimnasia 0, el cierre de José Vitale en estudios con Masi Castañeira, con todo el equipo en la producción y también con la voz oficial de la locución, esa máquina que es Federico Telecte. Un abrazo para todos. Cierra José Vitale, River a semifinales, le ganó a Gimnasia y va a jugar contra Rosario Central.
3: Gracias Pablo, gracias compañeros. Nos vamos de esta transmisión recordando los resultados de esta fecha de la Liga Profesional. 2-1 ganó Central a Racing, River 2-0 a Gimnasia, se meten en semifinales del torneo.
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1: Y no puede tampoco con ninguna otra mujer, porque lo intentó aprobar si era que no había pasión ya en la casa, pero no es la pasión, es usted. Ha probado la pastillita de colores, ha ido a un lugar, a otro, y no le encuentran absolutamente nada. Ha ido a los especialistas, le han hecho chequeos, le han hecho revisión, no encuentran qué es lo que hay, simplemente le dan calmantes y le dieron unos desinflamatorios, mi querido y apreciado Alejandro. Esto no es natural, no es normal, es importante de que por favor nos visite. Hay un daño, hay una energía negativa, y esto viene por parte de la familia de su esposa. Usted le dio trabajo a una sobrina de su esposa para que le ayudara con la contabilidad y fue un desastre, tuvo problemas usted con impuestos nacionales. Por todo esto usted decidió despedirla y pues de ahí viene todo el problema. Acérquese, yo le voy a comprobar con hechos, no con palabras, porque hablar es muy fácil, pero va a ver de qué forma, de qué manera le ayudamos a mejorar en su suerte, en su salud, en sus relaciones interpersonales. Y tráigame la lista de la gente que le debe, le voy a ayudar a que le paguen esos deudores morosos, mi querido apreciado amigo. Hay que hacer una limpia, hay que hacer una magnetización, un florecimiento de su suerte. Lo estará esperando el día de su suerte, Alejandro, tome nota. Es el día miércoles, el planeta Mercurio, el color naranja, la piedra, la amatista y el metal, el bronce. El bronce es el metal que le canaliza las buenas ondas, las buenas energías. Así damos respuesta, Tefi, a toda la gente que llama, a la gente que se comunica y participa. Usted también puede participar. 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Vamos a escuchar testimonios, personas agradecidas que nos han visitado y esto es lo que comentan. Escuchemos. Efectivamente, continuamos con la cantidad de testimonios, cantidad de personas agradecidas que nos visitan y que encuentran respuesta y solución a sus problemas. Permítame saludarlo.
2: Maestro, ¿cómo está? Hijo. Juan Carlos Aguirre.
1: Juan Carlos, doctor, ¿usted cuánto hace que me visitó? Usted es odontólogo, ¿no?
2: Sí, hace un mes lo visité.
1: Un mes. ¿Cuál era su problema principal? Cuéntale a la audiencia.
2: Bueno, pues tuve problemas con mi esposa, se ha ido a la casa con otro hombre. Usted me ayudó a recuperarla ya que ella había cambiado totalmente, ahora somos otra vez felices.
1: Yo le dije

0: hacer la consulta cuando vino, le dije claramente de que ella estaba siendo dominada por ese hombre que se la llevó, que no era ella prácticamente. Ella en los últimos meses cambió con usted rotundamente, era otra mujer.
1: Así
0: ¿Es verdad o no es verdad?
1: Así es.
0: Creer o reventar, pero usted lo vivió en carne propia.

0: normal en esa época, no quería salir, pero ahorita estamos otra vez al 100%.
1: Doctor, usted como profesional, yo quiero que le cuente a la audiencia, ¿usted tuvo que hacer algo raro, algo en contra de su religión, en contra de sus creencias?
0: No, para nada.
1: ¿O todo en nombre de Dios?
0: Todo en nombre de Dios, todo muy normal.
1: Usted como profesional, ¿qué le puede recomendar a toda la gente que está en sintonía, hijo?
0: Pues que si están pasando por algún mal momento y no saben a qué se debe, que busquen ayuda, que no tengan miedo, que vengan, que acá les pueden ayudar en sus problemas.
1: Bueno, doctor, muchas gracias por ese.
0: Gracias, igual.
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3: Y se comunica con nosotros la señora Liliana López, fecha de nacimiento 16 de abril de 1968. Las cartas que ella elige, maestro, son 6, 10 y 22.
2: Mi querida y apreciada amiga, gracias por comunicarse. La verdad, muy contentos de que se comuniquen desde el sur. Las cartas que escogí, la primera me habla acerca de usted. Vemos que es una mujer muy trabajadora, se dedica a la crianza de ovejas, mi querida y apreciada hermana del alma. Pero últimamente los animales se mueren. Está teniendo problemas con su esposo, anda muy enfermo, no le puede ayudar en estos momentos, está postrado en una cama, lo ha llevado a los especialistas, a los médicos, y no encuentran qué es lo que tiene. Él se le secó la pierna derecha, le duele mucho la espalda, la cintura, se le viene cayendo el cabello de una forma exagerada y ha bajado de peso. Mi querida apreciada amiga, la segunda carta me habla de que ustedes vienen siendo víctimas de una ritualización, de una influencia maligna. Por eso la muerte de los animales, por eso se han secado las plantas en su casa, por eso sus hijos ni se acuerdan de venir a visitarlo, se ha alejado, toda la familia está dispersa, mi querida apreciada amiga, y por eso usted no duerme bien en las noches. Permítame decirle que esto está en su propia casa. Hay una maceta roja que usted tiene allí. Yo quiero que usted saque junto con su esposo toda la tierra de esa maceta, de la planta se secó, y va a encontrar como una cajita metálica donde empacan galletas, está pintada de negro, adentro hay fotografías suyas y fotografías de su esposo, de sus hijos. Esto se lo dejó allí alguien que pertenece a la familia de su esposo. Si no la encuentra, pues no me visite. pero yo sé que

0: la va a encontrar, y próximamente nos vamos a estar viendo porque voy a estar viajando hacia el sur en la jornada de suerte y sanación. Llámeme y le empezamos a ayudar a la distancia, le empezamos a ayudar desde ya para retirar ese daño, esa influencia maligna. La estaré esperando, usted no se preocupe por nada, el día de su suerte es el día lunes. El astro que le pertenece, la luna, el color blanco, la piedra, el cuarzo y el metal, la plata. La plata es el metal que le canaliza las buenas ondas, las buenas energías. Con responsabilidad, con conocimiento, le damos respuesta y contestación a la gente que llama, a la gente que se comunica. 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
1: Maestro, vamos con audio de personas que se está comunicando.
2: Mi nombre es Verónica Gutiérrez. Mi fecha de nacimiento es el 7 de noviembre de 1976. Los números que escojo es el 1, el 6 y el 22.
0: La primera carta que usted escoge me habla acerca de usted. Veo que es una mujer que trabaja como maestra, veo que es profesora, mi querida apreciada hermana del alma. Y también está teniendo problemas con sus compañeras de trabajo. Usted anda nerviosa, alterada, malgeniada, insegura. Todo le molesta, todo le causa duda, mi querida apreciada amiga. Y esto no es normal. La segunda carta me habla de que su esposo está teniendo problemas en lo económico. Vemos que él tiene una ferretería, pero se ha puesto a dar crédito y hay gente que le debe, no le paga. Él tiene también que pagar algunas cosas y por eso anda trabajando hasta tarde, yendo a cobrar a pueblos aledaños a la ciudad donde ustedes viven. Por eso es que él llega tarde, no es porque tenga otra mujer. Yo no veo otra mujer en la vida de usted, de la vida de él. No veo nada en este matrimonio de infidelidad, mi querida apreciada hermana del alma. La tercera carta me habla de que hay un bloqueo energético y esto viene por parte de una compañera de trabajo suyo con la cual usted tuvo problemas en el pasado mes de diciembre, mi querida apreciada hermana del alma. Aquí vemos claramente de que esto no es normal, su suerte se la han dañado, su tranquilidad también. Mírese un espejo, usted se está envejeciendo prematuramente, mi querida Anaí. Es importante de que nos haga una visita, usted vive aquí en el Gran Buenos Aires, haga el esfuerzo de venir hasta Capital Federal. Recuerde que tenemos todos los días, de domingo a domingo, mi querida y apreciada hermana del alma. Quiero que por favor venga, me va a traer por favor un paquete de algodón, me va a conseguir dos manzanas, una verde, una roja, y si quiere tráigame una fotografía de su esposo, vamos a hacer una armonización. Vamos a ayudarle a florecer la suerte a su esposo también, porque los tienen bloqueados en todos los aspectos. Usted no se preocupe por nada, nosotros le vamos a ayudar. Si usted escuchó este programa a esta hora es porque Dios quiere un cambio en su vida. La estaré esperando ahí. El día de su suerte es el día viernes. El planeta Venus, el color rojo, la piedra que debe portar siempre con usted, el rubí, y el metal, el oro. El oro es el metal que le canaliza las buenas ondas, las buenas energías. Con responsabilidad, con conocimiento, damos respuesta y contestación a toda la gente que llama, a la gente que se comunica, a la gente que participa a través de este programa. 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
1: 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Maestro, se comunica con nosotros el señor José Luis Romero. Fecha de nacimiento del señor José Luis Romero, 25 de enero de 1964. Las cartas que elige son el 2, 7 y 22.
0: Mi querido José Luis, la primera carta me habla acerca de usted. Veo que es un hombre que se dedica a la construcción. Veo que económicamente está muy bien, compra casas abandonadas y la reforma, las vende y le va muy bien económicamente, pero en el campo de la salud anda de mal en peor. Le veo problemas y dificultades en la parte de la espalda, veo problemas y dificultades para caminar, mi querido apreciado hermano del alma. Ya lo llevaron a los médicos y le dijeron a usted que lo tenían que intervenir quirúrgicamente. Vemos claramente que esto se puede evitar, sí lo puede evitar, tiene que buscar usted una persona que sea profesional, un kinesiólogo, mi querido apreciado amigo, hay una hernia, sí existe la hernia en el quinto disco de la columna vertebral, pero con terapias, no son baratas, es un poco costoso, pero es preferible pagar este dinero y no hacerse operar. Hable con un kinesiólogo, una persona que le pueda orientar con respecto a esto, mi querido apreciado amigo. No le veo ningún daño, no veo ninguna influencia negativa, veo que tiene una esposa maravillosa que lo apoya en todo, ella se ha puesto al frente de la empresa de construcción y pues no es lo mismo, pero tampoco se ha caído la empresa, mi querido amigo. Tiene dos hijos profesionales, están pendientes de usted, una familia muy unida, yo lo felicito, pero esto es completamente natural. Para mí sería fácil decirle, no, visítenos, esto es un daño, una maldad, una influencia negativa. Yo sé que usted vendría desde Córdoba, pero nosotros no vinimos a mentirle a nadie, hemos venido a colocar una barrera entre la verdad y el fraude. Por eso la gente nos recomienda, por eso la gente nos visita, porque hablamos con la verdad y nada más que la verdad. Mi querido amigo José Luis, el día de su suerte es el día lunes. El astro que le pertenece a la luna, el color blanco, la piedra, el diamante y el metal, el platino. El platino es el metal que le canaliza las buenas ondas, las buenas energías. 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Usted también puede participar, mi amigo. 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
1: Maestro, vamos a unos testimonios de las personas que los visitaron y esto es lo que nos comentan.
3: Me llamo Rosa Beatriz Rodríguez, nací el 23 de febrero del 59. 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No creía en esto hasta que lo vi. 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En mi casa me siento mejor, con ganas de luchar, de salir adelante. 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Ya no hay tantas discusiones entre mis hijos, entre toda mi familia, en mi casa. Por lo menos es lo que veo. 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
0: Usted, mi amigo o mi amiga, también puede encontrar una sanación, una liberación, un milagro en su vida. 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Podremos lograr cosas maravillosas. 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Vamos a escuchar unos avances maravillosos acerca de ese poderoso escáner que ha sorprendido a todo el mundo en ese año 2026. Escuchemos.
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1: 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Maestro, vamos con audios de la gente que se está comunicando desde WhatsApp.
0: Efectivamente, vamos con la gente que se está comunicando a través de la línea telefónica de WhatsApp y dejan sus mensajes de audio.
5: Hola maestro, buen día. Mi nombre es Juana Crea. Mi fecha de nacimiento es 18/10/77. Me encantaría participar de las cartas. Espero la respuesta y mis números elegidos son 5, 9 y 15. Muchas gracias.
0: Gracias por comunicarse, gracias por confiar en la Unión Universal Esotérica del siglo XXI. Mi querida amiga, veo problemas y dificultades principalmente en el campo de su salud. Dolores en las rodillas, le duele la espalda, la cintura. La segunda carta me habla acerca de un dolor de cabeza acompañado de vómito donde viene bajando usted de peso. Vemos que es una mujer muy inteligente, usted es profesional. Ha ido a los especialistas y no le encuentran absolutamente nada. Ya se siente un ratón de laboratorio, mi querida apreciada amiga, de tantas muestras que le han sacado y no encuentra nada. Incluso le hicieron el examen donde le meten una cámara por la boca, que es bastante incómodo, y encontraron que su colon está perfecto, que todo está bien, pero usted sigue con los problemas, hijita de Dios. Blanco es frito se come y gallina lo pone. Si usted ha ido a los mejores especialistas, le han hecho cantidad de análisis y no le encuentra nada, es que esto no es natural. Esto no es una enfermedad de Dios. La tercera carta me habla acerca de problemas en ese hospital con muchas enfermeras y hay una de ellas que fue la culpable de lo que le viene pasando. Usted viene siendo víctima de un daño, una energía negativa, un trabajo de influencias malignas. Y esto es causado por esa mujer. Yo quiero que me visite, haga el esfuerzo de venir a esta capital federal. Tráigame, por favor, una fotografía escúcheme muy bien, una fotografía suya. Yo le voy a explicar qué fue lo que le hicieron y por qué se encuentra así. Tráigame una rosa de color blanco, donde le voy a mostrar el rostro de esa enfermera, que se muestra muy bien por delante con usted y por detrás le está metiendo la puñalada. Veo que usted, administradora de empresas, mi querida amiga, trabaja en este hospital, en la parte administrativa, y de allí empezaron los problemas. La estaré esperando. Esto le pasa por no estar protegida, por no usar un cuarzo, por no usar un talismán, un amuleto, una cruz, algo que la proteja contra la maldad. Pero aquí la vamos a informar y le vamos a preparar algo maravilloso para que nunca más vuelva a ser víctima de daño, de influencias malignas. El día de su suerte es el día jueves, el planeta Júpiter, el color amarillo, la piedra, el ojo de tigre y el metal, el bronce. El bronce es el metal que le canaliza las buenas ondas, las buenas energías. Así damos respuesta, ayuda y contestación a la gente que llama, a la gente que se comunica y participa a través de este programa.
1: Claro que sí, maestro. Vamos con los testimonios de la gente que lo visitó.
0: Efectivamente, y continuamos con los testimonios, cantidad de personas agradecidas, personas que nos visitan con sus vidas destruidas, pero que gracias a nuestros conocimientos, secretos, sabiduría, han encontrado la salida, han encontrado la sanación, la liberación. ¿Cómo es su nombre, hijo?
6: Soy Héctor Bracamonte.
0: Héctor, gracias por venir. Quiero que le cuente a la audiencia, ¿cuánto hace que usted me visitó, hijo?
6: Hace 2 meses.
0: 2 meses.
6: Sí.
0: ¿Qué eran los problemas que tenías? ¿Por qué viniste tan triste, tan desesperado? Cuéntale a la audiencia cuáles eran esos problemas.
6: Yo estoy en el rubro gráfico y tenía un taller con un socio mío y se había quedado con dinero. Y al quedarse con dinero también me despidió del trabajo y ahí empecé a tener problemas de dinero y tantos también de familia, porque a mi familia le tenía que responder también. No encontraba la solución.
0: Bueno, aquí vemos claramente de que eran muchas cosas. Usted había chocado en su auto, había pedido prestado para pagar el arreglo a sus padres, a su hermano le prestó un dinero para surtir en el negocio que había armado con su socio, no habían papeles de por medio, era todo de palabra. Mejor dicho, todo para atrás, todo mal, así y se es. Sentía usted deprimido.
6: Sí, sí.
0: Aquí vemos, mi querido amigo, de que usted vino, en la consulta le dije lo que estaba pasando, le dije que había un daño. Usted no creía mucho, le dije, bueno, vamos a comprobarle con hechos. Usted expulsó el daño en su casa, ¿se acuerda?
6: Sí, así fue, exactamente sí.
0: Después de que salió ese daño, le dije, las cosas van a funcionar, este hombre no se va a quedar con ese dinero, usted me trajo el nombre completo de él, le ayudamos, ¿y qué fue lo que pasó? Comenta a la audiencia qué cambios encontró después de que me visitó.
6: Bueno, después de 2 meses, por suerte, mi ex socio, por suerte me regresó en mi parte, incluso me dio dinero en efectivo y con eso me pude activar otra vez en el negocio. Volví a tener un negocio nuevo, me está yendo bien por suerte y a su vez mi familia, la verdad que me está ayudando. Ahora mis padres me están ayudando y la verdad que no lo puedo creer lo que está sucediendo.
0: O sea, sus padres le están dando el apoyo, su familia volvió a creer en usted.
6: Sí, me están apoyando, me están asesorando.
0: Bueno, muy bien. ¿Y le está yendo bien?
6: Sí, por suerte sí, estoy muy contento.
0: Bueno. ¿Usted tuvo que hacer algo en contra de su religión?
6: No, para nada, absolutamente nada.
0: ¿Qué le puede recomendar a todos los oyentes, a la gente que ve que tiene problemas, pero que uno dice, no, ya esto no tiene solución, ya me toqué fondo?
6: No, que los visite ustedes porque sí, saben ayudar. Realmente son una verdadera ayuda.
0: Bueno, hermano, gracias por sus palabras, gracias por su testimonio. 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
1: Tenemos a Mariana García, fecha de nacimiento 13 de junio de 1969. Las cartas que elige son 3, 9 y 14. Desde Puerto Madryn nos escucha.
0: Mi querida apreciada amiga, logro visualizar problemas y dificultades en su salud, dolores en todo su cuerpo. Aquí vemos, mi querida y apreciada amiga, de que usted sufre de una fibromialgia. Sí, señor. La segunda carta nos habla que esto es completamente natural. Usted tiene que hacer un tratamiento médico, pero le da pereza viajar a realizarse el tratamiento. Pues si le da pereza, le toca que se aguante esos dolores. Yo le recomiendo que haga el tratamiento, hijita. No se aterca, porque esto día tras día va aumentando. Día que avanza, día que progresa la enfermedad, usted tiene que hacerse el tratamiento con los médicos. Ellos le van a ayudar. Para mí, sería fácil decirle, si usted tiene un daño, tiene una maldad, visíteme. Yo sé que usted nos va a visitar el día que vayamos por allá cerca a Puerto Madryn. Pero ¿para qué le mentimos? Nosotros no hemos venido a eso. Hemos venido a colocar una barrera entre la verdad y el fraude, mi querida amiga. Así que siga el tratamiento del médico, haga el esfuerzo, viaje hasta donde tenga que viajar, tómese los medicamentos, cambie sus hábitos alimenticios, mi querida y apreciada amiga. El día de su suerte, tome nota, es el día martes, el planeta Marte, el color azul, la piedra que debe portar siempre con usted, el agua marina, y el metal, el platino. El platino es el metal que le canaliza las buenas ondas, las buenas energías. Con responsabilidad y conocimiento damos respuesta y contestación a la gente que llama, a la gente que se comunica. No olviden preparar el vasito de agua para que hagamos esa oración fuerte al Espíritu Santo y al poder de Dios. Esa oración que me enseñó el padre de mi padre cuando yo tenía 8 años, desde esa edad yo la hago. Es una oración maravillosa. Preparen ese vasito de agua. 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
1: Claro que sí, maestro. 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Maestro, tenemos testimonio de las personas que lo visitaron y esto es lo que nos dicen y nos comentan.
7: Julio Villa, realmente fue algo muy fuerte lo que me ha pasado. Yo llevaba una vida normal, tengo mi señora, 2 hijos hermosos, pero hace cosa de 2 años atrás llegó una nueva vecina mía que poco a poco se fue, digamos, interiorizando en mí. De a poquito yo se iba siendo amiga de mi señora y en los ratos en que ella no estaba venía a buscar un poco de aceite, esto, del otro, y yo, bueno, me daba cuenta de esa situación, pero la verdad es que también a mí me empezaba a interesar esa relación. Y, pero tenía, mi conciencia me decía, no puede ser, yo hace 20 años que estoy casado, no puede ser que me esté pasando esto. Y bueno, llegó el momento tal en que, bueno, empecé a tener relaciones con esta vecina mía, y pero me estaba martirizando, me estaba volviendo loco, y como yo escuchaba el programa de ustedes, dije, bueno, que sea la solución, porque yo sé que ustedes ayudan muchísimo a mucha gente. Entonces, bueno, vine, y bueno, fue una gran sorpresa cuando vine, que en realidad no era un amor puro, me estaba dando a beber unas gotas, no lo podía creer yo. Entonces ustedes me hicieron un preparado especial, y realmente al tiempo nomás, al poquito tiempo, empecé a sentir miedo, empecé a ver que la relación no era la misma y que ella también se daba cuenta y bueno, gracias a Dios me fui alejando de ella y fui recuperando íntimamente mi familia, porque nunca en ningún momento mi familia supo, o sea, mi decisión estuvo a punto de dejar mi familia, pero sin mi familia sospechar absolutamente nada. Realmente les debo la vida a ustedes, tengo una muy buena posición económica, entonces bueno, estaba atrás de mi dinero. Entonces bueno, uno, ¿qué iba a suponer? Realmente uno se pensaba que era un galán y no era así el tema. Sean muy valientes, que sean muy sinceros consigo mismo y que vengan y que acudan a este centro de ayuda, porque realmente es la solución. Por eso quise venir a darlo. Estoy eternamente agradecido.
0: 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Vamos a escuchar unos avances maravillosos acerca de ese poderoso escáner que ha sorprendido a todo el mundo en ese año 2026. Escuchemos.
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0: 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Tenemos aquí a una persona con nombre de Eduardo. Eduardo, fecha de nacimiento, 15 de julio de 1987. Mi estimado, apreciado amigo, escoge las tres cartas, el 11, el 17 y el 21. La primera carta me habla acerca de usted. Veo que es un hombre profesional, veo que es ingeniero de sistemas. Trabaja para una empresa telefónica de este maravilloso país. Económicamente está estable. Pero la segunda carta me habla de que anda muy preocupado porque se viene adelgazando, bajando de peso, continuas ganas de orinar. Se levanta varias veces al baño en la noche y está preocupado porque puede ser la próstata. Ya se hizo el análisis, lo está esperando. Vemos claramente de que económicamente está estable. En el campo sentimental con su esposa están muy bien. Veo que dialogan mucho, yo lo felicito. Veo que es una pareja estable, tienen dos hijos, los cuales son maravillosos. Uno ya está estudiando, el otro todavía está pequeño. Y vemos que se entienden muy bien. En la parte profesional veo que usted es un excelente ingeniero, mi querido amigo, que se gana el cariño de los demás, pero lo que le preocupa es su salud. Aquí no se trata del problema de la próstata. Usted viene bajando de peso porque usted viene siendo víctima de una enfermedad que se llama diabetes, mi querido y apreciado hermano del alma. Eso es todo. Aquí no hay daño, no hay brujería, no hay maldad. Es importante de que vaya al médico, se haga un chequeo de la glucosa, los niveles de glucosa. El médico le va a explicar lo que tiene que hacer. Va a cambiar su vida. Va a tener un cambio de hábitos alimenticios donde su esposa también lo va a tener que acompañar para que los dos se cuiden, mi querido y apreciado hermano del alma. Esto lo heredó de su abuelo paterno, en paz descanse, mi querido y apreciado amigo. Entonces es importante de que abra los ojos, no hay daño, no hay ninguna influencia negativa. Veo que está protegido, veo que usa un cuarzo muy especial que le trajo su señora madre desde China y ese cuarzo pues lo protege de la maldad, de las influencias negativas y le ha ayudado con la suerte. Le repito, no le veo daño, para mí sería fácil decirle usted tiene un daño, tiene una maldad, visíteme, pero ¿para qué le voy a mentir? No hemos venido a jugar con nadie, no hemos venido a jugar con la felicidad de nadie, por el contrario, hemos venido a hablar con la verdad y nada más que la verdad, mi querido hermano del alma. Gracias por comunicarse, gracias por participar. No olviden preparar el vasito de agua. Vamos a escuchar otro testimonio, otra persona que nos visitó y esto es lo que comenta.
9: ¿Cómo es su nombre, hijo?
10: Bueno, mi nombre es Díaz Luis y soy camionero.
9: ¿Cuánto es el que usted me visitó por primera vez, hijo? Y aproximadamente alrededor de un poquito más de 2 meses.
10: ¿Por qué decidió tomar ese tiempo para venir a visitarnos hasta aquí?
9: Y realmente fue porque en ese momento todo estaba saliendo mal. Bueno, el trabajo se venía abajo, no tenía viajes, y tenía problemas con mi familia, me sentía mal, problemas con mis hijos, mi señora.
10: Yo le dije a usted que ve un daño, que ve una influencia negativa. Le dije que buscara la caja de la herramienta. Allí encontró usted un muñeco que dentro tenía una foto suya y unas cosas que le habían hecho para que todo le saliera mal, para que usted se sintiera enfermo, cansado, nervioso, malgeniado, para que se le dañara el camión constantemente, para que tuviera problemas con su esposa. Me trajo usted esto, lo quemamos, hicimos la ritualización y hoy, ¿cómo se siente? ¿Qué cambios ha tenido en su vida? Por favor, dígale, don Luis.
9: Me siento muy bien, así de... ya no tengo esos problemas de salud, sí me siento fuerte, el trabajo mejoró, mejoró la confianza con mi mujer, con mis hijos, sí, me siento muy seguro y gracias a todo esto la verdad puedo seguir estando y que las cosas mejoran cada día.
10: ¿Qué le puede decir usted con el corazón después de ese cambio tan absoluto que tuvo en su vida?
9: Y la verdad que después de sentir esto, que es como si fuera un milagro, le diría a toda la gente que tiene problemas y que se siente mal, que realmente acudan a esto, que por favor vengan a visitar, que se sumen a esto que está pasando, que es hermoso, porque sí, la verdad que me dio una gran verdad en la vida, me hizo acelerar todo y mejorarlo por sobre.
1: Por una propuesta de Robert Bindon, yo le venía cediendo material a Robert porque él tenía idea de hacer algo, y justo antes de la pandemia, fin de 2019, él vive afuera y en una visita me dijo: mira, Silvio, yo quiero que vos hagas con tus fotos, que hagas esto, viste, que hagas algo vos. Y bueno, y ahí empezó la cuestión de desempolvar todos esos negativos que yo tenía, muy bien guardados, pero que allí había...

0: como unas ganas, ¿viste? O sea, estaba como medio aburrido del otro. Y de hecho, yo en esa época también fabricaba ropa para chicos, diseñaba ropa para chicos, y él me dio una mano con este, me llevó a lugares donde él compraba las telas, ¿viste? Entonces se dio un poco esa cuestión que enseguida nos sentimos cómodos. Y por otro lado, había pasado que hacía días, muy pocos días, se habían llevado a su hermano Jorge, que era el hermano mayor. Resultamos ser vecinos, vivíamos a una cuadra de distancia. Y entonces, digamos, en la búsqueda, en esa charla, bueno, sí, estaría bueno ver. Mario le contaba que él tocaba con su hermano, los chicos, Moura, Julio y Marcelo, Marcelo era muy chiquito en ese momento, algo de música hacían, porque Federico quería tocar con Daniel Esbarra. Daniel Esbarra vivía en París.
1: Daniel Esbarra, que fue un músico que tuvo mucho tiempo en París, como decías vos, y que participó de Miguel Abuelo Nada, ese disco que grabó Miguel Abuelo, producido por un productor, para la redundancia, francés, que lo apoyó en aquel momento, y ahí estaba Miguel Cantilo y Daniel Esbarra, que regresa a la Argentina,
0: claro,
1: en esa época.
0: Claro, y bueno, pero en ese momento Daniel no era seguro que venía, entonces se empezaron a plantear esas cuestiones. Y allí surge primero Violetas, con un poco músicos que teníamos ahí, que tenían ellos ahí más o menos cerca. Y ahí es cuando después, bueno, Federico viaja. O sea, el proyecto en realidad era ir a España. En España había un movimiento importante de rock, y habían proyectado con Mario ir a España, teníamos pases, pero él quería pasar primero por Brasil, donde estaba, por Río de Janeiro, donde estaba Eduardo Costa, que era un muy amigo de él, que es el que escribe, claro, el letrista de Luna de Miel. Y ahí, en el libro, lo vas a ver, hay un pedacito de él, le manda una carta a Mario diciéndole de que se quedó repegado en Río, que va a demorar el tema de España, y que dice que un poco ese pedacito de la carta que plasmamos en el libro, un poco transmite ese sentimiento. Por eso Río es tan importante, claro, en este proyecto, porque él dice que es como un chiclet, que te quedas pegado, y que lo único que él lamenta es el sonido punk, dice él, en el que nos habíamos involucrado. Pero bueno, luego viajan los chicos, los hermanos, le muestran, porque Mario empieza a hacer música con ellos, claro, y le muestran lo que estaba haciendo, y él se viene, y ahí surge.
1: Y ahí surge todo. Pero ¿cuándo sacás la cámara? ¿Cuándo empezás a registrar vos esos movimientos de ensayos? Porque hubo una serie de ensayos,
0: sí,
1: antes de debutar,
0: sí, claro,
1: en enero del 90. Claro. ¿Cuándo vos empezás a retratarlos? Primero en forma privada, obviamente.
0: Sí. Siempre fue en forma privada, porque yo estaba estudiando fotografía allí. Y en realidad, cuando Federico viaja a Río, y Mario está tocando con Julio, con Marcelo, con Quique Mughetti, deciden viajar a... cambiamos esos pasajes de España por unos pasajes en Nueva York. Ellos iban a comprar equipos, y yo ahí me compré mi primer Pentax.
1: ¿Viajaste con ellos, vos?
0: Viajé con ellos.
1: ¿Cómo fue llegar a Nueva York por primera vez?
0: Bueno,
1: me imagino yo, por loco, primera vez,
0: sí,
1: a comprar equipos, que vaya a saber uno qué equipos, ¿no? Todavía, o sea, si bien ellos sabían, pero como que era empezar de cero.
0: Totalmente. Fueron a comprar, en realidad, se compraron una grabadora Teac, micrófonos y esto. Se gastaron, teníamos un pasaje abierto, que teníamos que pasar por Miami, ¿viste esos pasajes que son Nueva York-Miami? Y cuando teníamos que irnos para Miami, no teníamos un peso más, y en esa época no había tarjetas de crédito,
1: no había nada, claro.
0: Nos tuvieron que mandar guita, bueno, un lío. Pero ahí yo me compré mi Pentax, y ahí empiezo, digamos, a fotografiar, y ya

0: te digo, y lo mío era muy espía, viste, muy tampoco yo tenía, digamos, el oficio como para, luego surgen los fotógrafos que, digamos, que hacen las portadas de los discos y esto, Marcelo Zapoli, Andy Cherniek, viste, pero lo mío era estar ahí, o sea, como tenía acceso a,
1: sí,
0: camarines,
1: en la cocina.
0: Exacto.
1: Por lo que puede ver en el libro es eso, como decís, hay varios capítulos, son 6 capítulos los que está dividido el libro, Atlas Fotográfico Virus 1980-1987, estamos conversando con Silvia Bordoni, que es la autora de este libro. Está María también, vamos a conversar un ratito con María, también porque fue la que bajó a tierra todo, ¿no? Lo que pasó, María, lo sí, que te iban dando. Pues nosotros le contamos a los oyentes que empezamos a hablar de música y con nuestros invitados y todo apenas nos encontramos. No nos conocíamos, pero ya empezamos a hablar. Y me decía, Silvia, había 450 fotos para hacer una selección para poder trabajar sobre este atlas, ¿no? Y vos tuviste la, nada más y nada menos que el trabajo de poder bajar a tierra todo eso.
2: Sí, esa tarea de... que bueno, de yo la vi a ella con todo ese volumen de fotos, que bueno, por dónde empiezo, y también hay algo que es muy clave, que es sacar este material a la luz, y también no solo desempolvás las fotos, sino desempolvás la historia.
1: Claro.
2: Y las emociones y bueno, y muchos sentimientos ahí encontrados, entonces esa tarea se hace un poco más difícil. Y en un punto yo, digamos, son cosas que nunca había visto, algunas sí tenía imágenes de haberlas visto en algún momento, pero otras no, y un poco también fue como construir mi historia de mis perspectivas como hija de Mario y de Silvia, y un poco el reflejo en estos sentimientos de lo que yo por ahí desde eso mamé de chica, ¿no?
1: Claro.
2: Que compartí, como que estuve
1: o
2: ahí.
1: O sea, no fue solo un trabajo, o sea, más allá de trabajar en familia y colaborar con esto, fue también una cuestión de ir rebuscando tu parte de tu vida también,
2: sí,
1: ¿no?
2: Sí.
1: A lo largo de cada polaro y de cada foto que había,
2: sí, totalmente
1: impresa.
2: Sí, también ahí personalmente entender muchas cuestiones de dónde yo, por digamos, en lo artístico, de dónde a dónde llegué, porque bueno, había una influencia claramente,
1: claro,
2: ¿no?
1: Sí.
2: Que por la que había atravesado, y de todos, digo, de Federico, yo tengo como el recuerdo de Federico, de verlo como un ser así, como un ser de luz, se fue como ver como algo que wow.
1: Claro.
2: Siempre era como ver algo, ¿viste?
1: Que siempre
2: ahí
1: dejó su huella, ¿no?
2: Sí.
1: El lugar donde estuvo,
2: sí,
1: Federico y la banda también, porque la banda siempre tuvo ese reconocimiento también. Como ellos dicen, no solo al principio de la prensa, no, fue una banda muy resistida, pero el que le gusta Virus, le gusta realmente,
2: sí,
1: y lo disfruta,
2: sí, sí,
1: ¿no? Estamos aquí en Radio Continental AM590 disfrutando con María Serra, con Silvia Bordoni, estamos hablando de Capto Impresiones, el ATLAS Fotográfico de Virus 1980-1987, que tiene, como te decía, 6 capítulos, ¿no? 6
2: sí,
1: capítulos.
2: Sí.
1: El capítulo 2, Agujero Interior.

0: Auger tener un disco bisagra dentro de la carrera de Virus con un tercer disco, ¿no? Tenían de Wadu Wadu y Recrudece, los agarra Peroné en el 83 y les da como otro espacio musical, ¿no?
1: Sí, esto sucedió para mí, y lo vemos en las fotos, es la parte más rockera de toda la trayectoria de la banda. Rockeaban de verdad. Y yo creo que lo
0: dije. Hasta el look.
1: Sí, claro.
0: Había cambiado hasta el look de
1: sí,
0: ellos, ¿no?
1: Sí, totalmente. Empezaron siendo una imagen pop. Hay una foto, no sé si la recordás, de una producción que se hizo en la revista Gente de Renata Yusen, hizo la producción, donde allí eran, digamos esto, Wadu Wadu, y luego pasan a esta, camperas negras, y una actitud absolutamente...
0: Y en el Atlas, en este libro, Capto Impresiones, Atlas Fotográfico de Virus 80-87, en esta época, en esta parte de este capítulo, es mucho blanco y negro.
1: Sí, claro, y son, en realidad, eran... Yo ya ahí estaba estudiando fotografía, entonces me había improvisado un laboratorio en casa, y así que son fotos que yo recontraforzaba el negativo, porque, viste, o sea, era todo negativo, los revelaba y las copiaba. Así que tienen un valor agregado importante.
0: Dice Silvia que Agujero Interior es la época más rockera de Virus. Y escucha este tema, ¿verdad? Carolina, Agujero Interior, Virus. El pianito, Michel Peronel. No, el productor Michel Peronel. El pianito, Dani Peronel. Tecladista de riff en algún momento. Escucha esto, ¿verdad?

0: ¿cómo ibas notando vos los cambios de looks de la banda? ¿Por qué arrancaban, como bien decíamos recién, en Recrudece y en Guadu Guadu era un estilo similar?
1: Sí.
0: ¿No?
1: Sí.
0: Cambia en Guadu Guadu, cambia en el agujero, pero después también va modificándose disco tras disco.
1: Sí, sí, sí. Yo creo que en ese sentido era Federico el que marcaba un poco los cambios, ¿no? O sea, de agujero. Que fue un poco esta idea de que la banda pasara a ser más rockera, pasan a Relax con otra estética, otro sonido, y bueno, ahí también en el libro lo vemos.
0: Es increíble porque fueron cambiando sus peinados nuevos.
1: Sí, claro.
0: Su estética ahí, y su música, era todo un combo.
1: Claro. En Relax empieza, se pone como más evidente. ¿Qué me se trae? Acá, aquí están las chicas.
0: Claro, el Celsa Melgoland y está Isabel de Sebastián.
1: Exacto.
0: De Metrópoli.
1: Claro.
0: Y Celsa, que era la corista de Fricción en ese momento.
1: Claro. Bueno, yo quería un poco también marcar esto, fueron los 80, claro. ¿Viste? Y ahí se ve realmente el cambio de estilo, esta posibilidad de los pelos, las chicas, ¿no? O sea, como todo se empieza a soltar.
0: Los colores, ¿no?
1: Los
0: maquillajes,
1: claro.
0: De los músicos y de las coristas y del público.
1: Claro. Claro.
0: Porque era un combo, ¿no?
1: Claro.
0: Lo que pasaba.
1: Sí, bueno, la banda tenía igual, tenía una vestuarista que es Adriana San Román, que también está en el libro, y tenía un tremendo peluquero, Cyril Blaze, que aparte un amigo que acompañó a la banda, muy amigo de Federico. Él impuso estos pelos, la cresta de Mario.
0: Y estas cosas, ¿no? Que fueron modificando a lo largo de toda la carrera de Virus. Estamos celebrando la música de Virus. Estamos conversando con Silvia Bordoni, con María Serra. Estamos aquí hablando de lo que es Capto Impresiones.

0: Seguimos en Ya Fue hasta las 2 de la mañana con este programa especial de Virus, pero también del Capto Impresiones, el libro que acaba de publicar Silvia Bordoni, el Atlas Fotográfico de Virus 1980-1987. Un libro que, bueno, tiene un trabajo increíble, Silvia, y que vos fuiste captando con los capítulos que nos vas contando diferentes momentos de la banda. Y esto es el capítulo 4, el show del Teatro Astros, ¿no? Que fue también como la presentación casi oficial de Virus, de un disco de Virus en Capital Federal, ¿no? Porque venían tocando en lugares más chicos,
1: sí,
0: en aquel momento.
1: Sí,
0: el Astros sí era un referente, había sido para Soda Stereo en 84 con el disco, con el primer disco, con Soda Stereo, después con Sumo, que había presentado también otro disco más, el primer disco Dios por la Felicidad, y cae Virus en 84 también con Relax, ¿no?
1: Sí, sí, sí, sí, fue fantástico porque, bueno, esto que te decía, ¿no? Digamos, el público, la estética, las chicas, Celsa e Isabel participando como corista.
0: Y activamente dentro de la banda, porque
1: sí,
0: no desentonaban dentro de lo,
1: no,
0: que era, lo que era la banda en
1: no,
0: sí, ¿no?
1: Le pusieron una garra, pero terrible. Por eso a mí me pareció importantísimo que ellas fueran casi protagonistas de,
0: claro,
1: este
0: porque
1: capítulo
0: tiene mucho protagonismo en lo que es en este capítulo,
1: sí,
0: las coristas, digamos,
1: sí,
0: que eran Isabel de Sebastián y Celsa Melgoulan en aquel momento.
1: Sí, y también la presencia de la mujer, viste, veníamos de todo lo que veníamos hablando, de etapas oscuras, y donde la mujer nos costaba un montón estar, tomar espacios, ¿no?, culturales, sobre todo en el rock, era un espacio muy masculino,
0: sí,
1: ¿viste? Así que eso me parece también que
0: muy valorable, claro, y en
1: sí,
0: aquel momento, y que también no era fácil que le den el espacio, ¿no?
1: No, claro.
0: Porque yo contaba recién, fue mi primer show de Virus que vi en vivo. 12 años tenía yo, mi hermana me llevó y vi en la fila mucha gente con el mechón pintado de Federico. Y de repente sale Federico sin mechón. ¡Wow! ¿No? ¿Qué pasó acá? Bueno, ¿qué hizo el público? Bueno, ¿no? Tenía esa vorágine, ese movimiento, la banda y el público,
1: sí,
0: también, de querer parecerse, pero ya había un cambio.
1: Sí.
0: Porque era tan rápido todo, era
1: sí,
0: tan
1: sí,
0: veloz
1: sí,
0: lo que
1: sí,
0: pasaba a nivel sí, musical y escénico.
1: Sí.
0: Que
1: sí,
0: era increíble, ¿no?
1: Sí, sí, sí, sí, fue así, y yo digo, ¿no? El otro día le decía a Marcelo Moura, cuando le llevé el libro, y él me hizo una devolución muy emotiva, ¿viste? Realmente se emocionó cuando vio este Atlas, y yo le decía, pasó todo tan rápido. Y él me decía, no creas. Sí, pasó todo muy rápido, ¿viste? Fueron estos 7 años en lo que
0: pasaba. Sí,
1: siete
0: años del libro, 10 en total, ponele. De los 77 de la cena,
1: es
0: hasta
1: que,
0: el 87.
1: Sí, claro.
0: Poco tiempo.
1: Claro, poco tiempo y esto que vos decís, o sea, con la velocidad que cambiaban las cuestiones, ¿viste? O sea, los temas, la música, la estética, sí, pasó eso.
0: María, cuando tuviste ya el libro casi terminado y se lo llevaste a Silvia y lo vieron juntas, ¿cómo fue ese momento para vos?
2: Decís en el momento ya impreso.
0: Impreso o cuando
2: o
0: ya
2: el mono,
0: iba en el mono, claro,
2: sí,
0: el mono, sí, sí, cuando ya estaban, bueno, mira, de estas 450 quedaron estas, vamos
2: sí,
0: para este lado, porque
2: sí,
0: si no, no
2: sí,
0: terminamos más.
2: Sí,
0: bueno,
2: sí, había que
0: hacer un corte,
2: había
0: bueno.
2: Había que llegar en un momento.
0: Mirá cómo va quedando.
2: Cómo va quedando. Sí, hubo como en el proceso un montón de etapas. Hermosas y otras más un poco más conflictivas. pero la verdad que en ese sentido estuvo bueno porque creo que nos entendimos para trabajar y bueno, y esta cuestión de armar este relato, poner un número también como, viste, acotar, porque hay que acotar, porque si no es como interminable y que dan ganas de mostrar todo, pero no se puede. Y también en ese mostrar, bueno, hasta dónde, viste, mostrar. Pero yo creo que cuando obtuvimos, aparte hay cosas que también estuvo bueno cómo se fueron dando, porque en el proceso de esto de ir como congeniando imágenes, colores, texturas, dentro del formato, digamos, todo tuvo una visualización y tuvo un proyecto antes de, bueno, a ver cómo se... Hay cosas que ayudaron como a construirse en el momento y otras como, bueno, a ver con esto y de repente cosas que fueron quedando que fueron improvisadas en un momento y después nos dábamos cuenta de que cerraba y que estaba bueno que sea eso. Y cuando llegó ese momento del mono... estuvo bueno porque fue como bueno, viste, llegó.
0: Claro.
2: Acá llegó.
0: Se logró.
2: Llegó y era como a veces la pregunta, bueno, llegó, cerramos acá, viste, ya está, porque también pasaba que lo mirabas y sí, a mí, digamos, desde la construcción del relato me recontra cerraba. A ver, esto por ahí ajustar una imagen, cambiar, bueno, no mejor esta o aquella, pero yo creo que ahí las dos coincidimos en ese momento como, bueno, sí, acá cerró y ahora viene otra etapa, otro camino que...
0: Y hablaba Silvia recién de que se lo diste a Marcelo y estaba muy emocionado por lo que había recibido, ¿no? Del trabajo que hicieron ustedes dos, que fue realmente increíble, ¿no? Y que ahora lo podemos disfrutar, por suerte. ¿Y cuando lo vio Mario?
1: Claro, que Mario no quiso ver nada.
0: Claro, nosotros... por eso, porque él se abstuvo en el proceso de sí. creación, sí, en el proceso sí, creativo, sí, ¿no? Sí. ¿Lo tuvo impreso y se lo mostraron?
2: Sí, sí, sí. Lo vio cuando salió de imprenta. Claro. Antes no vio nada.
0: Y cuando estaban en casa ahí, o me imagino esa situación, bueno, mirá, acá está.
1: Sí, no, en realidad se sorprendió de ver imágenes que no había visto nunca. O sea, viste, nada, por ahí algunas cosas había visto, fotos que circulan, pero allí hay un montón, plasmadas en el libro, hay un montón de fotos que solo... Las había visto yo en negativos, claro, o en contactos, ¿entendés? Que ni siquiera las había llevado a papel. Así que, nada, se sorprendió gratamente. O sea, le encantó, sí, le gustó mucho.
0: Bueno, en la película Imágenes Paganas, Mario dice, ¿no? No sabe lo que es trabajar con hermanos. Me imagino con hija y con esposa, ¿no? Estar ahí también, tomó distancia, ¿no?
2: Sí, de hecho, a veces cuando nos reuníamos en la casa de ella, en ese momento fue mucho el proceso virtual porque bueno, no estábamos lejos y bueno, era la pandemia y cuando nos encontrábamos él se iba, no quería ni escuchar
0: lo que estaba
2: de
0: que
2: estábamos hablando, de que
1: es que en algún sentido, en algún, o sea, en este proceso, casi no creíamos que llegábamos a esta Mirá. Parte, ¿viste? O sea, en los procesos creativos hay una cosa así de que, ¿viste? Dudás, crees, hasta que ves la luz y Pero decís...
0: Creo que es lo que decía María, ¿no? Que empiezan a aflorar no solo lo lindo, si está bien sacada la fotografía o no, empiezan a aflorar un montón de sentimientos
1: Total.
0: De esa fotografía.
1: Claro.
0: Y pongo esta porque dice tanto esta foto para mí, sí. que quedo expuesto, ¿no?
1: Claro.
0: Cuando uno publica algo así
1: claro.
0: ya. Creo que tiene que ver eso, sí. ¿no? Más allá de hablar un relato fotográfico, de armar un relato fotográfico donde uno va queriendo mostrar diferentes cosas, pero también es lo que le pasa a uno, ¿no?
1: Claro. Y en realidad, yo, como eran este primer material que yo fotografiaba y demás, yo tenía bastantes prejuicios con el material, ¿viste? Pues no, y esto, los fueras de foco. Después, trabajando en un medio, vos trabajás muy estructurado, ¿viste? O sea, tenés que llevar, cumplir, todo tiene que estar impecable. Y entonces, ahí yo me tenía una cuestión. Pero después entendí de que esto era muy valioso, ¿viste? Y que entendés que mis prejuicios eran míos y los tenía que soltar.
0: Claro. Silvia Bordoni, María Serra, estamos hablando de lo que es Capto Impresiones, el libro fotográfico que es el Atlas Fotográfico de Virus 1980-1987. ¿No?

0: Sergio Pángaro, Baccarat. Estamos escuchando Tomo lo que encuentro, el disco Locura. El capítulo 3 son tomas casuales de camarines, varios. Y el capítulo 5, Federico Moura, 1983, 1985 y 1987. ¿Cómo era un camarín de Virus en un concierto? Porque no eran muchachos fáciles, vamos no. a decir así, ¿no? No era, los chicos buenos no eran así, vení, pasá. No, creo que eran muy autocríticos cuando bajaban de un show. Sí. Vos hiciste esto, yo hice lo otro. Sí, sí. No, estuve bien, sí. Estuviste mal. Sí. No, ¿por qué hiciste eso? Y vos, ahí como decís, de espía
1: claro.
0: al costado, ¿no?
1: Claro,
0: Silvia?
1: Claro. Sí, eso. Me gusta esto. O sea, me gustó dentro de la profesión de fotógrafa ser espía. O sea, estar ahí. Federico era un tipo no fácil, ¿viste? O sea, un tipo con mucho carácter. Entonces, yo sentía que no tenía que joder, que tenía
0: no,
1: que pasar.
0: No había que invadir ningún momento.
1: Tenía
0: no
1: que pasar fácil. Desapercibida absolutamente, ¿viste? Y bueno, y así fue. Y los camarines eran ruido de camarines, porque también estaban ahí, los vas a ver, esos personajes que estaban ahí. O sea, un poco la idea era un poco plasmar eso, el ruido del camarín.
0: ¿Qué notaste del camarín del 83 con agujero interior, con toda una estética diferente o los anteriores a lo que fue el boom de Locura? A que fueron los shows en el ópera,
1: sí.
0: A lo que ya había una masividad, que la banda se escuchaba por todas las radios, que sonaba, que estaban creciendo en público,
1: sí.
0: Que empezaron las giras al exterior, sí. Latinoamérica, bueno, hubo todo un cambio a través sí. de ese disco también, ¿no?
1: Bueno, no, ahí en realidad es como que, viste, o sea, el sentimiento era como, bueno, ya la familia no la tenemos tan cerca, ¿entendés? O sea, se nos dispersaron, pero nada, igual había, sí, mucha pasión en todo lo que se hacía, ¿viste? Digamos, estaba bueno, las giras a Chile, ponele, fueron geniales. Yo no acompañé a Chile, pero bueno, pero
0: se notaba el crecimiento y el ida y vuelta que había, las entrevistas, los conciertos.
1: Exactamente.
0: ¿No? Lamentablemente no hay mucho archivo de Virus, es algo que no hay mucho.
1: No.
0: Pero lo poco que hay uno lo disfruta y mucho, porque marca lo que era la banda en vivo,
1: sí,
0: ¿no?
1: Sí, sí, sí, sí. Y la banda en vivo era de, o sea, de una exigencia de todos lados, ¿no? O sea, exigencia de sonido, exigencia de imagen, o sea, había toda una creatividad alrededor de esos shows, las puestas de luz, ¿no? Claro. Que ahí un poco también las plasmamos, porque estaban a cargo de Fernando Bustillo, que era una persona muy cercana a Federico, muy amigos, y buscaban las gelatinas especiales. No es como ahora que es todo digital y,
0: no, no.
1: Y tenés de todo. Las gelatinas y tal luz que iluminaba el teclado, que iluminaba la batería con una gelatina especial.
0: Es que la música tenía un sonido diferente cada canción, que tenía un clima, es la palabra,
1: sí,
0: clima.
1: Sí.
0: Cada canción tenía un clima diferente que, por la obsesión que tenía la banda, por lo obsesivo que era Federico, imagino yo también,
1: sí.
0: Eso se tenía que traslucir a la escena.
1: Totalmente,
0: ¿no?
1: Claro. Sí, sí, sí, sí, fue así. De hecho, las portadas de los discos, no, viste, eran portadas muy trabajadas.
0: Sí, y lo que uno rescata también es que vos lo decís en la parte de prensa que nos mandó Diego Perry, quien agradecemos también que vos estés aquí, que está trabajando mucho bien, que decís, ellos trabajaron mucho con fotógrafos profesionales, pero vos, como decís, ¿no? Esa parte que te mantuviste de espía y pudiste retratar el día a día de la banda, eso es lo que se refleja en Capto Impresiones, ¿no?
1: Sí,
0: en este atlas fotográfico,
1: sí,
0: de Virus.
1: Sí, sí, es eso. Y la verdad que me encanta, porque nada, tiene esa frescura de, viste, de, o sea, con todo respeto a todo el material profesional, que es increíble, divino, las fotos de Zapoli son maravillosas, pero esto es otra cosa.
0: Claro. Esto es del lado de adentro.
1: Esto es exactamente.
0: Es del lado de adentro, es íntimo. Y eso es lo que llevaron a cabo María trabajando y mucho.
1: María hizo un tremendo laburo de amigar las imágenes. Ya cuando recorras el libro con tranquilidad, el Atlas, perdón. Mm. Ahora te voy a contar por qué es Atlas. Hizo eso mágico. Yo cuando vi el trabajo de ella, viste, dije, nada.
0: Claro. Nadie lo podría haber interpretado mejor.
1: Hija de tigre.
0: Claro. Nadie lo podría haber interpretado mejor, no. Porque se conjugaron las dos cosas, no. El trabajo y el sentir de cada una de las fotografías.
1: Y que
0: no
1: ella lo que transmitía cada una de ellas. Claro, y que ella vivió también toda esa emoción que te contaba, viste, que a nosotros nos movilizó. Ellas eran muy chiquitas, viste, mi otra hija Lucía, eran, viste, muy chiquitas, pero sin embargo mantienen esto, viste, ellas saben que fue una etapa muy, muy fuerte en nuestra vida.
0: 80-87, Atlas fotográfico de virus, canto y presiones, el libro de Silvia Bordones. El Atlas, no el libro.

0: Sin Disfraz, Virus, del disco Locura de 1985, es este disco, Locura, 86 es Virus Vivo, que vino después. ¿Te acordás del primer Obras? ¿Del 86? Lo sí. Que fue mayo. Silvia, ¿cómo lo viviste vos?
1: Sí, bueno, nada, estando ahí y bueno, eso, ¿no? Como ver un Obras lleno, es lo que te decía hoy antes, era como ver que lo íntimo se
0: masificaba, se abría, claro, todo y claro, nuevas sensaciones. ¿Cómo lo vivían ellos eso?
1: No, también así, o sea, no lo podían creer. Y en el caso de Federico, yo me acuerdo que él hizo un esfuerzo enorme por perfección, porque él era muy perfeccionista. Y él se criticaba mucho, me acuerdo así comentarios, mirá, no parezco una gallina bataraza. y trabajó un montón para perfeccionarse, ¿viste? Y todo era muy meticuloso.
0: ¿Viste? ¿Cómo vivías vos en tu casa las críticas negativas? ¿Cuando Mario venía o te hacía comentario, no llegaba eso a ustedes, digamos, en casa, digamos? ¿Viste? Así, mirá, porque nos dijeron esto, porque hubo una guerra importante, ¿no? Que era Virus. Mirá, bueno, vos vivías.
1: Claro,
0: ¿no?
1: Cuando tocan, ellos tocan en un Obras, digamos que era un concierto que compartían con otros artistas. Me acuerdo una noche súper lluviosa, llegamos, entramos a Obras, yo estaba con una amiga y era putos, ¿viste? O sea, así. Y mi amiga me dice, che, está todo mal. No, le decía yo, esto ahora se usa. ¿Viste? Y era eso. Y ellos tocando de espaldas al público. Se la rebancaron.
0: Porque también se soportaron esto de la frivolidad de Virus, que vienen con esta nueva música, con estas nuevas cosas, y lo que hablábamos, ¿no? Creo que fuera del aire recién, con canciones como Hermanos nos han separado, Densa realidad, El banquete. Ellos decían, bueno, pará, a mí me secuestraron un hermano. Vos estás cantando una canción que para el pueblo, lo que es el pueblo, lo que sea, pero vos no la viviste como la viví yo.
1: Claro.
0: Nos llevaron de mi casa.
1: Claro.
0: O sea, mi escudo ante la oscuridad es hacer esta música y disfrutarlo, porque no lo puedo hacer, ¿no?
1: Bueno, pasó también, pero esto más al principio, en Prima Rock.
0: Claro.
1: Viste, con una estructura Prima Rock que tocaban también, qué sé yo, todos los. Y hasta los músicos, en ese momento estaba el Flaco Spinetta, sorprendidos con la música que estaban escuchando. Y digamos, y les empezaron a tirar naranjas
0: de todo.
1: Y ellos también lo encararon, o sea, no, viste, también de espalda al público, siguieron con
0: haciéndose cargo de lo que eran.
1: Totalmente.
0: Y sin claudicar, ¿no?
1: Sí,
0: siempre
1: sí.
0: Seguro de lo que estaban haciendo.
1: Sí, sí.
0: Y llegamos al capítulo 2, presentación de Agujero Interior 1983. Capítulo 4, Show del Astros, la presentación de Relax. Capítulo 3, tomas casuales en camarines, varios de toda la banda.
1: Pasó todo tan rápido. Y él me decía, no creas. Sí, pasó todo muy rápido, ¿viste? Fueron estos 7 años en lo que
0: pasaba. Sí, 7 años del libro, 10 en total, ponele. De los 77 de la cena hasta
1: que,
0: el 87.
1: Sí, claro.
0: Poco tiempo.
1: Claro, poco tiempo y esto que vos decís, o sea, con la velocidad que cambiaban las cuestiones, ¿viste? O sea, los temas, la música, la estética, sí, pasó eso.
0: María, cuando tuviste ya el libro casi terminado y se lo llevaste a Silvia y lo vieron juntas, ¿cómo fue ese momento para vos?
2: Decís en el momento ya impreso.
0: Impreso o cuando
2: o
0: ya
2: el mono,
0: iba en el mono, claro, el mono, sí, sí, cuando ya estaban, bueno, mirá, de estas 450 quedaron estas, vamos para este lado porque si no, no terminamos más. Bueno,
2: sí, había que
0: hacer un corte,
2: había
0: bueno.
2: Había que llegar en un momento.
0: Mirá cómo va quedando.
2: Cómo va quedando, sí, hubo como en el proceso un montón de etapas hermosas y otras más un poco más conflictivas. pero la verdad que en ese sentido estuvo bueno, porque creo que nos entendimos para trabajar y esta cuestión de armar este relato, poner un número también, como, viste, acotar, porque hay que acotar, porque si no es como interminable y que dan ganas de mostrar todo, pero no se puede. Y también en ese mostrar, bueno, hasta dónde, viste, mostrar. Pero yo creo que cuando obtuvimos, aparte hay cosas que también estuvo bueno cómo se fueron dando, porque en el proceso de ir como congeniando imágenes, colores, texturas, dentro del formato, digamos, todo tuvo una visualización y tuvo un proyecto antes de, bueno, ver cómo se... Hay cosas que ayudaron como a construirse en el momento y otras como, bueno, a ver con esto y de repente cosas que fueron quedando que fueron improvisadas en un momento y después nos dábamos cuenta de que cerraba y que estaba bueno que sea eso. Y cuando llegó ese momento del mono, estuvo bueno porque fue como, bueno, viste, llegó.
0: Claro.
2: Acá llegó.
0: Se logró.
2: Llegó y era como a veces la pregunta, bueno, llegó, cerramos acá, viste, ya está, porque también pasaba que lo mirabas y sí, a mí, digamos, desde la construcción del relato me recontra cerraba. A ver, esto por ahí, ajustar una imagen, cambiar, bueno, no mejor esta o aquella, pero yo creo que ahí las dos coincidimos en ese momento como, bueno, sí, acá cerró y ahora viene otra etapa, otro camino que...
0: Y hablaba Silvia recién de que se lo diste a Marcelo y estaba muy emocionado con lo que había recibido, ¿no? Del trabajo que hicieron ustedes dos, que fue realmente increíble, ¿no? Y que ahora lo podemos disfrutar, por suerte. ¿Y cuando lo vio Mario?
1: Claro, que Mario no quiso ver nada.
0: O sea, claro, por eso, porque él se abstuvo en el proceso de creación, en el proceso creativo, ¿no? ¿Lo tuvo impreso y se lo mostraron?
1: Sí, sí, sí.
2: Lo vio cuando salió de imprenta. Claro. Antes no vio nada,
0: Y cuando estaban en casa ahí, o me imagino en esa situación, bueno, mirá, acá está.
1: Sí, no, en realidad se sorprendió de ver imágenes que no había visto nunca. O sea, viste, nada, por ahí algunas cosas había visto, fotos que circulan, pero allí hay un montón, plasmadas en el libro, hay un montón de fotos que solo las había visto yo en negativos o en contactos, ¿entendés? Que ni siquiera las había llevado a papel. Así que, nada, se sorprendió gratamente, o sea, le encantó, sí, le gustó mucho.
0: Bueno, en la película Imágenes Paganas, Mario dice, ¿no? No sabe lo que es trabajar con hermanos. Me imagino con hija y con esposa, ¿no? Sí. Estar ahí también, tomó distancia, ¿no?
2: Sí, sí, de hecho, sí. A veces cuando nos reuníamos en la casa de ella, en ese momento fue mucho el proceso virtual, porque, bueno, no estábamos lejos y, bueno,

0: Total. De esa fotografía.
1: Claro.
0: Y pongo esta porque dice tanto esta foto para mí, sí, que quedo expuesto, ¿no? Claro. Cuando uno publica algo así, claro, ya. Creo que tiene que ver eso, sí, ¿no? Más allá de hablar un relato fotográfico, de armar un relato fotográfico donde uno va queriendo mostrar diferentes cosas, pero también es lo que le pasa a uno, ¿no?
1: Claro. Y en realidad, yo, como eran este primer material que yo fotografiaba y demás, yo tenía bastantes prejuicios con el material, ¿viste? Pues no, y esto, los fueras de foco. Después, trabajando en un medio, vos trabajás muy estructurado, ¿viste? O sea, tenés que llevar, cumplir, todo tiene que estar impecable. Y entonces, ahí yo me tenía una cuestión. Pero después entendí de que esto era muy valioso, ¿viste? Y que entendés que mis prejuicios eran míos y los tenía que soltar.
0: Silvia Bordoni, María Serra, estamos hablando de lo que es Capto Impresiones, el libro fotográfico que es el Atlas Fotográfico de Virus 1980-1987.

0: Sergio Pángaro, Baccarat. Estamos escuchando Tomo lo que encuentro, el disco Locuras. El capítulo 3 son tomas casuales de camarines, varios. Y el capítulo 5, Federico Moura, 1983, 1985 y 1987. ¿Cómo era un camarín de Virus en un concierto? ¿Por qué? No eran muchachos fáciles, vamos a decir así, ¿no? Los chicos buenos no eran. Sí, vení, pasá. No, creo que eran muy autocríticos cuando bajaban de un show. Sí. Vos hiciste esto, yo hice lo otro. Sí, sí. No, estuve bien, sí. Estuviste mal. Sí. No, ¿por qué hiciste eso? Y vos, ahí como decís, de espía,
1: claro,
0: al costado, ¿no?
1: Claro, Silvia, claro. Sí, eso. Me gusta esto. O sea, me gustó dentro de la profesión de fotógrafa ser espía, o sea, estar ahí. Federico era un tipo no fácil, viste, o sea, un tipo con mucho carácter. Entonces yo sentía que no tenía que joder, que tenía
0: no,
1: que pasar.
0: No había que invadir ningún momento.
1: Tenía que pasar desapercibida, absolutamente, viste. Y bueno, y así fue. Y los camarines eran ruido de camarines, porque también estaban ahí, los vas a ver, esos personajes que estaban ahí. O sea, un poco la idea era un poco plasmar eso, el ruido del camarín.
0: ¿Qué notaste del camarín del 83 con agujero interior, con toda una estética diferente, o los anteriores, a lo que fue el boom de Locura? A que fueron los shows en el Ópera,
1: sí,
0: a lo que ya había una masividad, que la banda se escuchaba por todas las radios, que sonaba, que estaban creciendo en público.

0: Público, sí. Que empezaron las giras al exterior, sí. Latinoamérica, bueno, hubo todo un cambio a través de ese disco también, ¿no?
1: Bueno, no, ahí en realidad es como que, viste, o sea, el sentimiento era como, bueno, ya la familia no la tenemos tan cerca, ¿entendés? O sea, se nos dispersaron, pero nada, igual había, sí, mucha pasión en todo lo que se hacía, ¿viste? Digamos, estaba bueno, las giras a Chile, ponele, fueron geniales. Yo no acompañé a Chile, pero bueno, pero
0: se notaba el crecimiento y el ida y vuelta que había, las entrevistas, los conciertos.
1: Exactamente.
0: ¿No? Lamentablemente no hay mucho archivo de Virus, es algo que no hay mucho.
1: No.
0: Pero lo poco que hay uno lo disfruta y mucho porque marca lo que era la banda en vivo,
1: sí,
0: ¿no?
1: Sí. Y la banda en vivo era de, o sea, de una exigencia de todos lados, ¿no? O sea, exigencia de sonido, exigencia de imagen, o sea, había toda una creatividad alrededor de esos shows, las puestas de luz, ¿no? Claro. Que ahí un poco también las plasmamos, porque estaban a cargo de Fernando Bustillo, que era una persona muy cercana a Federico, muy amigos, y buscaban las gelatinas especiales, no es como ahora que es todo digital y,
0: no.
1: Y tenés de todo. Las gelatinas y tal luz que iluminaba el teclado, que iluminaba la batería con una gelatina especial.
0: Es que la música tenía un sonido diferente cada canción, que tenía un clima, es la palabra clima.
1: Sí.
0: Cada canción tenía un clima diferente, que por la obsesión que tenía la banda, por lo obsesivo que era Federico, imagino yo también, eso se tenía que traslucir a la escena.
1: Totalmente, ¿no? Claro. Sí, fue así. De hecho, las portadas de los discos, no, viste, eran portadas muy trabajadas.
0: Sí, y lo que uno rescata también es que vos lo decís ahí en la parte de prensa que nos mandó Diego Perry, a quien agradecemos también que vos estés aquí, que está trabajando mucho y bien, que decís, ellos trabajaron mucho con fotógrafos profesionales, pero vos, como decís, ¿no? Esa parte que te mantuviste de espía y pudiste retratar el día a día de la banda, eso es lo que se refleja en Capto Impresiones, ¿no?
1: Sí,
0: en este atlas fotográfico de Virus.
1: Sí, es eso. Y la verdad que me encanta porque nada, tiene esa frescura de, viste, de, o sea, con todo respeto a todo el material profesional, que es increíble, divino, las fotos de Zapoli son maravillosas, pero esto es otra cosa.
0: Claro. Esto es del lado de adentro.
1: Esto es exactamente,
0: es del lado de adentro, es íntimo. Y eso es lo que llevaron a cabo María trabajando y mucho.
1: María hizo un tremendo laburo de amigar las imágenes. Ya cuando recorras el libro con tranquilidad, el Atlas, perdón. Mm. Ahora te voy a contar por qué es Atlas. Hizo eso mágico. Yo cuando vi el trabajo de ella, viste,
0: nadie lo podría haber interpretado mejor.
1: Hija de tigre.
0: Claro. Nadie lo podría haber interpretado mejor,
1: no.
0: Porque se conjugaron las dos cosas,
1: no.
0: El trabajo y el sentir de cada una de las fotografías,
1: que ella,
0: ¿no? Lo que transmitía cada una de ellas.
1: Claro, y que ella vivió también toda esa emoción que te contaba, viste, que a nosotros nos movilizó. Ellas eran muy chiquitas, viste, mi otra hija Lucía, eran, viste, muy chiquitas, pero sin embargo mantienen esto, viste, ellas saben que fue una etapa muy, muy fuerte en nuestra vida.
0: 80-87, Atlas Fotográfico de Virus, Canto Impresiones, el libro de Silvia Bordonis. El Atlas, no el libro.

0: Sin Disfraz, Virus, del disco Locura de 1985, es este disco, Locura, 86 es Virus Vivo, que vino después. ¿Te acuerdas del primer Obras, del 86? Lo sí. que fue mayo. Silvia, ¿cómo lo viviste vos?
1: Sí, bueno, nada, estando ahí y bueno, eso, ¿no? Como ver un Obras lleno. Es lo que te decía hoy antes, era como ver que lo íntimo se ampliaba.
0: Se masificaba, se abría, claro, todo y claro, nuevas sensaciones. ¿Cómo lo vivían ellos eso?
1: No, también así, o sea, no lo podían creer. Y en el caso de Federico, yo me acuerdo que él hizo un esfuerzo enorme por perfección, porque él era muy perfeccionista y él se criticaba mucho, me acuerdo así comentarios, que no parezco una gallina bataraza. y trabajó un montón para perfeccionarse, ¿viste? Y todo era muy meticuloso.
0: ¿Sí? ¿Cómo vivías vos en tu casa las críticas negativas? ¿Cuando Mario venía o te hacía comentario, no llegaba eso a ustedes, digamos, en casa, digamos? ¿Viste? Así, mirá, pues nos dijeron esto, porque hubo una guerra importante, ¿no? Que era Virus. Mirá, bueno, vos vivías,
1: claro,
0: ¿no?
1: Una, cuando tocan, ellos tocan en un Obras, digamos que era un concierto que digamos que compartían con otros artistas. Me acuerdo una noche súper lluviosa, llegamos, entramos a Obras, yo estaba con una amiga y era putos, viste, o sea, así. Y mi amiga me dice, che, está todo mal. No, le decía yo, esto ahora se usa. ¿Viste? Y no, y era claro. Eso, y ellos tocando de espaldas al público, se la rebancaron.
0: Porque también se soportaron esto de la frivolidad de Virus, que vienen con esta nueva música, con estas nuevas cosas, y lo que hablábamos, ¿no? Creo que fuera del aire recién, con canciones como Hermanos nos han separado, Densa realidad, El banquete, ellos decían, bueno, pará, a mí me secuestraron un hermano, vos estás cantando una canción que para el pueblo, lo que es el pueblo, lo que sea, pero vos no la viviste como la viví yo,
1: claro.
0: Lo llevaron de mi casa,
1: claro.
0: O sea, mi escudo ante la oscuridad es hacer esta música y sí, disfrutarlo, porque sí, no lo puedo hacer, sí, ¿no?
1: Bueno, pasó también, pero esto más al principio, en Prima Rock.
0: Claro.
1: Viste, con una estructura Prima Rock que tocaban también todos los... Y hasta los músicos, en ese momento estaba el Flaco Spinetta, sorprendidos con la música que estaban escuchando y digamos, y les empezaron a tirar naranjas
0: de todo
1: y ellos también lo encararon, o sea, no, viste, también de espalda al público siguieron con
0: haciéndose el... cargo de lo que eran
1: totalmente y de
0: sin
1: lo que
0: claudicar, ¿no?
1: Sí,
0: siempre
1: sí,
0: seguro de lo que
1: sí,
0: de lo que estaban haciendo,
1: sí, sí.
0: Y llegamos al capítulo 2, presentación de Agujero Interior, 1983. Capítulo 4, Show del Astros, la presentación de Relax. Capítulo 3, Tomas Casuales en Camarines, varios de toda la banda. Capítulo 5, Foto de Federico Moura, como comentábamos recién, 84, 83, 85, 87. El 6, el capítulo 6, tienen que ver con el Teatro Ópera, 1985. Y el capítulo 1 es la grabación de Superficies de Placer.

0: Mirta de regreso. Sonaban los Walkman aquí en el año 1982, el cassette Tiempos Difíciles. ¿Qué tal, Miguel? ¿Cómo estás? Gracias por acercarte y gracias por los libros.
1: No, por favor, gracias a vos, Gastón, por la invitación.
0: La verdad que uno... He insistido para que vengas, porque tenía ganas de encontrarme contigo, de primero agradecerte lo que estás haciendo con la editorial, ¿no? Que han sacado libros publicados de muchos artistas, después vamos a hablar de algunos de ellos también. Y siempre algún músico nos recomienda un libro nos pasó con Emilio del Huercio el otro día, el libro de Aquelarre, pero ya vamos a llegar ahí. Pero bueno, ¿cómo nace tu contacto con la música, Miguel, antes de poner a escribir y hacer notas?
1: Bueno, escuchándote atentamente, surgió con Baglietto también, con Tiempos Difíciles, así que andamos por el mismo camino. Mis papás habían comprado un centro musical nuevo, yo puse la radio y haciendo ahí zapping sería, claro, en la radio, medio raro, pero bueno, haciendo zapping en la radio, me crucé con la voz de Baglietto que no conocía y realmente me impactó tanto que de ahí empecé a desatar el ovillo del rock argentino. Ahí llegué a Charlie, a Spinetta y a todo el mundo, y hacia atrás y después hacia adelante.
0: Claro.
1: Y bueno, así que fue eso, aunque parezca mentira, fue eso mismo también, eso que te pasó a vos.
0: Recordemos que a mí me pasó en diciembre, ¿no? Ya había pasado la Guerra de Malvinas y allá en muchos lados sonaba el rock argentino.
1: Sí, sí.
0: Recuerdo haber venido a ese viaje, yo después de escuchar Radio del Plata, 9 PM, con Lalo Mir y con la Negra Bernazzi, que comenzaron haciendo sus programas con Barroco 82, uh-huh. Ahí sí se abre un espectro nuevo para todos.
1: Sí, ¿no? El famoso destape, a veces se enojan porque parece como si hubiera sido una ayuda indirecta de Malvinas, era talento que estaba ahí oculto y que apareció.
0: ¿Y cuántos discos descubrimos después también, no? ¿Cuántas canciones?
1: Y sí, porque fue toda una vorágine de discos editados, el cierre de música de afuera también. Así que bueno, más allá de que había temas prohibidos, ¿no?
0: Claro, no.
1: No
0: obviamente
1: nos olvidemos de eso.
0: Y estamos hablando de ediciones Disconario. Estas ediciones que vos empezaste a publicar discos hace un par de años atrás. Y vamos a empezar por lo que nos tiene hoy aquí hablando con nosotros. ¿Cómo llegás a Postales 1 y 2?
1: Bueno, en primer

0: En principio arranqué en 2008-2009 con Teacher de Luz, que era sobre Spinetta. En ese momento te daban la espalda un poco las editoriales si vos hablabas de rock argentino. Yo como autor recorrí las editoriales y no querían editar rock argentino. Por eso con un amigo arrancamos con esta serie de libros. Al principio era uno y si nos iba bien, continuamos, porque la idea de hacer varios estuvo siempre. Pero te tenía que ir bien en el claro. Primero. Ahora... después sí hubo una inundación de libros de rock argentino, desde las editoriales más chiquitas e independientes hasta las más grandes. Postales, y un poco lo que te estaba diciendo, era como una deuda interna que yo tenía. El libro, aparte, está hecho con Lucas José Fernández, un cordobés que tiene el programa Mamá Rock en Radio Nacional desde hace 20 años. Él también, muy fan de Baglietto, también de Vitale. Lo mismo me sucede a mí, yo al trío de Vitale lo veía de la misma época de Baglietto, así que un poco se juntaban ahí los caminos, se juntaron ellos y después se juntaron los caminos nuestros.
1: Claro. Y ahí fue que dijiste, bueno, estaría bueno contar esta historia.
0: Sí, porque la verdad que valía la pena, vale la pena, porque son dos personalidades que separadas valen un montón y juntas ni que hablar.
1: Claro, pero aparte, más allá de contar la historia del dúo de Baglietto Vitale, también vas contando la historia de cada uno de ellos, ¿no?
0: Claro.
1: Porque arrancás con Irreal, también del trío de Mía, hablás un poco.
0: Sí, son dos libros donde cada libro tiene 5 capítulos. Y en realidad el capítulo del dúo es uno. Es un capítulo más largo, pero es uno solo. ¿Por qué? Porque tanto Baglietto como Vitale tuvieron distintas experiencias musicales. Es decir, Baglietto tuvo distintos arregladores que le fueron dando un perfil característico. Baglietto tuvo el trío, el cuarteto, el quinteto, colaboró con todo el mundo, hizo producciones aparte. Y Baglietto, al final, oficialmente, terminó presentándose con la Trova Rosarina, ¿no? Claro. Vos hablabas de la Trova Rosarina, pero al principio es como que le huían un poco a ese nombre. El nombre se fue consolidando con el tiempo y recién en estos últimos años se animaron a sacar hasta un disco digital con ese nombre y a presentarse en vivo con ese nombre.
1: Claro. Claro, que ahora cumplieron 40 años, hicieron un par de conciertos.
0: Exactamente.
1: Y bueno, ahora está el Museo del Rock de Santa Fe, que está ahí en la Casa de Santa Fe, aquí en el barrio de San Telmo. Estuvimos hablando con el Ministro de Cultura de la provincia y nos contaba esos 12 baúles que tienen desde cosas de Fito Páez, teclados.
0: Sí, quiero acercar estos libros también, un aperitivo sinfónico donde hay bandas, es un libro que editamos donde hay bandas de rock sinfónico rosarino, menos trascendentes, pero importantes.
1: Claro. Sí, hablábamos de eso, ¿no? Daniel Ripoll nos decía que más allá de Buenos Aires, Rosario es la capital del rock en Argentina también, ¿no? Porque tiene esa cosa de rock y melancolía, dice, de provincia que le hace tan bien a la música, ¿no?
0: No nos olvidemos que es fundacional por el tema de los gatos también, ¿no?
1: Ni hablar de eso. Baglietto Vitale grabaron su primer disco en 1999 y después sacaron un par de discos más, algunos en vivo, otros en estudio.
0: Sí, y eligieron una salvedad ahí. En realidad hubo uno antes, que fue el de 1990-91, que...
1: Mami.
0: No. El primer Postales que hacen ellos, Postales de este lado del mundo, que lo firma Baglietto solo. Pero es un disco de los dos. No sé si fue por un tema contractual, creo que estaba Emi en ese momento con Baglietto. Entonces, aparece Baglietto solo, pero es el primer disco oficial.
1: Después, es el que tiene el tema de Joaquín Sabina, ¿no?
0: No, porque Eclipse de Mar está en el disco anterior, que ese sí es de Baglietto solo. En el de Baglietto Vitale, no, empiezan a encarar el repertorio de tango y folclore. ¿Sí?
1: Que también le sienta a Baglietto en la voz.
0: Claro, sí, porque en realidad es como si siempre lo hubiera tenido incorporado ese repertorio, lo que pasa es que lo sacó a la luz.
1: Arranquemos por el principio, más allá del orden de los discos, ¿sí? Por algo que venía cantando Juan Carlos Baglietto como solista. La canción se llama Las cosas tienen movimiento, y en este momento también canta un poquito el señor Lito Vitale.
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0: el tango que está interpretando Juan Carlos Bogalieto junto al piano de Lito Vitale. Nosotros acá seguimos hablando de música porque siempre decimos lo mismo, la idea es eso, hablamos de música con los invitados desde que nos saludamos, hablamos con Edgardo también de música porque también le gusta mucho y compartimos muchas de estas experiencias. Y me contabas Miguel Ángel Dente, que es el editor de Ediciones Disconario, que está con nosotros aquí acompañándonos, hablando sobre Postales, el libro de Baglietto Vitale, Postales 1 y 2, que los viste en el Tazo con un show totalmente de tanguero.
1: Sí, la verdad que sí, muy bueno, todo el tiempo arriba, es decir, un clima terrible, la gente enloquecida, ¿no? Yo ahí adentro, ¿no? Por supuesto, en la marea. Muy bueno, fue este año. También en el Café Berlín, ahí con Baglietto a un metro. Lito estaba un poquito más lejos. Pero también, es decir, habiéndolos visto tantas veces, cómo poder sorprenderte igual o impactarte igual, como si no los hubieras ido a ver nunca, ¿no? Eso es medio, no es muy común.
0: No, la verdad que no, y sobre todo un repertorio que vos decís, ya es conocido, ya sabés lo que van a hacer, pero cada vez que lo interpretan, con una intensidad diferente, o lo que sea, pero termina emocionando de la misma manera, ¿no?
1: Y sí, ahora que estamos en el Mundial, ¿viste? Como ya sabes para qué lado va a enganchar el jugador, claro, por dónde va a venir a jugar, pero igualmente vos decís, la miércoles, ¿no? Y le vuelve a salir.
0: ¿Tuviste oportunidad de hablar con ellos sobre el libro?
1: Sobre los libros específicamente no, se sacaron fotos con los libros, eso sí, pero sí previamente para la participación de ellos en los libros.
0: Cuando les comentaste que estabas haciendo un libro sobre ellos.
1: No fue exactamente así. La entrevista que yo había hecho había sido previa, unos años antes. Entonces lo del libro surgió después. Lo mismo, Lucas Fernández fue haciendo entrevistas paulatinamente. Entonces surgió después la idea del libro. A Lito sí, le fui a decir, y Lito me abrió las puertas ahí de su maravillosa casa en San Telmo. Así que que ya es una museo histórico, digamos, ¿no? Ya es algo realmente histórico.
0: Sobre todo ahora con los conciertos, con los temas que va grabando para el cierre de transmisión de canal de la TV pública también.
1: Sí, pero
0: muchas bandas, ¿no?
1: Sí, pero ya desde el arranque con la familia de él, de por sí, es todo un emblema.
0: Muchos conocimos a Lito Vitale también, más allá de, como comentábamos fuera de aire también, de haberlo visto en Badía con el trío Baraj, Vitale Baraj González, más allá de lo de Mía, como productor de los primeros discos de Los Redondos.
1: Sí.
0: ¿No? A Lito Vitale.
1: Sí, en realidad sí, le cedió ahí también los estudios, creo que se llamaban Tubal, si no me equivoco, esa primera parte de estudios que tuvieron. Produjo, tocó teclados en los primeros discos, en el primero y después en algunos otros. En el segundo creo que no, en Octubre me parece que no.
0: No, pero sí creo que estuvo en los pianos del Bayón para el Ojo Idiota.

0: Y en tu caso, Miguel, cuando fuiste, ¿cómo te fuiste metiendo con la música más allá de que comenzaste con Baglietto y después fuiste descubriendo todo? ¿Tú, en tu casa se escuchaba música? ¿Tus padres escuchaban música?
1: Sí, se escuchaba música, pero no tanto. Es decir, era más jazz, en el Winco viejo, eso es lo tradicional, ¿no? Pero tampoco era mucho, sobre todo comparado con lo que terminé escuchando yo después, ¿no? Que es una cosa fuera de serie que nos pasó muchos.
0: ¿Y cuando llegabas a tu casa con un disco de los tuyos, se compartía en familia?
1: Sí, o era... se compartía. Yo creo que era medio plomo, medio insistente en querer que mi viejo escuchara esas cosas. Lo hacía yo sentarse a que escuchara.
0: ¿Y? ¿La evolución?
1: Sí, bien. Bien porque le gustaba la música. Y tuve... el padre de él era director de coro en Uruguay, porque viene de familia uruguaya, ¿no? Ese es el lado uruguayo de mi familia, el lado de mi papá.
0: Claro.
1: Así que director del coro del Sodre. Además, ni más ni menos que, claro,
0: bien, sí, o sea, bien. El oído bien. Estaba.
1: Entonces, yo creo que la música ya les sobraba, porque mi abuela también tocaba el piano, entonces ya por ese lado ya estaba cubierto.
0: ¿Y vos cómo te llevas con las nuevas generaciones de música ahora?
1: Lo que pasa es que cuando estás tan concentrado un poco en desenterrar estas cosas y que no se pierdan, es difícil engancharse con lo nuevo. No quiere decir que no haya cosas que no me gusten, pero siempre estoy como un poco tratando de que no se muera lo anterior, ¿no?
0: Yo creo que Miguel Ángel Dente, que va a ser una editorial Disconario dentro de 20 años, la va a tener difícil para contar la historia de los músicos clásicos de hoy, me parece, ¿no? Que a veces está tan efímero todo, son todos singles, no hay discos, no hay obras. Entonces, eso hace también que el musicalizador de clásicos de dentro de 20 años la va a tener complicada, porque ahora un tema, ese tema es viejo y salió hace 3 meses.
1: Me cuesta a veces hasta entenderlo y explicarlo, si querés, porque antes también tenías que ir a buscar, a rastrear en los discos el músico que tocaba en tal tema. Bueno, eso ahora se perdió, pero a la vez... yo me resisto a pensar que no hay gente muy capaz, muy inteligente, que hace muy buena música. El tema es que estamos como al principio, no hay que salir a buscarla esa gente, porque en la marea de que son las redes, hay que encontrarla, ¿no? Es difícil.
0: Pero ahí estamos con Ediciones Disconario también haciendo docencia, ¿no? Para que la gente se pueda acercar a esta cantidad de libros hermosa que has publicado, sobre todo con esa curiosidad y con esa energía de decir, no me lo quieren editar, lo edito yo, ¿no? Que así fue como comenzaste.
1: Es que sí, es decir, yo había trabajado en editoriales o para editoriales antes, entonces más o menos eso lo conocía. Trabajé en una imprenta también antes, por eso más o menos la idea de cómo funcionaba la tenía. La parte comercial, bueno, era difícil también, pero sí, siempre se aprende un poco. Además que esto siempre lo encaré como un hobby, con la intención de poder editar otro libro.
0: Claro, o sea que el primero sea el colchón para poder publicar el segundo.
1: Y así sucesivamente.
0: El primero fue Teacher de Luz.
1: Primero fue Teacher de Luz, que tuvo 3 ediciones antes de Bandas Eternas y todo eso, ¿eh?
0: El primero.
1: Sí, por eso.
0: Y el segundo fue
1: Un Dios Aparte,
0: Tras los Pasos de Charly García.

0: Un dios aparte, tras los pasos de Charly García, Miguel Ángel Dente escribió este libro de ediciones Disconario. Qué la historia de Charly, ¿no? Qué lindo poder escribirla también, ¿no? Y llevarla a un libro.
1: Sí, era un momento donde había libros de Charly, no tantos. Y bueno, sí, la verdad que estuvo lindo. Hoy quizás ya, viste, cuando tomás distancia, corregirías algunas cosas.
0: Pasa, como los músicos pasa, que ayornan las
1: claro,
0: versiones.
1: Claro, exactamente. Lo que pasa acá, bueno, no tenés muchas opciones. Claro. Tenés una tirada y bueno, hay que agotar esa tirada. Pero por ahí yo noto que algún capítulo, viste, hace hincapié en todos los. Porque, claro, ocupó primeras planas de diarios y de revistas mucho tiempo, con cosas muy extramusicales. Claro. Y uno queriendo abarcar por ahí todas las facetas de Charly, haciendo una faceta más. Vos decís, pero en realidad esto, qué sé yo. Yo hubiera hecho más hincapié hoy en la música que en eso, ¿no?
0: Claro.
1: Es una crítica a mi propio libro.
0: ¿Y qué fuiste descubriendo a medida que ibas avanzando en la historia de Charly? ¿Qué fue lo que te llamó la atención?
1: Hay una coincidencia, así como hablaba de los nexos de Baglietto Vitale, cuando nos referíamos a Postales 1 y 2. ¿Cómo los grandes del rock argentino tienen esa capacidad de patear el tablero cuando están ya posicionados donde quieren y arrancar de nuevo? No, por supuesto no es arrancar de nuevo porque la chapa la traen, pero arrancan con otra cosa. Y eso lo hizo Cerati, lo hizo Spinetta, lo hizo Charly, Fito no, porque Fito no arrancó con banda, ya prácticamente arrancó como solista. Sí, claro. Pero bueno, eso a mí me sorprende bastante, porque son experiencias que no tienen nada que ver una con otra, ¿no?
0: Claro, repasemos, después de la etapa solista de Charly García, que justo se van a cumplir 40 años también, 26 de diciembre se cumple el 40 aniversario del show Ferro.
1: Sí.
0: De la presentación de Yendo a la Cama al Living.
1: Sí.
0: Después Patea el Tablero aparece con Clics Moderno.
1: Sí, pero vos estás hablando ya de dentro de la etapa solista, pero el salto ese de Sui Generis a la Máquina, de la Máquina...
0: Ah, pero dentro de Sui Generis, claro, después
1: claro.
0: De Confesiones,
1: bueno,
0: de Invierno...
1: No, ni que hablar, bueno.
0: A instituciones, o sea...
1: Sí, lo que pasa es que es uno de los discos más revolucionarios.
0: Claro, ¿no? Pero sí, a la Máquina, que muchos coinciden en que fue el mejor momento creativo y de intérprete musical de Charly, ¿no?
1: Sí.
0: Con qué banda también, ¿no?
1: Sí, por eso, y saltar de Cerú a Yendo de la Cama al Living, por ejemplo, que incluso es de transición, pero si vos agarrás el último de Cerú y Clics Modernos, decís, no puede ser la misma persona que hizo esto.
0: En un año.
1: Claro, sí,
0: en un año y
1: pico.
0: Claro, de Peperina,
1: claro,
0: ponerle a
1: sí,
0: Clics Modernos,
1: sí,
0: fueron 2 años.
1: Sí, 2 años. Entonces vos decís, claro, y eso a mí me llama la atención.
0: Sumado después, ni hablar de la etapa de La Hija de la Lágrima, la etapa Say No More,
1: claro.
0: la etapa después del Aguante, Constant Concept y todas esas cosas, ¿no?
1: Teniendo en cuenta esta característica que yo te digo, cómo hacía para reinventarse cuando ya era solista, ¿no?
0: Claro.
1: Entonces no es fácil.
0: Estamos escuchando Canción de 2x3, un tema que forma parte de Yendo en la Cama al Living, el álbum que se editó en 1982 y que fue interpretado en forma íntegra casi junto a Suéter y Los Abuelos de la Nada, con la banda de apoyo de Cachorro López, estaba Willy Turri, estaba Calamaro, Basterrica también en guitarra, Los Abuelos de la Nada que lo acompañaron.
1: Sí,
0: en
1: no aquel estaba Miguel Abuelo.
0: No
1: estaba.
0: Había problemas entre los niños, ¿eh? No estaba Miguel Abuelo. Pero a mí lo que me gustó también de esta cantidad de libros que han publicado con Disconario, es un libro que cuenta la historia de Pedro Aznar. Aquí estamos escuchándolo con Tango 4. La canción se llama Mientes. 1144-000590. 9 vidas, de Pedro Aznar. También lo escribió nuestro invitado de hoy, Miguel Ángel Dente.

0: poeta, autor, versionista, intérprete, compositor, instrumentista, arreglador, productor e ingeniero de grabación. Las nueve vidas de Pedro Aznar, ¿no? Qué lindo poder contar la historia de Pedro.
1: Sí, ahí obligó un poco la situación. Los libros estaban encarados de una manera y Pedro tiene tantas facetas dentro de la música que, bueno, propuse hacer el libro de otra forma, ¿no? Respetando justamente todas esas facetas. Y él se enganchó porque es un libro en el que él participó muchísimo. Eso, la verdad, a mí me llenó de orgullo poder hacer un ida y vuelta permanente con Pedro para el libro, ¿no? Más allá de que después participaron un montón de artistas dando la opinión sobre Pedro, ¿no? Músicos que lo habían rodeado en sus diferentes etapas.
0: ¿Recordás la primera conversación con él sobre el libro?
1: No, específicamente la conversación no. Cuando yo me presenté, me presenté le dije, mira, Pedro, ¿cómo estás? Soy Miguel Dente, estuve haciendo el libro este Teacher de Luz sobre Spinetta. El segundo de la colección fue Un Dios Aparte de Charlie y quería hacer el tercero con vos. Y me dijo, sí, bueno, perfecto, hagámoslo. La verdad que
0: qué lindo.
1: Sí, se enganchó enseguida y bueno. Fue muy muy lindo porque aparte es muy metódico y meticuloso, entonces está bueno porque eso da garantía al libro también, ¿no?
0: Claro, claro, claro.
1: Claro. Fue uno de los libros que más me gustó hacer. Aparte, sobre Pedro no hay tantas cosas.
0: No, entonces, por eso rescatamos hoy este libro, ¿no?
1: Me parece fundamental porque muchas veces se tiene en cuenta alguno de sus puntos altos, pero hay otros, si vos ves el catálogo que tiene como productor de discos, pero no solo locales, de afuera hay un montón. Después medio que desactivó esa faceta de él, no sé por qué, pero hasta un momento era impresionante la cantidad de discos que producía. Estamos hablando de gente, hasta Shakira, participó hasta con Shakira, ¿no? Gente importante.
0: Sí, y lo llevó a Gustavo Cerati a grabar con Leda Valladares.
1: Sí.
0: A mediados de los 80, cuando le produjo el disco a Leda, que era la época que estaba produciendo Giros también. Un repertorio no similar, pero sí estéticamente parecido al de Baglietto Vitale que está haciendo ahora Pedro, ¿no? Jugando un poco con el folclore también, con las canciones pop, con sus propias canciones, obviamente, ¿no?
1: Claro, lo que pasa es que tiene también esa permeabilidad, en ese punto se cruza con Baglietto, tiene facilidad para atreverse con otros ritmos y además la voz, ¿no? La voz es fundamental en Pedro.
0: La voz increíble.
1: Sí, de los mejores intérpretes que hay.
0: Sí, ni hablar, sí, porque él sí. Aparte es un músico que te das cuenta que como desmenuza cada una de las canciones para buscarle el tiempo justo a su voz, ¿no?
1: Eso de ir de los Beatles al Cuchi y Leguizamón de un tema a otro, la verdad que no hay muchos que lo puedan hacer así con esa calidad, ¿no?
0: Exactamente. Y estábamos escuchando Tango 4, porque el primero fue Tango del 86, 85. El segundo tango no se pudo realizar. El tercer tango iba a ser Charly García, el señor Pedro Aznar y el señor Gustavo Cerati.

0: Elegancia Pop, una vuelta al universo de Gustavo Cerati. O sea, laburaste, trabajaron con los grandes del rock argentino, pero de una manera diferente, ¿no? Abocando y hablando de música, qué lindo eso.
1: Sí, puede ser, cuando leías el material, uno le iba encontrando como puertas para entrarle a lo que ya había, ¿no? Y uno se da cuenta que la parte comunicación y la parte estética en Cerati son una característica. Son algo muy puntual sobre lo que estaba bueno laburar. Y el libro un poco hace hincapié en eso. Así como ponerle en el de Fito, que fue posterior, me meto un poco en la parte política, ¿no? Porque Fito era, sobre todo en algunos momentos, en el menemismo de declarar mucho por ese lado. Bueno, en el de Cerati me parecía que la parte imagen era fundamental.
0: ¿Qué es lo que te atrapó de eso, de contar, de la historia que contaste en ese libro?
1: Y como que era muy paralelo, es decir, era como la imagen estaba casi a la par que la música, ¿no? Y es algo que yo un poco lo relaciono, vos me vas a decir, bueno, ¿qué tiene que ver? Yo lo relaciono mucho con lo de Los Redondos, es decir, lo que es rocambole a Los Redondos en Soda o en Cerati mismo estaba cubierto por el lado de la imagen a su manera, claro. ¿No? Es decir, el mismo peso. Lo de rocambole en Los Redondos es un gran porcentaje de la obra de Los Redondos, ¿no?
0: Sí.
1: Más de uno puede odiarme por eso.
0: No, pero es
1: pero
0: verdad,
1: para mí es la fuerza esa de esas imágenes. Y bueno, para transmitir el mensaje de Soda o de Cerati solista, la imagen era fundamental. Por eso aclaro, no olvidemos que estudió Ciencia de la Comunicación,
0: claro,
1: también, ¿no?
0: Exactamente, sí, sí. Y Lois también tuvo mucho que ver en la estética de Soda Stereo y también influyó mucho lo de Gustavo Cerati.
1: El tema de las escenografías, que en otro, a ver, eso no fue un invento,
0: no.
1: Pero sí lo que se mostraba era algo particular, no era lo que se mostraba siempre.
0: Teacher de Luz, El Concierto del Aire, Psicodélica Star sobre Fito Páez, A Naufragar, La Historia de los Gatos, El Bohemio Va, Código Nevia, Miguel Cantilo, Huellas Luminosas, Historias de Box Day, Colección Disconario, 50 años de rock lado A, 50 radio, 50 años de rock lado B, 50 bandas fundamentales, que nos visitó aquí Daniel Gaguine para poder conversar sobre este disco, sobre este álbum también.
1: Qué bueno,
0: sí,
1: qué bueno,
0: sí, estuvo,
1: que estuvo Daniel.
0: Estuvimos ahí compartiendo con él toda la hora.
1: Excelente.
0: Desmenuzando el lado A y el lado B. Y después Postales, Operativo Sinfónico, Introducción al Rock Sinfónico en Argentina, Las Cosas que te digo, No Repitas Más Jamás, Las Palabras de la Mujer en el Rock. Mirá la cantidad de títulos que hay, ¿no? Un montón de cosas que se pueden ir encontrando y muchas más que pueden encontrar en las páginas oficiales, ¿no? De
1: Ediciones.disconario en Instagram.
0: Ahí pueden encontrar muchos de estos títulos. Y nos vamos a ir y vamos a hacer una breve referencia al libro sobre Andrés Calamaro.

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0: Sean todos bienvenidos al programa de mayor audiencia en el mundo de habla hispana, guiado, dirigido y conducido por los reconocidos científicos de la Unión Universal Esotérica del siglo XXI, que han unido sus conocimientos para brindar a todos ustedes un cambio definitivo a todos sus problemas. Quedan ustedes en la sintonía de este su programa, Un Encuentro con la Verdad.
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2: Dice, comunica con nosotros la señora Liliana López, fecha de nacimiento 16 de abril de 1968. Las cartas que ella elige, maestro, son 6, 10 y 22.
1: Mi querida apreciada amiga, gracias por comunicarse. La verdad, muy contentos de que se comuniquen desde el sur. Las cartas que usted escoge, la primera me habla acerca de usted. Vemos que es una mujer muy trabajadora, se dedica a la crianza de ovejas, mi querida apreciada hermana del alma. Pero últimamente los animales se mueren. Está teniendo problemas con su esposo, anda muy enfermo, no le puede ayudar en estos momentos, está postrado en una cama, lo ha llevado a los especialistas, a los médicos y no encuentran qué es lo que tiene. Él se le secó la pierna derecha, le duele mucho la espalda, la cintura, se le viene cayendo el cabello de una forma exagerada y ha bajado de peso. Mi querida apreciada amiga, la segunda carta me habla de que ustedes vienen siendo víctimas de una ritualización, de una influencia maligna. Por eso la muerte de los animales, por eso se han secado las plantas en su casa, por eso sus hijos ni se acuerdan de venir a visitarlos, se ha alejado, toda la familia está dispersa, mi querida apreciada amiga, y por eso usted no duerme bien en las noches.

0: coches. Permítame decirle que esto está en su propia casa. Hay una maceta roja que usted tiene allí. Yo quiero que usted saque junto con su esposo toda la tierra de esa maceta, de la planta se secó, y va a encontrar como una cajita metálica donde empacan galletas. Está pintada de negro adentro. Hay fotografías suyas y fotografías de su esposo, de sus hijos. Esto se lo dejó allí alguien que pertenece a la familia de su esposo. Si no la encuentra, pues no me visite, pero yo sé que la va a encontrar. Y próximamente nos vamos a estar viendo, porque voy a estar viajando hacia el sur en la jornada de suerte y sanación. Llámeme y le empezamos a ayudar a la distancia. Le empezamos a ayudar desde ya para retirar ese daño, esa influencia maligna. La estaré esperando, usted no se preocupe por nada. El día de su suerte es el día lunes. El astro que le pertenece, la luna, el color blanco, la piedra, el cuarzo, y el metal, la plata. La plata es el metal que le canaliza las buenas ondas, las buenas energías. Con responsabilidad, con conocimiento, le damos respuesta y contestación a la gente que llama, a la gente que se comunica. 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Deje el miedo, deje el temor, deje la pereza. 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
1: Maestro, vamos con audio de personas que se está comunicando.
2: Mi nombre es Verónica Gutiérrez. Mi fecha de nacimiento es el 7 de noviembre de 1976. Los números que escojo es el 1, el 6 y el 22.
0: La primera carta que usted escoge me habla acerca de usted. Veo que es una mujer que trabaja como maestra, veo que es profesora, mi querida apreciada hermana del alma. Y también está teniendo problemas con sus compañeras de trabajo. Usted anda nerviosa, alterada, malgeniada, insegura. Todo le molesta, todo le causa duda, mi querida apreciada amiga, y esto no es normal. La segunda carta me habla de que su esposo está teniendo problemas en lo económico. Vemos que él tiene una ferretería, pero se ha puesto a dar crédito y hay gente que le debe, no le paga. Él tiene también que pagar algunas cosas y por eso anda trabajando hasta tarde, yendo a cobrar a pueblos aledaños a la ciudad donde ustedes viven. Por eso es que él llega tarde, no es porque tenga otra mujer. Yo no veo otra mujer en la vida de usted, de la vida de él. No veo nada en este matrimonio de infidelidad, mi querida apreciada hermana del alma. La tercera carta me habla de que hay un bloqueo energético y esto viene por parte de una compañera de trabajo suyo con la cual usted tuvo problemas en el pasado mes de diciembre, mi querida apreciada hermana del alma. Aquí vemos claramente de que esto no es normal, su suerte se le han dañado, su tranquilidad también. Mírese un espejo, usted se está envejeciendo prematuramente, mi querida Anaí. Es importante de que nos haga una visita, usted vive aquí en el Gran Buenos Aires, haga el esfuerzo de venir hasta Capital Federal. Recuerde que tenemos todos los días, de domingo a domingo, mi querida y apreciada hermana del alma. Quiero que por favor venga, me va a traer por favor un paquete de algodón, me va a conseguir dos manzanas, una verde, una roja, y si quiere tráigame una fotografía de su esposo. Vamos a hacer una armonización, vamos a ayudarle a florecer la suerte a su esposo también, porque los tienen bloqueados en todos los aspectos. Usted no se preocupe por nada, nosotros le vamos a ayudar. Si usted escuchó este programa a esta hora es porque Dios quiere un cambio en su vida. La estaré esperando ahí. El día de su suerte es el día viernes. El planeta Venus, el color rojo, la piedra que debe portar siempre con usted, el rubí, y el metal, el oro. El oro es el metal que le canaliza las buenas ondas, las buenas energías. Con responsabilidad, con conocimiento, damos respuesta y contestación a toda la gente que llama, a la gente que se comunica, a la gente que participa a través de este programa. 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Deje el miedo, deje el temor, deje la pereza. 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
1: 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Maestro, se comunica con nosotros el señor José Luis Romero. Fecha de nacimiento del señor José Luis Romero, 25 de enero de 1964. Las cartas que elige son el 2, 7 y 22.
0: Mi querido José Luis, la primera carta me habla acerca de usted. Veo que es un hombre que se dedica a la construcción. Veo que económicamente está muy bien, compra casas abandonadas y las reforma.

0: Esperar, hable con un kinesiólogo, una persona que le pueda orientar con respecto a esto, mi querido apreciado amigo. No le veo ningún daño, no veo ninguna influencia negativa. Veo que tiene una esposa maravillosa que lo apoya en todo. Ella se ha puesto al frente de la empresa de construcción y pues no es lo mismo, pero tampoco se ha caído la empresa, mi querido amigo. Tiene dos hijos profesionales, están pendientes de usted, una familia muy unida. Yo lo felicito, pero esto es completamente natural. Para mí sería fácil decirle, no, visítenos, esto es un daño, una maldad, una influencia negativa. Yo sé que usted vendría desde Córdoba, pero nosotros no vinimos a mentirle a nadie. Hemos venido a colocar una barrera entre la verdad y el fraude. Por eso la gente nos recomienda, por eso la gente nos visita, porque hablamos con la verdad y nada más que la verdad. Mi querido amigo José Luis, el día de su suerte es el día lunes. El astro que le pertenece a la luna, el color blanco, la piedra, el diamante y el metal, el platino. El platino es el metal que le canaliza las buenas ondas, las buenas energías. Con responsabilidad, con conocimiento, le damos respuesta y contestación a la gente que llama, a la gente que se comunica. 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
1: Maestro, vamos a unos testimonios de las personas que los visitaron y esto es lo que nos comentan.
2: Me llamo Rosa Beatriz Rodríguez, nací el 23 de febrero del 59. Vivía muy mal, nerviosa, insomnio, he tratado de quitarme la vida más de 3 veces. Gracias a Dios, me están ayudando. Discusiones con mis hijos, separaciones con mi esposo, accidentes de mis hijos. O sea, mis hijos cuando salen y yo le pedí a Dios que los protegiera siempre. Y así tengo un hijo de 27 años y tuvo 2 accidentes en una semana. No creía en esto hasta que lo vi. Hasta que yo siempre digo, quiero ver para creer. En mi casa me siento mejor, con ganas de luchar, de salir adelante. Hay un poco más, un poco de paz, digamos, porque era un infierno. Ya no hay tantas discusiones entre mis hijos, entre toda mi familia, en mi casa. Por lo menos es lo que veo. Yo les recomiendo que vengan, que vale la pena. Que vale la pena que vengan, que hagan una consulta, que van a estar mejor en su vida. Gracias a Dios, me están ayudando.
0: 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Vamos a escuchar unos avances maravillosos acerca de ese poderoso escáner que ha sorprendido a todo mundo en ese año 2026. Escuchemos.
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2: 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Maestro, vamos con audios de la gente que se está comunicando desde WhatsApp.
1: Efectivamente, vamos con la gente que se está comunicando a través de la línea telefónica de WhatsApp y dejan sus mensajes de audio.
3: Hola maestro, buen día. Mi nombre es Juana Crea. Mi fecha de nacimiento es 18/10/77. Me encantaría participar de las cartas. Espero la respuesta y mis números elegidos son 5, 9 y 15. Muchas gracias.
1: Gracias por comunicarse, gracias por confiar en la Unión Universal Esotérica del siglo XXI. Mi querida amiga, veo problemas y dificultades principalmente en el campo de su salud. Dolores en las rodillas, le duele la espalda, la cintura. La segunda carta me habla acerca de un dolor de cabeza acompañado de vómito donde viene bajando usted de peso. Vemos que es una mujer muy inteligente, usted es profesional. Ha ido a los especialistas y no le encuentran absolutamente nada. Ya se siente un ratón de laboratorio, mi querida apreciada amiga, de tantas muestras que le han sacado y no encuentra nada. Incluso le hicieron el examen donde le meten una cámara por la boca, que es bastante incómodo, y encontraron que su colon está perfecto, que todo está bien, pero usted sigue con los problemas, hijita de Dios. Blanco es frito, se come y gallina lo pone. Si usted ha ido a los mejores especialistas, le han hecho cantidad de análisis y no le encuentra nada, es que esto no es natural. Esto no es una enfermedad de Dios. La tercera carta me habla acerca de problemas en ese hospital con muchas enfermeras y hay una de ellas que fue la culpable de lo que le viene pasando. Usted viene siendo víctima de un daño, una energía negativa, un trabajo de influencias malignas. Y esto es causado por esa mujer. Yo quiero que me visite, haga el esfuerzo de venir a esta capital federal. Tráigame, por favor, una fotografía. Escúcheme muy bien, una fotografía suya. Yo le voy a explicar qué fue lo que le hicieron y por qué se encuentra así. Tráigame una rosa de color blanco donde le voy a mostrar el rostro de esa enfermera que se muestra muy bien por delante con usted y por detrás le está metiendo la puñalada. Veo que usted, administradora de empresas, mi querida amiga, trabaja en este hospital en la parte administrativa y de allí empezaron los problemas. La estaré esperando. Esto le pasa por no estar protegida, por no usar un cuarzo, por no usar un talismán, un amuleto, una cruz, algo que la proteja contra la maldad. Pero aquí la vamos a informar y le vamos a preparar algo maravilloso para que nunca más vuelva a ser víctima de daño, de influencias malignas. El día de su suerte es el día jueves, el planeta Júpiter, el color amarillo, la piedra, el ojo de tigre y el metal, el bronce. El bronce es el metal que le canaliza las buenas ondas, las buenas buenas energías. Así damos respuesta, ayuda y contestación a la gente que llama, a la gente que se comunica y participa a través de este programa.
2: Claro que sí, maestro. Vamos con los testimonios de la gente que lo visitó.
1: Efectivamente, y continuamos con los testimonios, cantidad de personas agradecidas, personas que los visitan con sus vidas destruidas, pero que gracias a nuestros conocimientos, secretos, sabiduría, han encontrado la salida, han encontrado la sanación, la liberación. ¿Cómo es su nombre, hijo?
4: Soy Héctor Bracamonte.
1: Héctor, gracias por venir. Quiero que le cuente a la audiencia, ¿cuánto hace que usted me visitó, hijo?
4: Hace 2 meses.
1: 2 meses.
4: Sí.
1: ¿Qué eran los problemas que tenías? ¿Por qué viniste tan triste, tan desesperado? Cuéntale a la audiencia cuáles eran esos problemas.
4: Yo estoy en el rubro gráfico y tenía un taller con un socio mío y se había quedado con dinero. Y al quedarse con dinero también me despidió del trabajo y ahí empecé a tener problemas de dinero y tantos también de familia, porque a mi familia le tenía que responder también. No encontraba la solución.
1: Bueno, aquí vemos claramente de que eran muchas cosas. Usted había chocado en su auto, había pedido prestado para pagar el arreglo a sus padres, a su hermano le prestó un dinero para surtir en el negocio que había armado con su socio, no habían papeles de por medio, era todo de palabra. Mejor dicho, todo para atrás, todo mal, y así se sentía usted deprimido.
4: Sí, sí.
1: Aquí vemos, mi querido amigo, de que usted vino, en la consulta le dije lo que estaba pasando, le dije que había un daño. Usted no creía mucho, le dije, bueno, vamos a comprobarle con hechos. Usted expulsó el daño en su casa, ¿se acuerdan?
4: Sí, así fue, exactamente así.
1: Después de que salió ese daño, le dije, las cosas van a funcionar, este hombre no se va a quedar con ese dinero, usted me trajo el nombre completo de él, le ayudamos, ¿y qué fue lo que pasó? Comenta a la audiencia, ¿qué cambios se encontró después de que me visitó?
4: Bueno, después de 2 meses, por suerte, mi ex socio, por suerte me regresó en mi parte, incluso me dio dinero en efectivo y con eso me pude activar otra vez en el negocio. Volví a tener un negocio nuevo, me está yendo bien por suerte y a su vez mi familia, la verdad que me está ayudando. Ahora mis padres me están ayudando y la verdad que no lo puedo creer lo que está sucediendo.
1: O sea, sus padres le están dando el apoyo, su familia volvió a creer en usted.
4: Sí, me están apoyando, me están asesorando.
1: Bueno, muy bien. ¿Y le está yendo bien?
4: Sí, por suerte sí, estoy muy contento.
1: Bueno, ¿usted tuvo que hacer algo en contra de su religión?
4: No, para nada, absolutamente nada.
1: ¿Qué le puede recomendar a todos los oyentes, a la gente que ve que tiene problemas, pero que uno dice, no, ya esto no tiene solución, ya me toqué fondo?
4: No, que los visite ustedes porque sí, saben ayudar, realmente son una verdadera ayuda.
1: Bueno, hermano, gracias por sus palabras, gracias por su testimonio.
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2: Tenemos a Mariana García, fecha de nacimiento 13 de junio de 1969. Las cartas que elige son 3, 9 y 14. Desde Puerto Madryn nos escucha.
1: Mi querida apreciada amiga, logro visualizar problemas y dificultades en su salud, dolores en todo su cuerpo. Aquí vemos, mi querida y apreciada amiga, de que usted sufre de una fibromialgia. Sí, señor. La segunda carta nos habla que esto es completamente natural. Usted tiene que hacer un tratamiento médico, pero le da pereza viajar a realizarse el tratamiento. Pues si le da pereza, le toca que se aguante esos dolores. Yo le recomiendo que haga el tratamiento, hijita. No se aterca, porque esto día tras día va aumentando. Día que avanza, día que progresa la enfermedad, usted tiene que hacerse el tratamiento con los médicos. Ellos le van a ayudar. Para mí, sería fácil decirle, si usted tiene un daño, tiene una maldad, visíteme. Yo sé que usted nos va a visitar el día que vayamos por allá cerca a Puerto Madryn, pero ¿para qué le mentimos? Nosotros no hemos venido a eso, hemos venido a colocar una barrera entre la verdad y el fraude, mi querida amiga. Así que siga el tratamiento del médico, haga el esfuerzo, viaje hasta donde tenga que viajar, tómese los medicamentos, cambie sus hábitos alimenticios, mi querida y apreciada amiga. El día de su suerte, tome nota, es el día martes, el planeta Marte, el color azul, la piedra que debe portar siempre con usted, el agua marina, y el metal, el platino. El platino es el metal que le canaliza las buenas ondas, las buenas energías. Con responsabilidad y conocimiento damos respuesta y contestación a la gente que llama, a la gente que se comunica. No olviden preparar el vasito de agua para que hagamos esa oración fuerte al Espíritu Santo y al poder de Dios. Esa oración que me enseñó el padre de mi padre cuando yo tenía 8 años, de esa edad yo la hago. Es una oración maravillosa. Preparen ese vasito de agua. 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
2: Claro que sí, maestro. 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Maestro, tenemos testimonio de las personas que lo visitaron y esto es lo que nos dicen y nos comentan.
6: Julio Villa, realmente fue algo muy fuerte lo que me ha pasado. Yo llevaba una vida normal, tengo mi señora, 2 hijos hermosos, pero hace cosa de 2 años atrás llegó una nueva vecina mía que poco a poco se fue, digamos, interiorizando en mí. De a poquito yo se iba haciendo amiga de mi señora y en los ratos en que ella no estaba venía a buscar un poco de aceite, esto, del otro, y yo, bueno, me daba cuenta de esa situación, pero la verdad es que también a mí me empezaba a interesar esa relación. Pero tenía mi conciencia, me decía, no puede ser, yo hace 20 años que estoy casado, no puede ser que me esté pasando esto. Y bueno, llegó el momento tal en que, bueno, empecé a tener relaciones con esta vecina mía y me estaba martirizando, me estaba volviendo loco. Y como yo escuchaba el programa de ustedes, dije, bueno, que sea la solución, porque yo sé que ustedes ayudan muchísimo a mucha gente. Entonces, bueno, vine y, bueno, fue una gran sorpresa cuando vine, que en realidad no era un amor puro, me estaba dando a beber unas gotas, no lo podía creer yo. Entonces ustedes me hicieron un preparado especial y realmente al tiempo nomás, al poquito tiempo, empecé a sentir miedo, empecé a ver que la relación no era la misma y que ella también se daba cuenta. Y bueno, gracias a Dios me fui alejando de ella y fui recuperando íntimamente mi familia, porque nunca en ningún momento mi familia supo. O sea, mi decisión estuvo a punto de dejar mi familia, pero sin mi familia sospechar absolutamente nada. O sea, realmente les debo la vida a ustedes. Tengo una muy buena posición económica. Entonces, bueno, estaba atrás de mi dinero. Entonces, bueno, uno, ¿qué iba a suponer? Realmente uno se pensaba que era un galán y no era así el tema. Sean muy valientes, que sean muy sinceros consigo mismo y que vengan y que acudan a este centro de ayuda, porque realmente es la solución. Por eso quise venir a darlo. Estoy eternamente agradecido a ustedes.
1: 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Vamos a escuchar unos avances maravillosos acerca de ese poderoso escáner que ha sorprendido a todo el mundo en ese año 2026. Escuchemos.
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1: 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Tenemos aquí a una persona con nombre de Eduardo. Eduardo, fecha de nacimiento 15 de julio de 1987, mi estimado apreciado amigo. Escoge las tres cartas, el 11, el 17 y el 21. La primera carta me habla acerca de usted. Veo que es un hombre profesional, veo que es ingeniero de sistemas. Trabaja para una empresa telefónica de este maravilloso país, económicamente está estable. Pero la segunda carta me habla de que anda muy preocupado porque se viene adelgazando, bajando de peso, continuas ganas de orinar. Se levanta varias veces al baño en la noche y está preocupado porque puede ser la próstata. Ya se hizo el análisis, lo está esperando. Vemos claramente de que económicamente está estable. En el campo sentimental con su esposa están muy bien. Veo que dialogan mucho, yo lo felicito. Veo que es una pareja estable, tienen dos hijos, los cuales son maravillosos. Uno ya está estudiando, el otro todavía está pequeño. Y vemos que se entienden muy bien. En la parte profesional veo que usted es un excelente ingeniero, mi querido amigo, que se gana el cariño de los demás, pero lo que le preocupa es su salud. Aquí no se trata del problema de la próstata. Usted viene bajando de peso porque usted viene siendo víctima de una enfermedad que se llama diabetes, mi querido y apreciado hermano del alma. Eso es todo. Aquí no hay daño, no hay brujería, no hay maldad. Es importante de que vaya al médico, se haga un chequeo de la glucosa, los niveles de glucosa. El médico le va a explicar lo que tiene que hacer. Va a cambiar su vida. Va a tener un cambio de hábitos alimenticios donde su esposa también lo va a tener que acompañar para que los dos se cuiden, mi querido y apreciado hermano del alma. Esto lo heredó de su abuelo paterno, en paz descanse, mi querido y apreciado amigo. Entonces es importante de que abra los ojos, no hay daño, no hay ninguna influencia negativa. Veo que está protegido, veo que usa un cuarzo muy especial que le trajo su señora madre desde China, y ese cuarzo pues lo protege de la maldad, de las influencias negativas, y le ha ayudado con la suerte. Le repito, no le veo daño. Para mí sería fácil decirle: usted tiene un daño, tiene una maldad, visíteme. Pero ¿para qué le voy a mentir? No hemos venido a jugar con nadie, no hemos venido a jugar con la felicidad de nadie, por el contrario, hemos venido a hablar con la verdad y nada más que la verdad, mi querido hermano del alma. Gracias por comunicarse, gracias por participar. No olviden preparar el vasito de agua. Vamos a escuchar otro testimonio, otra persona que nos visitó, y esto es lo que comenta. ¿Cómo es su nombre, hijo?
8: Bueno, mi nombre es Díaz Luis y soy dominicano.
1: ¿Cuánto es que usted me visitó por primera vez?
8: Y aproximadamente alrededor de un poquito más de 2 meses.
1: ¿Por qué decidió tomar ese tiempo para venir a visitarnos hasta aquí?
8: Y realmente fue porque en ese momento todo estaba saliendo mal. Bueno, el trabajo se venía abajo, no tenía viajes, si tenía problemas con mi familia, me sentía mal, problemas con mis hijos, mi señora.
1: Yo le dije a usted que veo un daño, que veo una influencia negativa, le dije que buscara la caja de la herramienta. Allí encontró usted un muñeco que dentro tenía una foto suya y unas cosas que le habían hecho para que todo le saliera mal, para que usted se sintiera enfermo, cansado, nervioso, malgeniado, para que se le dañara el camión constantemente, para que tuviera problemas con su esposa. Me trajo usted esto, lo quemamos, hicimos la ritualización, y hoy, ¿cómo se siente? ¿Qué cambios ha tenido en su vida? Por favor, dígale, don Luis.
8: me siento muy bien, así ya no tengo esos problemas de salud, sí me siento fuerte, el trabajo mejoró, mejoró la confianza con mi mujer, con mis hijos, así me siento muy seguro y gracias a todo esto la verdad puedo seguir estando y que las cosas mejoran cada día.
9: ¿Qué le puede decir usted con el corazón después de ese cambio tan absoluto que tuvo en su vida?
8: Y la verdad que después de sentir esto, que es como si fuera un milagro, le diría a toda la gente que tiene problemas y que se siente mal, que realmente acudan a esto, que por favor vengan a visitar, que se sumen a esto que está pasando, que es hermoso, porque sí, la verdad que me dio una gran verdad en la vida, me hizo acelerar todo y mejorarlo por sobre todas las cosas.
1: Usted, mi amigo, mi amiga, también puede encontrar esa solución a sus problemas. Si usted está escuchando ese programa, es porque Dios escuchó sus súplicas, sus oraciones, porque Dios quiere un cambio en su vida. 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
1: Estamos llegando al final, Tefi, es increíble cómo el tiempo pasa. Repica el teléfono, sigue participando la gente desde todas partes del país. Quiero enviar un saludo cordial a toda la gente de Uruguay que nos está invitando a que viajemos al Uruguay. No tenemos tiempo ni de cumplirle a Argentina, no nos queremos comprometer con la gente de Uruguay, les quiero decir la verdad, porque pues es ilusionar a la gente y nosotros no nos gusta ilusionar a nadie.
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1: 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No olviden preparar el vasito de agua para que hagamos esa oración fuerte al Espíritu Santo y al poder de Dios. Tefi, muchas gracias por tu compañía. Gracias por estar apoyándonos en este maravilloso programa aquí a través de Radio Continental.
2: Con todo gusto. Gracias a ustedes, gracias por la sintonía, gracias por llamar. Yo me despido.
1: Bendiciones para ti y para toda la familia, mi querida Tefi. Estamos llegando al final del programa, mis queridos amigos. Hoy jueves 14 de mayo. Recuerde que le pertenece a Bolívar, provincia de Buenos Aires. Mañana viernes 15 de mayo estaremos en Venado Tuerto, provincia de Santa Fe, y el sábado 16 de mayo en Rosario, Santa Fe. 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Coloque el vasito con agua al lado de su radio receptor y repita conmigo.
10: Ven, Espíritu Santo, manda tu luz desde el cielo, Padre amoroso del pobre, don en tu don es espléndido, luz que penetra las almas, fuente del mayor consuelo. Ven, dulce huésped del alma, descanso de nuestro esfuerzo, tregua en el duro trabajo, brisa en las horas de fuego, gozo que enjuga las lágrimas y que reconforta en los duelos. Reparte tus siete dones según la fe de tus siervos, por tu bondad y tu gracia, dale al esfuerzo su mérito, salva al que busca salvarse y danos tu gozo eterno. Amén, Señor Jesús, que así sea. Bebamos los tres sorbos de agua, uno en el nombre de Dios Padre, otro en el nombre de Dios Hijo y otro en el nombre del Espíritu Santo. Amén, que así sea. El resto de agua que quede en vuestros vasos, vamos a regarlo en nuestro sitio de trabajo, en nuestro campo, en nuestro hogar, en nuestro negocio, donde quiera que estemos en este momento, pero que tiene que ser en este momento que estamos en la presencia de Dios Padre Todopoderoso. Amén, que así sea. Queridos amigos, no me resta más sino despedirme de todos ustedes, deseándoles que Dios Padre Todopoderoso y Eterno les bendiga y le brinde salud, dinero y mucho, pero mucho amor. Hasta pronto.
11: Así de esta manera, estamos llegando al final de un programa más. Esperamos y confiamos que nuestras orientaciones y consejos hayan servido a todos ustedes para tener un encuentro con la verdad, su propia verdad. Los invitamos a un programa más y esperamos que nuestras palabras hayan quedado en su mente.

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1: Conociendo durante esta jornada y van a ser tema de todos los portales durante gran parte de lo que va a ser este. Hoy estamos jueves 14 de mayo, queridos amigos, si es que no lo he dicho. Estamos en el 1144-000-590. Si te estás levantando a las 5 y cuarto, tenés que saber que hace 10 grados 6 la temperatura. El cielo se encuentra cubierto en la ciudad de Buenos Aires. Parece esperar una máxima de 18 grados. No hay viento de momento, lo cual es una buena noticia. Y si estás palpitando el fin de semana, te comento que van a haber buenas condiciones climáticas. El día más agradable va a ser mañana con 21 grados. El fin de semana, el sábado, 13 y 17. El domingo, entre 6 de mínimo y máxima 15 grados, así que bueno, a tener en cuenta. Con respecto al tránsito, te comento que todavía está cerrada Panamericana entre General Paz y lo que sería San Isidro, a la altura del hipódromo. Esto es mano al norte siempre, pero en minutos más va a comenzar a liberarse. Eso se debe a obras que están haciendo en esa traza durante todas las madrugadas. También empieza a cargarse lentamente la Panamericana, sobre todo el ramal que viene desde Escobar a la altura de la fábrica Ford, en la avenida Henry Ford casualmente. El acceso este, lo mismo sucede a la altura del Parque Lelúa, como es habitual, y Puente La Noria de momento no presenta grandes problemas. Autopista La Plata Buenos Aires, veo con tránsito fluido, y bueno, algunos sectores también del conurbano con neblina, así que bueno, precaución. A ver, por acá, un mensajito que ha llegado al 1144-000-590, dice: buen día Sergio y equipo, la verdad no entiendo a los que defienden esta gestión del presidente. A mí me gustaría que se dedique a gobernar, recorrer las provincias y que deje de andar detrás de Trump. Lo dice Rodrigo desde San Luis. Bueno, una buena observación por parte de Rodrigo. Creo que esto recién de recorrer las provincias, esas cuestiones, recuerden esto, después del Mundial, cuando estemos ya en modo campaña 2027,

0: Nuevamente se van a acordar de recorrer varias provincias. De hecho, hasta Diego Santilli últimamente está con pocas actividades, que lo había hecho muy fuertemente cuando se buscaba consenso para aprobar las leyes allá por los periodos extraordinarios que fue durante febrero. Así que bueno, ese es uno de los temas. 5 de la mañana, 17 minutos. Otro de los temas que tenemos que tener en cuenta, por supuesto, en este caso... es el tema Adorni. En este caso, la justicia imputó a Francisco Adorni, el hermano de Manuel Adorni. El fiscal Guillermo Marijuán lo imputó al hermano de Manuel, en este caso, por supuesto enriquecimiento ilícito y lavado de dinero. La causa se inicia a partir de una denuncia de Marcela Pagano, en este caso, donde tampoco el hermano estaría en condiciones de justificar su crecimiento patrimonial de los últimos años. Con respecto al tema Adorni, también durante esta jornada se buscará que el oficialismo, la oposición, busque interpelar a Manuel Adorni en este caso. Recordemos que una parte de la oposición, digamos, la más crítica, la más dura, desde el Frente para la Victoria, quiere directamente la destitución de Manuel Adorni. Pero bueno, todos los ruidos continúan siempre alrededor del jefe de gabinete, lo cual, como les decía, más allá de que hay algunos indicadores, de por lo menos de las últimas semanas, algunas leves mejoras en algunas partes de la economía, termina diluido por el escándalo Adorni. Algunos medios lo titulan como que el gobierno se deteriora en los vínculos mientras Milei se juega la suerte en la Corte Suprema. Así que bueno, son algunos de los temas, en este caso con el tema Adorni. Así que también se conoció en los últimos días que la casa que alquiló Manuel Adorni durante 18 meses en el mismo country, en este caso el Indio Cuá, por $21,000, vivió allí entre enero del 2024 y junio del 2025. En medio de ese día compró y remodeló otra vivienda en el mismo barrio, en el que gastó otros $365,000. Le están reclamando, por supuesto, que adelante la declaración jurada. Por supuesto, fue Patricia Bullrich, en este caso, la jefa del bloque de La Libertad Avanza, Patricia Bullrich, fue consultado, por supuesto, por el caso Adorni, y esto decía al respecto Patricia Bullrich.
1: Yo ya lo dije, ya lo expresé, me parece que con una vez alcanza las cosas. Mi posición fue clara, es clara. Ahora es el jefe del gabinete el que estará analizando y trabajando sobre su declaración jurada de bienes.
0: 5 de la mañana, casi 20 minutos, pasaba nuevamente Patricia Bullrich con el tema, creo que es la... Hoy por hoy no es funcionaria, es senadora, entonces por ahí tiene más libertades que los funcionarios, ¿no? Como se ha armado una especie de caparazón alrededor de Manuel Adorni, donde se dice que... la justicia va a determinar, pero bueno, la que ha salido a hablar, digamos, por lo menos desde el gobierno, ha sido Patricia Bullrich, y esto ha generado algún tipo de malestares, por supuesto, en las internas de La Libertad Avanza. Así que bueno, lo que es dos temas: por un lado, el tema de que han imputado a su hermano, en este caso, por enriquecimiento ilícito y lavado de dinero. Se trata de Francisco Adorni, y en el que es con respecto al hermano. Y con respecto a Manuel Adorni, se conocieron más detalles, alquiler de esta casa por $21,000. Le tiene $21,000 para alquilar una casa, ¿no? Todos los meses. Y bueno, y después gastar $365,000 en la otra vivienda. Bueno, son cuestiones que lo tiene que aclarar el jefe de gabinete, que dijo que lo va a hacer a la brevedad, pero de momento estamos en la dulce espera. 5 de la mañana, 21 minutos, una temperatura de 10 grados 6, cielo cubierto. En este programa queremos ser acreedores.
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0: 5 de la mañana, 25 minutos en la República Argentina, en la ciudad de Buenos Aires tenemos una temperatura relativamente agradable, 10 grados 6, de alguna manera estamos palpitando el invierno, pero bueno, para mí hasta 10 grados es otoñal, debajo de 10 grados es invierno, 10 grados 6, cielo cubierto hasta ahora, humedad 78%, la presión 1016.8 hectopascales, el viento está en calma o sin viento en la ciudad de Buenos Aires, se espera una mínima de 10, así que estamos ahí a pasitos, lo cual vamos a llegar a la mínima, y una máxima de 18 grados, atención, máxima de 18 grados para este jueves. Mañana viernes entre 10 y 21 y el fin de semana buenas condiciones climáticas, 13 y 17 las mínimas para el día sábado y el domingo nuevamente descenso de temperatura, mínima de 6, máxima solamente de 15 grados y con así se va a mantener por lo menos hasta el día miércoles, no va a pasar las temperaturas más de los 15 grados, domingo, lunes, martes y miércoles. La buena noticia, sin lluvias a la vista por lo menos hasta el día miércoles. Hoy lo hemos repasado más temprano, más o menos todas las temperaturas en el país se encuentran todas por debajo de los 10 grados, excepto en la zona de Cuyo, que tenemos un 13 grados a esta hora. En Bariloche, el lugar más frío, 4 grados 5 décimas bajo cero durante esta jornada. Así que si estás planeando, más o menos tenés. La buena noticia, no hay ninguna alerta meteorológica en toda la República Argentina. Estamos en el 1144-000-590. También lo decía hoy bien temprano, una jornada bastante futbolera que después vamos a desarrollar. Por acá nos escriben en el 1144-000-590 Noemí Videla de Mones Cazón. Dice, buen día, linda mañana, ¿verdad? Las gallinas de los huevos de oro son muy valientes, anoche se han comido al lobo. Que pase el que sigue, bonito día para todos. Así que bueno, evidentemente está contenta Noemí desde Mones Cazón. Gracias por dejar su mensajito en el 1144-000-590. Con respecto al tránsito, a las 5 y 26 de la mañana, te reitero, todo tránsito fluido, sin grandes inconvenientes para ingresar a la Ciudad de Buenos Aires y tampoco para egresar, excepto algunos bancos de niebla que hay en la zona de Entre Ríos, Santa Fe y Corrientes y parte de Tucumán y Salta después. En términos generales, buenas condiciones climáticas. Bueno, hoy también hay expectativas con respecto al tema de la ley de financiamiento universitario, ya que la Corte hoy puede resolver al respecto, ¿no? El máximo tribunal tiene el habitual acuerdo y está en condiciones de emitir sentencia. Esto va a ser durante esta jornada. Ayer extraoficialmente decía que se iba a pronunciar al respecto. Mientras tanto, el gobierno reiteró que la respuesta a juntar 5 millones de personas sigue siendo la restricción del presupuesto. Supuesto, lo cual no va a cambiar nada al respecto, pero bueno, por supuesto ayer durante todo el día hubo muchas voces referidas a este tema y nuevamente desató la polémica, en este caso el subsecretario de Políticas Universitarias, Alejandro Álvarez, quien dijo que esta ley ya nació muerta. Lo escuchamos a Álvarez.
1: La ley nació muerta para mí porque viola el primer principio que es el presupuestario. La ley de administración financiera es una ley que dice que las leyes tienen que indicar de dónde tienen el origen los fondos. Si vos no lo especificás, hay otra ley que

0: la ley de ejecución presupuestaria, eso lo publico mucho el artículo quinto, que dice claramente, toda ley que se haya votado y no indique la fuente de financiamiento será promulgada y suspendida en el mismo acto. El presupuesto es la ley de leyes respecto a la asignación de recursos. Por lo tanto, toda ley anterior que haya asignado recursos queda subordinada a lo que votó el presupuesto. El presupuesto se votó después.
1: Bueno, ahí la palabra en este caso del subsecretario de Políticas Universitarias, Alejandro Álvarez, quien también había dicho horas previa a la marcha, donde se trataba de una marcha política. Estamos hablando de la marcha universitaria que fue antes de ayer. Así que bueno, digamos, esa es la cara visible del gobierno hablando sobre el tema de las universidades y el presupuesto. Bueno, así como lo escuchábamos, del otro lado de la mesa, en este caso las universidades, dice que es totalmente injusto, que, a ver, el dinero para las universidades lo aprobó el Congreso en una primera etapa. El gobierno lo vetó, fue nuevamente al Congreso, fue ratificado, o sea que se aprobó dos veces por el Congreso, y aún así, digamos, el Estado no destina ese dinero. ¿Qué dice el Estado? El Estado lo que dice es, che, ¿de dónde quieren que saque la plata para cubrir esto? No hay plata. Bueno, hoy debería, o por lo menos se presume, que la Corte Suprema va a pronunciarse al respecto. 5 de la mañana, 29 minutos, hablando un poquito más del tema electoral, reforma electoral, ya se debate en el Senado. Arrancó en la Cámara Alta el debate del proyecto del Ejecutivo de Reforma Electoral. La iniciativa elimina las PASO e incluye ficha limpia, los reparos de la oposición y la decisión de no separar ambos temas. Bueno, esto hoy por hoy lo querían separar en su momento, pero hoy iría todo junto. El tema es que hoy me parece que el tema ficha limpia, netamente, que era de alguna manera también una especie de caballito de batalla del gobierno, hoy con el tema Adorni me parece que se embarra un poco, ¿no? El tema de ficha limpia. Más allá, entendamos que ficha limpia es cuando va a haber una condena, etcétera, etcétera. En este caso es toda una presunción lo de Manuel Adorni, pero bueno, en el ideario popular, por supuesto, que no se espera la justicia si hay una decisión tomada al respecto, ¿no? Cada uno tiene sus opiniones al respecto. Con respecto al oficialismo, logró dictamen para un nuevo régimen de zona fría. 1,6 millones de usuarios perdería el subsidio. El oficialismo logró ayer en la Cámara de Diputados la firma del dictamen de la mayoría del proyecto que reduce el alcance geográfico del régimen de zona fría y solamente mantiene la política de subsidios a usuarios de gas de la Patagonia, Malargüe y La Puna, queridos amigos. Así que bueno, es otro de los temas. La llegada del diputado, atención, hablando de diputados, la llegada del diputado nacional Manuel Quintana, este es un poco de chisme, pero bueno, hace a los quehaceres, dice, la llegada del diputado nacional Manuel Quintana al Congreso a bordo de una Tesla Cybertruck revivió el debate sobre los gestos de autoridad en el oficialismo. El legislador de Libertad Avanza, alineado con el sector que responde a Karina Milei, defendió la adquisición del vehículo que en el país puede superar los $130,000, al asegurar que forma parte de una batalla cultural. Según su entorno, Quintar compró la unidad por unos $126,000 en el exterior e hizo los trámites de importación para registrarla a su nombre. Es su vehículo personal, remarcar. Así que bueno, hay estas famosas camionetas cuadradas, bastante feas, queridos amigos de Tesla, en el Congreso Nacional. 5 de la mañana, 31 minutos, como es habitual, presentamos a la estrella.
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1: Cinco de la mañana, 32 minutos. ¿Es verdad lo que me contaron? Que usted también se compró una Cybertruck de Tesla, querido amigo. ¿Cómo le va, señor Alejandro Canepa? Bienvenido.
7: ¿Qué
1: es lo que se comenta acá?
7: No, yo ando en una camioneta de campo. No, yo ando en una chata. para el laboreo, digamos, como se dice en el campo. No, ni las conozco, esas que dice usted, ni sé cómo son.
1: Yo vi una en una exposición hace un tiempito atrás en un supermercado acá en Constituyentes y General Paz. Feita la pobre, feita. Y miré adentro también, es, qué sé yo. Es como una heladera acostada, ¿vio? Y le pone ruedas. Yo lo vi así, que capaz que uno tiene la idiosincrasia de que la chata es distinta, ¿vio?
7: ¿Y es accesible al precio o no?
1: $130,000.
7: No, compramos dos para el campo.
1: No, y nos sobra plata. Le ponemos gasoil con eso, loco, lo que no, nos sobra. Y pagamos la patente.
7: Hay dos jaulas que han ingresado, pero quedan, yo estoy seguro que eran para mañana viernes, han adelantado, vamos a seguir averiguando de quién son y si se venden por teléfono, quedan para mañana, digo, en el mercado de cañuelas, porque los ojos están puestos en el día de mañana, porque ayer hubo casi 6.000, la oferta fue moderada, diría yo, teniendo en cuenta cómo venían dándose los ofrecimientos y cómo se estaba dando la operatoria. Ayer se trabajó para lotes especiales con valores, yo diría, que llegaron paulatinamente a los números del día martes. Había bastante gente, pero no tenía el interés que tuvo el martes la operatoria, y yo creo que hay que esperar a ver qué ocurre. Mañana sería clave, digo, para desempatar, si me permite, Sergio, para desempatar. Sí. Una oferta que va a ser importante, si sumamos ya martes y miércoles, estamos cerca de las 16.000 cabezas entre dos jornadas, y falta mañana. Así que mañana no tengo el proyectado para mañana, es muy temprano, prematuro, pero calculo que en un rato ya para 8:30 u 11:30 voy a tener un adelanto de lo que puede llegar a la mañana, porque bueno, el tiempo también tiene mucho que ver de lo que ocurra en cuanto a la transitabilidad de caminos. En lo que respecta a la jornada de ayer, en el mercado de Chicago fue bastante dividida la operatoria, porque el trigo, la posición más cercana, que es mayo, ganó 0.5% por $245.75, julio cayó 0.5%, $248, el maíz quedó 0.5% arriba en ambas posiciones, mayo $185, julio 189, la soja 0.5% arriba también para ambas posiciones, mayo $448.50, julio $451, y la soja fue eso, y el aceite de soja quedó mayo 0.5% arriba, $1,689, pero cayó fuerte las posiciones julio y agosto, entre el 1.5% y el 2% abajo, $1,636.5 para julio y $1,604.25 la posición agosto. Me parece que estoy siguiendo los caminos de López, ¿eh? Estoy complicado de las cosas.
1: Estoy regulando, ¿eh?
7: Sí, estoy regulando, no, pero tiene que pasar por el taller. El mercado local ayer, en la tradición de la esquina de Corrientes y Bullar, el trigo con bajas entre medio y 1%, $233 y $229 para julio y mayo, el maíz un cuarto de punto arriba, $191 mayo, julio $188, y la soja mejoró entre el 1.5% y el 2%, a saber, $339.25 mayo, $345.25 julio, $350 en la posición septiembre. Está operando en este momento el mercado nocturno de Chicago, con un trigo que es la única especie que por ahora está con saldo favorable, está entre 1 y 2 dólares arriba con respecto a ayer, $249.50 la posición julio y $253.50 la posición septiembre. El maíz está perdiendo un poquito más de un dólar, está pagando $188 y $190.50 para las posiciones julio y septiembre. La soja cae entre 3 y 4 dólares, mayo $444.50, julio $447.50, agosto $446 por tonelada respectivamente. Con expectativas entonces, Sergio, de lo que puede ocurrir mañana en el mercado de cañuelas, teniendo en cuenta, bueno, que ya la semana pasada también hubo más de 25.000 cabezas, un poquito más de 25.000 cabezas, y en estas jornadas la expectativa está puesta cómo se venderá la carne durante el fin de semana al mostrador, que es el que le permite, o uno observa el ánimo del comprador en la pasarela del mercado de acuerdo a cómo se vendió la carne en el mercado minorista. Nos vamos a reencontrar 8:30, pero estamos ahora, de 6 a 7 con Karina Rodríguez en Chacra Agrocontinental, siempre por M590. Así que en un ratito ya estamos con Karina Rodríguez, con ustedes en los micros, 8:30 el próximo informe en lo que respecta a números, ¿no? Agropecuarios, pero de 6 a 7 están todos invitados. Gracias, Sergio, buen programa.
1: Hasta luego, Alejandro. Bueno, ese va el señor Alejandro Canes, va con su Tesla, pone la calefacción y le pasa las nanas que tiene en la garganta. Pasó Alejandro Canes, va con su habitual informe del campo. Thank you.
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0: Como estamos escuchando un poquito de Frank Sinatra, un día como hoy, pero de 1998, a los 82 años, falleció en la ciudad de Los Ángeles, cantante, actor, Frank Sinatra, una de las figuras más importantes de la música popular del siglo XX, actuó en 55 películas y ganó 3 premios Oscar y 12 Grammys, entre otros galardones. Por eso escuchábamos a Frank Sinatra a las 5 de la mañana y 40 minutos en esto que es Primera Hora. Te estás levantando, más allá de eso, también que tenés que saber que hace 10 grados 6 la temperatura, se mantiene cubierto. Desde las 5 esta parte no se ha modificado, no ha descendido, así que se mantiene estable. La humedad 78%, no hay viento de momento en la ciudad de Buenos Aires. Para hoy se espera una máxima de 18 grados. Los ingresos a la ciudad de Buenos Aires, a medida que nos vamos acercando a las 6, por supuesto también empiezan a cargarse lentamente, sobre todo en Panamericana, a la altura de Henry Ford, a la altura de 197, en General Pacheco. En la autopista del oeste, a la altura del Parque Leloy. Lo mismo sucede ya en Puente La Noria, es otro al cantar que hace un par de minutos atrás. Lo mismo en la de Lepiani y General Paz. Tapiales, a la altura del Mercado Central. Lentamente va tomando la ciudad de Buenos Aires lo que serían sus habituales problemas del tránsito. Más sobre todo los días jueves. Yo, hablando con varias personas, me dicen que el día que más tránsito en la ciudad de Buenos Aires es los días jueves. ¿Por qué? Porque los viernes todavía se mantienen algunos sectores que lo hacen de manera online sus tareas laborales. Entonces, lo que dicen, yo no sé si es verdad o no, pero a veces da la sensación de que los jueves son un poco más complicados que los días viernes. Antes, pre-pandemia, por supuesto, el día viernes era explotado la cantidad de tránsito que había por todos lados. Pero bueno, de todos modos, se cargan los ingresos hasta ahora a la ciudad de Buenos Aires, a unos bancos de niebla en el conurbano, autopista La Plata-Buenos Aires con tránsito fluido, mano a la capital federal, y aquí en la capital federal no hay inconvenientes, lo cual es una buena noticia porque siempre sabemos lamentar algún tipo de inconveniente. Mensajitos que nos van llegando en el 1144-000-590, dice: buen día, Sergio, dice: 9 de julio la temperatura es de 5 grados, y te quiero corregir algo que dijiste hoy más temprano, dice: en Avellaneda, sobre todo en la zona del cilindro, la mínima de hoy es de 40 grados, dice. Abrazo desde Cadena 9, Gustavo Tinetti. Bueno, esto está relacionado con que Racing ha quedado eliminado y bueno, no ha pasado a la próxima fase. ¿Qué más tenemos por acá? Buen día, contentas las gallinitas, llegaron hasta acá por ahora, que les robaron el partido a San Lorenzo, nos dice Juan. Tampoco está muy contento con el triunfo de Boca el amigo Juan. No me dice desde dónde. Gracias, Juan, por estar del otro lado en el 1144-000-590. Uno más. Lilian desde Caballito dice: buen día, primerísima hora. Propongo que por un lado dejen en paz a Dorni, que la justicia retenga su sueldo hasta que no se expide y que se ponga a gobernar en lugar de perder tanto tiempo, nos dice Lilian desde Caballito. Bueno, es una propuesta que tiene con respecto al caso Adorni, que bueno, todos los días se le van conociendo algunas que otras cositas. Por acá, buen día, buen jueves para todos, como siempre, equipo de Continental, los escucho desde Carlos Casares, soy Daniel. Todos los días nos escribe más o menos a esta hora y bueno, todos los que podemos leer son leídos, por supuesto, a través del 1144-000-590. Tenemos más temas de actualidad en este caso, pasemos a la parte, si se quiere, más importante, ¿no? O por lo menos que debería estar en todas las tapas. Alertan por el aumento de los casos de coqueluche, en este caso, más conocida también como la tos convulsa. A ver, ¿cuáles son las características? Las hemos buscado acá con el señor Diego Garnero. Es una infección respiratoria de una bacteria altamente contagiosa, se llama Bordetella pertussis, que no lo vamos a aprender nunca, salvo que seamos médicos o bioquímicos. Se caracteriza por episodios de tos intensa y violenta, a menudo seguidos por un sonido agudo al inhalar, dice, y también provoca vómitos, siendo especialmente grave en lactantes menores de 6 meses. Así que bueno, atención, alertan por este caso. En este caso, en lo que va del 2026, se notificaron 274 diagnósticos en el país, lo que concentran principalmente en la provincia de Buenos Aires, Ciudad de Buenos Aires, Aires, Córdoba, Santa Fe y Tierra del Fuego. Como te decía, en la provincia de Buenos Aires hay 145 casos confirmados, 33 en Capital Federal, 38 en Córdoba, 14 en Santa Fe y 10 casos confirmados en Tierra del Fuego. Atención, así que bueno, por esta razón también es la vacunación es clave para prevenir la enfermedad. Con respecto al hantavirus, hay 102 casos confirmados en el país. El informe que indicó se registró en la región centro, concentró el 54% de los casos también en la provincia de Buenos Aires. Así que bueno, tener en cuenta esto. Y bueno, con respecto al hantavirus, también se está en alerta a nivel mundial porque murió otra persona en un crucero y hay 1.700 viajeros confinados. Es el Ambition. Se produjeron decenas de casos de gastroenteritis aguda. Falleció un pasajero de 90 años. Descartaron el momento que fuera el norovirus y apuntan a una posible intoxicación alimentaria. Pero bueno, hay otro crucero aislado más allá del que ha sido noticias en las últimas días. Y bueno, que se presume en principio de que se haya originado acá en nuestras tierras en el sur, en este caso por lo que sería, no sé si le corresponde la bacteria Andes o por lo menos así se denomina el que es que se contagia de humano a humano. Eso en el ámbito, si se quiere, de la medicina. En el ámbito internacional, en este caso, hablemos un poco de Estados Unidos, que ofrece 100 millones de dólares para ayudar a Cuba. La condición es que la ayuda humanitaria llegue en forma directa al pueblo cubano a través de la Iglesia Católica. El gobierno isleño volvió a cuestionar la guerra económica y el bloqueo de combustible. Bueno, es un tema, varias reportes últimamente hablan de una crisis sin precedentes en la isla, en este caso, así que bueno, Cuba. El gobierno estadounidense recordó que ya había propuesto una generosa asistencia al pueblo cubano, incluyendo apoyo para internet satelital gratuito y de alta velocidad. Bueno, esto lo tienen que detallar más temas relacionados con el ámbito analistas y esas cuestiones. Bueno, está el bloqueo de por medio, etcétera, etcétera. Es un tema bastante, bastante complejo, más allá del bloqueo que sufre, por supuesto, Cuba. Y hoy por hoy, bueno, los últimos hacía un par de meses atrás, y a 3 meses que no le permitían llegar ningún tipo barco con combustible a la isla. Así que bueno, es una asfixia permanente al pueblo cubano. Más de Trump y Xi Jinping tuvieron una cumbre con varias aristas, se reunieron en el marco de la visita del mandatario estadounidense a China, la tregua comercial entre ambas potencias, las tensiones tecnológicas, Taiwán y la guerra con Irán fueron los ejes de la agenda. Se reunieron en Beijing, bueno, lo muestran en una foto, tomándose la mano. Aquellos que conocen del lenguaje corporal de esas cuestiones, Xi Jinping le da su mano, ambos su mano derecha, y Donald Trump apoya su mano izquierda sobre la mano de Xi Jinping, así que lo toma con ambas manos. Así que, bueno, eso es uno de los temas durante esta jornada. Vuelven a destacar avances con Irán, lo reveló el vicepresidente de Estados Unidos. Netanyahu hizo un viaje secreto a la... en este caso, ¿a dónde? A Europa, dice, luego de que trascendieran ataques emiratíes a Irán, es otro de los temas. Uruguay analiza otra ubicación para planta de hidrógeno verde, atención. Macron habló sobre que Rusia es el colonizador del siglo, atención. Francia ahí enfrentado con Rusia en este caso, sobre todo por el tema de la guerra que lleva adelante con Ucrania, son algunos de los temas destacados con respecto al ámbito internacional. En el ámbito policial, si se quieren, denunciado por adoptar gatos que luego mataba, hay por lo menos 4 presentaciones ante la justicia contra un hombre que vive en la calle Maipú de la ciudad autónoma de Buenos Aires, que habría eliminado a 16 felinos, fuertes repercusiones en las redes sociales. Proteccionistas van a marchar este sábado a las 18 al obelisco para pedir penas más duras para los asesinos y maltratadores de animales. Brutal ataque a una mascota en Varela. Una vecina de Florencio Varela busca justicia por su gato, quien fue asesinado salvajemente por 3 individuos que le pegaron patadas. Bueno, esta gente tendría que ir presa de por vida directamente. Rescataron a 20 personas en un taller clandestino. Entre esos había 7 menores de edad y todos vivían en condiciones inhumanas. Detuvieron a los responsables del lugar, una mujer de 45 años y un hombre de 37, imputados por la ley de trata. Atención, a ver dónde sucedió esto. En Monte Castro, queridos amigos, está ubicado en Bahía Blanca y Arregui, en el barrio porteño de Monte Castro. Apresan a 5 policías por un falso operativo, en este caso también, bueno, algunos de los tantos cuestiones policiales que van sucediendo durante la jornada de ayer. 2 detenidos por transportar 221 kilos de cocaína en un avión. El operativo de gendarmería en la zona rural de Santa Fe, bueno, también fue noticia en el día de ayer, 221 kilos de cocaína secuestrado a alguno de los títulos destacados. 5 de la mañana, 50 minutos, hoy les decía bien temprano, nos está faltando todavía la parte deportiva, queridos amigos. La parte deportiva, en este caso, la mayoría de los titulares, por ejemplo, el diario Popular, ese River dio otro paso ganador. El Millo venció 2-0 a Gimnasia con autoridad. Los goles fueron de Driussi Martínez Cuarta y es semifinalista. Otra buena actuación de Beltrán. El sábado reciben el Monumental a Rosario Central en busca de la final del torneo. Montiel y Acuña se lesionaron a menos de un mes del Mundial. ¿El sábado es 17? Porque bueno, entonces digo con una hay una contradicción. Acá el diario Popular habla del día sábado, mientras otros portales hablan del día domingo, que van a ser ambos partidos sin fecha, sin hora a confirmar. Así que bueno, durante las próximas horas se va a ir conociendo esto. Racing fuera con mucha polémica, Central le ganó 2-1 y es semifinalista. Así que bueno, ahí tenemos otro de los temas. A ver, vamos por acá, que les quiero decir cómo sigue el tema de la liga profesional. Bueno, Rosario Central River, como les decía, Belgrano y Argentino Juniors, los semifinalistas, bueno, y a confirmarse la final. Quien habló fue Diego Milito, indignadísimo con lo que pasó con su equipo. Dice, nos sentimos robados. Las palabras de Diego Milito.
1: Hoy nos sentimos una vez más robados, porque creo que todos lo vieron. Terminar un partido de la manera que se terminó realmente nos deja no solamente tristes, sino con ese enojo de decir hasta cuándo, ¿no? Porque uno viene con toda la ilusión y pensamos que esto puede cambiar y bueno, y siguen pasando los partidos y hoy ha sido un nuevo partido vergonzoso.
0: 5 de la mañana, 51 minutos. Bueno, clarísimo, Diego Milito, el presidente del Club de Avellaneda, por supuesto durante el día de la jornada también va a ser otra de las polémicas. En la Copa Argentina Platense avanzó a los octavos de final, en este caso, así que bueno, también está contento el Calamar. Algunos de los temas con respecto a lo deportivo. Pero bueno, a estar atentos durante este fin de semana, como les decía, Rosario Central River, Belgrano Argentino Juniors. Hay lugares dice donde se va a jugar el sábado y otro donde dice que se va a jugar el domingo. Nosotros lo buscamos en la liga profesional y figuraba el 17, que es el día domingo, si es que no estamos equivocados, ¿no? Separador y volvemos.
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5 de la mañana, 53 minutos, 10 grados es la temperatura, cielo cubierto. Bueno, si te estás levantando, vamos a esperar una máxima de 18 grados, buenas condiciones climáticas prácticamente en todo el país. La buena noticia, no hay alerta meteorológico para toda la República Argentina. Tres temas destacados durante esta jornada. Hoy se van a conocer los datos de la inflación. La nafta sube un 1%. Y otro tema también destacado es que hoy posiblemente la Corte Suprema se expida sobre el tema la Universidad de Buenos Aires y los fondos que el gobierno debería transferirle a las universidades. Creo que son los tres temas destacados. Lo económico, lo educativo y por supuesto también el tema de las naftas, que esta suba del 1%. En realidad mañana vence el plazo de 45 días que era congelado y se van a volver a congelar por otros 45 días. Estamos escuchando a B.B. King, queridos amigos. Falleció un día como hoy en 2015, muere en la ciudad de Las Vegas, también Nevada, Estados Unidos, a la edad de 89 años, el guitarrista y cantante y compositor estadounidense B.B. King.

En 1984, un día como hoy, nació Mark Zuckerberg. Bueno, todos sabemos quién es Mark Zuckerberg. Es el creador de Facebook, en este caso. La mayor red social del mundo, con más de 1,000 millones de usuarios. Hoy por hoy creo que, no sé si están así, pero bueno, este coso. En 1955, un día como hoy, el Pacto de Varsovia se firma en la capital polaca. La mutua defensa de los países del bloque socialista encabezados por la Unión Soviética, y se resolvió en 1991. En 1953, un día como hoy, la selección argentina logró su primera victoria en Inglaterra, ganando 3-1 un amistoso disputado en el Estadio Monumental de Buenos Aires. Ernesto Griso convirtió un golazo por el que se decidió declarar el 14 de mayo como el Día del Futbolista. Atención. ¿Qué más tenemos por acá? Un día como hoy nace en Buenos Aires el actor Miguel Ángel Solá. ¿Qué más tenemos por acá? También ya nació George Lucas un día como hoy. Mirá, George Lucas, el creador de la Guerra de las Galaxias, Star Wars. Lito Cruz nació un día como hoy en 1941. Y bueno, más temprano decíamos también el fallecimiento de Frank Sinatra a los 62 años, pero en 1998. A las 5:56 te estoy debiendo las jubilaciones, los pagos de hoy, pensiones no contributivas, los titulares con documentos finalizados en 6 y 7 cobran su haber y el bono de 70.000 pesos, jubilaciones y pensiones que no superen un haber mínimo, todos los documentos concluidos en 3 cobran también su haber y el bono. Asignación universal por hijo, todos los titulares con documentos terminados en 3, asignación por embarazo, los titulares con documentos finalizados en 3, y finalmente la asignación por prenatal, los concluidos en 2 y 3, lo destacado. A las 5:57 te cuento que no hubo ganadores en el Quinisei, en el tradicional no hubo ganadores, en el siempre sale, a ver, 5 aciertos, 9 ganadores, 35 millones de pesos, con el 0, el 15, el 26, 36, 37 y 40. En el loto, también tradicional vacante, salió el salio sale, en este caso, ¿cuánto se ha llevado con el salio sale? Déjenme ver por acá, el salio sale, no, tiene que haber, no. 5 aciertos, con 5 aciertos el salio sale, 10 ganadores, 3 millones de pesos, y los números fueron 3, 9, 11, 23, 26 y 40. Creo que no estamos debiendo nada, algo por ejemplo lo destacado de las tapas a esta hora principales, el diario Clarín por ejemplo lo tiene a Manuel Adorni en su tapa, investigado por enriquecimiento, el propietario de la casa que alquiló a Adorni en Indio Cuá dio detalles de los nuevos pagos del funcionario con dólares cash en efectivo, el litro de super 2.060 pesos, YPF aumenta 1% sus combustibles y se renueva un acuerdo de precios por otros 45 días es lo destacado de el diario Crónica, diario La Nación, diario Crónica, diario Clarín, La Nación, ¿qué tenemos acá? Tengo más duda que Adorni, ¿no? Hasta ahora, bueno, acaba de pasar Clarín, ahora La Nación. Demora judicial, las causas de la AFA avanzan cada vez más con más lentitud mientras buscan bloquear a las pruebas que aportó Estados Unidos. En los últimos meses, la mayoría de los investigados que afectan a Tapia y Tobillino entraron en una meseta, excepto la que tramita el juez Amarante por evasión y al rol del ministro Máiquez, así lo destaca el diario La Nación. También será mejor que nunca, Xi Jinping recibió a Trump en una cumbre en Pekín que acaparó la atención global. Nafta y gasolina, YPF aumenta 1% los combustibles y sostendrá el precio por otros 45 días. Bueno, creo que no estamos debiendo nada. Humildemente hemos hecho este programa que se llama Primera Hora, el programa de Daniel López. Lo hicimos el señor Diego Garnero y yo, Sergio Monzón. Dios mediante, mañana Daniel López estará recuperado desde su apapchuchamiento. Ya llega Karina Rodríguez y Alejandro Canepa con Chakra Agrocontinental. Hay un eslogan que dice López, así como el día no volverá, una casa por el estilo. Cuando me pase el texto se lo leo, como la hace él, no se lo sabe de memoria. Me va a retar. Adiós.

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0: Diecinueve minutos pasaron desde las 6 de la mañana. Te recordamos, la temperatura en la ciudad de Buenos Aires, 10 grados, 6 décimas, te recordamos, para lo que resta de la jornada, 18 grados la máxima para el día de hoy, insisto, aquí en la ciudad de Buenos Aires. Y con Alejandro hablábamos hace un ratito nada más, claro, de lo que es uno de los temas centrales por estas horas y que tiene que ver con el trigo o la siembra de grano fino, pero también con la cuestión económica, los números finitos, no finitos. Y vos sabés que en este espacio habitualmente tenemos en Chacra Agrocontinental las entrevistas en primera persona, en las cuales conversamos con los productores, que son quienes mejor pueden darnos cuenta de lo que está ocurriendo en su campo, en sus extensiones, con sus números. A veces estos productores con los que charlamos son dirigentes agropecuarios, a veces son empresarios, a veces son chacareros, pero siempre en primera persona. Gustazo para mí presentar a quien está Alejandro del otro lado de la línea. Se trata de Vanessa Padulés, titular de Coninagro Córdoba, productora de trigo y también productora ganadera. ¿Cómo va, Vanessa? Buen día.
3: Hola, ¿qué tal? Buen día, ¿cómo les va a ustedes?
0: Pero muy bien, muchísimas gracias por atendernos. Córdoba, triguera, por naturaleza. Y leímos un trabajo tuyo que nos acercaste, y te agradezco un montón, súper interesante, donde de verdad das un detalle, pero como yo digo, finito, sobre los números, sobre el impacto. ¿Querés comenzar vos contándonos, Alejandro y a mí, sobre competitividad, presión fiscal y la trampa, como decís vos, me lo apropio, la trampa de no fertilizar?
3: La trampa de no fertilizar. Bueno, cuando empezamos a analizar dentro de Coninagro cómo teníamos los números para esta campaña, empezamos a ver las distintas regiones de Córdoba y las distintas alternativas agronómicas y poniéndole números, y estamos viendo, obviamente, con los temas que ya son más que conocidos, con lo del estrecho de Hormuz, que tanto hizo aumentar los fertilizantes, a relaciones con la producción que nunca habían llegado a unos costos tan altos, los combustibles, y también la presión fiscal que tenemos, en general, en todos los niveles del Estado, cómo eso nos estaba complicando ampliamente el margen, el margen de equilibrio o la perspectiva de ganancia, especialmente en campos arrendados. Y la gran preocupación viene porque el 70% de la producción se realiza sobre campos arrendados. Entonces, si bien se está con lo justo, un poquito más holgado en campos propios y con en zonas de buenos rindes, en zonas de rindes óptimos, y ni hablar en zonas de bajos rindes, estamos muy ajustados, y entonces son momentos de decir, bueno, ¿cuáles son las variables que podemos manejar? Las internacionales, poco. Las nacionales tienen una gran presión impositiva, los insumos, y ni hablar de los derechos de exportación, que nos bajan el precio a los productores, que todavía en el trigo están vigentes. Y

0: entorno.
1: Alejandro Canepa te está escuchando.
2: Hola Vanessa, ¿cuánto tiempo? ¿Cómo estás?
0: ¿Qué tal? Buen día, ¿qué tal? ¿Cómo estás?
2: Bien, bien, muchas gracias por tu tiempo. Bueno, los números son muy finitos, lo hablamos con Karina hace un rato. Es el momento de la toma de decisiones, pero muy sobre la marcha y muy cerca del momento de aprovechar, inclusive la ventana climática. ¿Por qué no le explicas a la gente cómo está el discriminado de lo que, por ejemplo, de arranque se queda el Estado, te vaya bien o te vaya mal, apliques o no la necesidad o la cantidad de fertilizantes o de productos que tengas que ponerle al trigo? ¿Con cuánto se queda el Estado de arranque?
0: En total, la presión impositiva sobre el trigo está en torno del 18%, unos 7,5 quintales, pero ya gran parte de eso lo tenemos en los impuestos que nos afectan en los insumos, ¿no? Que son los de arranque con respecto a la urea y al gasoil. El combustible tiene un 35% de impuestos y la urea y el fertilizante en toda la cadena está acumulando más de un 4,5% de impuestos. Recordemos que está afectada, por ejemplo, por ingresos brutos que se van apilando, bueno, todas las distorsiones impositivas que todavía en Argentina no logramos terminar de concluir para que sea justo y equitativo. En Córdoba, por ejemplo, la producción no está afectada cuando uno vende el trigo luego por ingresos brutos, pero sí nuestros costos. Entonces, en todo el margen que estamos teniendo en todo el proceso de producción y comercialización, unos $150 por hectárea, un 18% de la producción en impuestos, y casi que es eso lo que nos está faltando. Obviamente nadie va a pretender en que estén en cero, pero sí un poco tenemos la esperanza que el precio internacional continúe en la alza como estos días se puede ver, y un poco que podamos reducir los costos impositivos o tratar de ser también los productores un poco más eficientes, podríamos llegar a tener volúmenes de producción que aprovechemos las excelentes condiciones que nos está dando la naturaleza, porque tenemos buen perfil de agua que otros años no se ha podido dar. Hemos tenido una campaña récord de trigo, donde justamente una de las problemáticas fue la calidad de la proteína, eso nos reclamaban los molineros. Entonces, si no podemos desafectar y cargamos la fertilización, le imponemos impuestos a todo lo que sea fertilizante, estamos afectando directamente en eso y en la sustentabilidad de los suelos.
1: Estuve leyendo algunas de las propuestas, ¿no?, que surgían de este trabajo que vos presentaste, y decías, además de, por supuesto, algo que va de suyo y que todos piden, que es eliminar las retenciones al trigo. Vos decías reducir, hablabas recién de los costos de los impuestos, ingresos brutos a los fertilizantes, pero también al gasoil. Sí. Reducir la presión fiscal sobre el gasoil.
0: Sí, sobre el gasoil. El gasoil ha subido también por esta coyuntura de la guerra muchísimo y nos afecta no solo en el trigo, sino en todas las cadenas de comercialización. Estamos ahora con un congelamiento de precios. Vamos a ver qué pasa ahora desde el 15. Creo que ayer había algo de anuncios, porque si sincera con el valor del Brent, la verdad que va a pegar otro salto. Y eso nos afecta en toda la cadena. Y bueno, cuando vemos la composición del precio del combustible, un 35% más es impuestos. Entonces hay mecanismos que el Estado le queda todavía como para ayudar a acomodar esas variables que en el mundo se han perdido su equilibrio, hasta ver qué pasa con todo esto, ¿no? Cómo se van solucionando los distintos temas mundiales, si son precios que llegaron para quedarse o qué. Pero las decisiones de la campaña del trigo son hoy, las tenemos que tomar hoy. Nosotros necesitamos, así como tenemos políticas de intervención como las retenciones, también necesitamos políticas activas que nos motiven y nos den viabilidad a las producciones y las decisiones que con tanto riesgo hay que tomar.
2: Vanessa, una pregunta cortita de mi parte, perdón, Karina, ¿no? Se hablaba hace un par de meses, se adelantaba de que la campaña está próxima triguera, sobre todo en la provincia de Córdoba, hablo, ya se hablaba de un 3-4% menos de superficie a sembrar. ¿Mantienen ese número o preocupa, podría ser mayor?

0: Estos días se está viendo una pequeña luz de esperanza con la suba del precio de siembra, cosecha. Entonces, también habrá productores que vayan a tomarlo solamente por las decisiones agronómicas. Sabemos que es necesario la rotación con trigo, que necesitamos hacer como cultivo de servicio, como forraje. Quizás las hectáreas estén sembradas, pero después no va a estar la producción, porque no va a estar en cantidad, en productividad, que es lo que le da incorporar una buena tecnología, y bueno, mucho menos si se hacen como cultivos de servicio. Y después, si no están los granos para comercializar, para trasladar, para mover en la economía, no está este beneficio que tenemos para todo de unas buenas cosechas en Argentina. Hablar de algo tan emblemático como el trigo, ¿no? En el pan y en el maíz.
1: Vanessa Padulés es titular de Coninagro Córdoba, pero esencialmente conversamos con ella en su calidad de productora de agrícola, pero también productora ganadera, en este caso en la provincia de Córdoba. Muchísimas gracias por tu tiempo, Vanessa.
0: No, gracias a ustedes y bueno, espero que haya sido útil la información.
1: Muchísimas gracias.
0: Enderezar el barco, porque todos queremos sembrar trigo, más yo, por ejemplo, siendo de León, es la capital nacional del trigo.
1: Claro que sí, por eso decíamos Córdoba, capital nacional del trigo. Vanessa Padulés, muchas gracias.
0: Gracias a ustedes. Un saludo a todos, que tengan buen día.
1: Gracias. 6:30, llegan las noticias.
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3: Las 6:00 a.m. 30 minutos.
4: Hoy se conocerá la inflación de abril.
3: Los analistas proyectan un índice mensual entre el 2,4 y 2,8%.
4: Las proyecciones privadas y del Ministerio de Economía coinciden en que el IPC mostrará una disminución respecto a marzo.
3: Además, Luis Caputo adelantó que a partir de junio se vienen los mejores meses.
4: YPF aumentó el precio de sus combustibles.
3: El ajuste es del 1%.
4: Así lo anunció y lo hizo el presidente de la petrolera, Horacio Marín.
3: Además, dijo Marín que tras el vencimiento del acuerdo por 45 días, que culmina mañana, comenzará otro por el mismo periodo.
4: En Oberá, Misiones, una docente le robó la tarjeta de débito a su compañera de trabajo, hizo compra por más de 300.000 pesos y fue detenida.
3: Según la investigación, la acusada sacó el plástico de la cartera de su colega mientras estaban en la escuela.
4: Realizó varios consumos y después la devolvió sin que nadie lo notara.
3: La descubrieron porque quedó registrada en las cámaras de comercios donde hizo los gastos.
4: Cielo algo nublado para el resto de esta jornada, por hoy máxima 18 grados.
3: 10 grados es la actual. Cielo cubierto en la ciudad de Buenos Aires.
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1: 32 minutos pasaron desde las 6 de la mañana, 1144-000590 es nuestra línea de contacto, y nos dicen, buen día, qué bueno el regalo de la plancha, quiero participar. Nos dice Cristian, que no nos comenta de dónde es, pero por la característica de su teléfono, asumo que nos está hablando de Pergamino. Buen día, muy bueno el programa, por acá está fresco, nos dice Javier, desde Olavarría. Buen día, Karina, Alejandro, tengo la siguiente pregunta, ¿cuántos kilos de carne entre carne vacuna, cerdo y pollo se consumen anualmente por persona? Alejandro, usted corríjame, pero el último dato estadístico son de más de 115 kilogramos, fue récord en febrero, 115 kilos per cápita promedio año, esto incluye carne vacuna, que cayó en los últimos tiempos a 43.700, ¿no? El último dato.
2: Por ahí andamos, 43, 44, 42, pero ha caído fuertemente en detrimento del crecimiento de la de pollo.
1: Claro, que del que se consume casi el mismo volumen, 40 y pico de kilos, sí. Y casi 20 kilos de carne porcina, más algo de carne ovina, que es muy inferior, y de carne de pescado, por lo cual habríamos llegado a ese volumen. Ese dato fue oficial en febrero, de 116 kilogramos per cápita promedio anual, sumando todas las carnes, dada la respuesta que nos pedían. Por otro lado, hola, soy Susana, vivo en Crespo, Entre Ríos, capital nacional de la avicultura. Me encanta escucharlo, siempre aprendo con ustedes del campo, que es la base de la subsistencia. Les envío un súper abrazo. Muchas gracias, Susana. Además nos dicen, hola, soy Claudia de 9 de julio, los escucho todas las mañanas, muchas gracias. Buen día, equipo agro, dicen, y nos mandan AM590, la foto de la chacra, y perdón, la foto de la chata, no de la chacra, donde tiene la radio y se ve clarito. Javier de Olavarría, por otro lado nos dicen, buen día Alejandro, Karina, los escucho todos los días, muy buen programa, quiero participar. Pedro Gómez desde La Plata. También Eduardo Castaño desde Partido de Chascomús dice, muy bueno el programa, acá está linda la mañana, pero fresquito, estamos en el otoño, ¿no? Hola Eliana, le dice a la productora, uno de nuestros oyentes televidentes, buen día, quiero participar por el sorteo, soy Luis de Floresta, los escucho diariamente. Además, Ramón de Dugan dice, hola gente, los escucho siempre y también escucho todos los sábados la hora del campo. Buen día, Karina, los saluda Pablo de Mar del Plata, le mando un saludo y deja los últimos números de documento, claro, todos quieren participar. Buen día, señor Canepa, Karina y compañía, los escucho siempre, soy de La Plata. Alejandro.
2: Bien, bien, bueno, están todos muy entusiasmados con los obsequios que hay.
1: Claro.
2: Algo más importante, y es un complemento del primer obsequio que
1: claro.
2: El segundo es un complemento. Bueno, hay dos camiones jaulas que están dando vuelta, que van a, seguramente eran para mañana, y los desembarcaron hoy en el mercado, para mañana con expectativas, porque estamos en el orden de las 16.000 cabezas en forma acumulativa, y con un mercado selectivo, muy selectivo durante el día de ayer, particularmente muy selectivo y muy puntual el momento de fijar los precios. Hablando de precios, Chicago está operando con un trigo entre 1 y 2 dólares arriba, 249,50 julio y 253,5 dólares para septiembre. El maíz está perdiendo un dólar, 188 y 190 dólares para julio y septiembre. La soja está cayendo casi 4 dólares en este momento. Paga mayo 444,50, julio 447,5 dólares y agosto 446 dólares por tonelada. La incidencia, tanto lo hablamos, viste, vio, yo no la tuteo, Karina, el tema del trigo, bueno, en el valor del pan, menos del 7% corresponde al trigo, menos del 7%, en el valor del pan final, cuando uno va a comprar, ¿verdad? Ahí está ese número que quería agregar, a propósito lo hablábamos con Vanessa y lo que venimos hablando nosotros durante, bueno, durante todos los días, Karina.
1: Javier de Olavarría nos pide, ¿podrían dar alguna información respecto del tema de la exportación de miel? Sí, el otro día estábamos conversando, hicimos la nota aquí respecto del DTE, la preocupación que se generaba a partir de esta normativa del SENASA, resolución que pedía un trámite más para poder colocar exportaciones. Y la otra novedad es que en solo 4 días el cupo que tiene la Argentina para exportar miel a la Unión Europea con aranceles cero después del acuerdo que tardó 25 años en concretarse, Unión Europea-Mercosur, decía en 4 días se agotaron los cupos. De aquí, ¿no?, el enorme interés en colocar este producto que, recordemos, va a granel, no fraccionado, al viejo continente. Hemos cumplido, le hemos dado la información y seguimos con los llamados. Buen día, Karina, Alejandro, gran equipo aquí en la zona rural de Bolívar, mucho frío y húmedo. Y dice, a mí cualquiera de las planchas me viene bien si me la gano, ¿eh? Dice Nilda, feliz jornada. Además nos dicen, yo creo que las retenciones finalmente nunca se van a sacar, ni en este, ni cuando venga el próximo gobierno, y las rutas siguen detonadas, y esto sigue así, ¿de dónde van a sacar la plata? Bueno, reflexiones de quienes son nuestros oyentes televidentes. Mientras esperamos el micro para circular al cole, nos anotamos para el sorteo, dicen dos niños, Darío y Mora, de Colonia San Miguel. Buen programa, buen jueves. Un abrazo enorme, escuchándonos por el celular, están recontranotados. Buen día, Cari y Alejandro, gracias por su compañía. Soy Matías de Salto, acá yendo a cargar harina al molino Cañuelas de Chacabuco. Soy camionero, son mi compañía todos los días. Tolvero, que todo mejore, así se puede sembrar mucho trigo. Fuerzas al campo. Hola, Alejandro, equipo, Karina, Diego, siempre los escucho, hermosas entrevistas hacen. Y deja sus números, soy Hugo Canoyán de Henderson en la provincia de Buenos Aires y me manda la foto de que están trabajando ya desde muy tempranito en el campo. Uy, son muchísimos los mensajes que llegan al 1144-000-590 y nos dicen, por ejemplo, bueno, no, por nada, los que nos agradecen por la respuesta. Buen día, mi familia diariamente son ustedes, les escribo cada mañana, soy Gabriela. Canepa, aprendo muchísimo de sus programas, los sábados y también los días de semana. Bueno, Gabriela, un beso enorme, Alejandro.
2: Gracias, Gabriela, muy amable. Nosotros aprendemos de ustedes porque nos mandan mucha información, nos comentan el día a día de lo que es el quehacer de este sector tan pujante de la economía argentina. Atención, porque Brasil ya ha asegurado que la Unión Europea le ha bloqueado las exportaciones de productos de origen animal. Atención con esto, veremos cómo esto impacta también en nuestro país, Karina.
1: Sí, es un notición ese, Alejandro, es cierto, totalmente. Lo tendría que haber señalado. Ve, ahí está. Bien, Alejandro, marcando, lo tendría que haber dicho al principio, muy bien. Ahí está, no, porque es un temazo y bien, bien claro, como usted dice, vinculado con el tema ganadero, hay que ver qué pasa, el rebote que tiene esto, ¿no?
2: Sí, sí, porque todo lo que tenga, o sea, bueno, sobre todo desde que arrancó el acuerdo Unión Europea-Mercosur, ¿no? Todo lo que sea de origen animal, ahí está incluido la carne. Por eso estaremos atentos a ver cómo continúa esto, porque es probable que Brasil apele a esta medida, pero igualmente Argentina va a tener que estar muy atento porque son productos de origen animal y entre los cuales está incluido la carne. Así que atentos con esto.
1: Acá viajando a colocar unos embriones a azul. Soy Esteban Juan de La Plata. Excelente programa. Hola, Karina y Alejandro, y a toda la radio, esperando que aclare para salir al campo. Mañana húmeda aquí en Ayacucho. Andrés Lavallén. Buen día, buen día, buen día. Dice, soy Irene de Olavarría. Hermoso programa, como siempre. Felicitaciones al equipo. Es un placer oír este programa. Hola, Karina, Alejandro. Soy Héctor, el panadero de Balcarce. No es solo la harina que volvió a aumentar, todo aumenta, impuestos, cargas impositivas. Acá tengo el pan a 2.500 pesos, casi por debajo del costo, dice. Claro, lo que hablábamos recién, ¿no? Buen día, Chacra Agrocontinental. Dice, qué buena idea para el aniversario de nuestra linda patria, lo de los regalos. Soy Daniel de Jujuy, trabajo en una escuela que está ubicada a 14 kilómetros de la frontera con Bolivia. Un abrazo. Uy, Jujuy, haciendo patria, allí donde usted está, haciendo patria. Educar es hacer patria. Buen día, Karina, Alejandro y equipo. Muchas gracias por acompañarme todos los días desde el camión. Soy Horacio Salas de Curuzú, Cuatiá, Corrientes. Y bueno, quería agradecerles. Una vez le comenté a Alejandro que me emocionó mucho el día que La Hora del Campo cumplió años, porque yo lo escucho desde el principio. Todas las felicitaciones para quien, como él, siempre me acompaña en el camión, y yo ese día lo acompañé con mucha emoción. Le mandé un mensaje, pero en ese momento eran tantos que no pudo salir. Se lo digo ahora. Mire qué lindo, Alejandro.
2: ¿Cómo no? ¿Cómo se llama el señor, el profesional de transporte?
1: Horacio Salas.
2: Horacio, muchas gracias. Vamos a ver si podemos hablar con usted un sábado para un mano a mano que nos cuente el día a día del profesional del transporte, las vicisitudes, las incomodidades, las rutas, que son un desastre las rutas, y ustedes tienen que cuidar la herramienta de trabajo, que es el camión. A propósito, Karina, hay acuerdo entre UATE y entidades del sector agropecuario por los salarios del personal en el campo, para los peones generales, el peón único, para mayo 26, ya están los números del mensual y el jornal respectivamente.
1: Perfecto. Alejandro, Karina, ¿cómo andan? Yo, comenzando mi tarea en el feed, los escucho todos los días desde Entre Ríos. Soy Alejandro Villarruel. Gracias, Alejandro, por la compañía. Yo soy Mario de Azul. Estoy volviendo a Rosario, de Rosario a Azul. Es una mañana despejada y, como siempre, son mi compañía. Vos sos nuestra compañía y te agradecemos un montón. Buen día, Chacra Agro. Gracias por la info y la compañía. Quiero participar, por supuesto. Hola, que tengan un hermoso día. Soy Tandil, Daniel, los estoy escuchando desde Tandil. ¿Cómo están? Acá firmes como todos los días. Me encanta escuchar el programa y quiero participar por los premios. Qué buena idea que sea el 25 de mayo, revalorizar los días de la patria. Sigan así. Soy Cecilia Casanova de Sáenz Peña. Un abrazo grande. Buen jueves para ustedes. Soy Dora. Es hermoso el programa, hermoso el equipo. Buen día, Karina, don Alejandro. Los escucho desde Corrientes Capital. Soy Zulma Rodríguez, bendiciones, nos dice. Muchas gracias, Zulma. Uno más.
2: Audiencia muy fuerte, sí, muy bien. Fuerte en el Chaco, esa Peña, toda esa zona. Tenemos audiencia muy fuerte, Karina, en Continental. Bueno, es un cañonazo desde la Continental. Tengo una pequeña comentario cortito en relación a los que mandan las fotos con el 590. Ahora es en el mapa de la camioneta, en la chata, ¿no es cierto?, en el display, sí, en llamarle. Cuando yo arranqué, que dije la radio Escucha el Campo Argentino, cuando el señor Vigil, la familia Vigil, la dueña de Radio Continental y de Telefe, me preguntó, digo, vaya, ponga una chata en un taller mecánico, encienda la radio, apriete, mira que era botonera la radio, ¿se acuerda, no?
1: Sí.
2: Está en 590. Y así está lo que yo comentaba, hacer esto 34 años.
1: A voto. No, yo no sé, yo tengo apenas 19 años, Alejandro. ¿Cómo me voy a...?
2: Así que bueno, quería agregar esto porque las fotos son elocuentes de lo que es el AM590. Tenemos una llegada, en lugares donde no llega ninguna radio. Potrero de Funes, por ejemplo, se escucha como si estuviera la persona dentro de la chata. Es impresionante la llegada de Continental. Creo que tenemos 100 kilos, me decía el director de uno de los directores de radio, Pablo Di Fonti, de la potencia que tiene Continental realmente.
1: Karina, 8 grados en 9 de julio, me anoto por aquello de Bilucia. Entré, me interesan todos los premios, dice Mate Amargo, como corresponde, nos dice Gustavo. Karina, Alejandro, como siempre, interesantísimo el programa. Saludos, Dora, desde San José, en la provincia de Entre Ríos. Rapidito, Héctor, también de Entre Ríos, dice, estoy sembrando trigo para forraje de los terneros, apostando una vez más. Karina, Alejandro, equipo, los escucho siempre, soy chofer lácteo, hoy desde la cama, por suerte, no tuve que salir a trabajar, dice, junto a mi esposa Marcelo y Laura desde Firmat. Un saludo, que disfrutes un día libre. Cuando escucho a los propios productores del campo y a la ciudad, más idea tengo de cómo está nuestro país, dice Juan desde Jujuy. Hola, soy Miguel de Monte Grande, les mando un saludo, escucho la radio todo el día, arranco con ustedes, podés arrancar a las 5. Que está Daniel López, programón, te enterás de todo rapidito a la mañana y seguís con nosotros. Dale, un horita antes, arrancá y nos acompañás todo el día. Buen día, equipo, buen programa, gracias por todas las notas, siempre muy interesantes. Gracias por agradecer siempre a la Virgen, Elena de La Boulage. Hola, escucho siempre preparándome para salir a la lucha de todo el día a trabajar. San José, es de San José, Entre Ríos, y se llama Elvio. Tenemos muchos mensajes más, pero son ya a las 6 de la mañana, 45 minutos, y tenemos que ir a una tanda.
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13: Buenos días, señor Alejandro Canepa. Buenos días, Karina. Qué hermoso programa que hacen todos los días. Los felicito, los recontra felicito. Y los sábados el programa de Canepa, un 10, un 11, como dice, habla Orlando Ávila de Quilmes, pero soy santiagueño, nacido y criado en Santiago del Estero, Colonia María Elena, Departamento Banda. Bueno, les mando un abrazo grande y que tengan un lindo programa, y el sábado que se prepara algo lindo, don Canepa, para cantar. Por favor, quiero saber qué es la vida de del Pampa Larralde, Canepa, que anda mucho por los campos, por los pueblos, puede saber y decirme qué es la vida de del Pampa Larralde. 877, mis últimos números. Gracias, un abrazo grande.
1: Un abrazo enorme, qué mimo al alma para Alejandro y para mí lo que nos dice, qué mimo hermoso. Seguramente este sábado no puede dejar de escuchar La Hora del Campo, seguramente Alejandro le va a dar la respuesta que corresponde. 50 minutos pasaron desde las 6, nos dicen, buen día, soy Beto Camionero, acá yendo a Chivilcoy con una empresa terminando la jornada laboral. Gracias por hacer lindas las mañanas de todos los que estamos trabajando por la ruta. Yo, dice otro oyente, aquí mateando y escuchando, vamos a tener un buen día. Se está terminando la cosecha aquí en Bedia, 6 grados la temperatura, a Aníbal. Buen día, aquí los escucha Guillermo Torres desde Estancia El Broquel, zona rural de Carlos Casares. Qué buen jueves les deseo a todos. Abrazo enorme, los escucho y aprendo. Soy Alfredo de Moreno, nos dice otro oyente televidente. Los escucho siempre. Soy camionero jaulero del mercado agroganadero de Cañuelas y estoy yendo a la provincia de Córdoba con una hacienda y, por supuesto, escuchándolos.
14: Hola Karina, hola Alejandro, hola a todo el equipo de Continental. Les quiero desear un feliz jueves, que el clima se mantenga así, bastante próspero para todo el campo que trabaja y para el que no es del campo también. Y lo mejor, escucho todo lo que comentan, las notas, muy importante todo, me informo y comparto con ustedes la mayoría de los pensamientos. Les mando un abrazo grande, quiero participar, por supuesto. Marta y para el Great Usengo, 741 es mi número.
1: Gracias por todos los mensajes preciosos. Hay muchísimos más, pero no llegamos, por supuesto, a poner todos al aire. Todos serán respondidos. Y estamos en contacto con quien es la directora ejecutiva de Fertilizar, pero además integrante de la comisión directiva de Maizar. Será la coordinadora de los paneles de fertilización del Congreso Maizar, el vigésimo. María Fernanda González San Juan. ¿Cómo va, María Fernanda? Buen día, con Alejandro te saludamos.
15: ¿Qué tal? ¿Cómo están? ¿Cómo estás, Karina, Alejandro? Un placer hablar con ustedes.
1: El placer es todo nuestro. María Fernanda, contanos cómo se prepara el área, la sección, todo lo que tratará sobre fertilizar en el Congreso Maizar.
15: Bueno, la verdad es que es un año, nos preparamos para enfrentar esta campaña, para acompañar esta campaña con todo lo que tenga que ver con nutrición de cultivos y lo que tiene que ver con un insumo tan estratégico, con una tecnología estratégica. Un año particular porque uno podría estar exultante porque tenemos los perfiles cargados de agua y cuando hay agua hay una oportunidad. Entonces, esta campaña trae oportunidad. Pero con el desafío de encontrarnos con que estamos con una tecnología que quedó realmente afectada, está realmente afectada por el conflicto mundial. Entonces, los paneles los hemos pensado, por un lado, tenemos un panel orientado a entender qué pasa con la geopolítica y cómo afecta esto a los fertilizantes, que serían, que es la, el fertilizante es la forma que encontramos de acercarle los nutrientes a los cultivos, ¿no? Entonces, es impensada la producción agrícola sin nutrientes, con lo cual los fertilizantes, que es la manera de acercar los nutrientes, estamos ahí viendo, vamos a tener un panel para poder entender desde el punto de vista geopolítico qué pasa y cuándo se resuelve esto, ¿no? Después vamos a tener un panel que donde vamos a explicar las bases de la nutrición y vamos a poner foco en el maíz. Y luego vamos a tener un panel más orientado a lo que llamamos las brechas de rendimiento, pero haciendo como un doble clic para poder ver qué pasa con la brecha, pero en cada ambiente, ¿no? ¿Qué pasa con la brecha cuando estoy en un campo con napa? ¿Qué pasa con la brecha cuando estoy en un campo de alta productividad o cuando estoy en un campo de baja productividad? ¿Qué pasa con esa brecha cuando la limitante es de nutrientes o de otras tecnologías? Pero la verdad que es una campaña interesante para hablar de nutrición porque es un insumo. Vos sabés que cuando la limitante no es el agua es el insumo más estratégico que manejamos en el campo, ¿no? Pero cuando el agua está asegurada, que es lo que pasa en esta campaña, las otras tecnologías empiezan a cobrar protagonismo, porque si el agua la tengo asegurada, tengo que empezar a poner foco en otro. Y es ahí la nutrición la que sigue. Si tengo agua, lo que me va a fijar los techos de rendimiento y los techos de la calidad son los nutrientes. Entonces, tenemos que ser muy, muy inteligentes de cómo lo vamos a manejar.
1: Alejandro. Bien.
16: ¿Qué tal, María Fernanda? Tanto tiempo, buen día.
15: ¿Qué tal? ¿Cómo estás, Alejandro? Qué placer escucharte.
16: Igualmente, realmente es interesantísimo escucharte por los conocimientos, la información que manejas y realmente la docencia que haces en cuanto al tema de la fertilización. Acá aparecen factores exógenos. Hablabas del agua, que es primordial y fundamental, pero aparecen factores exógenos que no podemos manejar. ¿Qué pensás que va a hacer y qué van a brindar ustedes en la charla en relación, por lo menos al arranque, de lo que ha pasado con el costo de los fertilizantes.
15: Mira, la verdad es que lo del costo de fertilizantes, nosotros siempre desde nuestro lugar lo que intentamos es tratar de entender qué pasa, tratar de entender qué puede pasar. El costo de los fertilizantes está afectado principalmente por dos factores, ¿no? Desde el punto de vista de lo que tiene que ver con el conflicto. Uno es logístico, el estrecho de Hormuz. Por el estrecho de Hormuz pasan más del 30% de los fertilizantes que se consumen en el mundo. Este problema lo tenemos, lo tiene el mundo entero, no lo tiene solo Argentina, no lo tiene solo el productor local, es un problema mundial. Entonces, hay un problema logístico, que uno imagina que en cuanto se resuelva el conflicto, el problema logístico debería quedar resuelto. Pero también hay un problema, también está afectado por un tema de que el insumo que se necesita para producir fertilizantes, principalmente los nitrogenados, es combustible. Y el combustible está afectado por este conflicto. Entonces, cuando se resuelva el conflicto, que todos deseamos que sea lo antes posible, el precio del combustible va a bajar, y ahí hay algo incierto, porque este conflicto está afectando los lugares donde se produce el combustible. Hay muchas destilerías que han quedado afectadas por los ataques. Entonces, no sabemos muy bien cuánto va a tardar el precio del combustible en acomodar. Y además es bastante fluctuante, ¿no? Uno la naturaliza, pero un día nos levantamos y está arriba de 100 y otro día está en 95 y otro día está otra vez en 115 y otro día baja. Uno lo naturaliza, pero cuando hablamos de producir es un problema esa fluctuación también, ¿no? Entonces, ¿cómo va a qué va a pasar con el precio del fertilizante? Es bastante incierto. Lo que sí estamos viendo en los últimos días, y vos lo decías hoy cuando empezó el programa, es que empieza a acompañar, se empezó como a emparejar el precio del grano. Entonces, ¿qué pasa con esta campaña? Es que estamos en una campaña donde los precios son altos, ¿no? Está siendo muy alto el precio del insumo, también va subiendo el precio del trigo. Es probable que eso acomode la ecuación del fertilizante como insumo para el productor ahora, lo decía Vanessa cuando habló del trigo, pero cuando hablamos de precios altos hay riesgos, los riesgos son grandes. La cantidad de plata que tiene que inmovilizar el productor agropecuario para sembrar esta campaña y para fertilizarla es mucho mayor lo que inmoviliza este año que lo que inmovilizó el año pasado. Porque hay que entender, para quien no está en el día a día del campo, que el productor cada campaña que enfrenta, ¿no? Cada campaña que tiene adelante es una oportunidad, pero enterramos dinero, ¿no? Esa inversión de la que hablamos y que uno la relata, la ponemos en el suelo, que es aplicar el fertilizante, poner la semilla. Bueno, en esta campaña, esa inversión que le ponemos al suelo es mucho mayor, porque estamos hablando de precios altos.
1: María Fernanda González San Juan, directora ejecutiva de Fertilizar, y además coordina los paneles de fertilización del Congreso Maizar el 27 de mayo en el complejo Golden Certer. Gracias por tu tiempo.
15: Mira, quiero dejarles un último mensaje.
1: ¿Sí?
15: A quienes escuchen, digo, todos ocupamos un lugar acá, ustedes comunicando, nosotros explicando la tecnología y trabajando sobre la evidencia científica, el productor trabajando y tomando las decisiones para hacer la mejor campaña, pero está claro que cuando hay agua hay una oportunidad. Tenemos la oportunidad de una nueva cosecha récord. No es tan habitual, ni para un productor, ni para un gobierno, ni para un académico, tener enfrente dos.
17: Vienen de la zona norte porque hubo un choque en Panamericana, pasando 197, esto es mano a la ciudad, también dos más en camino del Buen Aire, a la altura de Benedetti, y otro en ruta 8, mano al norte, así que está complicadito alguno de los accesos para aquí, para la ciudad de Buenos Aires. Ojo en camino del Buen Aire, porque hubo una colisión múltiple a la altura de ruta 8, mano al norte, allí hay un operativo grande, así que hay demoras. Hubo un escape de gas también en una propiedad en Parque Chacabuco, esto es Andávila al 900, 7 personas fueron asistidas por el SAME, y atención si venís en transporte público porque el San Martín funciona con demoras.
18: Muy bien, bueno, el IPF aumentó a partir de a cero hora 1%. 1%. Ahora, ¿esto impacta, se ve, en los precios de los hoteles? ¿O el de 1%?
19: No, yo pasé, pero lo más importante no fue el 1%. Lo más importante, que yo te anticipé ayer,
18: sí,
19: que porque 1% es por el impuesto, ni siquiera lo aumentó por la nafta.
18: Sí.
19: El tema es el siguiente. Lo más importante no es el 1%, porque tampoco no tiene ninguna influencia. Lo más importante es que congelaron los precios de la nafta por 15 días más. 45 días más. Eso es lo más importante, porque al margen de todos los vaivenes del precio del petróleo en el mundo, al margen de la guerra, al margen del caos mundial que produce todo lo que está pasando en el estrecho de Hormuz, al margen de eso, YPF dijo, nosotros vamos a privilegiar. Te lo dije ayer, estaban pensando hacer esto para controlar más la inflación, que se va a conocer el día de hoy. La inflación de abril se conoce el día de hoy, que va a estar alrededor del 2,4.
18: Pero lo que pasa es que los 45 días ahora de congelamiento van a impactar en los próximos índices inflacionarios.
19: Exacto.
18: Por eso lo quieren
19: cuidar. Pero el 1% no pasa nada.
18: Ahora, dos reflexiones rápidas ahí, ¿no? Por un lado, bueno, es una buena noticia que no haya aumento de combustible.
19: 45 días, ¿qué te parece?
18: Bueno, por eso, ¿qué van a hacer el resto de las petroleras, el resto de las empresas?
19: Y no le conviene,
18: Shell,
19: no
18: le, Exxon.
19: No te le conviene porque la venta de nafta de YPF es el 55, casi 60%.
18: Se tienen que quedar mosca.
19: Si no se quedan mosca, no venden. Porque vos entonces te vas a la YPF.
18: Y la otra, ¿estamos hablando de un gobierno libertario que congela precios?
19: Pues si vos querés congelar, si vos ves que hay una convulsión en el mundo y querés frenar un poco la inflación para mejorar el bolsillo de la gente y no perjudicarlo más de lo que está perjudicado,
18: sí,
19: me parece lógico que
18: dejar de ser libertario.
19: No, dejar de ser ser pragmático.
18: Que se entienda lo que estoy diciendo. Yo estoy de acuerdo con la medida. Sí. Lo que digo es...
20: Es como el VAR y el árbitro.
18: Claro. Ponele. Lo que digo es esto. A ver, seamos coherentes. En determinado momento, cuando uno gestiona, tiene que ser pragmático.
19: Exacto.
18: Y el pragmatismo te mueve de tu centralidad ideológica.
19: Sí.
18: Siempre.
20: Es la misma libertad que te dan para pelear paritarias.
18: Por ejemplo.
20: Las cosas suben 3-4% y a vos te ponen el 1-3, el 1-5.
19: Claro.
20: Es la misma libertad.
18: Bueno, de hecho, en algún momento, Milei dijo, ¿qué tiene que hacer el Estado sentado en una mesa negociando entre los trabajadores y los empresarios? Sí, no, nada.

0: Nada. Bueno, pero no pueden aumentar más del 1%.
1: Claro.
0: ¿Eh? ¿Cómo? No entiendo. Bueno, esto es lo mismo. Quiero decir, porque Milei se llena la boca hablando, tirando baldes de basura contra Keynes y nada. Todo lo que le escuchamos decir, que podés coincidir o no podés coincidir, lo que digo es, después a la hora de los bifes, como decís vos, Bebo, tenés que gobernar.
2: Tenés que gobernar y además YPF evidentemente está en condiciones y tiene espalda suficiente para hacer esto, ¿no?
0: Está bien.
2: Porque ganaron mucho dinero. Están ganando mucho dinero ahora con el precio del petróleo, pero además con lo que está pasando con el oleoducto y todo. Pero bueno, decidieron esto justamente porque están privilegiando en los próximos meses bajar la inflación a que empiece con uno. Ese sería el logro político para los próximos meses.
0: Y la otra que veo de los 45 días de congelamiento, no solo por un lado es que el anarcoliberalismo dejó los libritos de lado un ratito, por 45 días, sino que además también hay que ver si estos 45 días sirven como colchón de tiempo para que Trump dé vuelta la situación de la guerra en Medio Oriente. ¿Por qué? Porque en definitiva estos 45 días son para ver si el petróleo se ajusta. Y otra vez...
2: Sí, si pasan los petroleros libremente por el Estrecho de Hormuz. Le da mucha importancia en esto a la reunión de los dos más grandes que hay en el mundo hoy. Los dos más grandes que hay en el mundo hoy es Trump y Xi Jinping. Ya está. Son los dos que manejan, el que manejan el mundo son ellos dos. Porque Rusia desde el punto de vista económico no existe. Existe desde el punto de vista militar. Así que estos dos monstruos hoy cuando se reúnen, como que lo recibieron con bombos y platillos, Trump y todo, estos dos tipos cuando se reúnen y van a tomar un té, deciden sobre el resto del mundo, que parezca mentira.
0: Es impresionante. Y ya en Estados Unidos la marcan como la más importante de la historia de Estados Unidos.
2: Sí, señor.
0: La comitiva que llevó Trump a China.
2: Sí.
0: Increíble.
2: Dos pesos pesados.
1: No paraban más de bajar del avión.
0: No, pero además... Pero,
2: Pablo, son los pesos pesados de Estados Unidos, pero lejos.
0: No, lejos.
2: Top.
0: Pero hay 50 nombres de primera línea. Empezando por Elon Musk,
3: tenido problemas con él.
0: Claro.
3: Y que igual fue.
0: Todos, los 50, o sea, todos. Arriba de ese avión estaba el PBI del mundo.
2: Sí, claro.
0: Del mundo.
2: Sí. Impresionante. Menos mal que no se cayó.
0: No, menos mal que no se cayó. No,
3: pero más sutil.
0: ¿Sabés la seguridad que debe haber ahí? Porque es un objetivo militar increíble.
2: Te acercabas a 500 kilómetros de ese avión y te bajaban.
0: Tenés a todos en un solo lugar.
3: Sí, es un
1: no, puntito.
0: Pero yo leía la lista y no paraba más. Algunos ni los conocía, que son más poderosos que los más.
2: Sí,
1: los que no conocés son más poderosos.
2: Sí,
0: tremendo. Obvio. Bueno, es la comitiva más importante. Eso te marca la importancia que Trump le da a la visita.
2: ¿Pero qué te parece?
0: No, dice, mirá, se suben todos al avión conmigo y van todos. Llega y dice, mirá todo lo que te traje.
2: Si tenés que decidir sobre la división del mundo económico, tenés que llevar esos tipos.
1: Pero aparte fue al centro rojo, al país más rojo que existe.
0: En el medio.
1: Fue ahí, al centro rojo. Y para mí a la noche terminamos jugando al tegue.
0: Bueno, es probable.
1: Estos 10 para vos, estos 10 me quedan a mí. Vos quedate con el petróleo, yo me quedo con los materiales raros. Yo sigo fabricando celulares. Vos dedicate a la nafta y a los autos.
2: Que se están repartiendo parte del mundo, seguro.
0: Esto es el estanciero, ¿viste? Se van dividiendo las
1: tarjetas. Por eso te dije el tegue. Esto para vos.
0: Bueno, y en ese contexto, y ahora vuelvo a lo chiquitito, a lo micro, a lo nuestro, al ombligo. Y en ese contexto, el gobierno argentino también, como Milei, ¿cómo queda? Diciendo, no voy a negociar con el comunismo, no tengo nada que ver con China. Cuando ves que tu máximo aliado, a quien le secan la nuca, que es Estados Unidos, va con todo este poderío a negociar con China. Otra vez vuelve el tema de, y una cosa es gobernar, ¿no?
2: No, pero lo que pasa es que, China es... Se supone que es comunista porque tiene un solo partido político, nadie vota.
1: Se supone, ¿no?
2: Hay un solo partido político, es una dictadura, todo lo que quiera, pero es capitalista.
0: No, claro.
2: Hay ultra ricos en China. Ellos más ricos, la revista Forbes dice que hay 110 súper ricos en China contra 100 en Estados Unidos. Los chinos son ricos en chupercina, en su

0: Capitalismo izquierdo.
1: Una vez me dijo, hablando de un amigo, ¿no? Me dice, lo que pasa es que China es como una familia numerosa. Dice, la madre, que tiene 6 hijos varones. ¿Cómo te pensás que lo trae? ¿Lo viste? ¿Todos igual?
0: Olvídate.
1: Se van pasando la ropa, los levanta todos a la misma hora, los acuesta todos a la misma hora, le da todo de comer lo mismo.
2: Está bien.
1: Bueno, eso es China.
2: Está bien.
1: Dice, lo tengo que tener así cortito. Bueno, yo no estoy de acuerdo, obviamente, con el régimen político chino, pero tampoco me voy a meter ahí. ¿Qué sé yo?
3: Pero por ser tanta gente.
1: Hay un control.
3: Dijeron que si le daban premios y tenían un solo hijo. Pero tuvieron durante muchos años un solo hijo, era orden tener un solo hijo,
1: sí,
3: para bajar la cantidad de habitantes, pero después se dieron cuenta que era un problema.
0: Si vos
3: porque los únicos hijos eran muy. A ver. ¿Cómo son los únicos hijos? Son muy. Pedían muchas cosas, se hacían, eran muy arrogantes,
1: sí,
3: eran un poco soberbios. Entonces dijeron, bueno, pues.
1: Malcriados. Pero ¿entendés la de familia numerosa?
0: Sí, claro, o sea,
1: si no, no lo podés controlar.
0: Ahora, si
1: no tenés un régimen cortito.
0: El orden.
1: Sí.
0: La prolijidad. El respeto. La cultura. El aprendizaje.
1: ¿De qué?
0: De ese comunismo.
1: No, sí, pero
0: sí.
1: Palito, hay todos otros capítulos, ¿eh?
0: Pero por supuesto, hay una cultura del respeto que acá no existe.
1: ¿Vos pensás que agarrarías tu celular tranquilo en China?
3: Sí, en China sí.
1: No, sí, porque
3: en China sí te cortan el brazo, boludo.
1: Ah, bueno, por eso. Bueno. Te estoy diciendo, ¿qué lo vas a agarrar tranquilo?
3: ¿No te roban?
1: No, me refiero a eso, me refiero al control.
3: Ah,
1: al control académico.
3: ¿Querés que te diga una cosa?
1: Igual acá estamos igual.
0: Y acá no tenés control.
1: Sí, sí, peor.
0: Chicos, entonces, ¿qué me decís?
1: Bueno, me estás convenciendo, me voy a ir a China.
3: Yo vivo cerca del barrio chino.
1: Sí.
3: Demasiado cerca porque es una multitud, sábado, domingo, sí, viernes, día de fiesta, una multitud, River y Boca. ¿Vos querés creer que no hay una sola denuncia de un robo de un celular? ¿Vos querés? Y si, entonces pregunté, ¿por qué no había Belón? Que porque a las millones, me dijeron, porque los chinos tienen acá adentro pagos,
1: seguridad,
3: 15 tipos de civil que se mezclan con la gente y los tipos saben eso, y acá no vienen.
1: Es que te agarran y te
3: no sé.
1: Te hacen filé.
3: No viene.
0: Hay algo que es muy simple, chicos, y marca la diferencia, creo, sí, que en la sociedad que estamos viviendo y la sociedad que viven ellos.
1: Sí.
0: Ellos sientan a los mayores en la punta de la mesa,
3: sí, señor,
0: y los escuchan cuando hablan.
3: Sí, señor.
0: Nosotros, ¿sabés qué hacemos con los mayores? Lo metemos en una caja, lo tiramos en un costado.
3: No, en un asilo.
0: Quise ser un poquito más sutil.
3: No, decilo.
0: Lo metemos en una caja, lo tiramos al costado porque... y no lo escuchamos más porque el viejo me tiene podrido.
3: Sí, me tiene podrido. Lo llevan a un asilo entre todo, dice, por fin.
0: Es una cuestión cultural, es una cuestión de respeto, que lo aprende desde chico. En los tres primeros, vos escuchame a mí, en los tres primeros años de la primaria, ¿vos sabés que los chicos no aprenden a leer y escribir? ¿Vos sabías eso? No les enseñan a leer y escribir, les enseñan respeto, orden, a limpiar, a acomodar, a saludar y a respetar a los mayores. Y los mayores ya empiezan siendo los de cuarto y quinto grado.
1: O sea que vos me estás diciendo eso y justo estoy leyendo el posteo de Ángel y María. Tendría que ir a China, Ángel y María. Va, el Chiquitape, toda la banda esta. ¿Eh?
0: Tendría que cerrar la boca.
1: No, pero no se... No
0: después
1: se
0: puede... te lo leo, estamos hablando de los chinos.
1: 7:27 en la República Argentina. Tenemos mucho más para compartir con ustedes porque se va a conocer hoy el índice de inflación, porque la oposición decidió suspender la sesión que había convocado para tratar el pedido de interpelación de Adorni. Tengo la listita de Adorni.
3: No.
1: Sí, ahora después te voy a comentar cuál es la listita mía de Adorni.
4: Ah, bueno.
1: La listita mía. Viste que todo el mundo está porque gastó tanto en esto, tanto en lo otro,
4: sí,
1: tanto en esto, tanto en lo otro. Yo tengo otra listita.
0: Bueno,
1: Adorni. Ahora después te la
0: subo.
3: Tengo la listita de Tapia.
1: Tengo la listita de Adorni. No me hablé de Chiqui Tapia, por favor. Ayer me peleé con medio planeta en Twitter.
3: Ah, bueno.
4: Oh.
1: Me dijeron, desde enano en sobrado.
0: ¿Para qué?
1: No, a eso le dije...
0: Bueno, tampoco...
1: No, les pregunté dónde tengo que buscar el sobre.
0: Claro,
1: porque nadie me dice.
0: Tampoco todo lo que te dijeron es mentira.
1: No, el sobrado de verdad.
0: No.
1: ¿Qué? ¿Enano me vas a decir? Enano me vas a decir.
0: No.
1: No, pero después otro me dijo...
0: No tenés que meterte en Twitter cuando
4: aparece. Es una cloaca.
0: Adermicina.
1: Adermicina.
0: Sí.
1: Tengo un frasquito de ¿cómo era? Adermicina.
0: Pero no.
1: ¿Las hemorroides, eso?
0: No es... Por eso te dijeron mal. El adermicina no es antihemorroidal. Te pueden decir manzán.
1: No, o sea, sé, me dijeron una que me parece
0: te dijeron la adermicina porque es la de la publicidad. Ponete la adermicina para que pase.

0: ¿Qué te criticaban porque
1: hablaba? Ah, no, le dije que yo me la había dado el novio. No, ayer.
2: Ah, estuviste tranquilo.
1: En un momento me fui a dormir porque dije.
2: ¿Pero por qué?
1: Me van a venir a buscar.
2: ¿Pero por qué te metes en Twitter?
1: Porque estaba recaliente.
0: ¿Por qué te criticaban?
1: Ayer fui hincha. Sí. Caliente.
0: Chicos, ¿saben por lo que decía de Racing, los árbitros y la AFA? Por eso
1: porque empecé a putear a Herrera, Chiquitapia, a todo.
0: Sí, tenés razón.
1: Pero yo tengo una manga de...
0: ¿Por qué te van a criticar por eso? Si era lógico.
1: Sí, porque saltan los de Rosario, los de Independiente. Fútbol es así, veo.
2: 7:29 con 38 segundos. Sí. Voy a decir algo que no se dijo en esta mesa.
1: ¿De qué?
2: Chicos, ganó River. Todavía no dijeron
1: ¿qué, una jugó River después de Racing?
0: Sí.
1: ¿Jugó? ¿Siguió?
0: Parece, no lo vi, pero dice que jugó mejor.
2: Jugó bastante.
1: No, River jugó bastante bien, yo lo vi,
2: Jugó bastante bien.
1: Sí, jugó bastante bien. El primer gol. Un golazo.
2: Primer gol es un poema, es una oda al gol.
1: Diría que River, si sigue jugando así, sería un candidato.
2: Escuchate grito.
1: ¿Qué dijo? Lucho, mi amigo del lobo. Pero bueno, sí. Luchito, yo quería que ganen ustedes. Hablando de Lucho, Flor.
3: Sí.
1: ¿Qué hacemos?
3: Lucho, así enojado, va a leer el informativo igual.
1: Y bueno, que se lo banque.
3: Ya está.
1: Mira, yo estoy haciendo el programa caliente.
3: Nos estamos bancando, todos. Bueno, servicio informativo de Radio Continental en las voces de Lucho del Acqua y Sergio Monzón.
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5: Las 7 de la mañana, 30 minutos.
6: La oposición pidió suspender la sesión que habían convocado para tratar el pedido de interpelación a Adorni.
5: Estaba prevista para las 11 de hoy, pero el oficialismo confiaba en que no tenía el número para el quórum.
6: Ahora solicitaron una nueva para el miércoles que viene a la misma hora.
5: El jefe de gabinete está siendo investigado por presunto enriquecimiento ilícito.
6: El gobierno avanza en diputados con la reducción de subsidios al gas por zonas frías.
5: Los beneficios tarifarios se mantendrán únicamente para la Patagonia, Malargüe y La Puna.
6: Excluye a la provincia de Buenos Aires, Córdoba, Santa Fe y San Luis.
5: El oficialismo incluiría el tema en la sesión del miércoles 20 de mayo, junto con el proyecto de ley Hojarasca.
6: Mañana de las 10:30 te va a realizar protestas en los aeropuertos de todo el país.
5: Rechazan el despido de 140 trabajadores del servicio meteorológico y reclaman aumentos salariales en los organismos aeronáuticos.
6: La protesta tendrá como epicentro el aeroparque y podría afectar los vuelos.
5: De no tener respuestas, la próxima semana irán al paro.
6: Se anticipa para esta jornada cielo algo nublado y una máxima de 18 grados.
5: 10 grados 4 la actual, cielo parcialmente nublado en la ciudad de Buenos Aires.
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Hola, buen día, Ángel de José Paz, ¿cómo les va? Los escucho como siempre. De acuerdo 100% con el Bebo. Los referees fueron toda la vida de esa manera. Con Alibaba anteriormente y con este señor ahora. Soy hincha de Racing, por supuesto, y no es la primera vez que nos pasa. ¿Qué va a hacer? Estamos acostumbrados, ¿eh? Que vuelva Alibaba, por favor. Un abrazo grande y lo sigo escuchando.

0: 7:33 en la República Argentina. Estamos con el
1: 11-44-000-590. Fer, muchos mensajitos que nos van llegando, de audio y de texto también. Por ejemplo, acá Emilio de Potrero de los Funes, que nos dice: Fer, lo de ayer fue una vergüenza. Ese Herrera tenía expresas órdenes de inclinar el partido para central, con amarillas y rojas inventadas.
0: Mira vos,
1: Emilio.
0: Potrero de los Funes, qué lindo Potrero de los Funes.
2: No conozco.
0: San Luis.
2: ¿Es lindo?
0: No,
2: no,
0: conozco, no conozco. Tenés que conocer, es muy lindo. ¿Eh? Yo fui de viaje de bodas.
2: Ah, mira,
0: tenía un mango.
2: Claro.
0: No, bueno, me invitaron y
2: bueno,
0: me saqué ticket en bondi.
2: 0-0 vas bien.
0: Ticket en bondi a San Luis.
2: 0-0 te banco todas. Si vos me decís, me voy a Nebraska.
0: No, no, sí, sí.
2: No elegiría por el frío.
0: Pero
2: 0-0.
0: No, no había nada. Nada. Pero bueno, había que ir. Muy lindo Potrero de los Funes, varias veces. La provincia de San Luis es una provincia muy linda.
2: Yo, San Luis, conozco el estadio de La Pedrera. Muy bonito.
0: Es lindo.
2: Muy bonito.
0: ¿De La Pedrera?
2: Se llama La Pedrera.
0: No, el estadio de La Pedrera. No, La Punta. El estadio de La Punta. ¿Sí? En la ciudad de La Punta. Bueno, a ver, La Punta, que es una ciudad armada, tiene un estadio para, creo que 11.000 personas, una cosa así. Bueno, mientras Pablo busca información sobre ese tema, no sé, ¿habrá otro estadio en La Pedrera? ¿Qué sé yo? No sé, yo te digo, el estadio más nuevo es el de La Punta. Señores, ayer pasó algo en la Cámara de Diputados que no deja de sorprender.
1: Bueno, ahí está chequeando.
0: No, ese es el de Villa Mercedes, ese es el histórico. Pero poner el último estadio, el estadio nuevo,
2: yo
0: es el de...
2: Yo conozco el de La Pedrera.
0: Ah, bueno, ok. Yo también conozco.
2: Pero vos vas a escuchar,
0: yo conozco el de Fénix acá en Pasando Luján.
2: Pero el estadio que yo conozco es el de La Pedrera.
0: Señores, vuelvo.
2: Escucha lo que yo conozco.
0: Escuché una cosa.
1: No, no lo conoces. Si el conductor dice que no lo conoces, no lo conoces.
0: No lo conoces.
2: No
0: fuiste nunca. No me discuta lo que conoces.
1: Claro, exacto.
0: Escúchame. Ayer en la Cámara de Diputados, ¿ustedes vieron?
2: Sí, un crack.
0: No.
3: ¿Cuál de las cosas?
0: En serio. Yo no, pero no entiendo cómo le da.
2: Es un crack.
0: No es.
2: Es un crack, porque no le importa.
0: No, pero bueno, a nosotros sí nos importa. Un diputado de La Libertad Avanza llegó al Congreso con su vehículo, sí, su auto, lo estacionó, sí, en el estacionamiento del Congreso, obviamente, sí, para los diputados. Jugenio, él, estacionó su auto eléctrico, que bueno, decir, bueno, pero sí hay un montón de autos chinos.
2: No paga impuestos los dos primeros años.
0: No paga patentes.
2: Paga patentes los dos primeros años.
0: Lo puso en la coche de la Cámara de Diputados. Cuando le contaron a Martín Menem el auto que estaba estacionado ahí, Martín Menem fue a ver y lo llamó y le dijo: ¿podés sacar ese auto de ahí?
2: Fue a ver si era verdad, porque no lo creía.
0: Llévatelo ya. Era una pickup valuada en $100,000. Una Tesla
2: Cybertruck.
0: Cybertruck.
2: Hay tres en el país. Una la tiene él, otra la tiene la mujer de Burlando. Y otras, no tengo el nombre de la persona, tiene tres ahí en el país.
0: Pero es increíble. La camioneta, ¿viste la camioneta esa medio cuadrada, sí, de Elon Musk? Sí. Una explotó, no sé dónde.
2: Exactamente.
0: ¿Se acuerdan de esa?
2: Sí,
0: bueno,
2: claro.
0: Vino con una chata de esa. Claro, vos decís, bueno, y si tiene plata, que haga lo que quiera, qué sé yo. Pero no podés andar mostrando eso así en la Cámara de Diputados.
3: Salvo que en Jujuy tengas una mina de litio.
0: Dejala en Jujuy. Dejala en Jujuy. Porque además, no es algo que vos vas a una concesionaria y lo compras.
3: No.
0: Es de esos autos que para comprarlo hay que hacerlo mediante importación privada.
3: Claro.
0: Con aranceles, IVA, impuesto al lujo.
3: Es fácil traer un vehículo de eso.
0: No, tenés que pagar todo el impuesto.
2: 100 verdes, vos dijiste 100.000.
0: De lista.
2: No, allá es.
0: Claro.
2: Allá sale 100.
0: Puesta acá, no sé ni cuánto le debe haber salido.
2: No sé.
0: Pero además es tan ostentosa. Es esa camioneta que parece robótica.
2: Exactamente.
0: ¿Viste? Una locura. ¿Cómo va a caer a la Cámara de Diputados con esa camioneta? Hay que estar muy descolgado de la vida y de la realidad, ¿no? Argentina, lo que estamos acá hablando de cuánto le aumenta el colectivo al ciudadano, al porteño, lo que pagan en Jujuy, en las provincias.
2: Los jubilados.
0: Los jubilados. Y este cae con semejante camioneta como si nada.
2: Te das cuenta que más allá de estar, porque no es uno, desconectado de las reales, importa tres carajos todo.
0: La verdad que no digo no la tengas, si tenés plata, te sobra, te podés comprar 10 de esas, bueno, cómpratela, qué sé yo. Pero venir a refregármela en la cara acá en la Cámara de Diputados. Dejate de echar. No, no, están descolgados de la vida. La verdad que están descolgados de la vida. Manuel Quintana, ¿no es?
2: Sí. Manuel Ayer Quintana. Que hubo, justamente hubo manifestación de jubilados que no llegan a fin de mes.
0: Justo.
2: En la cara se las
0: mira,
2: hizo.
0: Claro, le dijo, bueno.
2: La manifestación de jubilados
0: en la bajó a la ventanilla y dijo, vos no llegás a fin de mes, mira, miren lo que ando yo. Chau. Y se fue. No, una locura. La verdad que están tan descolgados de la realidad esta gente. Es el jujeño Manuel Quintana, diputado de la Libertad de Avanza. Martín Menem se recontra calentó.
2: Sí, claro.
0: Le dijo, sacá ese auto de acá, del estacionamiento de acá. ¿Qué haces con ese auto acá?
2: Yo que a Martín Menem no lo hubiera dicho, le hubiera dicho, dejalo ahí porque si salís te van a ver.
0: Bueno.
2: Sacaron a las 3 de la mañana.
0: Increíble. Bueno, después te voy a dar la listita de Adorni, sí, esa que tengo favor. Preparada. Que no es la listita de lo que gastó en crocante, ¿no?
2: Ah, no, no, claro, la viva.
0: En efectivo.
2: No, los coquitos.
0: Que cada vez es más.
2: Suma.
0: Cada vez es más, ¿no?
2: Suma estrés.
0: El fiscal sigue rascando. Rasca, rasca y aparece otra capa de pintura abajo.
2: Sí, apareció tanto que hasta el hermano apareció. Y también adentro.
0: Es el último de entrada a la lista que tengo yo.
2: Ah, mala mía, perdón.
0: No. Está bien.
2: No fue idea.
0: Ahora después te voy a dar la lista. Sí. Porque es tremendo. 7:39. ¿Con qué número estamos, Flor?
1: Con el 1144-000590 para que nos dejes tu mensaje de texto o de audio. Y acordate que también estamos en vivo en nuestro canal de YouTube, Radio Continental AM590.
0: Qué bien estás de la voz, Flor.
1: Ay, mejoré un montón, ¿viste?
0: La gargalita. Tengo la gargalita para...
1: Ah, muy bien. Muchas
0: ahora
1: gracias.
0: Me hiciste acordar.
1: ¿Viste? Sí.
0: ¿Qué tenemos del espectáculo?
1: Ay, hay de todo hoy.
0: Ah,
1: hoy traje la olla servida, lista para ustedes, amigos. Hay de todo. Primero, la oferta millonaria que le hicieron a Mauro Icardi.
0: Sí.
1: Y que podría cambiar la vida de él y de la China Suárez. Tiene la decisión de su futuro en sus manos en este momento. En un rato te voy a dar la lista porque es impensable.
0: Calculo que Pablo debe tener rata ahí también.
2: Que decida bien, porque la otra vez que decidió por Wanda le sacaron la mitad.
0: Ah, le
1: exacto. Okay. Pero bueno, esta no se bien. Vio, ¿eh? No se vio en serio. Así que en un rato les voy a contar la lista. Después, Ángel De Brito se reencontró con Marcelo Tinelli y anunciaron una bomba, chicos.
2: Mirá.
1: Se viene... Bueno, Marcelo se tomó un descanso, sí. Pero ahora viene con toda, ¿eh? También va a tener un programa de streaming dedicado al fútbol. Ahora se juntó con De Brito, así que en un rato les cuento qué se traen entre manos.
2: Por ahí paga lo que debe y todo.
0: Puede ser, ¿no?
1: Puede ser. Bueno, y después, por último, una publicidad y el casting más impensado.
0: El casting más impensado.
1: Se los voy a dejar así.
0: Ángel De Brito con Marcelo.
1: Ángel De Brito con Marcelo Tinelli.
0: Ah, Tinelli. No, te iba a preguntar que Marcelo, pero no entendía. Tinelli. Ok, 7:41.
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0: que nada pregunta para el Bebo respecto del tema del valor del combustible. ¿Puede descomponer cómo es la composición de impuestos? Porque siguen aumentando los impuestos, obviamente congelan el precio, pero en realidad siguen agregando impuestos. Y la relación, que lo que tengo entendido, entre el valor real del combustible, sacando impuestos, se reduciría mucho más. ¿A qué se deben todos los incrementos de impuestos? Y si sabe si prevén, dado que el gobierno es libertario, bajar los impuestos en la nafta. Además de en otros. Gracias.
1: Bueno, Evo, pregunta de examen tenés, claro, más o menos, ¿no? Directamente.
2: A contestar con la señora.
1: ¿Estudiaste para hoy?
3: Estudié.
1: Dale.
3: No, el tema es el siguiente. Evidentemente se está recaudando mucho por el impuesto a los combustibles. El impuesto a los combustibles es muy alto. Uh-huh. Sí bajaron algunos impuestos en el sector del campo. En el campo le bajaron algunos puntos a las retenciones. No muchos, pero bajaron algunos puntos. Están reacomodando por la baja de algunos puntos justamente en eso y sacar el impuesto, había un impuesto país que había para cuando vos tenías que ir al exterior. Sacaron esos impuestos, especialmente el tipo de cambio, y evidentemente cayó un poco la recaudación impositiva, y eso lo tuvo mal, y tuvieron que estar haciendo recortes justamente porque cayó la recaudación impositiva. También es muy justo, están ahí procesando por dónde va. ¿Sabes cuál es el tema fundamental del futuro, aparte de los impuestos, lo que se reparte, todo? Yo lo que digo, ahora con estas inversiones, bien, se está agrandando, se puede agrandar, se va a agrandar la economía. El tema es, cuando agranda la economía, no agrandar el Estado como se pasó muchas veces. Porque después del 2011, yo creo que lo dejó con superávit Néstor dejó las cuentas en orden. Las que desordenaron las cuentas, lo que vino después de Néstor,
1: sí,
3: sin hacer nombres. Llegó un momento en que el gasto del Estado era el 24% del PBI y llegó al 42% del PBI. Sí. O sea, se nos fuimos al demonio. Además, se tomaron más de 70.000 empleados públicos. Eso fue el desfasaje. Y bueno, lo que ideal ahora, cuando crece el país, no hacer crecer el Estado, que crezca el resto de la República Argentina. Mm. Bueno, vamos a ver qué pasa.
1: Bueno, después nos vamos a meter un poquitito en el tema de
3: economía general.
1: Economía general, el desarrollo del país. Y también, ¿saben qué? Vamos a tratar un estudio.
2: Sí.
1: Sí. De una consultora económica.
2: Dime.
1: Que reveló, relevo, sí, digo bien. El verbo es relevar, relevó precios comparados entre la Argentina y países de todos los continentes. 10 países en total de todos los continentes.
2: Lejos,
1: desde Polonia, Francia, Australia, China, Brasil, México, por ejemplo, Estados Unidos.
2: El más caro es Argentina.
1: En algunos productos, en muchos sí. Te vas a sorprender.
2: Y el sueldo es más barato de eso mismo.
1: Y en algunos es más barato. Mira. Realmente es más barato. Pero la verdad que la comparación, y te vas a sorprender la diferencia de precios, no te vas a sorprender en los productos. Okay. Creo que algo te estás imaginando, después lo vamos a tratar. Dos temas ayer ocurrieron dos noticias dio ayer el escándalo Adorni. Por un lado, se conoció que la oposición, que tenía prevista una sesión para las 11 de la mañana para tratar el pedido de interpelación de Adorni, la oposición decidió suspenderla. ¿Por qué? Porque no le daban los números. La verdad es esa, no tenían los votos suficientes para tratar y aprobar la interpelación de Adorni. Con lo cual, como no tenía número para el quórum, decidieron suspenderla y solicitaron una nueva para el miércoles que viene, a la misma hora. Y verán si construyen con negociación política una mayoría que les permita abrir la interpelación a Adorni. La verdad que dudo, está muy difícil que puedan hacerlo. Eso por un lado. Y por otro lado, se conoció otra más, que es la del hermano de Adorni. Ahora es el hermano el que está en problemas. El fiscal Guillermo Marijuán, otro fiscal, porque quien lo investiga a Adorni por enriquecimiento ilícito es Policita, otro fiscal, Guillermo Marijuán, ordenó medida de prueba para investigar a Francisco Adorni, el hermano del jefe de gabinete. Solicitó levantar el secreto fiscal y bancario. Que vos sabés, Bebo, cuando levantás el secreto fiscal y bancario aparece todo.
3: Sí, claro.
1: Todos tus movimientos.
3: Sí, por eso, si hay una recomendación, manejate todo cash.
1: Bueno, mirá a Dorni. Ahora Dorni, cash.
2: No le fue muy bien a Dorni, ¿eh?
1: No, a Dorni no le fue bien.
2: Con toda porque, cash.
1: Y ahora, habiendo levantado el secreto fiscal y bancario de Dorni, es que se conoció el movimiento de las criptomonedas.
3: Ah, claro.
1: Ahí apareció el movimiento de las criptomonedas.
2: Ahora, el consejo de Evo es bueno. O sea, manejate todo cash. Yo tengo otro consejo. Muchachos, si prueban con no chorear.
1: No, bueno, claro, no hay que afanar.
3: Ah, bueno.
1: No, pero vos
3: estás pidiendo.
1: Pero ¿qué estás pidiendo? Estamos, a ver, la AFA. ¿Te suena la AFA? ¿Me suena que tenés la AFA, la Argentina? Chiquitapia, olvídate. Ya está.
3: Después el caso Cira, ¿te suena?
1: Todo, el caso Cira.
2: No, pero todo, no es solo él, todos.
1: Todos.
3: ¿Por qué te crees que proliferaron la mesa de dinero por toda la República Argentina?
2: Eso es un amigo tuyo.
3: ¿Por qué te crees que en el microcentro yo pasaba tranquilo? Entraba en una, salía en otra, iba a saludar a los muchachos, tomaba un café y nunca cayó la policía.
1: Era raro.
3: La policía los protegía para que no les robaran el dinero.
1: Era raro porque caminaba por la calle Florida y decías, pero acá estoy en los bosques de Palermo. ¿Cómo los bosques de Palermo? Sí, mirá la cantidad de arbolitos que hay, ¿no? Eran los bosques de Palermo, me de la calle.
3: ¿Por eso? ¿De qué estamos hablando?
1: Bueno, la cuestión es que Francisco Dorni tendrá que dar explicaciones ahora a la justicia sobre la acusación que pesa sobre él, que es nada más ni nada menos que lavado de dinero y en el que se metió ilícito.
3: Yo le voy a dar un dato más.
1: A ver.
3: Según el Banco Central... Escuchame, el Banco Central...
2: Estoy acá, presente.
3: Bueno, según el Banco Central, todavía hay 220 mil millones de dólares que no están declarados, que están dando vueltas en la República Argentina. 220 mil millones de dólares. Con esa guita...
1: No pará, que poder, la deuda externa. Que podrían entrar en el blanqueo.
3: Sí. 220 mil.
2: Están dando vueltas.
1: Lo que pasa es que los que entran en el blanqueo, está bien, entran en el blanqueo, nadie te pregunta nada, pero todo el mundo sabe todo.
3: Sí, claro.
1: O sea, nadie te pregunta nada, pero todo el mundo sabe todo, ¿no? Sí. Che, vengo a blanquear 1.000 millones de dólares. No me podés preguntar nada, ¿eh? No te voy a preguntar nada, pero ya sé que
2: o sea,
1: nadie te pregunta nada, pero todo el mundo sabe todo. La lista. Porque el escándalo Dorni tiene dos listas. Una, todos los numeritos.
3: Sí.
1: Que se van conociendo de toda la que gastó,
3: sí.
1: Pero también los nombres y apellidos de todas las personas que Dorni con su escándalo va tirando al pozo.
2: Me encanta.
1: Del escándalo.
2: Me encanta.
1: ¿No? Con nombre y apellido. Y van quedando todos. No te digo pegados, porque algunos no están involucrados, imputados, pero sí como testigos.
2: Pero me hace acordar al Turco Usain en Brasil cuando le pusieron la roja en River.
1: Se llevó a todos.
2: Y le tiró del pelo a un brasileño y le dijeron, pero ya te habían expulsado. Alguien tenía que llevarme.
1: Claro.
2: Alguien
1: se vino.
2: Tenía que llevar.
1: Bueno, la cuestión es que Dorni primero arrancó con la mujer, con la foto arriba del avión. Le dijo, vení conmigo y la metió en el pozo.
2: Sopre, también.
1: Después siguió con el amigo, Marcelo Grandío.
2: El amigo se metió solo porque le encantan las cámaras.
1: Con el video.
2: Lo conozco.
1: Pero lo metió de la mano, sí. Porque, digamos, se conoció el video, sí. Lo metió.
2: Sí.
1: Después a la secretaria de la empresa aérea que tuvo, sí, que decir, sí, la verdad, acá vino y pagó
2: cash.
1: Crocante.
2: Sí.
1: Después a los hermanos Milei, porque los hermanos Milei están metidos adentro del pozo del escándalo desde el minuto uno también.
2: Claro, aparte por seguirlo bancando.
1: Exacto. Después metió a dos jubiladas.
2: Sí.
1: Después metió a los hijos de las jubiladas.
2: Claro.
1: Después dijo, che, ¿el pozo está lleno o no? Bueno, metió dos policías. Y metió a las dos policías.
2: Metió a la policía también.
1: También. No solo eso, sino que después metió al contratista.
2: Es verdad.
1: De la casa que construyó. Y cuando le dijeron, che, ya está, ¿eh?
2: No metas a nadie más.
1: Listo, no metas a nadie más porque, viste, el pozo... No, me falta gente, dijo. Y lo metió al dueño de la casa que le alquiló. También. Mientras construía. Y ya cuando viste, en el pozo no había más lugar, en el pozo del escándalo.
2: Sí, hay más lugar.
1: Dijo, escuchame, vos sos mi hermano, vení. Vení, Pancho, Francisco, vení.
2: Vamos también.
1: Y lo metió el hermano ahora,
3: sí,
1: también.
3: Sí, la familia unida.
1: No se puede creer.
2: Sí se puede.
1: Te digo en serio.
2: No, para mí. Igual...
1: Y te digo una cosa. Y metió en algún momento, pero algunos zafaron, a todo el gabinete.
2: Sí.
1: Que lo hizo ir a la presentación en el Congreso.
2: Para mí,
1: sí.
2: Te estás olvidando de gente en esa lista.
1: Es probable. Pero el pozo, ¿quién? A ver.
2: ¿La escribana? La llevó de la mano y dijo, yo nunca le había hecho ninguna propiedad.
1: A ver si la tengo acá, creo que la tengo.
3: Te olvidaste de la escribana.
2: Te olvidaste de la escribana.
1: No, me lo olvidé.
3: ¿Sabes a qué me das con la escribana?
1: Bueno, perdona, a la escribana, dejala afuera.
2: ¡No!
1: ¿La tenemos?
2: Sí, la arrastró. Sí,
1: está, dijo, no, recontra metido.
2: Lo conozco hace 20 años y de lo último que le escrituré fue lo
1: siguiente. Me había olvidado la escribana al, po, la al pozo, la escribana.
2: Cuando hagas las cosas me llamás a mí y me decís, falta algo.
1: Falta
2: algo.
1: No,
3: la escribana. La escribana me hacía, para, me hacía acordar, sí, a Payne.
1: Sí, claro.
3: En el caso de Nisman.
1: Sí.
3: ¿Te acordás la
1: cosa? Sí, sí, es más o menos lo mismo.
2: Salió de tribunales así, dijo, ¿le pidieron el celular? No, me lo olvidé.
1: Con el celular en la mano. Sí. Es como, el otro día un amigo, sí, mío me dice...
3: una película cómica.
1: El otro día un amigo, sí, no, mío me triste, dice, che, me, vos sabés que, nada, la verdad, estaba manejando, pero prudentemente yo, pero estaba hablando por teléfono. Sí. Yo no podés hablar por teléfono mientras manejaba, no, peligro. Sí, bueno, pero no importa, bueno, estaba hablando por teléfono, iba despacito. Pero pasó uno manejando al lado mío y me sacó una foto. ¿Vos querés creer que él le va a botonear? ¿Cómo te va a botonear? ¿Te sacó una foto si estaba manejando? O sea que también estaba usando el celular.
2: Claro.
1: ¿Qué te va a botonear?
2: ¿Qué te va a
1: botonear? Encontrarte en un...
2: Olvídate.
1: ¿En Nick?
2: Claro.
1: Con,
2: claro,
1: otro al lado. Decís, sí, ¿qué haces acá? ¿Y vos qué haces acá?
2: ¿Y vos qué?
1: Claro, dale.
2: Claro.
1: 5 minutos faltan para llegar a las 8.
3: Sí, falla,
1: y, no, y todavía no contamos nada.
2: Nada.
1: No. Tenemos un montón de información hasta las 10, señores. No, Flor.
3: Hay una, sí, cosa linda que yo después te quiero comentar en economía.
1: Esperá, esperá, esperá, Flor. Esperá, Flor. Aguantá, Flor.
3: Te doy el título.
4: Perdón, perdón.
1: Pero por favor, sí.
3: Título de la nota, sí, de hoy, que va a ser, sí, es importante porque fue, es, a ver, fue un estudio de 3 meses de la Universidad Austral y lo presentó Melconian. ¿Sabe cómo se trata el título, cómo se llama, a ver,
1: el informe,
3: cómo se titula el informe? 3 argentinas en 1 a 3 velocidades. Es bueno el título.
1: Flor,
4: sí.
1: ¿Qué número de teléfono tenemos?
4: 1144-000-590.
1: Muy bien, 4 minutos para llegar a las 8.
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0: en los últimos 6 meses, y eso genera inflación en dólares. O sea, los precios, cuando uno los traduce a dólares, suben un poco, lo cual no suele ocurrir en otros países más estables, ¿cierto? Entonces, cuando un país tiene inflación en dólares, se empieza a notar rápido la pérdida de competitividad, porque en otros países hay estabilidad. Creo que es lo que ha pasado en esta última medición. Por un lado, las reformas económicas tienden a bajar precios, pero por otro lado, esa inflación que todavía está alta, con un tipo de cambio estable, tiende a encarecer respecto a los otros países.
1: Contame una cosa, ¿qué productos quedan de un lado de la mitad y qué productos quedan del otro lado de la mitad?
0: En el caso de
1: ¿qué está más barato y qué está más caro sería, no?
0: Claro. En alimento y bebida, Argentina estaría caro en barra de pan blanco, está caro en agua mineral, en cerveza. Fíjate, estaría caro, por ejemplo, en bebida. Ahí puede también estar jugando los costos de transporte. Argentina es un país bastante grande, los costos de transporte pesan mucho.
1: Claro.
0: Transportar bebidas sale caro. Y estamos relativamente baratos en queso, en arroz blanco, en este también. Estábamos baratos en carne hasta la medición anterior, ahora ya no tanto, por el hecho que la carne subió bastante de precio en Argentina los últimos meses. Y de esa manera tenemos prácticamente mitad y mitad, mitad más barato, mitad más caro que los otros países. Vamos por países, la mayor desventaja es con Brasil. De los 10 productos, en 8 Brasil está más barato. Si lo comparamos con Chile, México, en 4 de los 6 productos, en 4 de los 10 productos, Argentina está más barato. Ahora, si nos comparamos con países desarrollados, Estados Unidos, Francia, tenemos también Australia y Corea del Sur, generalmente esos países tienen alimentos más caros.
1: Claro.
0: A nivel de consumidor final. Esa es un poco la historia.
1: Estamos hablando...
0: También medimos...
1: Sí. Dale, Marcelo, por favor.
0: No, si les interesa, también medimos el tema de los bienes durables de consumo.
1: Ah, ok.
0: Electrónicos, autos. Sí.
1: ¿Vestimenta?
0: Vestimenta, porque en estos casos es donde estamos más desalineados. Acá en el 82% de los casos estamos más caros.
1: Ah.
0: Aunque a inicio del año pasado estábamos más caros en el 91% de los casos. O sea, algo mejoramos, algo nos abaratamos en términos relativos, pero seguimos estando en la mayor parte de las situaciones caros.
1: O sea, de bienes durables, lo que relevaron, 8 de cada 10 productos están más caros, aproximadamente.
0: Claro, y por ejemplo, en ropa y calzado, muy caros, incluso... más caro que en cualquiera de los otros 9 países, en los productos de ropa y calzado que medimos. Y también en electrónicos, automóviles, motos. Solamente en bicicleta hemos encontrado ahí que estamos relativamente competitivos. Mm. Solamente en bicicleta.
1: Marcelo.
0: Y de nuevo, ahí, por ejemplo, con Brasil en este caso, como Brasil también tiene mucha protección,
1: sí.
0: O sea, aranceles altos,
1: sí.
0: Estamos en el Mercosur. Ahí a lo mejor no tenemos tanta desventaja contra Brasil, sino contra Chile, porque Chile es un país mucho más abierto. Entonces, por ejemplo, un automóvil que en Argentina vale $31,000, en Chile se puede comprar por $21,000, por dar un ejemplo, ¿no?

0: Y en los países desarrollados, este tipo de productos suelen ser más baratos que en Argentina, a diferencia de los alimentos, lo cual es esperable también, ¿no?
1: Bien. Estamos hablando con Marcelo Capelos, que es economista jefe del Instituto de Estudios sobre la Realidad Argentina, a propósito de este trabajo que hicieron de comparar precios argentinos de productos y servicios con otros países del mundo. Contame una cosa, ¿cuál es el país más caro del mundo de estos que compararon en términos globales?
0: De los que nosotros incluimos en esta muestra, que son 9 países además de Argentina, los desarrollados tienden a ser más caros, sería en este caso Francia, Estados Unidos, Corea del Sur, Australia, lo cual cuando uno lo analiza desde el punto de vista teórico, tiene que ser así. Los países más ricos suelen tener más caros los servicios, o sea, tienen salarios más altos, más poder adquisitivo, y por ende tienen más caros todos los que son servicios, todos aquellos bienes que son más bienes internos, que no se exportan, no se importan, típicamente los servicios.
1: Sí.
0: Porque los bienes que se exportan, se importan, como un electrónico, un auto, un alimento, normalmente tienden a tener un precio más parecido entre países, por el hecho que hay arbitraje, hay comercio. En cambio, digamos, contratar un mecánico, un plomero, te va a salir siempre mucho más caro en un país desarrollado de salarios altos, porque como hay salarios altos, hay mucha productividad, hay salarios altos,
1: sí,
0: los servicios también son caros, ¿no?
1: Claro, claro.
0: Entonces son caros los países más ricos, eso es lo que encontramos, como la teoría lo predice. Argentina, que es un país en vías de desarrollo, uno podría decir que está un poco más caro de lo que debería estar para la situación que tiene en materia de ingresos y de salarios, ¿no?
2: ¿Qué tal, Marcelo Granado te saluda? ¿Cómo te va? Vos sabés que hace 50 años, cualquiera te decía, tus padres te lo decían, y, acá comer es barato, en aquella época, 50 años, acá comer es muy barato, el resto es muy caro. Y comer sí, comer era muy barato, porque a ver, cuando ellos tenían 5 o 6 hijos, vos comer le podías dar 2 comidas, 3 comidas al día, pero después todo lo demás que te comprabas era caro. Después, cuando tuvimos que empezar a exportar alimentos, todo se puso más caro. Cuando exportábamos lo que producíamos, ahí se puso más caro porque el precio internacional era más importante que venderlo acá. ¿Vos cómo encontrás esta situación de los alimentos en este momento en la Argentina?
0: Bueno, uno hubiese esperado que Argentina esté barata en los alimentos, si bien, como aclaraste, tienen precio internacional, porque son bienes que se exportan o se importan, pero Argentina aplica derecho de exportación, las retenciones, que en algunos alimentos le hace bajar el precio en el mercado interno,
2: ¿sí? Claro.
0: Sobre todo los derivados de la soja, del maíz, trigo, carne, deberían ser un poco más baratos en otros países por la existencia de los derechos de exportación. Con esto no quiero decir que sea un buen impuesto, sino que produce, entre otros, ese efecto de abaratar los alimentos en Argentina.
2: Claro.
0: Entonces, por ese motivo, Argentina, uno esperaría que esté barato en alimentos, pero como dijimos, está a término medio, porque también depende de otras circunstancias, especialmente del nivel de los impuestos.
2: Sí.
0: Y si bien en los alimentos no hay muchos aranceles, no es que los alimentos son caros por la protección, porque en alimentos no tenemos mucha protección,
2: sí,
0: o sea, no tenemos aranceles tan altos, más bien exportamos en vez de importar alimentos, pero son altos el IVA, 21% de alícuota del IVA es bastante alta en el concierto internacional.
2: Sí.
0: Tenemos ingresos brutos provincial y municipal, sí, que normalmente es un impuesto que no existe en otros países, y encarece también mucho los precios.
2: No, eso influye en los precios, ¿no?
0: Sí, suponte comparando con Chile. Chile tiene una alícuota del IVA del 19% en vez de 21% como nosotros. No hay ingresos brutos provincial ni municipal.
2: Claro.
0: De hecho, no hay provincia en Chile, es un país unitario.
2: Claro.
0: No tiene impuesto al cheque, que también encarece los productos en Argentina. Los aranceles de la importación son más bajos. Evidentemente, así Chile tiende a ser más barato que la Argentina.
1: Bien. Sí.
0: Especialmente en electrónicos y bienes durables, ¿no?
1: Bien. Marcelo, gracias por la charla y por compartir los datos del informe.
0: No, gracias a ustedes, fue un gusto.
1: Un abrazo. Marcelo Capelo, economista del Instituto de Estudios sobre la Realidad Argentina, a las 8:23, ¿con qué número de teléfono, Flor?
3: Con el 1144 triple.

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0: quedan 2 minutos antes de llegar a las 8:30 en la República Argentina. La tengo a Vero, que todavía no metió un solo tema. Nada. Si querés laburar, ¿eh?
1: Pero lo que usted quiera. Ah, bueno, ¿querés dale. Que lo haga?
0: Sí,
1: acá estoy lista,
0: dale,
1: tengo unas ganas. Contame. Bueno, en este momento hay un importante operativo policial, atención, en el complejo Fuerte Apache. Son 14 allanamientos. Hay una saturación con más de 100 policías en los que, claro, ya sabemos que en estos últimos días hubo enfrentamientos entre bandas, tuvieron a los vecinos de rehenes, de muchas balaceras, así que en ese marco es que se está desarrollando en este momento, reitero, operativo en Fuerte Apache. Este sí. es uno de los temas que vamos a seguir a lo largo de la mañana, pero el otro tiene que ver, escuchen esto porque... Quiero también la opinión de ustedes, también los oyentes, ¿eh? Obviamente que están escuchando. Récord histórico.
0: Sí.
1: Consumo de huevos.
0: Sí.
1: Atención, porque la Argentina está ahí, en el podio.
2: Uno.
1: ¿Eh? Mm. Claro, exactamente, en el podio. Puesto, después vamos a contar quién está atrás, pero lidera, ¿eh? Sector avícola argentino.
0: Sí.
1: Sostiene este liderazgo. Y en un rato México está abajo, después tengo otros países también para contarles, pero...
2: No tienen huevo.
0: Pero el que pica en punta entonces...
1: Argentina.
0: Mirá vos.
1: Muchachos.
0: Y bueno. que sí hay que poner huevo.
1: Sí.

0: lugar.
1: Argentina.
0: Bueno.
1: Presente.
0: ¿Cuánto te comes por día? Porque acá tengo el consumo per cápita.
1: Mira, primero y principal es yo como todos los días.
0: Bien.
2: Yo trato.
1: Por ejemplo. Y base 2, máximo 3, 4.
2: Ayer me clavé 3.
1: Bueno, 3, 3 fan.
2: Ayer solo.
1: Un buen omelette con 3 huevos batidos.
2: Un huevito revuelto para acompañar cualquier cosa.
1: Olvídate.
0: Viste que antes te decía que el colesterol, que la zaraza, no sé qué. Pero ahora proteína pura, ¿no? Fit, demás. En un rato te cuento, Per cápita, al año. ¿Cuánto consumimos los argentinos?
1: Bien, fantástico. 8:30, nos vamos a la noticia, Flor, ¿te parece?
3: Vamos al servicio informativo de Radio Continental en las voces de Lucho Del Acqua y Lorena Díez.
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5: Las 8:30.
6: En el juicio por la muerte de Maradona, hoy declaran dos de los principales acusados.
5: Se trata del neurocirujano Leopoldo Luque y el psicólogo Carlos Díaz.
6: También está citado como testigo el médico Mario Schitter, que atendió al exfutbolista en el año 2000.
5: Maximiliano Puyaro encabezó una cumbre con gobernadores en Rosario.
6: El mandatario santafesino fue anfitrión junto a sus pares de Mendoza, Alfredo Cornejo, Chubut, Ignacio Torres y Gustavo Valdés de Corrientes.
5: El encuentro se centró en fortalecer el diálogo entre provincias con alto perfil productivo.
6: El objetivo es articular políticas de desarrollo e impulsar infraestructura estratégica para promover la competitividad regional.
5: Shakira, Madonna y BTS son los artistas confirmados por la FIFA para el show de medio tiempo en la final de la Copa del Mundo.
6: Este partido está pautado para el domingo 19 de julio en un estadio de Nueva Jersey.
5: El espectáculo será comandado por el cantante de Coldplay, Chris Martin.
6: En sus redes, Gianni Infantino, presidente de FIFA, destacó que parte de la recaudación se va a destinar a mejorar la vida de muchos niños con más educación.
5: Buen tiempo para hoy. Cielo ligeramente nublado, una máxima de 18 grados anticipa el Servicio Meteorológico Nacional para este día jueves.
6: La actual en Capital, 10 grados 2, cielo nublado.
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4: Ocho de la mañana, 34 minutos. Buen día, Alejandro Canepa. Mi amigo, ¿cómo andamos?
5: ¿Qué tal, Fernando? Buen día. Buen día, equipo. Y aquí estamos, con mucha expectativa para mañana, para la proyección de mañana en lo que respecta a los ingresos de Cañuela. Digo, porque hoy los dos camiones que ingresaron, es probable que si no se venden quedarán para el día de mañana. Con un proyectado, si bien es un poquito prematuro hablar, se está conversando que serían el orden de 7.000 los animales anotados para mañana o que ingresarían de acuerdo a las guías de traslado. Pero recordemos que no siempre lo que figura en guía es lo que se carga, pues tiene una vigencia de 72 horas. Pero 6.000-7.000 seguro habrá, con una entrada de dos ruedas entre martes y miércoles cercanas a los 16.000 animales y con una demanda que se mostró muy selectiva, sobre todo durante el día de ayer, cautelosa, y que por supuesto se volcó a marcas conocidas, como decimos ahora, a remisiones que tienen buen rendimiento, que salen muy bien, que no salen enseguida en grasa, que el bife en el plato es lo que se espera, espectacular, y por eso se fueron los números más destacados de ayer, aunque en líneas generales paulatinamente se fueron anotando los valores del día martes. Vamos a ver qué ocurre mañana en cuanto a los ofrecimientos, en cuanto a la calidad, las remisiones y desde ya el plazo de pago, que está teniendo mucho que ver en la operatoria. No hay plata y el que tiene la plata la hace valer y por eso no vale lo mismo un animal con plazo corto de contado en relación a 14 o 21 días. Hay un precio de 300 o 400 pesos de diferencia. En lo que respecta a la operatoria de los cereales, el mercado de Chicago para el trigo está un dólar arriba, en 249,50 la posición julio, 253,5 dólares la posición septiembre. El maíz está cayendo un poco más de un dólar, 188 y 190 dólares y medio para julio y septiembre, y la soja se está desplomando, está cayendo de acuerdo a las posiciones entre 4, 5 y hasta más de 6 dólares con respecto al día de ayer. En consecuencia, la posición mayo, 444 dólares y medio, lo mismo está pagando la posición julio, y la posición agosto está en 443 dólares con 75 centavos por tonelada. Es todo, Fernando, el próximo informe será 11.30 y ustedes nos encontramos como de costumbre. Muchas gracias, buen programa.
4: Un abrazo.
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0: 8:39 en la República Argentina, el 1144-000590 es nuestro teléfono para que te comuniques, nos dejes tu mensaje, tu opinión. Como siempre digo, con respeto se puede opinar absolutamente de todo. Y te escuchás y te escuchamos. Ahora la escuchamos a Flor, que tiene algo para contarnos.
1: Bueno, amigos, la plata es noticia. Y no es noticia porque el lobo haya quedado afuera, que bueno, igual sí pasó. Pero no es noticia por eso, atención. Un casting en La Plata terminó convirtiéndose en un fenómeno viral. ¿Qué pasó? ¿Por qué? Porque se armó una convocatoria para encontrar personas peladas para una producción audiovisual y ya hay más de 400 inscriptos. Y este sábado encima van a tener su primer encuentro masivo en Plaza Moreno. Mira. Así que la iniciativa es impulsada por una productora, está dirigida a personas sin pelo. Tenemos un montón de oyentes de La Plata nosotros. Así que si sos pelado o, bueno, te estás por quedar pelado también y querés participar de esta campaña audiovisual...
0: ¿Vale raparse para ir a la competencia?
1: Vale raparse también. Mientras quedes pelado a cero, podés participar.
2: Pero si no ganás, te quedás afuera y te rapaste.
0: O sea, puede ser pelado natural o pelado tuneado.
1: Exactamente. Okay. Bueno, y va a haber un encuentro en Plaza Moreno, ahí en La Plata, este sábado 16 a las 14. Van a hacer fotografías grupales de todos los pelados, entrevistas a los participantes y distintas actividades vinculadas a esta propuesta. Además, van a elegir a la pelada más icónica de La Plata. Así que atención, porque si vos te querés anotar y decís, che, yo soy pelado, quiero ir al evento, puedes buscar la convocatoria que está en Instagram, te anotás a través de un formulario y participás. El casting es para personas sin pelo o con pérdida de cabello de 18 a 99 años, así que Diego Uberman, nuestro productor, puede participar y te tenés que acercar a La Plata.
0: Muy bien, bueno, ahí ya lo estamos mandando nuestro productor. Voy a saludar a alguien que está en línea. Veníamos hablando desde temprano del encuentro entre Trump y de la visita en realidad de Trump a Beijing, en donde lo que está buscando Trump es, entre otras cosas, tratar de reabrir una negociación con Teherán por el tema del Estrecho de Hormuz y las reuniones con Xi Jinping, el líder chino. Está Diego Velar en línea para hablar de este y otros temas. Diego, ¿cómo te va? Buen día.
3: ¿Qué tal? ¿Cómo le va? Buen día. Les aclaro que he tomado nota de la convocatoria para este sábado.
0: Ahí está.
3: De pelado, me presentaré, por supuesto.
0: Está muy bien. Va a ser con recomendación nuestra, así que probablemente pueda ganarla.
3: Bueno, esto para hablar de un tema en serio. Ahora vamos a hablar en joda.
0: Claro, ahora vamos a política, alta política internacional que no le importa a nadie, claro, tenés razón. Diego, querido, gracias por la buena onda. Escúchame.
3: Por favor, un gusto.
0: A ver, la visita de Trump a China, yo la marcaba en cuanto a su magnitud e importancia que le da Trump a esta visita, con la comitiva que llevó. Es impresionante.
3: Bueno, mira, te voy a desilusionar.
0: A ver.
3: La comitiva es decoración.
0: Bueno, está bien.
3: No es el tema. En eso todos sabemos que el presidente Trump es un gran comunicador, ¿no? Claro. No entendemos muchas veces lo que comunica, porque además 5 o 6 veces por día, a mí que por cuestiones profesionales me toca escuchar cada una de sus declaraciones diarias.
0: Sí.
3: Son 5 o 6 por día totalmente contradictorias una con otra, ¿no?
0: Claro.
3: Es muy difícil entender sus prioridades. Recordemos que ayer lanzó la idea de Venezuela, el Estado 51 de la Unión.
0: Sí, sí, sí.
3: En el marco de el lanzamiento de la reunión más importante del año. Son las dos superpotencias. O sea, esta reunión, que no se hacía desde el 2017, es indudablemente importantísima.
0: ¿Tenemos que estar todos atentos a esa reunión? ¿No solo Estados Unidos y China?
3: No, el primero que debe estar realmente sorprendido y viendo ahora para qué diablo fue, es el propio Xi Jinping, porque la realidad es que el motivo declarado es habilitar las vías de incrementar el comercio, etcétera, después de un año de una guerra despiadada comercial, por la cual Estados Unidos le bloqueó al 30% las exportaciones chinas a Estados Unidos, que China las ha compensado vendiéndole más al resto del mundo, ha salido a la par o vendiendo más, inclusive al mundo, de lo que vendía. Entonces es muy confuso. Yo creo que en esto yo no me quiero sumar al coro de alcahuetes y obsecuentes. Nosotros creemos que las dos palabras son un invento argentino, no están en todo el mundo, pero aunque la gente celebra las cosas que dice Trump, como si vinieran del oráculo de la sabiduría, y son realmente psiquiátricas y de enorme confusión. En un año ha destruido el sistema de poder internacional que era presidido por Estados Unidos y que hoy no preside Estados Unidos, te lo recuerdo.
0: ¿Quién lo preside?
3: La base del poder americano está basada en el poder propio americano, que es muy grande, más la alianza del Atlántico Norte, la OTAN, centralmente con Europa, más la alianza en nuestro hemisferio con Canadá y con México, más en Oriente la alianza con Japón y con Australia. Ese esquema lo ha pulverizado, se ha peleado con todo lo que he mencionado. Entonces, la verdad...
0: ¿Qué se quedó solo?
3: Sí, esta es la dolorosa realidad, dolorosa, porque yo he estudiado en Estados Unidos, he sido dos veces embajador en Estados Unidos, sí. Admiro y celebro los 250 años de la República Norteamericana, sí. Creo que es central en el equilibrio de poder, empezando por el equilibrio de poder con China, quien sea el inquilino de la Casa Blanca, y esto es un desorden, o sea, hay un gran caos. El gran beneficiario es China, por eso la reunión, ¿por qué es en Beijing y no en Washington? Porque la pide Trump es el que busca esa reunión para buscar alguna forma de participación de China en darle una mano. En el fondo, esta reunión empieza con decir, hermano, dame una mano, que estoy fregado.
0: ¿En qué necesita ayuda Trump de China?
3: Bueno, no le avanza, estamos en el medio, ¿cuál es la coyuntura mundial en donde se da esta cumbre tan importante, sin lugar a duda? La mayor crisis energética de la historia, según los expertos en energía, por el cierre del estrecho de Hormuz y el lío que ha armado en aumento del 50-60% del petróleo, del gas, de los fertilizantes, de los seguros, de los fletes, es decir, en el marco de esta crisis. Segundo, en dos guerras que en enero, cuando asumió el presidente Trump, se comprometió en 24 horas en terminar, que era Medio Oriente y Ucrania. Ahí están vivitas y coleando y cada vez peor. Entonces, sin lugar a duda, la influencia china y americana, si funcionara en su aspecto de alianza, porque un dato muy curioso es que China y Estados Unidos es la mayor alianza entre dos naciones de la historia de la humanidad, y al mismo tiempo son rivales.
0: Digo,
3: es un escenario nuevo del siglo XXI. Hoy lo que él lleva es la idea de cómo estimular la parte de socios, no de rivales.
2: Yo lo que continúa, no, perdóname.
3: No, en esta búsqueda de estimular, es decir, hermano, dame una mano, porque la influencia que tiene China, obviamente, sobre Irán y el mundo árabe es muy grande, sobre Rusia es muy grande, a ver cómo terminamos con esto.
2: Bueno, está bien, Diego Granado te saluda. Esto es, para mí la reunión es pura y exclusivamente también económica, en un 100%, pero es política en la medida en que vos de alguna forma estás delineando zonas de influencia. Me da la sensación a mí que al margen de la economía, vos decís, bueno, pero la zona de influencia puede ser la tuya hasta acá.
3: Democráticamente tengo que disentir con vos.
2: A ver, dale.
3: No es económica. El round económico que había, la guerra que había declarado Estados Unidos a China, la perdió.
2: Sí.
3: Le llegó a imponer 145% de aranceles, sí, a China. Dañó las exportaciones chinas, que hoy se están recuperando, porque la Corte Suprema derrotó a Trump y le dijo, señor, usted no puede hacer este desorden sin autorización del Congreso. Uh-huh. Y recurrió Trump en la emergencia por los últimos 150 días a una autoridad que le acaban de cuestionar el Supremo Tribunal Comercial hace 5 días, por el cual puede aplicar 10% a todas las importaciones. Hay una crisis enorme americana, la viene ganando China, o sea, no hay mucho para discutir. A Xi Jinping, su mejor aliado en esto es el conflicto de poderes dentro de los Estados Unidos. No tiene nada para conversar con estas grandes empresas, empezando por Tesla,
2: sí,
3: que es el segundo productor en el mundo y el segundo de China de autos eléctricos, instalado en China. Nvidia, el mayor productor de chips, está el CEO, el dueño y gerente general de la compañía,
2: sí,
3: puso una compañía en China para abastecer a China, violando, por supuesto, las órdenes de el propio Trump de no aprovisionar de chips de inteligencia artificial a China. Es decir, con todas estas empresas, no lo necesita Xi Jinping a Trump, no lo necesita llevar, van regularmente. Estos mismos CEOs se reunieron hace 3 meses con Xi Jinping solos. Es decir, acá estamos en una situación muy grave en el mundo occidental, porque nos hemos quedado sin jefe. El jefe de la OTAN, el socio principal de Japón, de Australia, de México, de Canadá, de Europa, se ha peleado con todos. Entonces, en esta circunstancia, yo creo que recurre a su última ratio, a su última razón de existir, que es con su enemigo declarado, a ver si lo puede ayudar a recuperar la credibilidad que hoy ha perdido. Esa es la realidad de Trump. Trump está en la puerta de perder la elección de medio término el 3 de noviembre próximo en Estados Unidos.
4: Digo, ¿qué tal? Digo, Schurman, retomo lo que dice el Bebo, porque hay algo dando vueltas ahí respecto a que hay encuentros para hacer una suerte de demarcación, ¿no?, de zonas de influencia. Insisto con esto, vos insistís con que esto no es así.
3: No, pero ese es el planteo, dentro de los planteos de Trump, que en el medio de todo esto, en su locura declarada, mezcla y dice que va a ser el 51 Estado Venezuela. Si no se sabe qué es lo que está pensando en serio, si está pensando algo. Esta historia de la demarcación, que estaba, hay cantidad de politicólogos hablando de la demarcación, no existe, porque China hoy tiene una proyección planetaria, es el principal socio de 145 países sobre 190 en el mundo. Otras que zonas de demarcación.
0: Diego,
3: China está disputando el poder mundial y se lo está ganando, y no lo digo como buena noticia. Creo que esto es muy grave, la pérdida de equilibrio.
0: Claro. Claro, claro. Diego, ya para ir terminando y agradeciéndote el contacto, ¿vos crees que después de esta reunión puede salir una solución, destrabar la cuestión en Medio Oriente y en el Estrecho de Hormuz?
3: Ojalá. Ahora, yo me pregunto y les pregunto a ustedes, ¿para qué va a intervenir en este desmoronamiento del poder de Trump Xi Jinping? ¿Cuál puede ser el interés? Por ahí tiene alguno, no lo sé, y le da una mano en todo esto para sacarlo de este atolladero. Ojalá ocurra, creo que sería muy bueno para el mundo que el aspecto societario tan importante entre Estados Unidos y China pueda surgir de esta reunión, y China colabore para ordenar este mundo que ha desordenado el presidente Trump.
0: Bien. Te mando un abrazo, Diego. Gracias por la charla.
3: Gracias a ustedes. Buen día.
0: Chau. Diego Aguilar.
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0: Hola Fernando, bueno, lo de anoche un verdadero robo. La verdad que una vergüenza. Me parece muy bien lo que dijo Milito. Lástima que tenía que haber hablado un poco antes, me parece, ya con el partido, contra el partido con los estudiantes, y que también, bueno, no, ganamos, pero nos quisieron robar de manera alevosa. Ahora una pregunta para vos y para Pablo. ¿Tapia y Tobillino los dejarán entrar en Estados Unidos estando procesados? Bueno, les mando un abrazo y que tengan un muy buen día. Y sigo con una bronca y orgulloso del equipo.
1: Hola chicos, buen día, buen día. ¿Cómo van con el frío? Abríguense. Bueno, les mando un cariño grandote, grandote, Analía de Pilar. Un cariño fuerte, fuerte. Son mi gran compañía de todas las mañanas.
2: Frío que hace en Pilar.
3: No, no puede para la señora.
4: Wow.
3: No, no,
4: y Analía, abrigate, mi amor, porque sí, estás temblando. Sí,
3: gracias. Antes en la casa de la señora dos pingüinos me dijeron, déjame salir afuera que hace menos frío.
2: Sí, está calentito.
5: Me dio frío escucharla, imagínate.
6: Sí, y el primer mensaje era Mostaza Merlo, ¿no?
2: Era Mostaza, sí, era Mostaza. Comentando el hecho policial de ayer. Sí, ¿no? Claro. El atraco.
3: Para
2: el atraco
3: vos de ayer. Es un hecho policial para Di Mariano.
2: Sí, lo que pasa es que unos son los que salieron de caño y otros los que fueron robados.
6: Hizo un descargo Di María.
3: Di María es un descargo largo, del cual si querés podemos hacer un
2: rato. A ver, decime, Vero me va a contar algo de los huevos.
3: Que me pareció una falta de respeto para todos.
2: Sí.
3: Como molesta que Central pelee todo, como molesta que va a ganar a equipos del interior, nadie se hace cargo de que pierden. Hoy es más fácil pegarle a Central que hacer un mea culpa y corregir tus propios errores. Esto para Milito.
2: Sí.
3: Porque habló ayer. Muchas veces Central fue perjudicado por decisiones arbitrales y nadie dijo nada. Hace muchísimos años pasó esto, ¿eh? No ahora. Pero hoy las decisiones arbitrales son siempre erradas. ¿Qué loco, no? Antes se debatían todos los penales, antes se debatían todas las tarjetas. Caretas, muchachos, se las tienen que sacar. Y los que quieren cambiar el fútbol, por las declaraciones de Milito, sí, no pueden ni dirigir su club. El periodismo más fuerte está en Buenos Aires. Por eso los del interior siempre tuvimos que callarnos la boca. Me acuerdo de Santiago del Estero, un montón de equipos. Pero no callamos más nada. El interior crece. Y eso duele, incomoda y molesta.
2: Pero
3: después, escuché el final, sí, que es tremendo. Después quieren que los campeones del mundo vengan a jugar a la Argentina. ¿Para qué? Porque él vino, porque le aseguraron que iba a salir campeón, ¿no? Para que solo digan que nos ayudan, que el fútbol está manchado. Y al final es poético, ¿no? El fútbol no está manchado. Ahora todos somos iguales y eso molesta. Lo dice una persona que recibió una copa en una camioneta.
2: Sí.
3: Que nadie tenía idea.
2: Que la trajeron desde un escritorio.
3: O sea, los hicieron votar al comité ejecutivo una cosa y cuando dijeron están más o menos de acuerdo, abrió la cortina
2: ahora,
3: y ya estaba Di María.
2: Yo voy a decir una cosa, me da mucha lástima Di María. A Di María le importa tres pepinos esto, ¿no? Obviamente. Está con todos sus millones y con todas. No, obviamente, ahí en Rosario, que es su ciudad y demás. Además habla de Rosario como si fuera el interior profundo, la selva chaqueña. Sí. ¿De qué me estás hablando, Di María? Es una ciudad tan importante como la ciudad de Buenos Aires, Rosario. Y, no, el interior. ¿Interior de qué? Pero además vivió, ¿cuántos años vivió en el exterior? También que se hace.
3: Siempre.
2: ¿Por qué no se quedó viviendo en su pueblito? Ya que se hace el del interior, Di María.
3: Tampoco vivió en un rancho,
2: ¿sabes qué es lo que más me calienta?
3: ¿Viste que te dije?
2: Que me desilusione de esa manera. Porque viste, yo el fideo lo tenía así, el gol contra Francia. Flaco, no existís. No, pero es que en serio, Di María, no podés ser tan seca nuca. Tanto te piden, tanto te pagan.
4: Hashtag seca nuca.
2: No, pero es que es verdad. No lo había leído yo el mensaje.
3: Yo te lo dije, el final es apoteótico.
2: Pero la verdad, no pueden ni decir, metete en tus cosas, andá a secarle la nuca a Chiqui Tapia. Además, él sabe de fútbol, dejate de joder, fue un robo. Que no, ¿qué quiere? Fingir demencia. Yo no puedo creer de este muchacho.
3: Lo más
2: terminar su carrera manchada de esta manera.
3: Lo más lejos que hubiera sido guardar silencio.

0: Era pálida, amarilla, sí, no, le eran
1: chiquitos.
2: Doble yema.
1: Era un topués en la calle. Bromatología no había pasado por ahí. Sí,
0: bueno, pero no importa.
1: Pero estaba 5. Yo todo lo voy a cocinar.
0: No importa eso, pero...
1: 5.
3: Está bien, pero hay distintos huevos, chicos y grandes.
0: Los huevos.
1: No, los huevos de Fernández.
0: ¿Se lavan o no se lavan?
2: No se lavan.
0: Antes de cocinar.
2: No, no se lavan.
1: Yo los lavo.
0: No,
2: no se lavan.
0: Le sacás una protección natural. Exacto. Que tiene y le entran todas las bacterias.
2: Y la cáscara del huevo, sí. Hay secretos también.
3: Se pone en la tierra.
2: Se pone en la tierra. Las plantas, es fertilizante, planta, claro. Es calcio puro.
1: Sí, eso y la cápsula de café la abro,
2: claro.
1: Y se la pongo en la planta del café.
2: Pero la cáscara es calcio puro. Va
0: ustedes
2: la
0: no
2: planta.
0: Saben qué hacer con la basura, perdón.
2: Están
0: improvisando.
1: Y sí. Bueno, ahora, tiene un problema peor, no sabe qué hacer con los huevos. Fíjate.
2: Otro tema, los huevos del interior.
0: Sí.
3: Para él.
0: Listo, decir? Quedamos así.
2: No, pará, yo quería decir.
0: Cerrada la columna. Quedó bien,
3: ¿son clarísimo. Distintos?
0: Quedó.
2: Son distintos.
1: tienen
2: otro color, según lo que comen las gallinas.
0: No sigas dando detalles.
2: Pero los huevos son distintos. Los huevos de mi papá, los huevos que tenía.

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9 de la mañana, 20 minutos en la República Argentina. Decíamos al principio del programa que para hoy había convocada, en realidad estaba convocada una sesión para tratar la posible interpelación de Adorni. La oposición decidió suspender y convocar para el miércoles que viene, se supone por falta de...

0: quórum porque vieron que no le daba el quórum, pero el intento será la próxima semana. Está en línea Carlos Castañeto, diputado nacional de Unión por la Patria. Carlos, buen día, ¿cómo te va?
1: Hola, Fernando, buen día, ¿cómo estás?
0: Bien, gracias por atendernos, Carlos.
1: No, al contrario.
0: A ver, no llegaban a los números, van a seguir insistiendo. ¿Cómo estás observando la situación de Adorni en general y la posibilidad que se lo interpele?
1: A ver, el pedido de convocatoria de hoy fue de algunos bloques, no de Unión por la Patria. No estábamos nosotros en el pedido de sesión en el día de hoy. Lo que sí ahora hemos acordado, una sesión la semana que viene,

0: mucho, solamente leí un poco por arriba, a mí me parece que eran algunos pillos, digo, hablo por lo poco que leí, no estoy interesado en la causa. La FIP tenía la responsabilidad solamente de tomar una matriz con distintos indicadores, por lo cual le daba la capacidad económica de importar o no importar a esa empresa, porque si no, cualquier empresa en ese momento importaba y no tenía la capacidad económica para hacer la misma que estoy expresando. Y por lo que he leído un poco por los medios, son algunos pillos que se han metido en el medio, es decir, que se le pagaba por la cita, no sé, qué sé yo, digo, bueno, lamentablemente tendrán que dar las explicaciones, me parece que la justicia está actuando, hubo allanamientos, pero es lo que compete a mi tarea y a mi gestión. Lo único que hacía el organismo era a ver si la empresa podía o no podía importar para cortar ese festival de cautelares que, como bien yo le decía, giraban plata al exterior, no entraban los bienes, giraban plata al exterior y no entraban los bienes.
1: ¿Pero eran algunos pillos nada más o había comprometido algún funcionario del gobierno, no? Porque andaba...
0: Yo desconozco absolutamente todo. Yo simplemente le estoy contestando, o te estoy contestando la función que teníamos nosotros como AFIP. Ahora, el resto, la verdad, desconozco. Si yo no manejaba dólares, no manejaba... Simplemente nosotros hacíamos un trabajo técnico que decíamos... puede o no puede importar.
2: Bien. Ajá. Bien, con lo cual vos estás de acuerdo con que la justicia vaya a fondo y que caigan, si son los pillos.
0: Por supuesto, digo, la justicia tiene que actuar justa, por eso se llama justicia, digo, y no por un caso o el otro, de una manera u otra, sino tiene que actuar en forma a lo que dice la ley, sobre todos los casos.
2: Bien. Carlos, gracias por la charla.
0: No, gracias a vos, Fernando, que tengas un buen día.
2: Gracias, igualmente. Carlos Castañeto, diputado nacional de Unión por la Patria, claro, él fue titular de AFIP, ¿no?
1: Exactamente.
2: En el gobierno de Alberto Fernández. Señores, 9 de la mañana, 28 minutos en la República Argentina. ¿Estamos con qué número de teléfono, Flor?
3: Con el 1144-000-590 para que nos dejes tus mensajes de texto o de audio que en un rato te leemos.
2: Bien, la cantidad de recomendaciones que están llegando por el tema de los huevos...
3: Sí, un montonazo.
4: Y fotos también, ¿eh?
2: Ah, fotos también.
3: Sí, por ejemplo, acá nos dice Fabiana de Asunción, nos manda una foto de un maple repleto de huevos colorados.
2: Sí.
3: Y dice, hola chicos, estos son los huevos de mi papá, emoji de risa, del interior. Cáscara marrón, maíz, pasto natural. Fabiana de Asunción.
2: Y salen así.
5: No. El huevo no sale del color de acuerdo al alimento que tiene.
2: El huevo sale al color de la gallina.
3: Pero es verdad que los huevos de ese mamá...
2: No, lo que es cómo se alimentan la gallina. Y que
3: el huevo que tiene más color anaranjado es porque es huevo de campo. Es gallina alimentada a maíz con pasto fresco. Ahora, los huevos que son de criadero, de que tenés que sacar producción y producción, son huevos pálidos.
4: Claro.
3: Y notas la diferencia en la
4: gallina. Gracias, Florencia, por tu explicación.
3: Los que tenemos gallinas sabemos de esto.
4: Exacto.
2: ¿Tu papá tenía gallina?
4: Exacto, por eso, ¿no? Me dejaron terminar, pero yo quería decir...
2: ¿Cuándo no te dejaron terminar?
4: Yo quería decir que los huevos de las gallinas de mi papá...
3: Está bien.
2: Dale, y entonces...
4: Tenían un color...
2: ¿Divino?
4: Espectacular. Mi mamá hacía los tallarines.
2: Sí.
4: Amasados a mano. Naranja. Salían de un color... Hoy son todos los de Capital, acá son todos...
3: Son todos pálidos.
4: Tienen fuerza, es una cosa blanca.
2: No, son todos pálidos los huevitos de acá, ¿sí?
3: Son amarillos pálidos.
2: No.
4: Le falta un poco más de dale. No sé si son... Ahora le dicen gallinas felices, no sé qué. Son criaderos, gallinas de criadero.
3: Que tienen que poner todos los días.
6: ¿Y el gusto cambia? ¿Eh? El gusto, que es importante.
4: Un montón cambia.
2: Vos abrís un huevo y sale la yema bien naranja.
4: Casi. Es roja, es una cosa espectacular.
2: No, sí, claro.
6: Para que la yema salga bien amarilla, hay que hervirlo 5 minutos. Y después dejarlo un rato en el agua, apagar el fuego y dejarlo un rato en el agua.
4: ¿Eso te cambia el color?
6: Es más amarilla. Si vos la
2: más intenso.
6: Claro, si vos la hervís mucho tiempo queda más pálida la yema.
4: Claro, igual tiene que ver con la alimentación y obviamente de dónde es la gallina, la
2: Porque
4: raza también.
2: Cuando vos lo abrís crudo, tienen un color ya directamente.
4: A eso me refería.
2: Flor, ¿qué tip es para que no se haga la película esa que queda por debajo de la cáscara que me impide pelarlo?
3: Ni bien pones el huevo a hervir, tiene que ser con agua fría. Vos llenás donde hiervas los huevos y apenas llenás con el agua, ya los pones y recién ahí los pones en el fuego. Okay. Porque la mayoría de la gente o mucha gente que hace...

0: pone el agua y recién agarra y pone encima. Cuando pones con el agua tibia barra caliente, el huevo sale con la película esa, que es lo que después no podés pelar, y cuando lo querés sacar rompes todo.
1: Y si metés el huevo cuando está caliente el agua, no lo tiré de arriba, ojo, porque se rompe abajo.
0: Claro. Tenés
1: que bajarlo con una cuchara.
0: Por eso es mejor ponerlo antes.
2: Cuando se rompe sale como una espumita blanca que te queda ahí como un callo. No, horrible, que no me gusta. Ya me pone de mal humor.
1: Queda con
2: no
1: una colita comer. Como un barrilete.
2: Sí, ya no lo quiero comer. Sí.
1: Esa es otra, cómo romper los huevos. Pero después lo vamos a...
3: Tengo 472 cosas para decir de lo que estuvieron hablando, pero está el informe.
1: Los huevos, yo rompo los huevos con una sola mano. ¿En
3: serio? Yo también.
1: Sí, una sola mano.
3: Y hay gente que lo rompe sin nada.
4: Sí, hablemos de la mejor manera de comerlos, ¿no? Fritos, al pollo.
2: Hermoso. Pero...
1: Seguimos después porque tenemos que ir a las noticias. También hay por noticias, ¿o no?
0: Vamos, hay noticias, también nos informamos. 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
6: Las 9 de la mañana, 31 minutos.
7: Hay un mega operativo ahora en Fuerte Apache.
6: Más de 500 policías y gendarmes realizan 14 allanamientos contra dos bandas narcos.
7: El procedimiento se realiza en el barrio Ejército de los Andes con 14 objetivos.
6: Las tareas tienen apoyo aéreo de helicópteros que sobrevuelan la zona desde las primeras horas del día.
7: Esperan que la inflación de abril tenga una baja significativa y se ubique en torno al 2,5%.
6: El dato del índice se conocerá esta tarde.
7: En marzo el número se disparó al 3,4, influenciado por combustibles y subas estacionales.
6: En la antesala, el índice porteño marcó un incremento del costo de vida para el mes pasado del 2,5%.
7: En la causa Cuadernos, hoy declara el ex policía Jorge Basigalupo.
6: Es el hombre que entregó las anotaciones al chofer Oscar Centeno.
7: El ex sargento de la Fuerza Federal fue quien guardó esos escritos y se los dio al periodista que publicó la investigación.
6: Luego de Basigalupo seguirán Hilda María Jorovitz, ex mujer de Centeno, y Elizabeth Miriam Quiroga, ex secretaria de Néstor Kirchner.
7: Para hoy se espera cielo parcialmente nublado y una máxima de 18 grados.
6: 10 grados 5 la actual, cielo parcialmente nublado en la ciudad de Buenos Aires.
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0: Chicos, ¿cómo le va? Buen día, soy Cristian de La Pampa. Los huevos de gallina del interior, no todos, pero los que nos criamos, los que tenemos gallina y las criamos a maíz, nosotros mismos, la yema es amarilla, te diría tirando a un naranja flor. Esa es la diferencia, es lo que come la gallina. Después en sí, el huevo tiene la misma proteína en todos lados.
1: Hola Fede, equipo, hola Martín de Chivilcoy. Bueno, en mi ciudad están 6.000 pesos el maple de huevos grandes. Y por lo general algunos vienen limpios, otros vienen un poquito sucios. Yo también hago como Pablo, lo sé lavar. Bueno, fuerte abrazo, lo sigo escuchando.
2: Pero no hay que lavarlo los huevos. Sí, ellos con, dicen incluso.
3: Si vienen con cacarela, que no lo vas
2: no,
3: a lavar.
2: No, los médicos dicen que. No, porque cuando hervís, va, depende de cómo lo cocines. Pero le quitas la capita a esa protectora, qué sé, yo no entiendo nada, te estoy diciendo.
3: No, a partir de ahora no me lavo más los huevos.
2: Claro, exactamente. Bueno, 9:35 en la República Argentina, más allá de los huevos, hay otros temas, sí, que tienen que ver con la política, la economía. Bebo, tenemos tu comentario, así que prepáralo. Hay más del fútbol, porque ya se saben los días de los partidos.
3: Los todo, días, ¿no? Se saben. Es más, lo sabían los jugadores de Central cuando terminó el partido. Nadie sabía cuándo jugaba.
2: ¿Cómo
3: y cuando
2: le preguntó. ¿Cómo sabían? ¿Qué, si todavía no? ¿Qué está en el? No entiendo.
3: Yo tampoco.
2: ¿Qué tiene el teléfono?
3: Es más, cuando le dijo al periodista, un partido después, sí, o sea, cuando terminó el partido de River, le dijo al Chino Martínez Cuarta, bueno, ahora para el sábado, el Chino lo mira y dice, ah, no sabía que jugamos el sábado. Sí, sí, ya contaron que sí, el que lo contó fue el jugador de Central, que había salido de la cancha hace un rato.
2: No se puede creer.
3: No se bueno, puede creer.
2: ¿Chiquitapia taja el sábado?
3: No se puede creer.
2: ¿Qué hace Chiquitapia? ¿Va al banco? ¿Chiquitapia va al banco? Bueno,
3: nota mucho, muchacho, aflojo nunca.
2: Diego, dame un capítulo de la política y después, Flor, por favor, no te vayas.
4: No me voy.
2: Que quiero que me cuentes lo de Icardi.
4: Ah,
2: ¿puede
4: sí,
2: ser?
4: Lo tenés.
2: Dale.
5: Bueno, esto viene con una cortina,
2: musicalizás y todo, muy sí, bien.
5: ¿Lo identifican?
3: Sobre, claro.
5: ¿Quién es?
3: Esperale. No, esperale.
5: No.
3: El José
2: Puma.
3: Vélez.
2: No, el Puma.
3: El Puma, tenés razón, no, el Puma.
5: ¿Por qué pusimos el Puma? Porque declaró José Luis Rodríguez, homónimo
4: Puma,
5: de Puma. Pero es el dueño de la casa que alquiló a Adorni en el country.
3: ¿Es el que juega en el Deportivo Español, no?
2: No.
5: Es el dueño de la casa que alquiló a Adorni en el country, donde Adorni hizo las refacciones de su propia casa.
2: Sí.
5: Mientras hacía las refacciones, alquiló otra casa. ¿Qué dijo Rodríguez? Que Adorni le pagó por un alquiler un total de $21,000 cash. ¿Cómo estaba conformado esos $21,000? $13,000 por 15 meses de alquiler, $2,400 por 3 meses más, extendió sin contrato.
2: Pues la obra se extendió también.
5: Como suele pasar cada vez que uno hace una obra, ¿no?
2: Claro,
5: que siempre te dicen, tarda 2 meses y tarda 5. Bueno, y a eso hay que sumarle $5,600 por un alquiler previo de esa casa durante el verano 2023-2024. O sea, Adorni ya le había echado el ojo al country ese de antes, ¿no?
3: Y haber pasado el veranito.
5: ¿Sí? Así que, digamos, con todas esas cifras, llegan a los $21,000 que pagó cash a José Luis Rodríguez, nuestro jefe de gabinete, Manuel Adorni. Esto lo complica nuevamente, no porque pueda alquilar lo que quiera alquilar, sino nuevamente uno se pregunta de dónde salen todos esos dólares y por qué paga todo cash y todo de esa manera.
2: Crocante, ¿no? Todo crocante.
5: Todo crocante, los viajes, los hoteles, todo crocante. Bueno, es un capítulo más que se suma para el caso Adorni y le hacemos el agregado, obviamente, vos lo comentaste en la primera hora del programa, que imputaron al hermano de Manuel Adorni por enriquecimiento ilícito y lavado de dinero. En este caso, concretamente, ¿por qué? Porque pagó un crédito hipotecario de $60 millones en 12 meses. Pagó un crédito hipotecario el hermano de Adorni de $60 millones en 12 meses. Estamos hablando de unos 5 millones por mes. Pagaba de que, además debía tenía que vivir, pagar las expensas de su casa, no sé si tiene pibes, bueno, la comida, los alimentos, todo. No cierran los números también por acá, ¿no? Le están echando el ojo. Vos hiciste un poquito el conteo de todas las personas que terminaban siendo perjudicadas, ¿no? O una suerte del cosmos Adorni.
2: La otra lista de Adorni, sí.
5: Está la otra lista de
2: Adorni. Y me había olvidado la escribana, que me la agregó Pablo.
5: Claro, y está la escribana también. Sí. Bueno, pero está el hermano, ¿no? Que ahora se viene a complicar. Están investigando a Adorni, a la mujer y al hermano. La familia está complicada, ¿no? Claro. Están los tres bajo investigación. En este caso, en el caso del hermano Adorni, Francisco Adorni, está imputado, sospechado de enriquecimiento ilícito y lavado de dinero.
2: Bien.
3: Tengo un amigo que me preguntó ayer, ¿qué esperan?
2: ¿Para que renuncie? Bueno, que el tema no es qué esperan, el tema es por qué no. La respuesta está ahí, ¿no? Es por qué no está renunciando. Sí. Y bueno, no sé, ya no vamos a entrar en algún momento. Les voy a contar algo de una cafetería que es mejor negocio que la Cira.
3: Sí.
2: Después se lo voy a contar.
3: Qué buena.
2: Es mejor negocio que la Cira, ¿eh? Atenti con lo que les estoy diciendo. La Cira, Pichirilo y Mangarulo, ¿no? ¿Cómo son?
3: Pichirilo y...
4: Migueles.
2: La delantera de Atlanta de la década del 70. Migueles y Pichirilo. Sí. Un poroto al lado de esto.
3: Te voy a contar. Guarda y Sirio.
2: Y creo que va a haber Bolonqui, ¿eh? Creo que va a haber Bolonqui. Con lo que voy a contar, creo que va a haber Bolonqui. Pero contame de Icardi, Flor, por
4: bueno,
2: favor.
4: Bueno, atención, porque mientras Wanda está acá con su serie y está feliz y que novio va, que novio viene, que se separó de Migueles, en Turquía está terminando la temporada, el fútbol. Está en la recta final y el Galatasaray ya está festejando un nuevo campeonato anticipado. Pero todas las miradas apuntan a Mauro Icardi y a la China Suárez. ¿Por qué? Porque la pareja atraviesa días decisivos. Básicamente tiene que pensar Icardi qué quiere hacer de su vida profesional una vez que el Galatasaray salga campeón. ¿Sigo en Turquía? ¿Me voy de Turquía? ¿Quiero regresar a la Argentina? Porque, amigos, en un momento se había hablado que supuestamente podría llegar a venir Icardi a River. ¿Por qué? Porque quería volver a jugar a la Argentina y la China Suárez le dijo, mira, la única forma de que yo me vuelva a Argentina es que vos vayas a River. En ese momento quedó todo en la nada.
2: Apa, pará,
4: quedó todo en la nada. Si pudieron escuchar la introducción,
2: sí.
4: Quedó todo en la nada. Entonces, ¿qué pasa? Yo creo que el Galatasaray dijo, no, yo a este no lo dejo.
2: ¿De quién?
4: Pasar.
2: ¿Quién?
4: El Galatasaray dijo,
2: bien,
4: yo a este me sale bien,
2: yo
4: soy
2: no
4: locutora.
2: Puedo decir.
4: Bueno, en medio de todo esto apareció una oferta histórica que el club le daría a Mauro Icardi para asegurar que se quede y no se vaya, porque termina la temporada y el futuro es incierto todavía. Se conoció esa lista dada a justamente a conocer por un medio turco. ¿Quieren escuchar lo que le podría ofrecer el club a Icardi?
2: A ver.
4: Una bomba, ¿eh? Este ofrecimiento incluiría 2 millones de euros garantizados de salario, otro 1 millón de euros por derechos de imagen y 1 millón más bajo el concepto de bono de lealtad. Pero esto no es todo.
2: 4 millones.
4: También aparecen premios extras totalmente explosivos. 500.000 euros si el equipo vuelve a salir campeón.
2: Sí.
4: Otros 500.000 si llega a cuartos de final de la Champions. Y hasta 750.000 euros si alcanzan las semifinales del torneo más importante de Europa.
2: Mirá, 5 palitos en total más.
4: Vayan premio, contando,
3: es un premio normal,
4: En el plano individual, la cifra también sorprende. Porque Icardi cobraría 1 millón de euros extra si supera los 15 goles en la Superliga turca. Y otro 1 millón más si marca al menos 5 tantos en la Champions. Pero el detalle más importante se los estoy dejando para el final. Según trascendió, va a existir una cláusula automática que va a extender este vínculo por la temporada 2027-2028 si Mauro cumple los objetivos que le propone el club. ¿Cuáles son? Jugar al menos 60 minutos en el 60% de los partidos o alcanzar una participación de más de 20 goles. Es decir, cobraría todo esto en los años que le queden de contrato.
2: Ahora es...
3: No es mucha plata. La verdad, ¿saben cuánto...?
2: No, bueno, pero estamos hablando de Icardi, que ¿cuántos años tiene ya?
3: No, no es.
2: Y además,
3: de
2: un club
3: que es más grande de Turquía.
4: 33 tiene.
2: Sí, pero es una liga, la Liga Turca.
4: Claro. ¿Sabes
3: cuánto cobra De Paul en el Inter de Miami?
2: No, yo ya lo sé, pero está bien, pero Estados Unidos...
3: No te lo estoy comparando con Messi,
2: No, pero Estados Unidos es otra cosa.
3: Con De Paul, que es un tipo que no hace goles.
2: Pero pará, vos sabés de fútbol. Sí. ¿Vas a decir que la Liga Turca es importante?
3: No, pero que el Galatasaray es el equipo más importante.
2: Sí, qué sé yo.
3: Que todos los años juega Champions. Y se garantiza una mínima guita. A mí no me parece un número exorbitante.
2: La Liga Portuguesa tampoco es importante. Hay equipos que son importantes.
3: Pero para mí no es un sueldo, no es un número exorbitante.
4: Pero no le habían pagado a nadie este tipo de cláusulas que le están ofreciendo a Icardi.
6: En la turca, a ver, estás en la Liga Turca es una cosa, la Liga Española es otra totalmente diferente.
2: No, sí,
6: te ofrecen eso, no lo puedes hacer.
4: Sí. Icardi tiene 33. Sí. Bueno, esto que le están ofreciendo a él no se lo ofrecieron a nadie. Ahora, él no dijo nada.
3: Galatasaray. Igual si te pregunto cuál es el 7 de
6: ese que se le llamen, lo sabes.
2: No puedo decir Pichinini y Mengarulo y voy a decir.
4: Claro. Bueno. A ver, por ahora ni Icardi ni la China dijeron... A ver, yo digo la China porque ella vive con él.
2: Sí, claro.
4: Ninguno de los dos dijo que no, ni tampoco dijeron que sí. Lo que sí es que Galatasaray quiere hacer cualquier cosa para retenerlo, para que se quede, porque es el máximo, la máxima
2: estrella. Con lo cual podría hipotéticamente darse la situación de Icardi en River y Dybala en Boca.
3: Para mí Dybala no juega en Boca.
6: La novia dijo que quiere que juegue en River, si no, sí, no vuelve.
2: Por eso.
6: Sí que tiene que venir
2: Icardi.
6: Icardi María.
2: Pero Dybala podría ir a Boca. Y después la Razi, ¿no? Bueno, señores, pará. Me tengo que ordenar. Me quedan 15 minutos y si no me ordeno...
3: ¿Y dónde juega Darío Herrera?
2: Si no aprendemos la luz...
3: No, es
2: un... No hablamos todos. Bebo, querido, ¿querés hacer tu comentario ahora?
6: Vamos ahora.
2: Dale, vamos a presentarlo.
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8: Al margen de que lo más importante del día de hoy va a ser cuando se conozca el costo de vida a la tarde, esta tarde a las 4 de la tarde, que va a estar más o menos en el 2,4% alrededores. Al margen que ya contamos que el precio del combustible va a estar 45 días estabilizado, por lo menos no lo van a tocar. Bueno, de alguna forma indica que en forma pragmática se olvidan un poco de las necesidades de la economía, si tenés que aumentar o no, si es libre o no, y entonces actúan de esta forma para tratar de que no suba tanto la inflación o que por lo menos siga bajando. Y frente a esto hubo dos o tres reuniones importantes. Una muy importante con el canciller. El canciller habló con algunos productores y le dijo, miren, ¿saben por qué hay que aprovechar el momento? Porque esto no va a durar. ¿Qué pasó? Que Córdoba y otra de las provincias pudo apresuradamente colocar todo el cupo de miel en Europa gracias a la comunidad, gracias a la firma entre el Mercosur y la Comunidad Económica Europea. Y veo a mucha gente que está dormida y no está aprovechando esa oportunidad. Punto. Otra reunión, vamos con las reuniones que son significativas. Se reunieron en Estados Unidos todo el grupo económico de inversionistas, tanto de Wall Street, del Citibank, etc. Lo que se planteaban es, a ver, ¿cuál es el riesgo en la Argentina? Sí que hay, que está en el radar, sí. Que interesa en inversiones también. Pero ¿cuál es el problema? El problema es, y acá está la frase, este problema, este asunto de que hay que tener equilibrio fiscal, este asunto de que no se puede gastar más de lo que ingresa, este asunto de que hay que cuidar las cuentas, ¿es del gobierno o de toda la sociedad argentina? Porque ya sabemos que en alguna otra oportunidad vino otro gobierno y dio marcha atrás con todo lo que había hecho el anterior. Por lo tanto, queremos saber, ¿esto es una demanda genuina de la gente? ¿Esto está para quedarse o es circunstancial a un gobierno? Bueno, esa es la duda. ¿Vio cuando hay un riesgo país? Bueno, esa es la parte del riesgo país. Y por último, la radiografía de la Universidad Austral. Una radiografía que usted ya la conoce, pero había que decirla. Hay tres argentinas en una, en ese informe que duró, un análisis de que duró 3 meses de todos los alumnos de la Universidad Austral. Tres argentinas en una. Una top, allá arriba, las provincias que tienen petróleo, gas, minerales, litio, cobre, etc. La segunda argentina, la de centro, el agro, el trigo, el maíz, el ganado. Y la tercera está en el... de alguna u otra forma, en los centros industriales, especialmente en el Gran Buenos Aires y en algunas partes de los alrededores de las grandes urbes. Tres argentinas en una.
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0: Hola Radio Continental, buenos días. Están hablando de la gallina. Hay mucho verso. Yo he criado gallina en producción natural, pero con maíz y pasto solamente no se crían. Siempre queda de alimento, porque si no le da maíz y pasto, la producción no es la misma. El color de la cáscara es la genética de la gallina. Yo he criado gallina araucana, que eran de cáscara verde, pero el huevo adentro es todo igual. Si uno le da un poco más de pasto, que es más que nada alfalfa, es más amarilla la yema, seguro. Pero si uno no le da alimento como corresponde, reforzando con maíz, la postura es muy baja.
1: Dejarán hablar a la chica que iba por buen camino con el huevo. ¿Sabés por qué? Porque el huevo casero, el huevo de campo, no se compara con ninguno. De gallina estamos hablando. Es roja la yema, ¿viste? Y comás como lo comás, no te hace nada, porque no va a comparar esto, que no sé cuántos meses tiene. Bueno, chicos, muy bueno el programa. Estaba lindo el tema porque se aprendió varias cositas que dijeron ahí. Llama Cacho Blanco Montán, de General Lavalle, provincia de Buenos Aires.
2: Un poquito nada más de amor. No es tanto lo que pedimos. Es un poquito.
3: Gracias, Cachito.
2: De nada, Cacho.
3: Beso.
2: 7 minutos faltan, les voy a contar algo. 7 minutos faltan para llegar a las 10. No, es que estoy complicado.
4: Te llevaste matemáticas.
3: Quedaste mal, ¿por qué? Porque. Porque vos debés algo a este equipo.
2: Me estoy entregando el bullying, dale. Péguenme todo, dale. ¿Qué, Vero? Dale.
3: Yo no jamás te voy a pegar.
2: Sí.
3: Yo siempre te hago la segunda acá.
2: Le voy a contar algo.
3: Por eso, porque estabas. Esto que te estaba dando un
4: piecito. Se canuca.
2: Ay, a las 10. Después, me lo contás después de las 10.
5: A las 10.
3: No. Te estaba dando el pie para esto. Nos debes algo, Fernando.
2: Te debo algo. Y te lo voy a contar.
3: A ver.
2: ¿Cuál es la cafetería americana más famosa de la cadena que está en todos los lugares del mundo y que está acá en la Argentina también?
5: Starbucks.
4: Se nombra parecido a Blockbuster.
2: Claro, Starbucks. Yo sí. Digo, porque, si no
3: tenemos problema acá.
2: Bueno. No, nosotros no la vemos nunca. El negocio que encontraron esta gente.
4: Es genial.
2: ¿Pusieron un cartelito?
4: Yo no la vi.
2: Que dice, en cumplimiento a la resolución 7/2002 de la Secretaría de Defensa del Consumidor, se informa que la cotización del dólar estadounidense al día de la fecha es...
5: Es...
2: Charán, charán.
4: 1420, 1410.
2: Eso es lo que está, ¿no?
4: Sí, 1420.
2: ¿En el banco?
6: 1420, 1415.
4: 1400, si lo encontrás barato, uno quiere liquidar 1400.
2: Claro, sí. O por ejemplo, si querés comprar, los bancos están un poquito por debajo de 1450.
4: No, comprar
2: 1390. 1380, ¿no? Sí. Ponele.
6: 1480.
2: Sí. Recién miré la cotización del Galicia, por ejemplo.
4: Sí.
2: Ayer cerró 1360, te vendían.
4: Sí, para arriba.
2: Y te compran en 1420. Está bien. Es la cotización. Starbucks, cartelito, que lo ves cuando llegas a la caja, ¿viste? Para pedir
4: el cartelito.
2: Sí, dice. En cumplimiento de $1.910.
6: Ay, me joda. ¿Tan de joda? ¿Qué?
2: Con lo cual, vos fijate lo que pasa. Esto es para los que van a pagar en dólares.
4: Claro.
6: Mucho turista, ¿no?
2: Mucho turista. Claro. O si querés, vos también podés ir a pagar. Si te sobran los dólares, podés. Y querés pagar en dólares, vas y pagás. Ahora,
6: es un boludo.
2: Vos fijate.
3: Ah, lo dijo fuera de aire. 900, pero
6: vas a vender 910, están 2400.
2: Bueno,
6: sos un gil de cuarta.
2: Bueno, suponés que sos un gil de cuarta. Y ellos son unos vivos bárbaros.
6: Sí.
2: Compran dólares a 910 y los venden a 1420.
6: Es más negocio que vender el café.
4: Es más negocio que la cira.
7: No, yo insisto que es para turista, porque un turista puede ser alguien distraído. No creo que otra persona que no sea turista.
4: No importa.
2: Bueno, pero pará, pero están estafando a los turistas.
3: Pará, sí, vamos a hacer algo.
7: Sí, ahí estamos.
3: Yo tengo uno de estos, voy a decir la marca otra vez, cerca de casa. ¿Y vos tenés otro?
5: Sí, también abajo de mi casa.
3: Fíjate. Yo mañana.
2: Anda a fijar.
3: Vamos a traer el dato, hagamos un video.
2: Este local sé dónde queda. Y te voy a decir algo más.
4: El dueño del local se hace una fortuna.
5: Pero, supongo que ¿es en toda la cadena o es en ese local? Eso es lo que vamos a averiguar.
2: Que acá, le voy a decir una cosa. Esta historia continuará mañana.
3: ¿Por?
4: No podemos decirlo.
2: Porque...
4: No digas, no.
2: No, voy a dar un dato.
5: Tira una puntita.
2: Voy a dar un dato.
5: Una puntita.
2: Dice, en cumplimiento de la resolución 7/2002. Hoy la cotización del dólar es libre. Si quieren te pueden poner un cartel que $1, $1.
6: Sí.
2: Te lo pueden poner. Y vos si querés andá y vendé los dólares $1, no importa. pero la resolución 7/2002 está derogada. Está derogada.
3: ¿Y entonces?
2: Y entonces mañana te cuento qué pasó con este localcito. Mañana te cuento.
3: Lo que más me molesta del local es que me digan Benito. Viste, te ponen el nombre con una confianza, viejo. ¿Cómo? ¿Quién te dio tanta confianza?
2: ¿Cómo te llamas? Verónica Rosales. Vero,
3: sí,
2: te ponen.
3: Claro, Vero. Benito. ¿Qué Benito? Me da una gana de tirarle el café por la cabeza.
7: Que eso está estudiado en marketing.
3: Obvio, ¿no? Que sí.
7: Vos tenés una casa de comidas rápidas que te ríen, se te sonríen todo el tiempo, ¿no?
2: Sí, claro.
3: La piña
2: sí.
3: Que me dan ganas de pegar. Sí.
2: Pará, y hay un video de esa casa, no sé si lo vieron. ¿Viste que hay tres tamaños de café?
3: Sí.
2: Son iguales. El más chiquito, el del medio. Que el líquido es el mismo, el contenido es el mismo.
4: Cambia la forma del envase.
2: Es más finito.
3: Claro. No entiendo.
7: Yo lo quisiera comprobar eso.
2: Yo también.
7: Lo vi,
2: ¿Vos lo viste el video?
7: También hacer la prueba.
3: Mejor porque no lo entiendo.
2: Vos llenás de líquido el vaso chiquito y todo ese contenido.
7: Claro, te ofrecen tres medidas en esos locales.
2: Claro, tres medidas. Una intermedia, una más grande y una más chiquita.
3: Y tienen distintos precios, claramente.
2: Obvio. Y vos llenás el más chiquito de líquido. Volcás todo ese líquido en el del medio y se llena. Volcás todo el mismo líquido en el grande y se llena también. Uy, sí, pero ¿cómo puede ser? Si es chiquito, mediano y grande.
7: Magia.
2: Porque los vasos son más... El del mediano es un poco más finito.
4: Igual
2: que el chiquito.
4: Con Diego, quiero el Mythbuster. Había un programa en Discovery Channel que se llamaba Mythbuster, destruyendo mitos.
2: ¿Pero será cierto?
4: Por eso
3: hoy,
4: digo.
2: ¿Qué?
3: Hoy voy y lo hago.
5: Esperen. Pero podemos hacer así, dividirnos. Una compra el vaso más chico, otro compra el vaso más grande y otro el del medio.
2: Y después el traemos vacíos, y cambia dólares.
5: Los traemos vacíos y los probamos
4: vacío,
5: acá.
4: Vacío.
5: Claro.
4: El Bebo se quedó con los dólares.
2: Bebo. ¿No querés ir a cambiar dólares a Starbucks?
3: De arbolito.
6: No me parece, porque me da la sensación de que los tipos se pasaron de rosca.
2: Escuchame, a mí no me están diciendo, no puede ser. Mirá, te lo muestro en YouTube. Mirá, ahí está. A ver si se ve. Ahora ya te voy a decir. Fíjate, este es el cartelito que aparece. Claramente, dice $1. 910.
5: Claro.
6: Es raro, porque ya todo el mundo está avivado cuánto salen las cosas. Y, en los argentinos el 80% le preguntás cuánto está el dólar y te lo dicen.
2: 910, claro, pero es como dice Diego, viene un turista distraído.
6: Pero,
2: claro.
6: ¿Cuánto van a encontrar?
2: Ahora, ¿cuánto termina pagando el café el turista? ¿Una ponchada de plata?
5: Y sí,
6: por lo menos 40% más.
2: Dólar 910. Bueno, señores, nos estamos despidiendo ya, estamos cerrando, viene Fernando Machini con todo su equipo. Me voy a cambiar dólares a Starbucks.
4: Tengo
2: y
4: que tirar una.
2: Volvemos.
4: Tengo que tirar una sí o sí.
2: Sí, tirala ya.
4: Sábado 16, 19:30, River enfrenta a Rosario Central. Domingo 17 de mayo, a las 17 horas, Argentinos enfrenta a Belgrano. Estos son las semifinales del torneo.
2: Sábado y domingo, 7:30 sábado.
4: 7:30 sábado y 17 el lunes. Y 17 el domingo.
2: Y 5 de la tarde el domingo. Bien. Nos vamos, 10 de la mañana. Mañana volvemos juntos, como siempre, en Continental a las 7 de la mañana. Chau.
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5: Oración por la patria. Jesucristo, Señor de la historia, te necesitamos. Nos sentimos heridos y agobiados. Precisamos tu alivio y fortaleza. Queremos ser nación, una nación cuya identidad sea la pasión por la verdad y el compromiso por el bien común. Danos la valentía de la libertad de los hijos de Dios, para amar a todos sin excluir a nadie, privilegiando a los pobres y perdonando a los que nos ofenden, aborreciendo el odio y construyendo la paz. Concédenos la sabiduría del diálogo y la alegría de la esperanza que no defrauda. Tú nos convocas, aquí estamos, Señor. Cercanos a María, que desde Luján nos dice, Argentina, canta y camina. Jesucristo, Señor de la historia, te necesitamos. Amén.

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1: 5 minutos con la Virgen María. Un tiempo para encontrarnos con la Madre de Dios. Un tiempo para encontrarnos con Dios. Un tiempo para encontrarnos con nosotros mismos y sanar las heridas del alma. Queridos amigos, reciban hoy y siempre la paz y la alegría de Jesús y de María. Para mí es un gozo, una alegría cada mañana poder compartir contigo este mensaje, pues aunque no te pueda ver ni escuchar directamente, siento la fuerza del amor, de la oración de cada uno de ustedes, y seguramente muchos de los hermanos que forman parte de esta red de 5 minutos con María, también a lo largo del día van sintiendo que se liberan de opresiones, de pesos, que se abren nuevas puertas de bendición. Y es este caminar, este orar los unos por los otros. Por eso en este 14 de mayo meditamos en María como mujer de fe, pidiéndole a ella también una fe para nosotros, para nuestros hermanos, semejante al de nuestra madre. Hoy miramos a María como nuestro modelo, nos dice el Papa Juan Pablo II en Éfeso. La miramos para aprender a construir la iglesia, ejemplo suyo. Para este fin sabemos que debemos, ante todo, progresar bajo su guía en el ejercicio de la fe. María vivió su fe en una actitud de profundización continua y de descubrimiento progresivo, pasando a través de momentos difíciles de tinieblas, ya desde los primeros días de la maternidad, momentos que superó gracias a una actitud responsable de escucha y de obediencia a la palabra de Dios. También nosotros debemos realizar todo esfuerzo para profundizar y consolidar nuestra fe, escuchando, acogiendo, proclamando, venerando la palabra de Dios, escudriñando a su luz los signos de los tiempos e interpretando y viviendo los acontecimientos de la historia. Como decía, estas son palabras de nuestro querido santo Juan Pablo II del 28 de noviembre de 1979 en su peregrinación hasta Éfeso. Ciertamente aquí se nos presenta una vez más a María.

para llevar adelante el proyecto que Él nos confía. A lo mejor es algo sencillo, rezar un poco más. O tal vez algo que nos puede costar, perdonar a alguien, ir a la búsqueda de alguien que...

costar perdonar a alguien, ir a la búsqueda de alguien que nos cuesta relacionarnos, buscar un momento para conversar, tener un gesto de ternura con tal o cual persona, comprometernos en algún servicio evangelizador, ver cómo colaborar de algún modo con la comunidad, con la parroquia, con aquellos que necesitan de nuestro tiempo, de nuestra ayuda. Nuestra Madre, la Virgen Santísima, no deja de interceder por cada uno de nosotros en nuestras necesidades, pero quiere impulsarnos a que, como ella, caminemos cada día en la dirección correcta. En este sentido, ella quiere ayudarnos a cambiar todo modo de pensar que no esté lleno de la luz del Espíritu Santo. Oremos. Virgen María, hoy bajo tu guía quiero progresar en el ejercicio de la fe. Hoy y cada día quiero vivir la fe en una actitud de profundización continua y de descubrimiento progresivo, sabiendo que ese es mi combustible espiritual para pasar con paz a través de los momentos difíciles y de las tinieblas. Madre, ayúdame a ser auténtico, a ser yo mismo, a no desgastarme inútilmente y perder el tiempo tratando de impresionar a otros, sino que más bien busque hacer en todo lo que más agrada a Dios. Madre, ayúdame a ser yo mismo sin temor de presentarme como soy, ya que aunque pueda ponerme mil máscaras o caretas, Dios ve en lo más profundo de mi alma, Él lee en lo hondo de mi corazón. Virgen María, al igual que tú, Dios me conoce, sabe bien que soy y cómo soy, y aún así me ama y busca mi compañía. Madre, tú no dejas de enseñarnos que Dios nos espera cada día para renovar nuestras fuerzas, curar nuestras heridas, liberarnos de los temores, de los miedos, sanarnos del origen de la ansiedad. Por eso, Madre, por intermedio tuyo, hoy le entrego al Señor todos mis miedos, todo lo que puede desanimarme o angustiarme, y me preparo para recibir la bendición de Dios, que ya está por llegar. Toma unos momentos para quedarte en la presencia de Dios. Imagina cómo Dios extiende sus manos sobre ti y una luz intensa que parte de sus manos llega a tu mente, a tu cabeza e inunda todo tu ser. Clama en este momento para ser liberado y sanado. María, Reina de la Paz, ruega por nosotros y por el mundo entero. El Señor está contigo. Te bendice nuestro buen Dios, que es Padre, Hijo y Espíritu Santo. Amén. Hasta mañana, si Dios quiere.

8:31 minutos en todo el territorio nacional. Hola, hola, muy pero muy buen día tengan todos ustedes a partir de este momento. Nosotros estamos en vivo, en directo, desde los estudios acá instalados en la capital provincial para llevarle toda la información, todo lo que necesitan saber a través de FM Frontera en Chilecito. También nos recibe nuestra planta transmisora en la avenida Gobernador Mota 383 y distribuimos la señal a través de la 97.7 para toda nuestra región. Así que bueno, el oeste de nuestra provincia, un saludo grandísimo, un abrazo grande para toda nuestra gran y amplia cobertura que tenemos en Chilecito. Sean bienvenidos a esta nueva mañana, este día jueves 14 de mayo de este 2026. Aquí estamos nuevamente, gracias a que Dios nos permite estar, como siempre decimos, si Dios nos permite, bueno, Él permitió estar, que estemos, mejor dicho, nuevamente con todos ustedes en esta, en este día jueves, jueves sacerdotal, jueves eucarístico, en este segundo día de la misa y novena en honor a nuestra patrona Santa Rita de Chilecito, que bueno, ayer comenzó ya la transmisión a las 17 horas desde el Santuario Santa Rita, y con Raúl y también Gonzalito, que siempre pone su parte. Así bueno, la verdad que es muy lindo escuchar a dónde estamos nosotros también, ¿no? La Santa Misa, porque en realidad es con la aplicación, con todo lo que es internet, podemos escuchar, la pueden escuchar en cualquier lugar donde haya señal de internet, en el lugar y el punto de que quieran en el mundo. Así que bueno, es muy linda la transmisión, porque realmente eso hace de que cualquier chilesiteño, chilesiteña, que quiera escuchar la novena, la misa y novena, lo puede hacer en cualquier punto del país y del mundo, ¿no? Eso es algo espectacular lo que se vive ahora. Antes, con Carlos Esteban, llevaba su bolsito con el teléfono, me acuerdo, tenía un teléfono móvil, digamos, mejor dicho, conectaba, él había puesto una línea, 2375 era la línea, miren, me acuerdo, pero como si fuera, claro, porque estaba, yo lo estaba reemplazando después, cuando él falleció, empecé a reemplazar todos los domingos, íbamos a transmitir desde el Santuario Santa Rita, y hemos seguido hasta el día de hoy. Ahora lo hace Raúl, bueno, en este caso, porque yo estoy en la capital, pero en este caso todos ponemos un granito de arena para que esto no se corte, esta imposición, podemos decir, que nos dejó ese legado también, que nos dejó nuestro viejo Carlos Esteban, de transmitir la Santa Misa los domingos, y también el la novena, la misa y novena en honor a nuestra patrona Santa Rita, ¿eh? Para que todos los chilesiteños tengan posibilidad, lo que vivimos acá en la capital, en Córdoba, en donde estés, en cualquier punto del país, lo puedes escuchar a través de la aplicación Frontera 97.7 por el sistema Android. Y si no, por nuestra página también lo puedes seguir ahí, en nuestra página. Lo que tenemos otra dispositivo móvil, podemos seguirlo por la página, www.fmfrontera.com. Bueno, la verdad que un día totalmente distinto al de ayer. Hoy amaneció parcialmente nublado, bueno, condiciones de este clima de otoño. En este caso, la ciudad capital, tenemos 15 grados, frío, fresco estuvo esta mañana, bien fresquito, ¿eh? 9 grados de mínima, 19 de máxima, mañana viernes la misma temperatura, el sábado dice probabilidad del 40% llovizna, 8 de mínima, 16 de máxima, el domingo 7 soleado, 7 de mínima, 15 de máxima. Y el lunes frío, 5 de mínima, 15 de máxima. En el valle, en Chilecito, a esta hora 12 grados, máxima para hoy de 17 grados. Mañana viernes 8 de mínima, 20 de máxima. El sábado también probabilidad de lluvia, y también
una temperatura baja, 6 de mínima, 14 de máxima. El domingo 5 de mínima, 12 de máxima. El lunes 5 de mínima, 14 de máxima. Bueno, viene el frío, viene el frío como siempre. Bueno, me hace acuerdo esos tiempos, aquellos que estuve allí en Chilecito, cuando la novena de Santa Rita, sí, ya hacía mucho frío, mucho frío. Bueno, vamos a ir con algo de folclore y luego estamos con toda la que tenemos programado llevarles adelante a todos ustedes. En un rato vamos a escucharlo a Domingo Palacio ahí conversando con Raúl y Daniel Frías. Un despacho de aquello se dio Domingo Palacio, que lo están pasando acá, incluso lo están pasando acá en las radios de La Rioja, ¿no? A las declaraciones del secretario general de Arte Delegación Chilecito, donde bueno, se sintió engañado por la invitación a la marcha, diciéndoles que vaya, si los podían acompañar, y ahí acusa al rector y todo eso, ¿no? De la Universidad de Chilecito, que dice que si los podían acompañar para. Porque si no se acompañaba a esta marcha, tenía en peligro de cerrar la universidad. Y no era por eso, sino por el financiamiento. Así que bueno, estaba muy bien enterado, bien informado el secretario general de Arte, en este caso Domingo Palacio, y él se sintió engañado por los organizadores de esta marcha de la UAM, donde asistió el intendente Rodrigo Brizolidori y su gabinete y la gente del municipio. Incluso hasta Domingo Palacio acusa eso, ¿no? De que los obligan a ir, si no van a perder un plan. Bueno, ya vamos a escuchar, es bastante dura las declaraciones del secretario general de Arte, Delegación Chilecito, Domingo Palacio. Vamos con algo de folclore y ya volvemos. De Peña en Peña, cantor Lázaro Caballero.

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0: adelante en esta nueva mañana por Frontera FM 97.7 para toda nuestra región en Chilecito, 10:52 minutos. Vamos con algo de títulos, actualizando los títulos a nivel nacional. Bueno, Infobae dice este título: el dólar amaneció, el dólar oficial 1415, dólar blue 1420, riesgo país 520 puntos en baja. El título principal dice: el juez Casanelo dispuso el levantamiento del secreto fiscal y bancario del hermano de Adorni. La resolución, impulsada por la Fiscalía a cargo de Guillermo Marijuán, incluye verificaciones sobre bienes y movimientos económicos de Francisco Adorni, actual diputado bonaerense, durante su gestión en un organismo estatal desde diciembre de 2023. El juez también pidió sus declaraciones juradas a la Oficina Anticorrupción. Bueno, por otro lado, el hermano de Adorni, o sea, no es tan solo Manuel Adorni, este es Francisco Adorni. También dice que lo cuestionan por un manejo de fondos que no saben de dónde sacó. Dice que había 70 millones, no sé qué es lo que se habían metido esos tipos, ¿no? Qué manera de saquear la Argentina, porque ¿verdad? Aprovechando el puesto clave que tiene el jefe de gabinete de ministro, nada más y nada menos que de la nación. ¿Se imaginan? Él firma todo. Así, bueno, el hermano le pidió cuentas en la fiscalía de Guillermo Marijuán, y ahora el juez Casanelo dispuso el levantamiento del secreto fiscal y bancario del hermano de Adorni. Qué gran sos Adorni, ¿eh? Bueno, Uñac desafió a Kicillof con una interna para definir el representante del PJ a nivel nacional en este 2027. Ni él ni yo somos candidatos naturales, Uñac. Bueno, también está el gobernador Quintela también, en este caso quiere sumarse al desafío para definir una interna partidaria nacional para ver quiénes quieren ser los afiliados que diriman quién quiere que nos represente en la candidatura a presidente y vice en este 2027 que se aproxima. Mira que pasa volando el tiempo, la hora, todo. Bueno, vamos con algo de información local. Esto es preocupante, ¿no? Que eso lo venimos diciendo hace rato ya, hace mucho tiempo, ¿no? Denuncias por violencia de género. Promedian 40 por día en La Rioja. 40 denuncias por día, no es por mes, ni por cada 15 días, ni por semana. Por día. 40 denuncias por violencia de género por día en La Rioja. Lo indicó la jueza Gisela Flamini, que recalcó que menos del 1% de estas denuncias son falsas. A su vez, recalcó que la mayoría de las situaciones tienen hoy como hilo conductor la crisis económica, que arranca con una discusión y termina en hechos que cada vez son más graves. Bueno, eso lo planteamos el otro día, ¿no? La situación económica te lleva a tener estas discusiones y después agresiones que van más violentas, más arriba de lo que no queremos, ¿eh? Creo que el incremento de casos tiene que ver con lo económico. Leemos denuncias y comienzan las situaciones económicas. Son más de 40 denuncias todos los días, dijo la jueza, en nuestro juzgado. Y la cuestión esta de la económica es donde comienzan todos los conflictos. La crisis económica profundiza el problema. Las denuncias falsas, menos del 1%, ¿no? Se tienen que debatir el tema de denuncias falsas porque no se debe debatir como algo verdadero. Hubo casos que se conocieron, se juzgaron y condenaron, dijo la jueza. Los casos de denuncia falsa no superan el 1% con relaciones a denuncias verdaderas. Hemos tenido casos en La Rioja, pero son 1 a 2 al año. No tienen punto de comparación con la cantidad de denuncias presentadas. Bueno, realmente es preocupante la situación económica que se vive, la crisis económica que lleva justamente a estas discusiones y después terminan pagando los platos rotos a los pobres hijos, ¿no? La familia, todo. Bueno, también YPF aumentó el 1% de los combustibles este jueves y ya impactó en La Rioja. El nuevo ajuste fue anunciado por el presidente de la petrolera, Horacio Marín. Se trata de un incremento que empezó a regir desde las primeras horas del 14 de mayo y que a su vez indicó que el nuevo precio se mantendrá por 45 días. Mientras sube la nafta, sube todo, sube todo, los adornos están choreando todo. ¡Qué grande! ¡Qué lindo país! Bueno, una nueva encuesta, pregunto, por la reelección de Milei 2027. ¿Cómo le fue al presidente? Es el último estudio nacional de la consultora Sentimientos Públicos, midió el potencial electoral del presidente para un segundo mandato y también indagó sobre cómo se siente la gente en la situación. A ver, vamos a ver, la situación nacional de la consultora Sentimientos Públicos midió el potencial electoral del presidente para el segundo mandato y también indagó sobre cómo es la situación actual. Una encuesta confirmó que el estudio preguntó, dice que el eventual segundo mandato del presidente 2027 y no le fue bien. Llegó al 26,5%. El trabajo que adelantara Clarín este martes en Sentimientos Públicos, la consultora que tiene como cara visible Hernán Banoli, politólogo recibido en la Universidad Nacional de Buenos Aires, escritor e investigador. Entre otros clientes, hace estudios para intendentes de provincia de Buenos Aires. La firma acaba de presentar su último relevamiento en 1.500 casos a nivel país y desde el título plantea un cambio fuerte. El quiebre de la promesa libertaria, pero ya la entrada advierte que la caída del oficialismo no necesariamente derivará en una derrota el próximo año. Lo resume. El gobierno de Javier Milei cuenta con un apoyo social cada vez menor. Esto significa que va a perder una posible reelección. Es una pregunta. No necesariamente. Todavía falta mucho y el menú electoral junto con la coyuntura van a condicionar el voto, por supuesto. Bueno, a ver, es probable que el segundo mandato de acá. ¿Quiénes lo bancan? Hay elementos nuevos.
1: Entonces, mientras Dumo dijo que va a tener micrófono, o vos quieres hablar, vengo, tú lo apagas el micrófono. Decía, ya hasta luego, ya está. Como quien diciendo, hola, ¿qué tal? Vamos los dos, ya lo hemos usado, chao, váyase en la cara. Pero no es tan solo que participo, porque si no hubiera sido, no hubiese sido, que el aparato, te digo, que vivió por el intendente, de los chicos los planes, que los chicos, desgraciadamente, bueno, llevo a los chicos los planes, no había sido otra gente que llevaron, ¿me entiendes? Alguna gente se convidó, ellos los ricachones solo no salían. Es lo mismo que si yo tableta, no puedo salir a la calle a hacer manifestación, tableta. La Claudia Bono, Nicolás, solo cuando se lleva gente, no es manifestación. Un gremio se para a través de su afiliado. Las luchas se paran a través de la gente que te acompaña.

0: de esta gente universitaria, pero no puede hacer discriminación como ha hecho. La opinión decía que le daban el micrófono a la gente que opine sobre la defensa de la universidad, pero desgraciadamente, cuando vos quieres hablar, te corto obstáculos con la tenaza, con todo.
1: Los chicos de los planes han tenido una conversación, han venido por voluntad propia o los han obligado.
0: No, pues es que hay grupos que tienen sus representantes que le dicen, le pasó de esa manera. Se enoje, quien se enoje, no importa. Pero le están diciendo, mira, a ver, fría, vos, hasta no me vayas a la calle, bueno, tenés que irte bien, porque tenemos que apoyar allá a la universidad, porque lo dijo el jefe, no sé a qué jefe se refiere, lo dijo el jefe, que vamos, pues si no vas a quedar fuera del plan, no vas a cobrar vos.
1: Así es.
0: Así lo hacen. Yo tengo un yerno que hace mucho en la casa un plan, y a él le han dicho que si participa en la lucha de que hace tableta, te va a la mierda, se sacan cagando. Pero ahora mira a lo que apunta. Yo lo que hago, la convocatoria del martes, a los chicos para que le den el nombramiento a lo que te decía recién, a los que jubilen, sepas que no se lo va a quedar Quintela, para que le dé al perro, al gato, a esa mujer o a la noviecita, para que hagan campaña para gobernador. Que si en Chilecito jubilan 500, que le den 500 a los chicos los planes. Los 500. Por eso yo le decía, ahí. No te digo, supongamos que vos tengas un plan propio. ¿Vos cuánto estás trabajando? 22. Dame cinco, chicos, porque tiene que. Porque vos no le vas a pagar de tu sueldo. Ahora, si vos no dejas ahí al chico en la calle, de tu sueldo aumentan los pobres chicos que están siendo explotados en la calle. Entonces, no se pone duro esta vez, porque a mí, de parte gubernamental, no me he dicho, el internet, dejen de comida los planes, los modé a pedir. Solo. ¿Cómo se llama? Los capatas, los encargos chiquitos, es que no los dejen a los compañeros. Y son más intendentes que el propio intendente, vos. Y no lo dejan salir, se sienten amenazados los chicos. Pero si no salen a pelear y se llevan adelante con amenaza en la cabeza, nunca van a tener nada.
1: Hay que salir a pelear. Tenés que ir bien, que le dijo el jefe al chico del plan. Tenés que ir bien, que se tenés que cambiar.
0: Y debe ser que tienen que cambiar el aspecto. Parece cuando viene a Quintela. Mirá lo que le han dicho, hijo. Le han dicho, un encargado al chico, le han dicho, che, vos andás y decirle, gitano. O sea que te van a dar un aumento de 1000 pesos más porque gritar gitano. O sea, me dijo, sí, bleto. A mí, muchachos, yo tengo la base en Uber, ¿me entendés? La chango la base en Uber, que la madre son planos. Bleto, vos que hijo de puto, se me ha dicho, boludo, dice. Pues que no, se te me han dicho, boludo, que. ¿Quién te dice? ¿Quién es el encargo tuyo? El mío es tal. Bueno, pues me dijo, boludo, tengo que gritar, yo no quiero, Quintela, culiao, a mí no me da, güey. Dice, pues me dice que le grite, Quintela se sienta presente, dice, ese culo no me quiere trabajo a mí, boludo, dice. Y entonces, y si no va, le digo, no vaya, no, vamos a sacar plan, no van a pagar a 15 minutos, con eso pago la luz, dice. Mira cómo lo tienen agarrado, boludo, diciendo, por lo menos. Ustedes tienen propia, por eso no les mejora un salario digno, superado a la canasta, porque saben que vos vas a votar, que a vos te placa la pelota. Pero ahora lo tienen agarrado, como dicen, bueno, quiero que tengan los cementos, aumento, pues vos votarlo sí o sí a tableta, sí o sí, ¿me entendés? No, está mal, muy mal de los males, estamos mal.
1: Bien, ¿van a hacer la marcha a La Rioja?
0: Sí, el día lunes, el martes, pero primeramente el lunes, que le hacen una movilización entre el Palacio Municipal, que ahí se va a hacer el inicio. ¿Para qué? Para pedir que se categoricen los compañeros, a las compañeras, tiene 50, y hombre, 55, ¿ah?
1: ¿Lo acompañan los municipales
0: o no? Sí, están anotando, municipales, planes, sí, van un solo mezclado, van. Sí, no siempre tienen otro soldadito, que siempre van, ¿me entendés? Pero, o sea, hay municipales nuevos que van a acompañar.
1: La ordenanza que se había dado...
0: La 19.56.
1: 2%, ah. ¿Esa parte no se cumple?
0: Y porque la queremos, hemos mandado un petitor al intendente que se haga cumplir, porque se tiene que hacer cumplir la ordenanza, porque prácticamente no están cumpliendo, están haciendo aumento por decreto nomás, y tenemos más decreto que el gobierno nacional, ¿no? Pero tiene que hacer, entonces, le hemos mandado un petitor al intendente que se ponga en práctica eso, que se les pague el cumplimiento como ellos prometieron, como la recaturización. Y que pierde por la mejora salarial también.
1: ¿La incorporación de los PEN a planta que había prometido en algún momento, han tenido algún diálogo con el intendente?
0: Por eso se mandó el petitorio también, y dice todo depende del gobierno provincial. Pero no depende solo del gobierno provincial. Entonces, haga usted como intendente un reclamo al gobierno provincial y nosotros, por nuestro lado, vamos a hacer reclamo nosotros. O vamos todos juntos y hagamos reclamo por un chilecito mejor para que tengan el puesto de trabajo. Y sigo insistiendo, profe. Le tienen que dar, no se tiene que quedar Quintela con el puesto de trabajo de chilecito. Porque vos, ¿qué va a pasar una cosa? Puede ser cosa locura, yo sé que ando chifla la cabeza, pero puede pasar estas cosas. A los perros le ponen nombre de persona. Ricardo, Guillermo, tableta, no sé. Entonces le van a dar nombramiento al perro. Como el perro no sabe leer, no sabe cobrar, ellos le van a cobrar sueldo al perro. Son capaces de hacer esto. Son tan gitanos estos, son capaces de cualquier cosa. Pero nosotros vamos a reclamar ese puesto de trabajo que jubilaron al compañero de Chilecito, que le dé a alguien a jubilar al profe. Bueno, el profe le está pagando una jubilación de mierda, entonces nombrar el hijo para que le ayude al profe por los remedios, por todo lo que sea. Eso es lo que tienen que hacer.
1: Sobre las notificaciones de cesantía, todas esas cosas, ¿han tenido alguna novedad por parte de...?
0: No, para cómo no fue nadie, compañero. No fue nadie. Sea afiliado, no sea afiliado, vaya por acá. Entonces, a mí me gusta escuchar las dos partes. Escuchemos esto y escuchemos. ¿Por qué lo despidió el compañero? Para eso hay un preaviso. Se dice, a ver, profe, ¿a vos te despidieron? Bueno, te tienen que mandar una nota, me dirijo a usted al Briú, con los objetos que tiene que presentarse a trabajar y tiene que dar, justificar los días que no vino. Ahora, si vos te hiciste pesado, no vienes a trabajar, te van a despedir como la vieja carta orgánica. No había gremio en el mundo que te salve. Pero para eso te tienes que avisar, no mandaste el sopa por primero tienes que avisarte el sopa porque te va a pegar. Y no, pero eso, ahora sí, hay compañeros que vaya y reclame su hecho, vamos compañero, quien sea, vamos a ir a pedir explicaciones, porque compañero, si despedido, más claras las cosas salen bien.
1: Muchas gracias.
0: Gracias, profe, querido.
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1: Bien, seguimos adelante en esta nueva mañana por Frontera FM 97.7. Bueno, a dos minutos de la hora 12 nos vamos al contacto con Gabriel Páez, que nos habla de la Parroquia Sagrado Corazón de Jesús y Virgen del Valle de Chilecito. Este espacio está cedido por nuestro medio FM Frontera y también por este programa de la nueva mañana para nuestra iglesia. Así que bueno, vamos a escucharlo al laico Gabriel Páez, que nos habla de las actividades de las parroquias y también comunidades de Chilecito. Así que le damos los buenos días. ¿Cómo estás, Gabriel?
2: Hola, Horacio. Buen día para usted y para toda nuestra flamante audiencia que nos escuchan y siguen a través del Dial Amigo y Hermano de FM Frontera. Le traemos información sobre nuestra fe católica, la Iglesia Universal de Cristo aquí en la Tierra. En el distrito de Huanchín se sigue rezando la novena en honor a Nuestra Señora de Fátima, la Virgen de Portugal, la Virgen de Fátima, ¿no? Allá en ese país, a donde María nos insta a rezar el rosario y también a rezar por los pecadores para que se acerquen más a Dios. En Huanchín se está rezando la novena a partir de las 19:30 horas, Santo Rosario, y a las 20, celebración de la Santa Misa. Recordemos que la fiesta central será el día domingo a partir de las 10 de la mañana, con la procesión y culminando con la Santa Misa en la capilla. Están todos invitados. También se sigue rezando la novena a nuestra patrona, Santa Rita de Casia, con el lema: con Santa Rita, florecer en la justicia y la paz. Hoy, jueves 14 de mayo, la intención es por lo que se está rezando, la intención es por los médicos, enfermeros y todos los agentes de salud.
3: Un terreno cayó de cabeza, su cuerpo se abrió y se le salieron las entrañas. Palabra de Dios, te alabamos, Señor. Miren cómo este texto, de una manera muy pintoresca, nos muestra el final de Judas. ¿Y por qué digo pintoresca? Porque dice que con el dinero que le pagaron por su maldad, compró un terreno. ¿Y qué dice después? Cayó de cabeza, su cuerpo se abrió y se le salieron las entrañas. ¡Qué muerte tan espantosa! Pero más que quedarnos en la muerte, pensemos el por qué le sucedió esto. Bueno, hay muchas razones, una de ellas la ambición por dinero. Mis amores, a veces nosotros somos muy ambiciosos. Somos como Judas, traicioneros, infieles, mentirosos. Y eso no está bien. Yo pienso que hoy la palabra de Dios nos está llamando al orden. Al orden. Padre, ¿entonces no puedo comprar un terreno? Por supuesto que sí. Claro que sí. Pero aquí

0: es un llamado al orden. No ser como Judas, porque Judas falló. Todos fallamos. Aquí no nos vamos a sacar en limpio. Pero tratemos de hacer las cosas bien, con mucho amor, con mucha responsabilidad, con mucha filigrana, como se dice, para no ir a embarrarla y no morir como murió Judas. Que Dios nos libre de una muerte como esas. Que San Matías Apóstol interceda por vos y por mí en este día, en el nombre del Padre, del Hijo, del Espíritu Santo. Amén. Feliz y santo día para todos.
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0: gracias a usted, buen mediodía para usted, para todo el equipo en estudio, en especial a toda la audiencia de Frontera. Muy buen mediodía, Horacio.
1: ¿Cómo andas, Chivito? ¿Todo tranqui, calentito, gracias a Chiva, sí o no?
0: ay, ando un poco más o menos. Mira, hoy tenemos una mañana, un día, dentro de todo el cielo está parcialmente nublado, pero aún así no hace ni frío. Ayer tuvimos un día bastante caluroso ayer, bastante caluroso ayer, pero hoy no, hoy tenemos un día más tranquilo, como te decía, aparte está el cielo parcialmente nublado, entonces eso hace de que no se sienta tanto el solcito, puede que pegue bastante, ¿no?
1: Claro, pero mañana, según dice, que va, ya desciende un poco la temperatura, cambia, está cambiante el clima.
0: Claro, sí.
1: El clima, sino el tiempo, perdón.
0: Claro.
1: El clima es clima, pues, el tiempo es esto, que cambia.
0: Tendremos justamente unos días con calor, días medio raro como ahora, ¿no? Porque el cielo está parcialmente nublado y pues no sabes, temprano podía salir con algo más livianito, viste, y de repente se nubla, viste, y te agarra un poco fresco y eso hace mal, viste, porque mucho sale con semerita manga corta,
1: claro, por eso
0: veo, se siente un poquito de calor, ya sale, no, está lindo para salir de semerita manga corta, pero de repente te cambia en la mañana y tenemos, como será ahora, un nublado y un poco de aire fresco, por ahí que tenemos mucha sombra por acá en el centro y te agarra eso, viste, y te empieza a cambiar de temperatura, así que bueno, pero dentro de todo, tranqui movimiento, Horacio, poco movimiento en la zona céntrica en este día, porque sí, recordemos que ya, están empezando a mover los pagos, ¿no?, con las pensiones, todo, todo el mundo pregunta, ¿y la quincenita?
1: Claro, más vale, pero bueno, está bastante difícil la situación, es una crisis económica que golpea a todo el mundo, no tan solo a algunos, sino ahora ya muchos, mucha gente está sufriendo consecuencias de no tener, que no alcance el dinero.
0: Claro, sí, ahora sí, imagínate, pues te digo, hay gente que me decía, mira, vos sabés que yo cobre, y a los dos días ya no tengo un peso. Viste, cobré ya los dos días, ya no tengo un peso, ya no te alcanza, pues tenés que pagar por acá, tenés que pagar la luz, tenés que pagar el negocio, tenés que...
1: ¿Para cómo no quieres vender algo y nadie tiene plata? Es el tema.
0: Ahí está, ¿viste? Porque es una cadena, porque no, o sea, no tener plata, imagínate, no haber casi plata, no alcanza la plata, hay sueldo, pero no te alcanza.
1: No.
0: Te alcanza para poder comprar otra cosa. El amigo aquí está vendiendo tal cosa y la compra, no, si no me alcanza, ¿cómo está?
1: Tiene que pensar dos veces antes de comprar ahora.
0: Sí, ¿cuál? Porque después, ¿qué vas a hacer?
1: Sí. Si te hace falta una pantufla, tienes que pensar dos veces, ¿sigo en OJ o compro la pantufla?
0: Sí, compras una pantufla y ya no te alcanza para media.
1: Sí.
0: ¿Viste? O compra la media.
1: Tiene que ser la pantufla así con lana.
0: No el pata y lana.
1: No, el pata y lana que se queda afuera.
0: El pata y lana,
1: por lo menos sufra frío.
0: Ajá. Exactamente. Así que bueno, bien, por lo menos dentro de todo tranqui. Comentarte que en el día de hoy, en el shopping La Vieja Terminal, se ha entregado 15 nuevos certificados para nuevos flamantes directores técnicos, ¿no?, que se han formado acá en Chilecito, también incluidos mujeres también, y bueno, ver mujeres que se reciban de directores técnicos, ¿no? Así que bueno, hoy se entregaron esos certificados en el shopping con la presencia del secretario de Deporte, también con la presencia de la autoridad máxima de Chilecito, el señor intendente Rodrigo Luis Lidoria.
1: Claro, está bien. Las directoras técnicas vienen a ser ahora del fútbol.
0: Exactamente, que ya están habilitadas para dirigir, ¿no?, tanto local como a nivel provincial, ¿no? Claro. Justamente que los avala este certificado como director.

0: las técnicas y directores técnicos, ¿no?
1: Está bien. Bueno, el intendente estuvo en esa entrega de certificados, eso es lo único que...
0: Exactamente.
1: ¿Qué es lo único que tienen que hacer en la agenda de hoy? ¿Quién más tiene que hacer?
0: No, el intendente nos decía que, bueno, también una de las agendas que tenía pactada en el día de hoy es la entrega de estos certificados y también seguir revisando las obras que están haciendo, ¿no? Obras. Mañana vamos a ver si podemos hablar, porque una de esas obras ha mencionado el hogar de ancianos. El hogar de ancianos que están haciendo unas remodelaciones, hay unos trabajos justamente para el bienestar de los abuelos, así que mañana vamos a ver si podemos tener la palabra de la directora, porque por ahí la directora hemos intentado tener el diálogo con la directora, la señora, Espinosa es la directora del hogar de ancianos, en cual queríamos tener la palabra de ella, pero no hemos obtenido respuesta, así que bueno, vamos a ver si el día de mañana nos acercamos para que nos comente sobre lo que se está llevando a cabo en esa institución que ella está al frente, ¿no?
1: Ajá. Bueno, se está ampliando porque ¿qué hay más abuelos ahí en el hospital, en el asilo? ¿Hay más?
0: No.
1: Más abuelos
0: no sabría decirte qué trabajo están haciendo, si ampliación de habitación o qué están haciendo, viste, por eso mañana vamos a ir a ver. Ajá. Para que nos comente si están ampliando más habitaciones para albergar más abuelos o refaccionando para dar mejor.
1: Bueno, algo nos dijo el secretario Lucho Miguel el otro día, ¿no?
0: Sí, también nos dijo la otra vuelta, sí, nos dijo. Vos sabés, así que bueno, mañana tendremos la palabra de la señora Espinosa, ¿no? Para que nos comente qué trabajos están llevando a cabo en esa institución, ¿no? Que bueno, recordemos que ahí se albergan muchos abuelos, en cual, bueno, ya están permanentemente, ¿no? Porque ahí ya viven en ese edificio de hace años, ¿no? Y bueno, ya necesita hacerse algunas remodelaciones, no sé si estarán haciendo ampliaciones. Así, bueno, Lorena Espinosa, ahí está. Lorena Espinosa.
1: Ella la directora.
0: Si no la han cambiado, ella sigue siendo la directora hasta el momento, ¿no? Así, bueno, por eso mañana veremos si podemos tener la palabra para que nos comente un poquito de esos trabajos que están llevando a cabo ahí en el lugar.
1: Bien. ¿Vos estás en la plaza actualmente, en estos momentos, digo?
0: Sí, estoy acá en la plaza, principal, así que bueno, estamos acá tratando de recabar más información.
1: Va mucha gente el horario de misa de 11, ¿qué hora es la misa? ¿A las 10 o a las 11? A las 10, creo.
0: Sí, a las 10. Ajá. No tuvimos todavía la oportunidad de ir a ver, porque justamente estábamos en esta entrega que están llevando a cabo hoy en el shopping, así que bueno, ya el día de mañana trataremos de ver, ¿no? Qué cantidad de gente está yendo al lugar, ¿no? Justamente a la novena que he comenzado en el día de ayer.
1: A la tarde, el horario que se transmite por Radio Frontera, a las 5, mucha gente ayer, ¿eh?
0: Ajá.
1: Ah, porque ha sido la unción de los enfermos y duró como una hora y media la celebración de la misa, la Santa Misa y la novena.
0: Ah, mira, qué bueno, ¿no?
1: Sí, sí, mucha gente.
0: Mucha gente, la gente concurre, ¿no?
1: Más que todo, ¿no? Enfermo, ¿viste?
0: Claro, exactamente, ¿no? En estas novenas que es muy importante, ¿no? Que nuestra patrona Santa Cita, bueno, sí, me imagino que concurren a distintos horarios, como pueden acomodarse en ellos, ¿no? Con el horario.
1: Sí, la verdad que sí. Bueno, Néstor, ¿qué más tenés?
0: Si no, bueno, hoy justamente en el día de hoy se celebra el Día Mundial de la hipertensión arterial. Bueno, no están hoy justamente la gente de la zona sanitaria 3, acá no se ve para poder justamente llevarse a cabo, ¿no? Tomar la presión, porque hoy es el Día Mundial de la Hipertensión Arterial, no está la gente, podrían estar, ¿no? Justamente haciendo honor en este día que es tomar la presión para celebrar este Día Internacional. No están la gente de la zona sanitaria acá en el centro, recordemos que estuvieron ese día, que fue el día de las enfermerías, acá en la plaza principal, estuvieron la gente de la vacunación, ¿no es cierto? También el día de la marcha, ¿no? Que se dio acá de la universidad.
1: Ajá. Bueno, en este caso, bueno, no está la gente de salud, decís vos,
0: claro,
1: de la zona sanitaria.
0: De la zona sanitaria, ajá, exactamente, justamente por el Día Internacional de la Hipertensión Arterial, hoy.
1: Ajá, bien. Bueno, vos no tenés hipertensión, nada.
0: No, mira, yo ni eso, ya ni tengo ni pulso, ya, ¿viste? Nada. Ya ni pulso, nada tengo yo, ¿viste? Así que... Si me busca orejita, busca el pulso. No, no tengo pulso, digo, yo ando más sin pulso.
1: Es gratis ese, ojo, es lo más milagroso que hay en el cuerpo humano, mira.
0: Exactamente. Bueno, no íbamos a poner vacuna porque a veces, bueno, no me puse la vacuna porque ando un poco medio resfriado. Y cuando estás resfriado no te pones la vacuna,
1: no justamente
0: sobre el resfrío no te lo pueden poner la vacuna porque no te va a hacer efecto. Así que esperar que uno se mejore para recién poder aplicarse la vacuna justamente contra la gripe. Bueno, el día de hoy también hemos entrevistado a Nancy Roja, ¿no? Justamente, ajá, que ella recibió el certificado como directora técnica, ¿no? Así que bueno, ahí te lo hemos enviado para que lo reproduzca este material y la audiencia pueda escuchar, sobre todo al respecto, ¿no? Porque es muy muy difícil que una mujer, eso hoy recibieron certificado tres mujeres.
1: ¿Y de qué clubes son? ¿O no?
0: Estaban trabajando con una escuelita de fútbol. Otra chica que se recibió que trabajaba justamente con el Club Los Andes, ¿no? Uh-huh. Así que son esas chicas, bueno, tuvimos una entrevista con una de ellas, así que bueno, ahí te pasé la nota,
1: sí, sí,
0: ¿no? Para que la puedas reproducir, para que la puedan escuchar la gente, ¿no?
1: Perfecto, ya vamos a pasar. Bueno, gracias Néstor.
0: Dale, Horacio, te mando un abrazo para vos, para todo el equipo, en especial a toda la audiencia. Nos vemos.
1: Chao, querido, gracias. Ahí está Néstor Olima dándonos un pantallazo de Chilecito. Vamos con la nota, a ver, la nota que hizo hace un ratito Néstor. Vamos a escuchar, dice, a ver, por acá está. Nota del secretario de Deporte Castro, Jorge, vamos.
2: Nos encontramos con el secretario de Deporte, señor Jorge Castro.
3: Bueno. Muy buenos días. Bueno, una vez más apoyando al deporte acá en Chilecito, ¿no es cierto? En este día tan hermoso, buenos días.
4: Buenos días a su audiencia. Sí, en este momento muy, muy lindo, porque es la primera cámara de técnico de fútbol, ATFA, Asociación del Fútbol Argentino, de acá de Escuela 276 Chilecito. Así que bueno, esperando el momento, son 15 técnicos que van a recibir hoy su diploma y bueno, es salida laboral inmediata, capacitación. Es un trabajo en lo formativo importante, que es donde apuntamos nosotros, que es el trabajo con los niños.
3: Siempre apoyando justamente al deporte, ¿no es cierto? Tanto como los jóvenes, también como las personas que mayores, que por ahí ya incursionan en este camino, ¿no? Como el técnico, ¿no?
4: Exactamente, como te decía, una salida laboral inmediata es importante esto porque te capacita los chicos. Nosotros tenemos profesores reconocidos de Buenos Aires que dan clases en todas las otras escuelas técnicas del país. Y bueno, yo creo que eso es muy importante para desarrollarlo acá en los clubes, los que tienen escuelitas de fútbol, que trabajan con niños. Yo creo que es muy importante. Y bueno, y vuelvo a decirte, recalcar que es una salida laboral inmediata. Hoy ninguna persona puede entrar al campeonato que sea de ASFA, no puede entrar a la cancha si no tiene el carnet de técnico. Y bueno, yo creo que hoy ya lo van a tener varios de acá en Chilecito.
3: Secretario, muchas gracias por el tiempo.
4: Gracias a usted.
1: Bueno, ahí está Castro, Jorge Castro, quiero decir. Ahora vamos a escuchar, dice que habló el intendente, a ver, Rodrigo Brescovitor, y escuchemos a ver qué decía.
3: Bien, nos encontramos acá con el señor intendente, en cual vamos a dialogar con él para que nos comente justamente en este día tan importante de Chilecito.
5: Sí, todo buen día, disculpe, la verdad que venimos de una semana complicada, estoy bastante resfriado. Pero ya estamos un poquito mejor, gracias.
6: Pichicata,
5: a Dios.
6: Dicen algunos. Una buena inyección y...
5: La verdad, no me puse nada, pero ahí vamos, mejor ya. Sí, estamos
7: hoy activo justamente deportivo acá en el shopping, ¿qué nos puede comentar sobre esta actividad, intendente?
5: No, vienen recibiendo los muchachos que vienen de La Rioja, para la entrega de todos los diplomas que de este curso tan importante que se ha desarrollado acá en la ciudad, ¿no? Conversando con ellos, conversando del futuro del deporte, no tan solo departamental, sino provincial, de asombrados ellos por cómo trabaja Chilecito con el tema deporte formativo, que es contención, que es formación e infraestructura deportiva. Le contábamos nosotros que la mayoría de los clubes tienen su cancha, que nos queda Estrella Roja, que estamos trabajando ahí, que aparte de los clubes que participan en Liga, hay otros clubes en los distritos que también estamos trabajando en su predio, en la infraestructura deportiva, Anunogasta, Vichigasta, Anguinal, en distintos lugares. Y que no tan solo miramos el fútbol, sino que miramos el fútbol, vóley, básquet, newcon, rugby, hockey, handball.
8: 46 disciplinas deportivas tiene Chilecito. Yo creo que es la ciudad que más disciplinas deportivas tiene, ¿no?
5: Y las que más, yo creo que es la que más acompañamiento tiene, Oscar, en la provincia. Todas y cada una de las disciplinas deportivas que tiene Chilecito, porque estamos en todas, estamos acompañando todos los deportistas de élite, el deporte formativo, los campeonatos que se realizan del deporte que sea. Creamos infraestructura deportiva que es fundamental para el desarrollo y la práctica del deporte. O sea que asombrado los muchachos de Los Rioja mirando cómo Chilecito tiene una apuesta muy fuerte en el tema
8: y esa importancia que le dan a los niños, ¿no? También que practiquen.
5: Fundamental. Acá ellos nos hablaban de que allá no tienen todas las divisiones. Nosotros sí, acá tenemos las divisiones en todo lo que es el deporte formativo, en todos los deportes. Y creo que es una de las patas fundamentales de cualquier gobierno, de cualquier gestión. Yo siempre lo digo y pongo de ejemplo, ¿no? Las escuelas formativas que tenemos, la infraestructura deportiva que creamos, el tema cultural con la escuela de arte, con llegar a una escuela de arte que tenía 380 alumnos y hoy tiene 1.300 alumnos, con 16 sedes. O sea, Chilecito trabaja mucho en la contención y formación de nuestros jóvenes, y para nosotros el deporte, la cultura y el estudio son cuestiones fundamentales que nosotros apoyamos.
7: Gracias, intendente. Siempre escuchamos hablar justamente de poco presupuesto, fondos que no llegan para más de 40 disciplinas deportivas, la contención de jóvenes, adultos, en este caso a los adultos que son técnicos justamente de fútbol.
5: Con muy buena administración, Muti, con una administración sana, ordenada, con con honestidad en la administración de los fondos que llegan a Chilecito y de los fondos que hemos sabido generar nosotros a través de las distintas reglamentaciones que hemos ido haciendo, ¿no? Mejorando la recaudación, apuntando a nadie ajeno. Hemos traído dos camiones nuevos hace poco tiempo para la recolección en Chilecito. Hoy estamos trabajando en la cañada, que ya nos queda una semana de trabajo para, después de la tormenta que la había destrozado, dejarla nuevamente en condiciones. Estamos trabajando en el hogar de ancianos. O sea, aparte de lo deportivo, aparte de lo cultural, haciendo obras que son fundamentales, ¿eh? Estamos trabajando en Estrella Roja, estamos trabajando también en Peñarol, en Vichigaste, en la Liga en Vichigaste, estamos trabajando en Villa Regina, estamos trabajando en Racing, en Onogaste, en Las Estrellas, en Unión, trabajando en Independiente de Sañogaste, en Newell's Old Boys, en Anguinán. La semana pasada le hemos habilitado nuevamente una cuota de materiales al Club Anguinán para que siga trabajando y fortaleciendo su infraestructura deportiva.
7: Sí, el cuestionamiento por parte de algunos bloques unipersonales en el Consejo de la y de Libertad Man, sobre todo a este club que nos está contando.
5: No importa, viste, o sea, cada uno elige con quién bailar, viste, así que nosotros seguimos apostando a lo que nosotros creemos que es importante. Mira, ayer le contestaba a Juli Quiroga por el FEI, porque él postea: ¿qué tiene que hacer la política en la marcha de la universidad? ¿Cómo no? Ese es el lugar donde tenemos que estar, el lugar donde tenemos que estar todo, él también. Porque después me pone, yo también, mi hija también va a la universidad. Bueno, con más razón, tendría que haber ido a la marcha, porque se está atacando el sistema educativo de la Argentina, con la reducción de los presupuestos, con la falta de investigación, de capacitación, de todo el sistema educativo, con los bajos salarios que estamos teniendo. Entonces digo, ¿a dónde más quieren que esté el intendente elegido por el voto popular si no es una marcha en defensa de en defensa encima de la Constitución Nacional? Porque hay una ley que dice que tiene que hacer caso a la ley de financiamiento educativo y no está cumpliendo el presidente. Entonces, claramente le digo, estamos donde tenemos que estar y vamos a seguir estando
9: ¿Dónde nos llevan esas convicciones?
7: La última de mi parte, bueno, un mes muy importante, muy especial, justo en el mes de mayo, pero justamente con nuestra fiesta máxima del patronal como es Santa Rita, intendente.
9: Totalmente, ya estamos preparando todo. Ayer, justamente, y estas son las cosas que por ahí la gente no sabe, Muti, porque, o no sabe, o le digo para todo, para Josito, para José.
10: Para que se informen, ¿no es cierto?
9: No digo porque pasa todos los años, pero la fiesta está, y el sonido en la plaza está, y todo a la vuelta está armado, la decoración, todo. ¿Quién hace todo eso? El gobierno municipal lo hace. El sonido lo paga el gobierno municipal, que no es un sonido barato, que es un sonido caro, el sonido que tiene que estar en todas las plazas para la procesión de Santa Rita. Bueno, todo lo que hace a Santa Rita, todo lo que hace al 20, al 25 de mayo, corre por cuenta del gobierno municipal. Y estamos ahí para que no falte nada, viendo que todo está en condiciones para que la gente pueda participar de la fiesta de Santa Rita. De la mejor manera.
7: Así que la policía en su pago.
9: Sí, bueno, yo les pedí el año pasado, que fue en Famatina, que si podíamos hacer a la mañana, el 22 a la mañana, la fiesta de la policía en San Ugasta, así que bueno, los muchachos han accedido, así que estamos preparando todo para la fiesta de la policía en San Ugasta a la mañana, y a la tarde la procesión de Santa Rita. Es un mes lindo, frío, cuídense, hay que abrigarse. Pero va a ser un mes muy lindo para
10: el 5 de mayo,
9: con el locro. No sabemos si hay locro, Casito. Estamos en la duda de si hacemos o no hacemos. Porque el año pasado hicimos un hermoso locro, un montón de locro. Y viste, estamos en la duda, si hacemos o no hacemos, viste, para. Porque no sé qué pasó. O sea, mandamos a la gente de bromatología, hicimos todos los estudios, estaba todo bien. Seguramente la gente que le hizo mal es porque comió chocolate, pastelito, bollito, locro, humita. Empanada, comieron de todo junto, entonces sí, por ahí eso más vale que te pueda hacer mal. Pero bueno, estamos evaluando si hacemos o no hacemos o no.
1: Gracias. Bien, ya, bueno, le faltó preguntar a los muchachos, pero bueno, no puedo. Preguntarle sobre el futuro político, ahí que se habla de otros candidatos que salen a luz, el plan B de Quintela. De la actual rectora de la Universidad Nacional de La Rioja, Natalia Álvarez Gómez, y quién sería candidato a vice, Ricardo Herrera. O sea, todas esas cosas, por ejemplo, a ver, le pregunto para ver qué es lo que piensa él, ¿no? Que también está en este caso con esa aspiración de digamos por la primera magistratura de nuestra provincia, ¿no? Bueno, ahora vamos a ver qué más tenemos, qué más nos envió Néstor, ¿eh? Vamos a buscar acá qué más nos envió Néstor. Vamos.

0: las directoras técnicas recién que justamente me dicen de que bueno, recibo un certificado por medio de la Secretaría de Deportes del municipio chileciteño. Escuchemos.
1: Bien, nos encontramos con Leila Rojas Nancy, en cual el día de hoy justamente acá acaba de recibir el diploma, el certificado de director técnico, que ya la vamos a saludar. Nancy, muy buenos días. Bueno, cuéntenos justamente de hoy, un gran día para usted, ¿no? De haber recibido justamente y haberse convertido en director técnico. Buenos días.
2: Hola, muy buenos días para usted, para toda la audiencia. Y sí, muy orgullosa y realmente una gran satisfacción obtener este título, ya que venimos trabajando hace muchísimos años formando niños a través de escuelas de fútbol, y hoy tener este aval que nos... Es muy importante, ¿no? Tener la preparación, tener la certificación de lo que uno viene haciendo ya con tiempo, pero es importante tener este título hoy que nos habilita para continuar formando, que es el placer más fructífero, y tener en cuenta que los niños son los protagonistas, ¿no? Y que el fútbol es el deporte más visto hoy en día en nuestro departamento.
1: Nancy, ¿cómo nace esta idea de que usted quiere ser técnica, ¿no es cierto? Porque no es muy común de que una mujer justamente estudie para hacer y ejercer esta carrera, que más que todo es para hombres, ¿no? Y tener una mujer justamente que le guste esto, lo que es técnico.
2: Sí, realmente es muy, en nuestro medio es un poco visible, ¿no? El tema esto de las mujeres en frente del fútbol. He comenzado hace muchísimos años, vengo de familia que, si bien es cierto, tienen su color de club, siempre he estado en el Club Atlético Chilecito, mis pasos, mis abuelos, mis padres, y siempre me ha gustado, ¿no? Y bueno, y esta vez después hemos continuado trabajando, formando nuestra propia escuelita de fútbol. De allí comenzó todo, y inclusive un proyecto de feria de ciencia con la cual tuvo una participación provincial, nacional, que la una pasión sin género, donde las niñas también ya eran tipos visionarios. Antes de que la Liga Chileciteña diera el puntapié inicial para que el fútbol femenino sea visto, tenido en cuenta, la seño, porque también soy maestra jardinera, también ya tuvo su proyecto de feria de ciencia basado en que el fútbol también era, no había género, ¿no? Entonces, es importante esto, y bueno, y me llevó. Luego pasé a ser la primera tesorera en la Liga Chileciteña de Fútbol a mano del señor Sabanés, quien me llevó, y bueno, he trabajado para los 12 clubes. Siempre lo hice con esta responsabilidad, sacando el color de, que uno pregona, que uno siempre tiene. He trabajado para los 12 clubes. Y bueno, luego continué con esta parte que es la que nos caracteriza, que es de formar, ¿no? Conjuntamente con el profesor que ya es hace muchos años técnico nacional de fútbol, Hugo Daniel Baigorria, lo conocen como el Pato Baigorria, tenemos nuestra propia escuela de fútbol que se llama Una Pasión Sin Género, debido a este proyecto del cual estoy haciendo mención.
1: Y en el día de hoy, ¿cuántas mujeres recibieron justamente el certificado de recibirse como técnica?
2: En este momento hemos recibido 3, que es importante, y las insto a quien les gusta, sobre todo, hoy que está el fútbol femenino inserto en la Liga Chileciteña, que también podamos tener este espacio para cual formarnos, ¿no? Porque no siempre van a ser técnicos hombres, también estamos, ya se vio reflejado que hay también arbitraje. Entonces también las mujeres ocupan un rol importante, porque no solo del conocimiento específicamente en lo que respecta a formación, sino tenemos la visión integral de mamá, de acompañante, de asistente. Entonces esas funciones que uno cumple, que las ve mucho más de acobijar, de mantener ese cariño afectuoso que siempre las instituciones donde cada niño va o cada niña va, es nuestra segunda casa.
1: Nancy, bueno, ya está habilitada para dirigir tanto local como provincial, lo habilita totalmente esto para ya participar a nivel provincial, ¿no?
2: Sí, sí, sí, ya estamos habilitados y bueno, es un sueño hecho realidad y siempre me ha gustado y bueno, vamos a ver qué propuesta en este sentido depara para más adelante, así que bueno, Dios bendiga a toda la camada de técnicos e instarlo a que los demás personas que están a cargo al frente de niños, instarlos a que lo hagan, porque te abre la cabeza, es totalmente distinto lo que uno aprende a cómo uno enseña, ¿no?
1: Nancy, felicitaciones.
2: Muchísimas gracias, muy amable a usted por la nota. Gracias.
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0: es decir, compra verdura, por ejemplo, si compran pescado y un montón de cosas más, donde lo tienen que mover en el curso de los 3-4 días. Pero bueno, es tan pobre. La que está acá al lado de la iglesia, decir, mire, pues el virus también hay una sola mesa, pero de cafetero, no es que alguien esté esperando para almorzar, nada. Si bien es cierto, de la una, por ahí, la gente que nos visita, ya sea viajante o algunos abogados que vienen, hacen diligencia en un día, a la una ya se sientan. Pero claro,
1: el termómetro, el consumo son las confiterías, los restaurantes, todo eso.
0: Sí. Sí, la verdad, y no mucha gente opta, la gente opta obviamente por la vianda.
1: Un gullito,
0: la gente opta también por el tema de la vianda, que en su defecto, como hablamos en algún momento, hoy para dos personas, para una, para dos personas también, porque está en un promedio de 14.000 pesos. La vianda para dos personas. En consecuencia, por ahí comprar el churrasco, comprar esto, comprar todo eso, de pronto por ahí es como que no sé.
1: Conviene,
0: si se
1: espera, también, a veces ni lava los platos si quiere, come la bandeja.
0: Sí, sí, bueno, pero por eso te digo, para uno ya hasta dos puede llegar a ser. Para uno es conveniente, pero para dos también puede llegar a tener una cierta conveniencia. Pero ya para más de dos ya no conviene, porque obviamente...
1: Y a la noche el fijo 10.000 mangos más o menos, si quiere fiambre, queso.
0: Y más cuando tenés niños o jóvenes, los adolescentes que te comen el hígado. Claro, eso no... Yo, por ejemplo... ya me instituí como modalidad un vaso de yogur, un vaso de leche.

0: Este, fundó una galletita de algún queso magro con una cosa así, y hasta luego, podés zafar, pero ¿dónde, a dónde hay chicos, chao, dónde chico. Hay adolescentes? Claro. Este, no, no, es imposible poder zafar con esto, ¿no? Claro. O sea, hay gente que lamentablemente por ahí le da un yerbeado, le da un pan con queso y a dormir, pero que no alcanza la plata, pero se torna realmente difícil, difícil, realmente muy difícil. Claro. Pero bueno, este, bueno, en otro orden, no hay más para, mira, la llamé, le mandé un mensaje a la titular de Defensa al Consumidor para que nos cuente, porque cada vez existen más situaciones de estafa virtuales, también la gente que les venden planes y que después le salen con otro verso. Bueno, a eso apuntamos para ver si podemos conversar con Bettina Cruz. Bueno, lamentablemente siempre que le mando mensaje me dice que tiene audiencia, que no me puede atender. Así que bueno, también quería conversar con la gente de bromatología, este, por el tema de que mucho más allá que estemos en época de frío, este, es absolutamente válido que se controle los establecimientos gastronómicos por la conservación de la de los productos de, digamos, que ellos manipulan. Y por otro lado, gracias por el tema de lo que advertimos, una tremenda proliferación de roedores en muchas partes de la ciudad. Y esto indudablemente no escapa también a que los establecimientos gastronómicos, no digo que los tengan, pero que puedan ser, si se quiere, un ámbito de que puedan ingresar estos bichos, que más con lo que hoy está pasando con el tema del cantamiro y todo eso, es absolutamente válido que los ámbitos oficiales tomen las medidas de llevar adelante los controles pertinentes en ese tiempo, en la comercialización de las comidas, ¿no? Que me parece que se torna tremendamente difícil de poderlo hacer en la cantidad de venta ambulante, podríamos decir, de que la gente hoy, todo el mundo vende comida. Al parecer es una salida válida de lograr ingresos para incrementar el presupuesto familiar, vendiendo pizza y lomito, y porque hoy todo el mundo, yo en las redes sociales las veo plagadas de venta de pizza, lomito, hamburguesa, pancho y demás. Entonces esto habla claramente de que hay, no sé si están habilitados, si están habilitados, si van por la municipalidad y dicen, che, yo voy a vender pizza y lomito. ¿Qué necesito para, bueno, tenerlos, digamos, el lugar de donde se elabora la comida, que esté verdaderamente limpio, que el que manipula la comida, que también lo haga con la certeza de que le da tranquilidad al consumidor? Mira, el otro día vi un live, un videito, alguien que ofrecía pizza, Horacio. Uh-huh. Se las veía riquísimas, espectaculares se las veía la pizza. Pero en el video, cuando se ve cuando están cortando las porciones y colocándole las aceitunas, la manipulación de la aceituna la hacía a mano limpia, sin guante. Es decir, eso, por ejemplo, al verla tan rica a la pizza, por ahí es como que me daba marcha atrás pedir por la manipulación de la aceituna. Mientras están filmando, agarran la aceituna y la ponen sobre la porción. Me parece que también capaz que la persona la tiene en las manos tremendamente limpia y higienizada, pero más confianza te daría si la manipula con guantes. Los guantes estos del tipo quirúrgico que usa la gente para manipular alimentos, ¿no? Así que bueno, me parece que ese es un punto realmente importante, que ante lo que está pasando, mira, ayer hubo otro tremendo susto en Francia con un crucero donde hubo varias personas internadas, 1.700 pasajeros en estado de alerta por una casi inminente gastroenteritis. Realmente han comido algo en mal estado, qué sé yo, vaya a saber, 1.700 pasajeros por una comida que realmente habrá estado mal y afectó a la gente. Por eso digo, el consumo y la manipulación de los alimentos debe lograrse en su máxima expresión con la higiene de que la gente que elabora la pizza, vos más que en la casa, Horacio, ponerse la cofia, ponerse los guantes, porque si vos compras una pizza, un lomito, algo, y encontrás un pelo, y realmente no lo compras nunca más. Entonces me parece que cuanto mayor higiene presente la elaboración de los productos que comercializan, mucho más lindo les va a ir y mejor en las ventas, obviamente. Así que va. Bueno, con el tema de Santa Rita, la verdad que ayer me sorprendió la misa a las 17, que como yo te había contado, le habíamos contado a la audiencia que y a ese horario estaba destinado para que el oficio esté a cargo del padre Juan Manuel. Pero nos sorprendió ayer la presencia del padre Ricardo, quien, según los propios custodios de Santa Rita y algunos otros allegados a la iglesia, les pregunté si habían previsto hecho lo de la unción de los enfermos. Dice que no, que el padre Ricardo decidió sobre la marcha llevar adelante la unción de los enfermos. No sé en qué momento llegó tanta gente a la, o no sé si por la transmisión de la de en vivo que estábamos haciendo nosotros, porque ha llegado cualquier cantidad de gente para esa instancia digamos la imposición de los óleos y que el padre lo ha tomado.
1: Y he escuchado que decían que es para los que tengan enfermedad muy grave, también para los chicos de menos de 14 años que tengan enfermedades, no para todo el mundo.
0: Sí, bueno, pero de pronto todos nos hemos acercado, hasta yo mismo, que gracias a Dios no tengo ninguna enfermedad grave, pero de pronto, por ejemplo, pedí por ejemplo, mi audición, por decirte, que no avance, por ejemplo, mi sordera, por decirte una cosa. Entonces, de pronto, no sé si será grave o no, pero sentí la necesidad de recibir esa, digamos, esa unción para mejorar o al menos que no avance. Por hecho, y el padre, digamos, lo ha puesto en un sitial realmente de mucha concentración, por decírtelo, porque él realizaba algunas oraciones mientras hacía la unción, ¿no? La imposición del aceite.
1: Bueno, menos mal que estaban bien preparados los del coro, como media hora estuvieron cantando.
0: Sí. Bueno, de todas formas, esto ha hecho que sea mucho más extenso el oficio de la misa, y particularmente para los que nos estaban sintonizando en la radio, que tuve que hacer una intervención yo para que entiendan de qué se trataba, porque aquel que recién se enganchaba, escuchaba que cantaban, y bueno, por ahí muchos no podían entender que estaba en ese proceso de la unción del aceite o la imposición del aceite. Así que bueno, hoy me parece que será un oficio del tipo normal, digamos, si se quiere, y según lo que me dijeron hace un rato, que el padre Juan Manuel va a estar a cargo del oficio hoy día. Pero bueno, lo que tiene el padre Ricardo, por sus cuestiones...
1: ¿El padre Ricardo cuál es?
0: El porteño, como le llamamos, el padre que vino de Buenos Aires, se instaló acá en Chilecito, y el obispo Braida le dio como destino Chilecito para que acompañe a Juan Manuel, a Lucas y al padre Jorge, pero el padre Juan Manuel es casi como un hecho y va a ser el titular responsable de la parroquia Virgen del Valle, así que va a dejar de ser, digamos, integrante de la parroquia Sagrado Corazón de Jesús. Muy pronto, ¿no? Así que, bueno, entonces el padre Ricardo tiene, digamos, una modalidad de realizar el oficio muy particular. Él hace un oficio no más de 40 minutos, Horacio. Me parece, para las misas de fin de semana, las misas de lunes a viernes, me parece que sería espectacular. Así como es el oficio de la misa de Televit, ¿viste? Que son 35 minutos. Sí, sí. Porque

0: puede hacer, digamos, el quiebre de rodillas para hacer la genuflexión. Y muchos, bueno, lo han criticado, dicen, ¿por qué no lo hace? Bueno, y no todo el mundo sabe el problema que tiene físico. Claro. Y cuando llega el momento de la comunión, él tampoco baja a, digamos, a ese momento de la comunión. Entonces también muchos lo han criticado, ¿por qué lo deja todo en manos de los ministros, la Eucaristía o las monjitas, qué sé yo? Lo que yo presumo que ahí en el momento de la comunión, lo que le molesta es la bajada y la subida, los escalones esos, tranquilamente se podría quedar arriba al lado del altar, y de allí a los que quieran ir con el sacerdote que suban los dos escalones, o sea, la gente más joven, qué sé yo, que pueda subir y que no lo sea el padre, ¿no? El que baje, claro, y que suba. Claro. Pero, bueno, y cuando la comunión está en manos de los ministros, el padre que se queda al lado del altar aprovecha para hacer todo lo que los sacerdotes hacen después de la comunión. Entonces, por eso la misa se extiende un poco más. En cambio, cuando ya vuelven los ministros, lo único que hace es depositar en un copón todas las hostias en un solo copón, y bueno, ya los ministros la llevan al sagrario. Entonces, de eso lo hace mucho más rápido. Y hay más, bueno, ahora que estaba la novena en honor a Santa Rita y luego la bendición final. Pero él no se queda para el himno, ¿eh? Se toma el palo. Ajá. Así que, por eso te digo que es más rápido. Ayer la misa duró 1:35, porque hubo mucha gente. Yo la verdad que no sé dónde salió, porque en algún momento hice una imagen de los feligreses que estaban participando del oficio de la misa, pero nunca vi que hayan sido tantos, y que yo creo que el 95% de la gente que estuvo en el santuario ha pasado por la imposición, mucho más allá de la sugerencia que haya hecho el padre de que era para los que tenían enfermedades graves, ¿no? Uh-huh. Así que bueno, hoy va a continuar, y bueno, el de las 10 todavía no puedo ver cuánta gente viene, ¿viste? Porque me estaciono lejos y cuando llego ya termina. Así que, pero bueno, me imagino que en todos los horarios están teniendo importante cantidad, pero el de las 5 se torna como un ámbito de convocatoria importante por las condiciones del tiempo, Horacio. A esa hora está el solcito, no hace tanto frío, así que bueno, yo creo, y bueno, y la gran mayoría de las personas que ocurren esa hora son gente mayor, así que bueno. Y así vamos transitando, ¿no? La novena y todo lo que tiene que ver a nuestra querida patrona. Y después de la misa a las 8 viene la parte artística. Por ejemplo, hoy está el coro no sé de quién, y están los del patio, el grupo folclórico del patio, van a estar cantando esta noche en la parte artística que ofrece la fiesta de Santa Rita. Así que bueno. Bueno, y en otros ámbitos.
1: El jefe de la policía no habló todavía con usted, profe.
0: No, vos sabés que esto, estaba hablando recién con dos o tres colegas, que el otro día se frustró la presentación pública a través de los medios, una rueda de prensa que había convocado la gente de prensa de la regional. Y resulta que ayer los jefes, participaron de una convocatoria en un medio, en una especie de mano a mano, yendo a los estudios de este programa, ¿no? Uh-huh. La verdad que nos ha llamado la atención, porque de pronto obviamente están en la libertad de hacer lo que quieran, ¿no? Pero de pronto hubiese sido más decoroso, mucho más ético por parte de los jefes, que se presenten ante todos los medios y que después hagan lo que quieran, que vayan a donde quieran. Pero esto nos pareció que no era tan ético lo que han hecho los jefes, ¿no? Pero bueno, recordemos que este medio hoy está, según lo que trasciende acá en Chilecito, ha sido alquilado por una persona muy allegada a la máxima referente de la comunicación pública de la provincia. Y la conductora es prima hermana, algo así, de la referente de la comunicación pública provincial. Entonces, presumimos, ¿no?, que ella tiene la potestad, tiene...

0: veo también a la directora del hospital ahí en los estudios, o sea,
1: también, preferencia. Que de pronto vos la llamás y le decís, no, no tengo tiempo, qué sé, y sin embargo estaba en el estudio.
0: Es o sea, como, a ver, hay una influencia ahí.
1: Claro, hay un tráfico de influencia, claro, se llama eso.
0: Tráfico
1: de influencia cuando vos operás a favor de alguien, ¿no? Estamos hablando de cuestiones mediáticas o institucionales. A mí no me preocupa, pero es poco ético, digamos, usar eso para lograr, digamos, posesionarte, rating y todas esas cosas. Es poco ético, ¿no? Pero bueno, cada uno hace lo que puede y bueno, y otros aprovechan las circunstancias de esa influencia, de ese tráfico de influencia, para atacar, digamos, algún tipo de rédito, ¿no? Mediático, económico, lo que sea, ¿no? Pero me parece que los que quedan mal son los propios responsables, las instituciones públicas, porque de pronto, insisto en esto de la ética institucional, ¿no? Porque los jefes de la policía pudiesen haberse presentado con todos y después hacer... Bueno, el padre Jorge el otro día se mandó una parecida también. A un medio le contó todo lo que al otro día lo hizo en la rueda de prensa. Uh-huh. Por el tema de Santa Rita. O sea, por eso te digo, hoy yo al menos no me refala todo eso. Me da exactamente lo mismo. Uh-huh. Antes me enojaba y realmente me provocaba, digamos, una especie de sentimiento de discriminación. Porque no tienen por qué dejarlo a los otros relegados. Mira vos lo que ha hecho la escuela EPET. No sé quién dispone estas cosas o quién organiza de esa manera. Resulta que yo te estaba diciendo que tenemos que ir a conversar con el director para darle maneja a lo que es que vienen los 80 años, más teniendo en cuenta lo que ha sido, cómo se ha desarrollado la creación de, o cómo se ha gestado la creación de la escuela EPET a partir de esa actitud heroica, valiente, pueblerina, pero de caudillesca, digamos, de Gringo Bravo con otros dos o tres personas más que no lo recuerdo, que han ido como pata diciendo a Buenos Aires a pedir la escuela técnica, que acá era la escuela de oficio, pero que pedía la escuela de educación técnica. Me parece que esto merece un monumento acá en la plaza pública para Gringo Bravo y las otras personas que han sido los gestores de esa historia, ¿no? Pero de pronto, bueno, ahora la escuela está organizando todos los actos que se van a desarrollar con motivo de los 80 años. Pero vi un flyer que se publicó donde han dispuesto que los alumnos de la escuela PET van a visitar 4 medios de chilecitos, contando un poco la vivencia de ellos como alumnos, la historia de la escuela, lo que ha sido aquella gesta de Gringo Bravo y los demás changos. Digo, a ver, ¿por qué de esa manera, digo, tenerlo que hacer con 4 medios, con el chilecito ahí, 50 medios, y de pronto, de una u otra forma, cada uno tiene su porción de audiencia, alguien que en la mañana no necesariamente escuchan a tal o cual en particular. Vos tenés tu franja o tu porción de audiencia, pero tiene la suya, la Juana tiene la suya. Es decir, por eso, yo creo que ese esquema de discriminación no está discriminando al medio, está discriminando a parte de la sociedad. Y de pronto, si ya vos te están escuchando 20 personas, por decir, estos 20 chilecinteños merecen también saber qué es lo que va a pasar con la escuela de PET. Entonces, discriminan a la gente, no al medio. Por eso, me llamó poderosamente la atención esa elección tan selectiva, ¿no? De decir, va a ser esto, va a ser esto, va a ser este otro. Así que bueno, son las cosas que pasan por quienes organizan y que son los que creen de que están haciendo bien las cosas y definitivamente la pifian. Porque de pronto hacer una conferencia de prensa, dividirla en dos veces, si son muchas las cosas.
0: ¿Quiénes son los que organizan eso? ¿Los mismos directivos?
1: Claro, la directora y el vicedirector, y me imagino que habrá una comisión de, de festejo, por decirlo de una forma, que van aportando algunas cuestiones que tienen que ver a todos los eventos que se organizan para con motivo de este aniversario de los 80 años. Pero bueno, van a hacer una carroza, tengo entendido. Pero claro, yo lo sé oficialmente. Ahora, al nosotros no estar incluidos dentro de los medios que van a contar, y normalmente que yo, vos y la audiencia que tenemos nosotros desconocen de qué manera va a ser, a dónde va a andar la carroza, cuándo va a ser, a qué día va a ser, a dónde va a ser. O sea, todas esas cosas las desconocemos y obviamente a mí ya no me interesa ir a conocer mayores detalles porque ellos han tenido esa actitud selectiva mediática, ¿no? Claro. Porque si la última vez que hagamos una conferencia de prensa y le digamos, el que quiera ir va, el que no va, no va, pero de todas maneras decirle, le contamos a todos cómo se va a desarrollar la actividad. Pero bueno, cada uno, por ejemplo, la profesora Norma Illanes, tengo entendido que ella abre el juego, invita a todo el mundo. Yo cuando me encuentro con los changos le digo, che, ha ido para la promesa, la no, se invitó a la profe, pero no pude ir, qué sé yo. Bueno, por eso digo, por ahí hay establecimientos o directivos que tienen una mirada más abierta, más amplia. Invitan a todo, el que quiera ir, que vaya, el que no, vea qué va a ser. Pero bueno, insisto, esto no tiene que ver con resentimiento ni tampoco, sino que es una discriminación a la porción, a la franja de audiencia que tienen los medios que no han sido seleccionados para claro, que no han sido seleccionados para contar la historia de la escuela de Pence. Bueno, el otro día yo te conté que pues es que lo vi pasar hace un rato al profe Cristian Chávez, que es el director de la escuela Comercio, y me había quedado, si se quiere, picando la historia de que me habían contado que estaban en un proceso de que no se dicte más clase en el horario de la siesta la escuela Comercio, atento a algunos inconvenientes que tenían con alumnos, ¿no? Recordemos que la escuela Comercio es una de las más populares y convoca muchísimos jóvenes en esa hora de la siesta, creo que van de primero a tercero, una cosa así, y eran con quienes mayormente tenían algunos inconvenientes en materia de conducta y otras cosas más. Lo que se preveía era que realmente se realice el cambio, que los de cuarto y quinto vayan a la tarde y que los otros vayan a la mañana, o algo así me habían contado. Pero bueno, eso hay que confirmarlo con el profesor Chávez, quien es el director de la Escuela de Comercio, en pos de lo que ha surgido como un trascendido nada más. Muy bien, bueno, listo. El triunfo de River, que lo pone en semifinales, con el Canalla, con el equipo de Di María, que todo el mundo dice que lo están ayudando, pero yo estoy totalmente de acuerdo que un equipo del interior, muy bien la contestación que le dio Di María a Milito, victimizándose, que lo perjudican a Racing, que esto, que esto, pero Di María le ha dicho que los equipos perjudicados son verdaderamente los del interior del país, y ahora están posesionándose, entonces eso es lo que les duele a los porteños. Así que bueno, ahora River juega con el Canalla y Belgrano con Argentino, un partidazo también en las semifinales, donde los cuatro equipos son de la B. Acordate, la ciudad River, Rosario, Belgrano y Argentino estuvieron en la B. Así que bueno, y el único que quedó de los llamados equipos importantes, bueno, es River, después sigue Rosario, Argentino y Belgrano, indudablemente habla claramente que los llamados equipos chicos hoy día están a la altura de cualquiera. Así que, de hecho, esto es lo que se viene en la instancia de las semifinales de la Liga de Argentina de Fútbol. Bueno, estamos ahí a lo que, a nada del Mundial. Ayer Messi se metió tres goles, Lautaro salió campeón del fútbol italiano, metiendo un golazo también. Así que bueno, Argentina va, mirá, Messi metiendo tres goles, y gracias a Dios que ninguno se está lesionando. Ayer salió Acuña, con una molestia, esperemos que no sea nada grave. Lo mismo había pasado con el Araña Álvarez, bueno, y el Changuito de River, el arquero, que está en el momento increíble. Beltrán. Yo creo que Armani tiene que jugar a Deportivo Sacachispa. Sí. Es increíble cómo está atajando el changuito ese Beltrán, que creo que entre Rulli y Musso se la va a ver figurita Scaloni para elegir, ¿no? Lo único que tiene, yo no creo que lo lleve a Beltrán, pero la experiencia internacional de Musso, acuérdate, Musso y Rulli juegan en equipos europeos y ya tienen mundiales, Rulli particularmente, o sea que Beltrán lo tienen que foguear mucho, porque me parece que es el futuro arquero de la selección argentina, ¿no? Uh-huh. Es un arquerazo el pibe, es lo mismo que Cabeces, Cabeces, ¿cómo se llama? El Desbacín, que también es increíble. Bueno, y el otro, ese atallante del Galín, de ¿cómo se llama? El que nos atacó todas las pelotas a nosotros, de Huracán, se atajó todo.
0: Galinde.
1: Y que ayer también, el partido del otro día, también atajó muy bien. Así que bueno, nivel de arquero espectacular.
0: Sí.
1: Bueno, Horacio, nos estamos encontrando, si os quiere, en la tarde, haciendo algo de producción, porque acá en Chilecito no tenemos nada para hablar, así que vamos a ver con quién nos podemos encontrar para hablar un poquito en la tarde-noche de Chilecito. Y nos encontramos mañana contigo, si os quiere.
0: Bueno, dale, chao, profe, hasta la tarde. Bueno, ahí está el profe directamente de Chilecito, dándonos como siempre un pantallazo de todo lo que sucede en el ámbito de nuestra, de la ciudad. Dice, está todo planchado. Nos vamos, señores, gracias. Hasta mañana, si Dios nos permite. Estamos nuevamente con todos ustedes después de las 10. Está Radio Continental y venimos nosotros. Chao, hasta mañana.

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0: hola, hola, ¿qué tal? ¿Cómo están? Bueno, espero que estén muy, pero muy, muy bien. Muy, pero muy buen comienzo de programa para todos que estamos ahí, ya todos aquí trabajando, ustedes ahí, tal vez están trabajando, otros no. Estamos arrancando juntos esta nueva etapa, una nueva oportunidad, un nuevo programa que nos invita a volver a empezar. ¿Por qué yo digo un nuevo programa que nos invita? Porque traemos un conjunto de cosas bonitas para vos. Sí, cada semana traemos de todo un poquito, hablamos de desafíos, de objetivos y de ganas de hacer cosas nuevas también, ¿eh? Esos pequeños momentos que nos hacen tan bien. Y para eso estamos, chicos, para eso, para acompañarlos, para hacerte el día un poquitito más liviano, más alegre o más llevadero, ¿sí? Esto es Hola Mundo, en tu radio de siempre, la que te acompaña en el trabajo, en casa, manejando o donde quiera que estés. Mi nombre es Fabiana Quiroga, me dicen La Gitana. Bienvenidos a todos. Como siempre te digo, este programa también es tuyo. Durante la semana podés escribirnos, sugerir canciones, contarnos qué te gustaría escuchar, porque juntos armamos la música que suena cada día. Búscanos como Hola Mundo Radios y a mí como Fabiana Quiroga Locutora. En todas las redes, estamos en TikTok, en Instagram, en Facebook. Arrancamos, dale, subí el volumen, que a partir de este momento empezamos y nos quedamos juntos. Con todo, con música.
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3: Amazon presenta un nuevo Fire TV Stick HD, su dispositivo de streaming más delgado hasta la fecha. El dispositivo es más compacto, para que no ocupe lugar de más entre los conectores del televisor. Amazon ha presentado el nuevo Fire TV Stick HD, su dispositivo de streaming más portátil hasta la fecha, ya que se trata del más delgado de la marca, con un diseño un 30% más estrecho que la generación anterior. La compañía ha desarrollado este nuevo modelo para que pueda transportarse incluso en el bolsillo, y además, está pensado para encajar con mayor facilidad en un puerto HDMI junto a otros enchufes y cables en la parte trasera del televisor, como ha indicado Amazon en un comunicado.
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0: Muy bien, seguimos, continuamos con más Hola Mundo con ustedes. Hablemos de, a ver, te voy a contar en este bloquecito de esos momentos, viste, en los que uno siente que está como, ay no, desbordado, pero que a la vez cumplís con todo, ¿no? Aún así algo no termina de cerrar, siempre nos pasa, como que nos falta algo, como si a vos te faltara algo, viste, como si hubiera una especie de desconexión entre lo que hacemos, lo que sentimos. Muchas veces eso tiene como, tiene que ver con estar demasiado enfocados en lo externo, digamos, en cumplir, en llegar, en responder, pero no tanto en registrar cómo estamos realmente. Porque hacer como, a ver, hacer por hacer no alcanza siempre. O sea, hay que detenerte. A ver, hay que detenernos. Es importante preguntarnos si lo que estamos haciendo tiene sentido para nosotros. Yo creo que en eso estamos hablando un poco de lo que hoy por hoy las personas están cambiando y cada uno ha decidido como explorar nuevas experiencias. Y sí, yo estoy re en eso, te digo, ¿eh? Yo re coincido en que las personas tienen que vivir. Tienen que vivir, tienen que disfrutar lo que ellos, o al menos decir, bueno, ¿por qué no? Lo voy a intentar. Eso creo yo, ¿no? Cuando aparece esa pregunta, empiezan a abrirse muchos caminos. Es importante que analicen todo eso. Y sin hacerle daño a nadie, todo está permitido.
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1: Regresamos de la pausa. 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
1: Perfecto, hablemos de más cositas que tenemos para este bloque preparadas, pero bueno, mientras tanto prepárate un matecito, o qué tomás a esta hora, o qué estás haciendo, no te dejan en tu trabajo hacer una pausita si estás trabajando, viste que a veces no, hay laburos y laburos, en algunos trabajos sí nos permiten, podemos tomar mate, podemos hacernos un jugo, podemos comer una fruta, podemos hacer una pausa, pero bueno, no todos los trabajos son iguales. Lo que siempre tenemos que hacer es una pausa y pensar en nuestras mascotas. Si tenés mascotas, hay algo que muchas veces pasamos por alto. Ellas también perciben nuestro estado emocional, ¿sabías? Sí, créeme que sí. Cuando estamos acelerados, por ejemplo, nerviosos o estresados, ellos lo sienten y eso puede hacer que estén más inquietos o ansiosos. Por eso, un pequeño ejercicio que recomiendan muchos entrenadores es dedicar 5 minutos de calma consciente con la mascota. Importante que lo hagan. Sentate cerca, sin celu, sin distracciones, simplemente estar. Ay, bonitos ellos. Acariciar con movimientos lentos. Hay que hablarles, chicos. Hay que hablarles suave, bajar el ritmo. Esto no solamente ayuda a tu mascota a relajarse, sino que también te ayuda a vos. Porque se genera como una conexión distinta, más tranquila, más presente. En medio de un día agitado, ese pequeño momento puede hacer una gran diferencia. Así es que lo tienen que hacer, ¿sí?
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1: Bienvenidos a Temas de Películas. Hoy viajamos a 1998 para recordar una canción que se convirtió en el himno oficial de los finales épicos. Hablamos de I Don't Wanna to Miss a Thing, la balada de Aerosmith que marcó un antes y un después en la película Armageddon. Lo que muchos no saben es que, aunque hoy es inseparable de la voz rasposa de Steven Tyler, la canción fue escrita por la reina de las baladas, Diane Warren. Originalmente, Warren se la imaginaba cantada por una voz femenina, como Celine Dion, pero cuando Aerosmith la tomó, le inyectaron esa potencia rockera que la llevó directo al puesto número uno del Billboard, algo que la banda no había logrado en toda su carrera. El toque final de la magia lo puso la conexión real. Steven Tyler estaba cantando para la película que protagonizaba su propia hija, Liv Tyler. Esa carga emocional se siente en cada nota, convirtiéndola en una de las canciones de amor más escuchadas de la historia del cine. Prepárense para el impacto. En temas de películas, nos quedamos con Aerosmith y este clásico inolvidable.

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1: Buenísimo, continuamos. Tenemos más Hola Mundo para ustedes. Tenemos más música, más contenido, más cositas para contarte. Y claro, viste que a lo largo del día hacemos muchas cosas. Eso quiero contarte. Cumplimos, resolvemos, avanzamos. Pero bueno, pocas veces nos detenemos a reconocerlo. Siempre parece que falta algo más, que podríamos haber hecho mejor, que todavía no alcanza. Pero frenar un segundo y mirar lo que sí hicimos cambia completamente la perspectiva. Tal vez no fue perfecto, tal vez hubo cosas que quedaron pendientes, pero también hubo esfuerzo, decisiones, momentos que valieron. Y eso también cuenta, chicos, sí. A ver, aprender a cerrar el día con una mirada un poco más amable con uno mismo es una forma de descansar mejor. Porque no solo se trata de dormir, se trata de soltar. Así de simple, ¿sí?

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0: qué lindo que es estar aquí juntos a través del aire de la radio. El aire de la radio que vos todo el tiempo tenés ahí con vos, que me encanta cuando ustedes son tan fieles a esta radio. Bueno, hablemos de un tema, organización. Sí, no, hay algo que puede cambiar completamente cómo vivimos el día. Es la forma en la que nos organizamos también, ¿no? Muchas veces arrancamos con mil cosas en la cabeza, sin orden, resolviendo sobre la marcha. Eso genera cansancio, estrés y sensación de no llegar a nada. Pero hay una técnica muy simple que puede ayudar. Elegir solo tres prioridades reales para el día. No 10, no 20. Tres, nada más. Eso hace que el enfoque sea más claro, que no nos dispersemos y que al final del día, bueno, tengamos la sensación de haber cumplido. Además, bueno, escribirlas, aunque sea en el celular o en un papel, ayuda a bajarlas de la cabeza, ¿no? Y cuando las cumplís, incluso si el resto quedó pendiente, la percepción cambia completamente. Porque, bueno, no se trata de hacer todo tampoco, se trata de hacer lo más importante, lo más urgente, exacto.
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0: incluso por lo que no fue como esperábamos, porque todo, créeme que todo te deja algo. A veces estamos tan enfocados en lo que falta que no vemos lo que sí estuvo. Y cambiar esa mirada, aunque sea un poco, ¿no? Puede hacer una gran diferencia. Cerrar el día con esa sensación, con esa calma, con esa conciencia, transforma la forma en la que descansamos y también la forma en la que empezamos el día siguiente. ¿Sí?
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0: ¿cómo venimos en esta semanita? ¿Cómo venimos en estos días? Digo, porque por lo general uno anda así como al palo, estás haciendo cosas, cosas a full, y a veces uno no piensa, ay no, ¿y para mí? ¿Cuándo me voy a dedicar el tiempo para mí? Hay que parar un segundo y pensar en eso, chicos. No podemos estar al palo, trabajando, y nosotros también merecemos un mimo. Hablemos de ejercicios. A ver, no siempre tenemos tiempo tampoco para hacer ejercicio completo, ir al gimnasio. Ay, a veces pasa, ¿viste? A veces querés ir y no podés organizarte. O simplemente, no sé, salir a trotar, correr. Pero esto no significa que no podamos mover el cuerpo. Claro, a ver, hay una técnica muy simple, lo podés hacer en casa si querés, en pocos minutitos, que ayuda a activar, digamos, la energía. Claro, eso es, hay que activar la energía. Se trata de hacer bloques cortos, por ejemplo, 30 segundos de movimiento más 30 segundos de descanso durante 5 minutos. Pueden ser saltos, sentadillas, caminar rápido en el lugar, lo que puedas, lo que tengas a tu alcance en este momento para hacer. Lo importante no es la intensidad perfecta, sino hay que moverse un poquito, porque el tema también es la circulación. Hay que mejorar la circulación desde la cabeza y cambia el estado anímico totalmente. Muchas veces ese pequeño impulso es el que necesitábamos para seguir el día con otra energía. Porque no siempre hace falta hacer mucho, a veces alcanza con simplemente empezar, chicos, así.
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0: muy bien, y así llegamos al final de este encuentro. Bueno, gracias por acompañarme, por estar del otro lado, por ser parte de Hola Mundo. Ya sabés, mi nombre es Fabiana Quiroga, tu amiga de siempre, me dicen La Gitana. Acordate de guardar siempre nuestro WhatsApp 2622-632008 y simplemente escribirnos cuando quieras. En algún momento vamos a darle paso a lo que vos pedís o a la sugerencia que nos pasás o a la inquietud, ¿sí? Bueno, sumate, compartí este espacio con tus amigos, con tu familia, con tus compañeros, porque lo que viene te lo aseguro que va a estar espectacular. Así es que nada, me voy, nos reencontramos prontito en el próximo programa. Besito grande, chau, chau.
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0: pasó rápido, ¿verdad? Hasta me animo a decirte que te quedaste con ganas de más. Ok, a no preocuparse. Nos vamos por hoy, pero pronto volvemos. Hola Mundo. Hola Mundo. Un lindo vicio del que debes despedirte hasta nuestro próximo encuentro. Bye. Bye bye.
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14: Tengan ustedes muy buenas tardes. A partir de este momento presentamos el panorama productivo. Hacemos el panorama productivo desde la sala de sonido, musicalización y puesta en aire, el señor Cristian Gordillo. Nuestro director es el señor Horacio Arriero. Quien tiene el gusto de hablarle, Roberto Saavedra. Esto es el panorama productivo. Le vamos a comentar en una hora todo el quehacer del sistema más dinámico de la economía nacional, regional y provincial, aquí en el panorama productivo. Bueno, Secretaría de Turismo del Departamento Chilecito, en diálogo con Facundo, que es uno de los integrantes del equipo técnico de la Secretaría. ¿Cómo anda usted?
15: ¿Cómo le va, Isabel? Bueno, muy bien, por suerte, muy bien. Todo muy, muy tranquilo.
14: Bueno, ¿cómo le ha ido el fin de semana con el Transmelasco y la cantidad de gente que ha venido?
15: Bueno, la carrera de Transmelasco justamente cumplió 30 años en esta edición y la verdad que tenía una expectativa muy, muy interesante. Se ha podido ver en el circuito la presencia de corredores de distintos puntos del país, como nos tiene acostumbrado, y este año no ha sido la excepción. Ha tenido una muy buena concurrencia de competidores con sus respectivos equipos. Se ha visto un buen flujo de gente consumiendo en los restaurantes, que ha sido un punto de medición importante. Y también circulando por los atractivos nuestros. Respecto a la carrera, como siempre, con un nivel muy muy alto de competición, y eso genera un fuerte posicionamiento de Transmelasco, principalmente en Chilecito como destino, dentro de los espacios para poder hacer

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0: agencia de atención rural y recinto, en diálogo con el ingeniero Gaitán, jefe de la institución. Buen día, ingeniero, ¿cómo anda usted?
1: Buen día, Roberto, y buenos días a la audiencia.
0: Bueno, estuvimos conversando un poco fuera de micrófono con respecto a ha pasado un tiempo para que los pollitos lleguen a Chilecito, digamos, ¿no? Y bueno, ya se ha terminado el tema. ¿Cómo ha sido, digamos?
1: Bueno, mirá, Roberto, contarte un poco que esta operatoria de lo de la traer pollitos bebé en esta nueva estructuración del INTA significaba ver algunas cuestiones operativas, ¿no? La primera de ellas era consensuar con el centro reproductor de Catamarca La Rioja, que como, bueno, no sé si todos saben, pero comentarles que ese centro reproductor ha tenido en esta nueva etapa de estos últimos 2 años una merma de su actividad, ¿no es cierto? Porque, bueno, se redujeron gastos en ese centro multiplicador y por ende todos los pollitos que en algún momento se venían, digamos, gratis, hoy lamentablemente hay que cobrarlo, digamos, porque ese centro reproductor, para mantener todo el plantel, que de hecho ya se disminuyeron notablemente, significa un costo adicional, ¿no es cierto?, que se tiene que pagar con la venta de estos pollitos. Entonces, bueno, esta nueva experiencia, nosotros tuvimos el año pasado una charla con la gente del centro reproductor y pedimos un turno para este mes de mayo para traer algunos pollitos bebés y hacer una primera experiencia con este sistema de compra-venta, digamos, de lo que serían las pollitas negras INTA. Así que, bueno, comentarte que nosotros lo hemos trabajado con los promotores que eran antes del programa Pro Huerta, sí. Que tenemos gente, ¿no es cierto?, visualizada en distintos lugares, y empezamos con ellos, digamos, trabajando para no hacerlo masivo y que a veces se complica, ¿no es cierto?, porque es muy poca la cantidad que también teníamos disponibilidad de traer para este año, ¿no? Así que, bueno,
0: ¿lo han hecho a través de la cooperadora?
1: Sí, hemos mezclado, digamos, los promotores que en el territorio ellos trabajaron, ¿no es cierto?, buscaron los beneficiarios, les explicaron que esto era un sistema de compra-venta y que a su vez nosotros acá en la zona trabajamos con la cooperadora nuestra del INTA, que también hubo que hablar con los directivos de la cooperadora para que ellos reciban, digamos, ese monto, ese precio, y después nosotros tenemos que hacer la transferencia al centro multiplicador de Catamarca. Es un triángulo, digamos, que queríamos aceitarlo para ver cómo funciona y poder de esta manera ver cómo salen las cosas. Traer pollitos del centro multiplicador significa irse a Catamarca, buscarlo, y después hicimos un buen trabajo, en realidad los promotores hicieron un buen trabajo en lo que es Chilecito, Famatina, Santa Florentina, Famatina Norte, lo que es Campana, toda esa zona. Así que, bueno, para la gente que va a ser beneficiaria, nosotros vamos a traer los pollitos a fin de mes, ya vamos a confirmar la fecha con cada uno de estos promotores y bueno, esperemos que todo salga de manera correcta, pero bueno, esta nueva modalidad ha implicado, digamos, aceitar todo el proceso de contactos, ¿no es cierto?, en el territorio, unirse con la cooperadora nuestra, trabajar de manera conjunta, como corresponde, y de esta manera, ¿no es cierto?, manejar todo lo que significa la transferencia y dinero hacia el centro multiplicador. Así que esperamos que se llegue fin de mes, ¿no es cierto?, para concretar la operación. Ya está en marcha, acá hay una profesional, que es la ingeniera Guerrero, que está a cargo de todo lo que es fijarnos, ¿cierto?, las cantidades, el nombre y apellido, cantidad de pollo, plata y la interrelación con la cooperadora. Así que bueno, es un trabajito que teníamos pendiente, que queríamos hacerlo. Y
0: buen trabajo.
1: Y a pesar de que, bueno, tenemos dificultades financieras, ¿no es cierto?, en la institución, nos debemos al sector productivo, a la gente, y bueno, en definitiva estamos trabajando para eso.
0: Bueno, ingeniero, pasando a otro tema, ha habido unos talleres que están participando ustedes como, digamos, como invitados.
1: Sí, exactamente. Nosotros hace el mes pasado, digamos, participamos en Mendoza en el primer taller de planificación 2026, que como dije en algún momento en tu radio, el INTA está entrando en una etapa de transformación, de nueva planificación, de cómo va a intervenir en el territorio, y eso merece, digamos, un proceso de planificación que hay que trabajarlo en talleres, con, por supuesto, con participación de la institución, pero también con participación de otras instituciones. Acá debemos rescatar que hay una participación de externos al INTA muy importante, que van a dar su mirada de cómo trabajar en distintas dimensiones, ¿no? Hay varias dimensiones en las cuales se ha trabajado en estos talleres, que por mencionarte alguna, la política institucional, ambiental, la socioproductiva, la tecnoproductiva, la socioterritorial. Bueno, son distintas dimensiones en las que se va a trabajar en estos talleres de planificación, y cada uno de estas personas, digamos, que participaron en esos talleres, dan su mirada sobre distintos factores críticos que afectan a esas dimensiones. La idea, digamos, de estos talleres es realizarlo en todos los centros regionales, es decir, de NOA, NEA, bueno, Cuyo, que ya empezó, NOA también empezó en estos días, para la región pampeana. Todos van a trabajar bajo la misma metodología, usando el criterio de la prospectiva y el posicionamiento en varios escenarios, ¿no? Calculo que van a ser 3 o 4 escenarios en lo que se va a trabajar, y esa cuestión, digamos, de diseñar los factores críticos y cómo afectan o cómo se integra el INTA a ese futuro, desde el punto de vista prospectivo, es cómo se van a planificar la estrategia de intervención. Este es un poco para darte una mirada, sí, ¿no es cierto?, a nivel nacional, cómo la institución, digamos, va a ir modificando y viendo la forma de cómo va a participar en esta nueva era del INTA en el país. Así que bueno, de alguna manera nuestra experimental está participando, ha participado en el taller regional de Cuyo, en una participación presencial y en una virtual, y también hace algunos días atrás la gente también ha participado en nuestra experimental en el primer taller del NOA, que es, digamos, donde estamos enclavados, sí, en esta fisiografía, digamos, sí, que hace el INTA. Así que bueno, contento, porque en definitiva, de alguna manera, estamos participando. Si bien tenemos problemas financieros, como te dije hace un ratito, seguimos teniéndolo. Creo que esta reestructuración, digamos, del INTA va a permitir a la institución adecuarse, ¿no es cierto?, a estos procesos modernos de los cuales estamos inmersos, ¿no?, tanto en el país como en el mundo. Así que hay cosas en las que la institución deberá readecuar su funcionamiento, ¿no?
0: Bueno, ¿algo más, ingeniero?
1: No, agradecerte tu llegada acá por la agencia, y comentarle un poco a la audiencia cómo seguimos trabajando.
0: Bueno, punto final para el panorama productivo del día de la fecha, ¿eh?
2: por vuestra atención, muchísimas gracias. Hemos hecho el programa productivo de la sala de sonido, musicalización y puesta en aire, Cristian Cordillo, nuestro director Horacio Herbé y quien les habla, Roberto Sáveda. Hasta mañana, si así Dios lo quiere.

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desde la salida del sol hasta su ocaso, sea alabado el nombre del Señor. El Señor está sobre todas las naciones, su gloria se eleva sobre el cielo.

0: ¿Quién es como el Señor nuestro Dios que tiene su morada en las alturas y se inclina para contemplar el cielo y la tierra?
1: El

El amor de Jesús, además de ser grande, es íntimo. A ustedes los llamé amigos, porque todo lo que oí de mi Padre se los comuniqué. Nos ponemos de pie para escuchar la proclamación del Santo Evangelio. Cantamos Aleluya.

0: El Señor esté con ustedes.
1: Y con tu espíritu.
0: Evangelio de nuestro Señor Jesucristo, según San Juan.
1: Gloria a ti, Señor.
0: A la hora de pasar de este mundo al Padre, Jesús dijo a sus discípulos: como el Padre me amó, también yo los he amado a ustedes. Permanezcan en mi amor. Si cumplen mis mandamientos, permanecerán en mi amor, como yo cumplí los mandamientos de mi Padre y permanezco en su amor. Les he dicho esto para que mi gozo sea el de ustedes y ese gozo sea perfecto. Este es mi mandamiento: ámense los unos a los otros como yo los he amado. No hay amor más grande que dar la vida por los amigos. Ustedes son mis amigos si hacen lo que yo les mando. Ya no los llamo servidores, porque el servidor ignora lo que hace su señor. Yo los llamo amigos, porque les he dado a conocer todo lo que oí de mi Padre. No son ustedes los que me eligieron a mí, sino yo el que los elegí a ustedes. Y los destiné para que vayan y den fruto, y ese fruto sea duradero. Así, todo lo que pidan al Padre en mi nombre, Él se lo concederá. Lo que yo les mando es que se amen los unos a los otros. Palabra del Señor.
1: Gloria a ti, Señor Jesús. Tomamos asiento.
0: Buenas tardes, queridos hermanos.

Iniciamos esta novena en honor a Santa Rita y por medio de ella compartimos junto al Señor un camino de renovación espiritual. Cada novena es una oportunidad que Dios nos da para poder renovar nuestra fe profundamente enraizados en Cristo. Si pasamos la novena sin sentir que en algo mi vida tiene que cambiar, la novena no sirve para nada. Si a lo largo de estos 9 días nosotros seguimos nuestra vida como si nada pasara y no damos pasos de conversión que nos lleven a vivir plenamente nuestra condición cristiana, la novena no sirve para nada. No desaprovechemos esta oportunidad. Y en el último tramo de la Pascua, Dios nos da y nos regala la chance de poder volver de todo corazón a renacer, como le había dicho a Nicodemo, a volver a nacer de lo alto, del Espíritu Santo, viviendo aquello que el Señor nos pide en su palabra. Esto es como un gran retiro espiritual. Aquellos que vayan a hacer las 9 días de novena, tomen en cuenta lo que escuchan de la palabra de Dios, que es viva y eficaz y que discierne, como dice San Pablo, los pensamientos y las intenciones del corazón, y es como una espada de doble filo que penetra hasta la médula para buscar que mi vida sea distinta, para buscar que mi vida sea plenamente vida cristiana. Hoy celebramos el testimonio de San Matías, que según lo que nos relata la primera lectura en el libro de los Hechos de los Apóstoles, era uno de los que estaba en ese grupo desde el principio. Pero no fue elegido en su momento como apóstol. No nos dicen los motivos, pero sí sabemos que él estuvo desde el principio junto al grupo de aquellos que estaban con el Señor. Es necesario que uno de los que han estado en nuestra compañía durante todo el tiempo que el Señor Jesús permaneció con nosotros, desde el bautismo de Juan hasta el día de la ascensión, sea constituido junto con nosotros testigo de la resurrección. La palabra apóstol significa enviado. Curioso que todos nosotros hemos sido enviados. Somos, desde el día de nuestro bautismo, apóstoles. Enviados para dar la buena noticia, para compartir con todos quién es aquel al que sigo. Vayan por todo el mundo y anuncien la buena noticia, dice Jesús. Lo vamos a escuchar en la ascensión el próximo domingo. Vayan, nos manda a ir al mundo a llevar esta buena noticia. No a estar en una actitud quieta, pasiva, en una fe intimista, encerrada en sí misma, vivida de puertas para adentro. La fe verdadera se manifiesta en la comunidad, se manifiesta en el servicio, se manifiesta en el anuncio de vida a los otros, con el testimonio. El testimonio, es decir, ¿para qué lo llaman a Matías? Para que sea testigo. Testigo ante los hombres de la acción salvadora de Jesús. Vos y yo, todos nosotros estamos llamados a lo mismo. ¿Qué acciones hace Dios en tu vida que merecen que las compartas y que no te las guardes, sino que sean para el otro
también motivo de transformación de vida, de plenitud. Por eso es que hoy en el Evangelio escuchamos este mensaje, que es eco también del Evangelio del domingo. Si ustedes me aman, cumplirán mis mandamientos, decía el Señor en el Evangelio del día domingo. Ahora agrega: si cumplen mis mandamientos, permanecerán en mi amor, como yo cumplí los mandamientos de mi Padre y permanezco en su amor. Este es mi mandamiento. ¿Lo escucharon? ¿Cuál es? Ámense. ¿Hasta ahí? ¿Los unos a los otros? Como yo los he amado. Ámense los unos a los otros como yo los he amado. Andad a amar. El amor es la identidad más propia de Dios. Dios es amor, dice San Juan en la primera carta. Pero también nuestra identidad es el amor, porque hemos sido creados a imagen y semejanza de este Dios que es amor, y llevamos en nosotros el Espíritu de Dios, que es el amor del Padre y el Hijo, comunicado como Espíritu de vida a nosotros. Ámense los unos a los otros. Pero también Jesús nos da la medida, no como a vos se te ocurra, cuando vos quieras, a quien vos quieras, como yo los he amado. Y nos amó hasta dar la vida. No hay amor más grande que dar la vida, dice Jesús. Vivir la vida cristiana es entender que mi vida tiene que ser comunicación de amor hacia los demás, como Cristo amó y ama a los demás. No hay otra forma de vivir cristianamente que esta. Esto es lo que nos tiene que identificar. Ciertamente que estamos a veces muy lejos o muy separados de esto que el Señor nos manda. Pero si nosotros hoy estamos acá escuchando estas palabras que salen de la boca de Dios, podemos ponerlas en práctica si nos disponemos a permanecer en ese amor. Nadie da lo que no tiene. Si vos no vivís en la profunda experiencia del amor de Dios, que te llama a salvarte de todo lo que te daña y de todo lo que te aleja de Él, y te dejás amar por Él, no vas a ser capaz de amar como Él te ama. Invitados estamos todos a vivir en la experiencia del amor una comunión de vida. Y el Señor nos da esta promesa: así, todo lo que pidan al Padre en mi nombre, Él se lo concederá. Lo que yo les mando es que se amen los unos a los otros. Padre Dios, no me escuche. Le rezo, y no se cumple lo que yo pido. Lo que yo te mando es que ames. Muchas veces Dios quiere llenarnos de gracias y bendiciones, pero nuestros corazones se han cerrado con candado al amor al otro. No podemos vivir la comunicación del amor si primero no abrimos el corazón. Dirá San Juan con palabras un poco más duras en la primera carta: si amas, si dices amar a Dios, a quien vos conoces supuestamente, tenés que vivir plenamente el amor al otro.

abrió de par en par, se dispuso a amar. Nada pudo apagar el amor, ni la muerte, ni las tinieblas, ni la enfermedad, ni el rencor, ni la venganza, nada. Pidámosle a Santa Rita que durante esta novena nosotros podamos abrir el corazón y aprender a poner por obra lo que el Señor nos mandó: amarnos los unos a los otros como Él nos ama.

0: Nos ponemos de pie y uniendo nuestras voces le presentamos al Señor nuestras súplicas e intenciones.
1: A cada súplica respondemos, Santa Rita, enséñanos a amar.
0: Santa Rita, enséñanos a amar.
1: Para que la Iglesia extienda por todas partes el amor de Cristo y los hombres vivamos como hijos del mismo Padre. Oremos.
0: Santa Rita, enséñanos a amar.
1: Para que cada uno descubra que el amor lo es todo, si es vivido en la fidelidad el mandato de Jesús. Oremos.
0: Santa Rita, enséñanos a amar.
1: Para que los gobernantes de nuestro país y de todo el mundo favorezcan y promuevan los medios que conducen al verdadero bien de los hombres. Oremos.
0: Santa Rita, enséñanos a amar.
1: Para que los aquí reunidos vivamos el precepto de Cristo de amarnos como Él nos amó y lo extendamos a nuestro ambiente. Oremos.
0: Santa Rita, enséñanos a amar. Por todos los hermanos enfermos que sufren, por todos los que trabajan por el cuidado de la salud, por todos los distintos establecimientos, clínicas que ayudan a reconfortar al que sufre. Oremos.
1: Santa Rita, enséñanos a amar.
0: Dios nuestro, tú que conoces nuestra vida, recibe bondadosamente las súplicas que humildemente te presentamos. Por Jesucristo nuestro Señor.
1: Amén. Tomamos asiento. Ofrezcamos a Dios nuestro corazón sincero, dispuesto a abrirse al Espíritu de Cristo para ser fieles a sus proyectos. Cantamos.

0: Nos ponemos de pie. Oremos, hermanos, para que este sacrificio mío y de ustedes sea agradable a Dios Padre Todopoderoso.
1: El Señor reciba de tus manos este sacrificio para alabanza y gloria de su nombre, para nuestro bien y el de

0: toda su santa iglesia.
1: Recibe, Señor, los dones que tu iglesia te ofrece con devoción en la fiesta de San Matías, y por ellos fortalécenos con el poder de tu gracia. Por Jesucristo nuestro Señor.
0: Amén.
1: El Señor esté con ustedes.
0: Y con tu espíritu.
1: Levantemos el corazón.
0: Lo tenemos levantado hacia el Señor.
1: Demos gracias al Señor nuestro Dios.
0: Es justo y necesario.
1: En verdad es justo y necesario. Es nuestro deber y salvación darte gracias siempre y en todo lugar, Señor Padre Santo, Dios Todopoderoso y Eterno, por Cristo, Señor nuestro, porque quisiste edificar tu iglesia sobre el fundamento de los apóstoles, para que ella permaneciera siempre en la tierra como el signo de tu santidad y anunciara a todos los hombres el camino que nos lleva al cielo. Por eso con los ángeles cantamos sin cesar el himno de tu gloria.

0: santidad, Señor, fuente de toda santidad. Por eso te pedimos que santifiques estos dones con la efusión de tu Espíritu, de manera que se conviertan para nosotros en el cuerpo y la sangre de Jesucristo nuestro Señor. Él mismo, cuando iba a ser entregado a su pasión, voluntariamente aceptada, tomó pan, dándote gracias, lo partió y lo dio a sus discípulos, diciendo: tomen y coman todos de él, porque esto es mi cuerpo que será entregado por ustedes.
1: Señor mío y Dios.

Del mismo modo, acabada la cena, tomó el cáliz y dándote gracias de nuevo, lo pasó a sus discípulos diciendo: tomen y beban todos de él, porque este es el cáliz de mi sangre, sangre de la alianza nueva y eterna, y será derramada por ustedes y por muchos para el perdón de los pecados. Hagan esto en conmemoración mía.

0: Este es el misterio de la fe.
1: Anunciamos tu muerte, proclamamos tu resurrección. Ven, Señor Jesús.
0: Así, Padre, al celebrar ahora el memorial de la muerte y resurrección de tu Hijo, te ofrecemos el pan de vida y el cáliz de salvación, y te damos gracias porque nos haces dignos de servirte en tu presencia. Te pedimos humildemente que el Espíritu Santo congregue en la unidad a cuantos participamos del cuerpo y la sangre de Cristo. Acuérdate, Señor, de tu Iglesia, extendida por toda la tierra, y con el Papa León, con nuestro Obispo Dante Gustavo, y todos los pastores que cuidan de tu pueblo, llévala a su perfección por la caridad. Acuérdate también de nuestros hermanos que se durmieron en la esperanza de la resurrección. Recordemos con amor a nuestros familiares, amigos y conocidos difuntos. Y de todos los que han muerto en tu misericordia, admítelos a contemplar la luz de tu rostro. Ten misericordia de todos nosotros, y así con María, la Virgen Madre de Dios y Madre Nuestra, su esposo San José, María Magdalena, los apóstoles, San Matías, Santa Rita, y cuantos vivieron en tu amistad a través de los tiempos, merezcamos por tu Hijo Jesucristo compartir la vida eterna y cantar tus alabanzas. Por Cristo, con Él y en Él, a ti, Dios Padre Omnipotente, en la unidad del Espíritu Santo, todo honor y toda gloria por los siglos de los siglos.
1: Amén.
0: Porque sabemos que el amor de Dios habita en nuestro corazón, todos juntos digamos.

0: Líbranos de todos los males, Señor, y concédenos la paz en nuestros días, para que, ayudados por tu misericordia, vivamos siempre libres de pecado y protegidos de toda perturbación, mientras esperamos la gloriosa venida de nuestro Salvador Jesucristo.
1: Tuyo es el poder y la gloria por siempre, Señor.
0: Señor Jesucristo, que dijiste a tus apóstoles: la paz les dejo, mi paz les doy. No tengas en cuenta nuestros pecados, sino la fe de tu iglesia. Y conforme a tu palabra, concédele la paz y la unidad. Tú que vives y reinas por los siglos de los siglos.
1: Amén.
0: Que la paz del Señor esté siempre con todos ustedes.
1: Y con tu espíritu.
0: En el amor cristiano que el Señor nos da, nos damos la paz.

Cordero de Dios que quita el pecado del mundo, dichosos los invitados a la cena del Señor. Señor, no soy digno de que entres en mi casa, pero una palabra tuya bastará para sanar.

Al comulgar, Jesucristo nos entrega el don del Espíritu para que nos fortalezca en nuestro camino. Nos acercamos cantando.

0: Novena Santa Rita, oración inicial. Segundo día. Señor Dios nuestro, considerando las innumerables gracias que regalaste a Santa Rita para que progresara por el camino de la santidad, queremos agradecerte tanta bondad, porque su virtud y ejemplo nos orientan y animan a seguir como bautizados el camino de la perfección cristiana. Imploramos la protección de Santa Rita, ya que la has constituido en abogada de imposible, para que como ella seamos fieles a tu voluntad divina, recorriendo el camino de Jesús, que vive y reina por los siglos de los siglos. Amén. Tomamos asiento. De la vida de Santa Rita. El buen Dios revistió el corazón de Rita de incontables virtudes. Cuenta la tradición que a los pocos días de nacer nuestra santa, unas abejas entraban y salían de su boca cierta mañana mientras dormía plácidamente. La piedad popular vio en ese hecho una señal por la que Dios la llamaba la santidad. La dulzura, por otra parte, fue una de las virtudes sobresalientes y que caracterizaba la vida de Rita, manifestándola en su palabra y en la frecuencia relación con su semejante. Antonio y Amada cuidaban de la niña con inmenso cariño, sin descuidar la educación en la piedad cristiana, acompañando los labios, consejos con los buenos ejemplos, propios de los esposos y padres que llevaban una vida edificante. Rita participaba en las oraciones diarias junto a su padre, dando gracias por los beneficios que recibía en su hogar. Encomendaba a la divina providencia a los más pobres, a los menesterosos y a los que se encontraban marginados de la sociedad. Suplicaba por los enfermos y particularmente por los agonizantes. Rogaba por todos los que se encontraban alejados de la misericordia del Padre Dios. Luego que celebró su primer comunión, frecuentaba la confesión y participaba asiduamente de la mesa eucarística. Acostumbraba desde pequeña a festejar el día del Señor en el domingo y acompañaba a su padre. Antonio y Amada comprobaban cómo su hija respondía con responsabilidad y permanentemente a las gracias del buen Dios que le regalaba. La obediencia filial, el respeto a las personas y la caridad hacia su semejante la colocaban en un nivel de vida ejemplar, poco común entre las niñas adolescentes de su tiempo, siendo considerada como un ángel. Oración final. Santa Rita, como devoto y peregrino, nos postramos ante tu imagen para expresarte nuestro cariño y nuestra confianza. Nos alegramos porque estás con tu Dios para siempre, por eso no dejes de manifestarte abogada de imposible. Ayuda a tu devoto a descubrir la propia identidad, la de Hijo de Dios, para que creamos en nuestro Padre que nos cuida y protege más que los lirios del campo y a los pájaros del cielo. Que conozcamos el Evangelio de Jesús para que como vos aprendamos de él a ser fieles a la voluntad divina que se revele en nuestras vidas. Vos nos invitás con tu ejemplo a estar abierto al Espíritu Santo que realiza la identificación con Cristo en cada bautizado. Ya que eres nuestra abogada y protectora, te encomendamos a nuestra ciudad y al departamento de Chilecito, a su familia, a fin de que vivan como iglesia doméstica, que nunca le falte el pan de cada día y estén ausentes los verdaderos valores que convierten a cada hogar en una oasis de armonía, de paz y de felicidad. Protege a los enfermos, a los ancianos y a cuantos se encuentren solos. Cuida de los discapacitados, de los huérfanos. Protege a las viudas y ampara a las madres solteras. Santa Rita, que nuestra ciudad y en el departamento, en la provincia de La Rioja y en la patria todo, surjan y se multipliquen las fuentes de trabajo, que haya vivienda digna, que se alejen los fantasmas de la desocupación y del hambre, de las epidemias y de los fenómenos destructores de la naturaleza. Ponemos bajo tu protección a los habitantes y a las autoridades de Chilecito, a fin de que todos abramos camino de solidaridad y de amistad, siendo fieles a nuestros propósitos deberes, que nuestros campos sean generosos con su fruto, y que el trabajo de todos contribuya al bienestar y a la formación de una sociedad más justa y más fraterna. Que aprendamos de tu entrega generosa a practicar la caridad, ya que en el mandamiento nuevo que nos compromete a comportarnos como discípulos de Jesús. Amén. Pídase la gracia que desea alcanzar. Santa Rita, ruega por nosotros. Santa Rita, Santa Rita, ruega por nosotros.
1: Oremos. Dios y Padre nuestro, que das con abundancia dones celestiales a tu familia, por la intercesión de San Matías, dígnate recibirnos en la luz gloriosa de los santos. Por Jesucristo nuestro Señor.
2: Amén.
1: El Señor esté con ustedes.
2: Y con tu espíritu.
1: Por la poderosa intercesión de nuestra Madre la Virgen María, los apóstoles y Santa Rita, los bendiga abundantemente Dios, que los ama, que es Padre, Hijo y Espíritu Santo.
2: Amén.
1: Hemos celebrado la Santa Misa, vayan a compartirlo con alegría y en paz.
2: Demos gracias a Dios. Queridos hermanos, volvamos a nuestras ocupaciones diarias, alegres, porque contamos con la presencia vigorosa del Espíritu de Cristo y la compañía de Santa Rita. Cantamos su himno.

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0: ¿Cómo están? Bienvenidos. A partir de este momento te acompañamos, como siempre, con esta lista de canciones. Mi nombre es Eva Zubal y estos son los primeros 30. No me arrepiento, se llama esta canción y es de Alex Ubago.
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nuestro músico argentino, que sus inicios fueron, como te habíamos contado en alguna oportunidad, de notero en un programa de música y termina haciendo un éxito detrás del otro. Axel, Aire.

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0: lugar, ahora y siempre, el recomendado suena acá en los primeros 30, Coldplay, El Científico.
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0: sencillo número 28 de la banda inglesa New Wave, Duran Duran, esta canción es parte de su noveno álbum de estudio, Duran Duran, Out of My Mind.
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0: Este sencillo, que fue lanzado en el año 2005, alcanza su punto máximo en la lista de canciones en Reino Unido en el puesto número 27. Jamiroquai, Give Hey a Change.
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Hola, hola, hola, ¿qué tal? Muy, pero muy buenas tardes, noches. ¿Cómo les va? Es un gusto saludarlos en esta jornada de este jueves, bien fresquito, ¿no? Este jueves, 14 de mayo de 2025. Bienvenidos a esto que es el panorama de noticias acá por Frontera 97.7 para toda la ciudad de Chilecito y zonas de influencias. También nos puedes escuchar a través de la web www.fmfrontera.com. Si no, también puedes bajar la aplicación a través de Play Store, nos buscas como Frontera 97.7 y nos escuchás en cualquier dispositivo móvil. ...52-52-49... la línea directa de nuestra radio, de nuestro programa. Señoras, señores, nos metemos de lleno en todo lo que es la información. En este caso, contándote que tenemos 15 grados de temperatura, con el cielo mayormente nublado y en descenso, ¿no? Pero nos queda como jornada agradable durante gran parte del día mañana, con también una temperatura que podría rondar los 20 grados, pero sábado y domingo van a ser bastante, bastante fresquitos, según lo que nos anticipa el Servicio Meteorológico Nacional. Así que por eso, en un rato nomás vamos a estar actualizándote los datos del tiempo, ¿no? Para decir cómo nos debemos preparar de caras a el fin de semana. Y también para poder participar de lo que es la novena en honor a Santa Rita, que tiene cuatro horarios y donde podés participar o podés concurrir a cualquiera de esas cuatro opciones que hay. Nosotros estamos transmitiendo a la hora 17, tal cual lo venimos haciendo hace un buen par de años, para que a esta hora podamos estar acá haciéndote esta oferta periodística de Frontera con el panorama de noticias. 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Bueno, 38 minutos de la hora 20.

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Bueno, hace un ratito, saliéndonos de un poco de la temática local, estaba tomando mi yerbeado habitual y viendo un poco de noticias del orden nacional, porque hace un montón que veía los canales de noticias, porque son tremendamente de malas noticias, ¿no? Los porteños, no digo los de cobertura nacional, que realmente tiran, si se quiere, mucha, y hay mucha puja política ahora, qué sé yo. Y me puse a ver lo de Cuba. Y realmente, yo sinceramente no sé cómo hay gente que defiende ese tipo de sistema de gobierno, ¿no? Yo veo gente que publica y que dice que esa es la mejor forma de poder vivir con un sistema de las características que tiene de un sistema comunista, ¿no? Como que tiene Cuba, donde, por ejemplo, hace un rato estaban haciendo algunas una especie de cacerolazo, los que se animan, porque es un régimen comunista y aparte autoritario, ¿no? Y han salido a hacer un cacerolazo porque está al límite de lo que sería la provisión de combustibles de todo tipo. De hecho, que la empresa que provee energía hace apagones, programados para casualmente ahorrar combustible. Si bien es cierto, Estados Unidos anticipó una ayuda humanitaria por $1,000 millones, hace un rato también veía que han enviado agentes de la CIA para llevar adelante algunas conversaciones con autoridades del régimen cubano, y de esa forma posibilitar a la gente mejorar su calidad de vida, porque no les alcanza para nada, no tienen víveres, no tienen medicamentos, no tienen comunicación, no tienen absolutamente nada. De hecho, si bien es cierto, la incidencia del bloqueo que tiene Cuba de los países que responden a esa bajada de línea que hace Estados Unidos, trajo aparejado una tremenda consecuencia para el régimen cubano, ¿no? Pero quién era su aliado y quién siempre le proveía y le sacaba de alguna manera del paso a Cuba era Rusia. Y de hecho, hace muy poquito, cuando se dio esta instancia de la guerra de Estados Unidos con Irán y todo lo demás, y de lo que había decidido Trump con Venezuela, el impedimento para que los barcos petroleros que mandaba Putin desde Rusia puedan llegar a Cuba y abastecerlo, ¿no? El Centro Operativo Comunista de Cuba es lo que maneja Rusia, ¿no? Y de alguna manera China, que también mete un poco algunos baldazos, pero no tiene una fuerte incidencia, ¿no? Rusia es quien, procura sostener esa alianza, esa actitud aliada, si se quiere, con el régimen cubano, por lo que resulta operativamente en alguna instancia de guerra, qué sé yo, con Estados Unidos.
Pero claro, la gente ya no se banca más. Es más, ha perdido también el turismo, porque si bien es cierto, las playas de Cuba son paradisíacas, pero la gente no quiere arriesgar. No quiere arriesgar por el posible robo, porque no hay luz, porque no hay gas, porque no hay combustible, porque no hay insumos. Si bien es cierto, el régimen permite que todo lo que es la industria turística reciba lo que tiene que tener para porque de eso viven, ¿no? Están viviendo. El gobierno recauda muchísimo desde el turismo, ¿no?, internacional. Pero bueno, esto lo que le está pasando al pueblo de Cuba es realmente lamentable, ¿no? De hecho, muchos dicen de que el socialismo, el comunismo, es uno de los mejores sistemas para poder, vivir. Pero yo no he visto a ningún cubano que haya decidido volverse, aquellos que se fueron en la barca o los que se han desertado a su identidad de cubano, no han vuelto nunca más. Y desde el lugar donde están, procuran sacar a sus familias de la forma que sea, ¿no?, desde la isla. Así que bueno, y aparte nadie procura irse a vivir a Cuba. A ver, si a vos te dicen, che, anda en Cuba, te doy casa y te doy nada más, porque no tienen absolutamente nada. No tienen economía sostenida en absolutamente nada, está todo caído. Lo único que de alguna manera logra mantener al régimen y la plata que mueve es la industria del turismo. Pero el turista también ha decidido cambiar de destino, prefiere ir a otros también lugares caribeños, pero que sin tengan el riesgo de lo que está pasando en Cuba, ¿no? Así que bueno, por eso a mí me provoca un tremendo interrogante, ¿no?, cuando veo, digamos, algunos fanáticos que hablan, si bien es cierto, la figura del Che, del Che Guevara, en esa actitud revolucionaria que tuvo, bueno, si se quiere, ha marcado un precedente realmente interesante de la mano de Fidel Castro para cuando fue la Revolución Cubana. Pero claro, resulta que el Che le propuso a Fidel que hasta ahí llegaba el régimen de la revolución y que había que democratizar la isla. Fidel empezó a saborear el néctar del poder, no quiso saber nada de dejar porque lo ostentaba con las armas, obviamente ostentaba un poder desmedido. Entonces el Che decide dar el portazo y dice, me voy a buscar y hacer otras revoluciones. De hecho, se vino a Bolivia y ahí es donde lo matan. Pero bueno, según lo que narran algunos historiadores, el propio Fidel habría mandado a matar al Che porque lo consideraba peligroso para su propia ambición de poder. Así que bueno, porque era el único que sabía, en ese marco se manejaban los revolucionarios, tenían mucha discreción en la información, y el único que sabía dónde andaba el Che era Fidel y todos sus amigos. Entonces, cuando lo enfrentan al Che Guevara, sabían lugar exacto y todo lo demás. Así que, el Che inmortalizó su conducta de revolucionario. De hecho, cuando se recibe de médico, ya llevaba en la sangre esa impronta solidaria de atender sin cobrar, qué sé yo. Bueno, después hizo el diario La Motocicleta, ¿no?, que junto a su amigo recorrieron gran parte de Granado, creo que era, ¿no?, que es pariente de nuestros Granados de Chilecito, ¿no?, del Alberto Granado, bueno. Desde Rosario, si mal no recuerdo, salieron y hicieron una ruta donde han conocido gran parte de la Argentina y después creo que lo hicieron hacia el lado del Caribe, ¿no? Pero bueno, es el diario de la motocicleta, que es una película muy interesante para recordar su
estos periplos, estas aventuras del Che Guevara, ¿no? Yo conocí, me fui a, cuando pasé una vez por Altagracia, entré para ver la casa donde vivió el Che en su infancia, porque estuvo en Rosario, después ahí en Altagracia, no me acuerdo muy bien. La cuestión es que, bueno, ahí está la moto, en esa casa está la moto del diario de la motocicleta, bueno, ahí está la moto y montones de cosas, ¿no? La cama, un montón de ropa, un montón de libros del Che, qué sé yo. Bueno, realmente muy interesante. Y el otro día, ayer, cuando lo entrevistamos a Domingo Palacio, al Tableta, en Once Record hablábamos sobre si no estaba en ellos, que tanto invocan la figura del Che, en exigir, digamos, como seguidores, simpatizantes de la figura del Che, digamos, institucionalmente, a través del gremio, a través de algún ámbito, exigirle al municipio que reconstruya la imagen del Che Guevara, que está instituida por ordenanza en un cantero de la Plaza de los Caudillos Federales. De hecho, yo les recordaba a los changos ahí que esa imagen de cuerpo entero, digamos, esa estatua de cuerpo entero de la figura del Che, con la altura exacta que tenía, con toda su contextura, ha sido en ese momento y mientras duró, ha sido el lugar, digamos, más visitado por los turistas, y donde más gente se ha sacado foto con esa imagen del Che, porque estaba muy bien hecha, tenía un parecido realmente espectacular, y que con el tiempo algunos desaprensivos, sin haberle hecho algún tipo de reparo, como lo decíamos el otro día, por eso han vandalizado el busto de Perón y de Evita, y han hecho lo mismo exactamente con la figura del Che Guevara. No haciéndole un perímetro de digamos, de que no lleguen directamente a tocar y que puedan vandalizar, como que de hecho así lo hicieron. Primero le rompieron un brazo, después el otro, una pierna, y así hasta que el último desapareció. Han quedado los fierros nomás. Y bueno, Tableta decía que estaban haciendo fuertes gestiones para que el autor de la obra haga nuevamente y que la instituyan, porque está casualmente autorizada por ordenanza, ¿no? Así, bueno, me fui para el lado del Che, pero la historia es que lo que está pasando en Cuba realmente es lamentable, ¿no? Los testimonios, los pocos que se conocen a través de testimonios que se viralizan de Instagram, de algunas redes sociales, creo que no les permiten tantas redes, pero hay por algún lado se filtra y hay testimonios durísimos con la realidad que les toca vivir a los cubanos, ¿no? Esperemos que prontamente haya una posibilidad de que realmente puedan vivir dignamente, ¿no? Y que de esa manera no tan solo los adultos mayores, que son los que padecen, no tienen enfermería, no tienen medicamento para la gente mayor, nada, sino los niños, que también y que el futuro de esos niños sea mucho más promisorio, ¿no? Sería realmente ideal para eso, ¿no? Sentí.

Es espectacular, ¿no? La música de los cubanos, ¿no? Realmente espectacular. Y que vale escucharla, vale bailarla. Y

Silvio Rodríguez, icónico intérprete de la música cubana y que nosotros lo hemos consumido muchísimo, ¿no? Al igual que este, Pablo Milanés. Ese tema...

Bueno, ahí está Pablo Milanés, qué tema tan bonito, ¿no? Intérpretes que han sido muy queridos, muy consumidos con su música acá en la Argentina y que obviamente han hecho más de no sé cuántos shows, ¿no?

Bueno, señores, dale, nos metemos, dejamos la música cubana y nos metemos de lleno. Che, a las 9, 9 y 5 por ahí, vamos a estar hablando con Aldo Alzarelli. Es un empresario gastronómico que tiene varias aristas para que podamos conversar. Una de ellas marca una fuerte, diferencia, disenso, descontento con la política de turismo que lleva adelante el gobierno a nivel provincial y a nivel departamental. Aldo, la otra vez cuando hemos conversado, nos decía que hacían falta acciones conjuntas, mixtas, entre privados y el Estado para lograr posesionar a La Rioja y que definitivamente sea un verdadero destino turístico deseado y buscado. Pero bueno, lamentablemente esto no se está dando, y el otro día hizo una carta realmente durísima, ¿no?, sobre la realidad. Advirtió la posibilidad del cierre de muchos establecimientos gastronómicos y también hoteleros ante la realidad que vive La Rioja en materia turística, donde Catamarca cae, San Juan y cualquier otra provincia, Córdoba ni hablar, nos supera categóricamente, al igual que el resto de las provincias del norte, donde nosotros tenemos un montón de cosas para poder ofrecer, pero que lamentablemente no se sabe vender. Y en ese caso, Aldo dice que él había logrado hacer un convenio con una especie de cámara de turismo, una cosa así, ya lo voy a explicar, del sur de Brasil, donde La Rioja la incluye en un circuito turístico que baja por Formosa, Chaco, Salta, Jujuy, qué sé yo, y llega por La Rioja, San Juan y Mendoza. Los brasileños del sur del país más grande de América tienen la oportunidad de venir a partir de que aquellos que adhieran a ese convenio, los gastronómicos, hoteleros, les practican un descuento y los turistas llegan a partir de este acuerdo, ¿no? Pero lo más triste es esto, ¿no? Lo que dijo, que de no haber políticas urgentes o medidas urgentes por parte del Estado, es casi un hecho que muchos van a tener que cerrar. Y el otro día me sorprendió que un artículo periodístico de un medio digital de La Rioja, que daba cuenta que Aldo Alzarelli también se larga o se lanza como candidato a gobernador. No sé, la verdad, no me recuerdo si especificaba cuál es su línea política, qué partido, ¿no? Creo que ahora le vamos a preguntar cuando conversemos en un rato nada más. 67 más.

0: A ver si estamos ahí, Chen, a ver si podemos solucionar. Aldo, ¿me escuchás?
1: No se escucha bien, Eduardo.
0: A ver, Raúl, ahí me escuchás bien.
1: Sí. No, se escucha sin mucha interferencia.
0: Con mucha interferencia. A ver. Vamos a ver si podemos.
1: Hay un zumbido muy fuerte.
0: ¿Y de dónde? Yo no lo escucho para mí, che. ¿De dónde sale ese zumbido? Porque yo para mí lo tengo limpito al contacto, Aldo. Así que
1: bueno, háblame un poquito fuerte que así te escucho.
0: Bueno, a ver, entonces vamos a retomar el diálogo para este percance técnico que hemos tenido y que por supuesto pedimos las disculpas del caso, ¿no? Bueno, a ver, vamos a ir a de